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4: El doctor Norberto Garrote.
5: El doctor Garrote. Y no sé qué será, traumatólogo.
4: No, ya pasó, el traumatólogo era mala gamba. No, el doctor...
5: Ah, bueno, hay un solo otro. ¿Qué es?
4: El doctor Garrote es disertante y especialista en temas de violencia familiar y violencia pediátrica.
5: No, bueno, vámonos entonces.
4: Y el señor, a ver, Agustín, y el señor Miguel Cash, ese la tenés que sacar, Cash, sería un...
5: Que es banquero.
4: Claro, un delegado bancario. Encima manejaba efectivo, sí, sí. El tipo era cash, pero 100%. Lo fascinante es
5: no
4: que...
5: No hay un solo González banquero, quédate tranquilo.
6: Sí, sí, el presidente del BBVA. Sí, sí lo hay, sí, González.
4: Lo fascinante es que aquellos apellidos que nacieron para describir lo que hacía un antepasado hace cientos de años, terminó. Se los conoce como apellidos ocupacionales, es lo que hablábamos al principio.
6: Sí, muchos conversos. También. Muchos conversos en Italia y en España, cuando en 1492 en España, por ejemplo, los reyes católicos expulsan a los judíos, muchos se quedan y se cambian su apellido hebreo por el oficio que practicaban. Claro. Por eso hay tantos mestres en la zona del Mediterráneo, eran maestros.
4: Claro. Bueno, ahora nadie imaginó que siglos después una persona que terminara trabajando exactamente en aquello que su apellido anunciara como un cartel luminoso provocaría asombro, incredulidad, sorna y risas. Porque el idioma español tiene estas travesuras, Chema. A veces los nombres cuentan historias, a veces cuentan chistes y otras veces parecen habernos leído el currículum antes de lo que pudiéramos haber siquiera empezado a llenar.
6: Aquí cada uno tiene para hacer dos programas. Yo solo voy a contar que cuando iba a la universidad pasaba por la calle Atocha y había una tienda muy grande con un cartel luminoso en rojo que era Bobo y Pequeño. Un dueño se llamaba Bobo y el otro Pequeño. Y era tienda de ropa.
7: Ay, ay, ay. Vendían bien, Chema.
6: Bueno, terminaron cerrando, pero después de muchos años.
4: Bueno, la cuestión es que uno descubre que no eligió la profesión, sino que la profesión lo estaba esperando desde el apellido. Chema, que las palabras nos sigan uniendo y... no, para, espera.
6: No, pero espera, porque el gran campeón de la Fórmula 1 se llama Zapatero.
4: El gran campeón...
6: Michael Schumacher.
4: Ah, Schumacher, claro.
6: Zapatero, campeón de Fórmula 1.
4: Sí, claro, pero eso nadie lo sabe. Antes de irme, veamos... ¿De qué van nuestros apellidos? ¿Te parece?
6: Dale.
4: Masloop.
7: Presente.
4: Origen árabe, Siria, Líbano, ¿puede ser?
7: Sí, claro.
4: Significa
7: sí,
4: crucificado, sí, pero no indica un ancestro crucificado, sino devoción para buscar la protección de Cristo.
7: Ah, mirá.
4: Como el apellido de la cruz. Bien. González. ¿Está ahí, González?
5: Acá estoy.
4: Origen español y patronímico. Significa hijo de González. Perdón, hijo de Gonzalo, porque él es EZ, viene a ser hijo de y del nombre que lo acompaña. Significa guerrero noble o preparado para la guerra.
8: Ah, mira vos, qué lindo.
5: Bueno, bien.
4: Bien, muy bien. El mío, Blondón, es de origen francés, francófono. Es descriptivo, que evolucionó a apellido y significa rubio o cabello claro, cosa que yo no tengo.
6: Pero tu tatarabuelo sí.
4: Es probable que hayan sido rubiones, como blondones.
7: El blondo blondón.
4: Y Forte, que me acá me pasen, parece un chiste de gallegos. El colmo de muy madrileño Chema Forte es de apellido italiano.
6: Siciliano.
4: Siciliano.
6: Sí.
4: ¿Mafioso no?
6: Pues, espero que no. Oye, ¿y Messi?
4: Y Messi, tenemos el apellido Messi acá, que es de origen italiano, más específicamente de la región de Las Marcas, imagínate vos, de Marche. Dice, Las Marcas, en la provincia de Macerata, de donde proviene la familia del astro. Pero fíjate qué gracioso que de la región de Las Marcas viene. De Las Marcas, cuando él tiene todos los auspicios que le garpan, digamos, la vida, básicamente. Su significado está vinculado a las palabras antiguas italianas meso o messi, que se traducen como mensajero o enviado. Podría ser tranquilamente el enviado futbolístico de Dios.
6: Juan Blondón. Bueno, hay oyentes que, por supuesto, nos aportan sus ideas. Y va ganando por goleada a Dorni.
5: Se presta también para... Pobre hombre.

0: de la zona.
1: Hay muchas canciones, muchos temas sobre los apellidos. A mí el que más me gusta es el de Toquiño. Toquiño hizo un tema sobre los apellidos fantástico, porque era dedicado a los niños, Juan.
2: Ajá.
1: Así que, si queréis, Vero, Agustín, sí, vamos a cerrar dando las gracias a Diego Uberman, Martín Bonassé, Alberto Rosselli, Nora Cobasi, Martín Rodríguez, a Majo Arrieta, a todos los compañeros que están en la redacción, en la página web, en las redes, en la técnica, a todos. Todos tenemos un nombre y un apellido.
2: Exactamente.
1: Unos más bonitos, otros un poco más raros.
2: Déjame decirte lo de Majo, que Majo arrieta, pero no ahorca.
3: ¡Oh, Dios, qué malo!
1: Toquiño, que se llama Antonio Pezzi, nos sirve para llegar a la Copa del Hincha. Ya está Chiqui Abecasis, también preparado. Bueno, amamos Argentina. Mañana volvemos.

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0: es un sentimiento, no puedo parar. Muy buenas noches para todos, ¿qué tal? Bienvenidos, 21 horas 31 minutos en todo el territorio argentino. Aquí estamos, somos la Copa del Hincha. Sí, señor, somos la Copa del Hincha, este programa en donde trabajamos con el lado B, nuestros compañeros, nuestros periodistas que están haciendo la cobertura, la excelente cobertura de este Mundial, van buscando hinchas, van buscando fanáticos, van buscando todo lo que sucede fuera de la cancha, fuera del límite del campo de juego, porque también el hincha, la hinchada, la gente que va a alentar, es la gran protagonista de este Mundial. Hola Nora Cobasi, ¿cómo te va? Buenas noches, ¿cómo andás?
1: Hola Chiqui, al gran equipo y a la gran audiencia del país. Muy bien Chiqui, aquí estamos.
0: Me alegro, ¿por dónde escuchamos? Estamos ya preparadísimos, ¿no? Preparen los oídos, la vista y todo, porque pueden escuchar y ver el Mundial a través de la gran cadena, ¿no es cierto?
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0: Bárbaro, bárbaro. ¿Cuántas veces habrá cantado el feliz cumpleaños el día de hoy en todo el país? Y en Estados Unidos también, porque hay mucha gente cantando el feliz cumpleaños. A Lionel Messi, este ídolo ya, un ídolo indiscutido de la Argentina. Estaba viendo y estaba sacando unas cuentas, ¿no? Está bien que el tema del mundial en números no es trabajo mío, sino el que lo hace excelentemente nuestro compañero Cocolo, ¿eh? Mauricio Cocolo, pero estaba sacando la cuenta y hace 20 años que debutó en la selección argentina Lionel Messi. Y siempre para esta época, obviamente, se cumple los años, un día como hoy. O sea que hace 20 años que él cumple los años con la camiseta de Argentina puesta. En las concentraciones del seleccionado argentino, jugando mundiales, jugando torneos. Qué bárbaro, ¿no? Siempre con la camiseta argentina puesta. Pero vamos a rendirle un lindo homenaje que tenemos preparado para este cumpleaños. Y prepárense, porque a las 10 de la noche en punto vamos a cantar, por supuesto, como así lo proponía nuestro querido Rodolfo Barilli, que tiene este homenaje. Vamos.

0: Y la verdad que me encuentro bien, como decía recién, yo no juego pensando en la edad que tengo, sino en cómo me siento físicamente, me voy encontrando bien y feliz de poder seguir acompañando a este grupo, un grupo que como le digo siempre y repito, compite sea cual sea el rival y siempre con la misma intensidad, con el mismo respeto hacia el rival y sea cual sea la instancia, lo amistoso, lo que sea, este grupo no se relaja nunca y bueno.
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2: No sé si es más grande que Maradona, no sé si es menos que Maradona, pero son los dos más grandes que yo vi en toda mi vida. Y eso es maravilloso de tenerlos de acá.

0: Por eso no he tenido tiempo de pensar en la muerte. Hoy puedo quedarme tranquilo porque sé que no me muero más. Sé que voy a estar en cada canción, en la gente, en la cabeza de él, en todo. O sea, hoy esto está vivo siempre, forever.
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2: Es que no soy yo un hombre corajudo. No es coraje el que lo hace a un hombre capaz, ¿eh? Es confianza en sí mismo y lo que tiene en la mano. Claro, yo nunca pensé que en una carrera yo iba a morir. Y eso que tuve dos accidentes. Pero le di con la suerte, yo tuve un accidente en el Perú en el 48. Íbamos dos dentro del auto. Pobre, mi acompañante murió. Y yo estoy contigo en este momento charlando, ¿eh?
3: De cualquier forma, eso también me sirve.

0: hemos escuchado en este homenaje, increíble. ¿Y saben por qué tantas voces? Bueno, el público siempre se renueva, pero le vamos a recordar, porque un día como hoy, del año 1779, se conmemora, ¿qué fecha? El 24 de junio, se conmemora el nacimiento del sargento Cabral, el célebre soldado correntino que nació en 1789, que entregó su vida por el general San Martín. También, un día como hoy, nacía en la ciudad bonaerense de Rojas el físico, escritor y ensayista Ernesto Sábato. Escuchábamos la voz de Juan Manuel Fangio, que nacía también en la ciudad bonaerense de Balcarce, este automovilista, ¿no? Corredor de Fórmula 1, tan ganador, quíntuple campeón. También un día como hoy muere el cantante Carlos Gardel en un choque de aviones en el aeropuerto de la ciudad colombiana de Medellín. Escuchábamos también a Juan Román Riquelme, que nacía también un día como hoy en la ciudad bonaerense de San Fernando. Lionel Messi, bueno, por supuesto, el homenaje a él. Y Rodrigo Bueno, a la edad de 27 años, moría en un accidente de automóvil en la ciudad de La Plata, ¿no? Venía en la autopista de Buenos Aires, La Plata. Así que una fecha muy, pero muy, muy importante, con muchas cosas que han sucedido, ¿eh? Pero bueno, este es el pequeño homenaje que teníamos también para Lionel Messi, pero prepárense, porque a las 10 de la noche, en punto, como lo propuso nuestro compañero Rodolfo Barino, y vamos a cantar el feliz cumpleaños con todos los que estemos conectados aquí en la Copa del Hincha. Como por ejemplo, supongo, le voy a preguntar si se va a quedar enganchado para cantar, a nuestro querido compañero Mateo Ferrer. Mateo, querido, ¿cómo te va? Buenas noches, bienvenido.
1: ¿Cómo estás, Chiqui? Sí, muy bien. Sí, un placer saludarte. No tengas duda, somos una barra. Está Daita Herradas, está Mario Celedón, está también Juan Vallejo, el Bocho Uriet, Mauri Cocolo. Estamos en distintos autos, así que cuando nos acomodemos, quédate tranquilo que vamos a cantar a las 10 de la noche, a las 20 de acá, todos juntos, el cumpleaños a Lionel Messi, como pidió Rodolfo Barino.
0: Perfecto. Ubicame en tiempo y espacio, ¿por dónde andan? ¿En qué parte del mundo andan?
1: Nosotros estamos en Dallas.
0: Bien.
1: Y bueno, estamos esperando el partido del sábado de la noche, el sábado de las 23, que va a jugar la selección argentina ante Jordania. Y mañana tenemos el partido de Suecia-Japón. Así que mientras vamos conociendo una parte del equipo Dallas y lo va contando en la Copa del Hincha, en lo deportivo, bueno, mañana hay partido de mundial y vamos a estar ahí, Chiqui.
0: Perfecto, muy bien, ya lo vamos a volver a conectar para seguir charlando de todo lo que tiene y todos los materiales que van recogiendo en esta Copa del Hincha. Me voy con Juan Vallejo. Juan, querido, ¿cómo te va? Buenas noches.
2: ¿Qué haces, Chiqui? ¿Cómo estás? ¿Todo bien? El gusto de saludarte. Estoy en un auto con el turco.
0: Con el turquito. Hola, se cortó. Hola. Se cortó el turco, ya vamos a tratar de recomponer la comunicación, obviamente, que están todos andando.
2: Desde el lugar donde fuimos, porque viajamos 600 kilómetros, y sí, obviamente los chicos, tanto Mateo como Dai, como el Alambre, se quedaron con todas las repercusiones del cumpleaños de Messi, uh-huh. Así que ha sido un día muy intenso, y yo estuve...

0: privilegio de viajar con el Turco Genesir, un viaje, imagínate, ¿eh? El que manejaba la música era el Turco y Cocolo, y el Turco te puede decir quién tenía la mejor playlist del auto, ¿eh? Cocolo por lejos, no.
1: Porque, ¿qué música escucha? ¿Qué música escucha, Cocolo?
2: ¿Qué música escucha el Cocolo? Hola, hola Chiqui, soy el Turco, ¿cómo andas?
1: Hola, ahí, Turquito.
2: Ahí te paso con Mauricio. ¿Qué música escucha el Cocolo?
0: Chiqui, ¿cómo estás? Buenas noches, un abrazo. Hola. Grande. Puse dos canciones. Sí. Dos canciones.
1: Sí.
0: Una que seguro te va a gustar. Sí. Me tenés que acompañar en esta.
1: Sí.
0: El amor desolado, un tangazo.
1: No,
0: tangazo.
1: No,
0: el Bocha no. Ya dice, oh,
1: no,
0: ya está.
1: Por Dios, te lo. Pero yo no te puse... puedo bancar. No, Mauri, no te puedo bancar con eso.
0: No.
1: ¿Cómo andar en la ruta con el amor desolado?
0: Pero era un ratito.
1: No.
3: Escucha.
1: Sí, me quedé sin casa. Fue
0: la
1: isla oscura, no. Pero qué lindo, ¿eh?
0: Ella tranqui rama, qué temazo, por Dios.
1: Lo único que faltaba que después de esta,
4: si el Turco no puso nada.
0: Turco, nada.
1: Lo único que falta es que después de esta ponga el tema ese. Lloraré, lloraré toda la... Faltaba eso después.
0: No, no.
1: Qué lástima se nos corta, ¿eh? No sé si están todavía los chicos enganchados. Turco, hola, hola.
0: ¿Puedo hablar con Corte?
1: Ahí está,
0: Coque,
1: ahí está.
0: Fue una cosa extraordinaria.
5: Sí.
0: Espectacular. Sí. Y después, Chiqui.
1: Sí.
0: Para rematar.
1: Sí.
0: Puse Buenas noches, Don David, de Ricardo Arjona. Para rematar. Y
1: bueno.
0: Me retiré. Chao, Chiqui, un abrazo grande.
1: Bueno. Dios mío. Chicos, hago una pregunta. No sé, está ahí, pregunto, ¿no? ¿Hacen alguna parada en la ruta ustedes de vez en cuando?
2: Sí, hicimos paradas. No tantas como a mí me gustaría, Chiqui, porque a mí me gusta parar y tomar café, disfrutar del viaje.
1: Sí.
2: Bueno, ir mirando un poco el paisaje, sobre todo no manejo, así que... Y cuando manejo también me gusta parar a cafetear. Pero sí. Bueno, yo estoy teniendo un problema con el café yankee, ¿viste?
1: Sí.
2: Te lo sirven en baldes.
1: ¿Viste?
2: Es muy aguado para mi gusto.
1: Sí. No, ¿sabes por qué digo?
2: Bueno, entonces, bueno, si paramos... Sí,
1: porque en la próxima parada, bájenlo a Cocolo, déjenlo...
2: Bájenlo a Cocolo. Mira, yo te digo una sola cosa. Cuando, bueno, acá Juan Vallejo y Mario Celedón, ¿qué ponían, loco? Porque yo me pierdo.
0: Nosotros, ¿qué personaje? Desacatado, algo más para arriba. Porque Mauricio ponía esos temas y de milagro nos chocamos.
1: Bueno, no, tremendo.
2: Todo.
1: Tremendo. Bueno, se nos está cortando. Chicos, ya volvemos enseguida con ustedes cuando podamos recuperar bien la comunicación. Vuelvo ahora.
2: ¿Quieren esta época?
1: Ahí nos vemos, ahí nos escuchamos después. Nos escuchamos después porque se nos corta, chicos. Vuelvo a Dallas porque ahí está también nuestra compañera Daida. ¿Y cómo te va? Buenas noches, Daida Radas.
6: Hola Chiqui, ¿cómo estás? Buenas noches, aquí
1: bien.
6: Estamos en Dallas, estamos en ruta, me acabo de frenar hace un ratito para poder charlar con vos.
1: Bien, buenísimo, claro, cuando enganchen un poquito de señal buena, nos paramos, así podemos charlar. Te vi hoy aprendiendo algo de historia, te vi en las redes, ¿qué lección te dieron esos profesores,
6: ¿Viste los chicos? ¿Viste cómo me enseñaron? Me taparon la boca. Yo les dije, chicos, me tienen que dar un dato cada uno sobre países que participan en este mundial. Y me empezaron a tirar unos datos, claro. Imagínate, me terminé cruzando con unos que eran profesores de geografía. Entonces,
1: sí.
6: Mirá si no tenían datos, las tenían todas, me las estaban jugando.
1: Ahora, uno te dijo, yo soy profesor de geografía, y el otro dijo, yo soy stripper, te dijo.
6: De noche era stripper, pero algo sabía de geografía.
1: Sí. Contame qué están viendo, qué están viviendo y cómo está el tema del cumpleaños de Leo Messi. ¿Vieron alguna gente cantando, festejando? Cuéntenme eso.
6: Bueno, hoy estuvimos, sí, festejando el cumpleaños de Leo Messi todo el día. Desde bien temprano nos fuimos ahí a encontrar el centro de Dallas con un grupo de fanáticos que se habían llevado una bandera impresionante, la bandera que estuvimos charlando con los chicos. Le digo, ¿la van a poder meter adentro? No, porque tenían una tiene un tamaño, no sé, tenía unos 6 metros y viste que las medidas permitidas son otras. Pero bueno, ellos la trajeron para lucirla, en donde van la despliegan. De un lado lo teníamos a Messi, del otro lado lo tenía Maradona, en el medio decía, bueno, la palabra simbiosis ahí entre los dos, la copa ahí en el el medio, bueno, esa bandera, y estuvimos charlando con los chicos, les regalamos estampitas, porque trajimos algunos regalos para la gente que nos vamos encontrando, trajimos estampitas de Leo Messi, que se las regalamos hoy, y les hicimos que la gente nos contara qué le quería decir a Messi, que mirara la estampita que dice patrono de la zurda sagrada, y que nosotros la tenemos también acá en el auto de Cadena 3, la tenemos como para que nos cuide y para que nos proteja. Y después, bueno, les trajimos algunas remeras, algunas cositas, un poquito de fernet. Bueno, nos vamos a ir encontrando con la gente. Pero, ¿te parece, chicos, que escuchemos lo que nos decían?
1: Vamos, ahí estamos, dale.
3: Dime la verdad, sinceramente, ¿sacó alguna buena o no?
4: Una que otra, pero pues es mejor portero. Estaba cubriendo un partido de Honduras-Argentina y justo antes de que acabara el partido, Divo se sentó al lado mío, tomó mi cámara, empezó a usar.
1: Sí, estoy, te estoy escuchando.
6: Bueno, para, porque nos fuimos para otro lado. Mira, otro lado, digo, pero mira, ya que está, te cuento.
1: Sí.
6: ¿Querés que te cuente de el audio ese que estábamos escuchando ahí? Porque estuve dando vueltas, hay muchos mexicanos aquí en Dallas. Hoy va a jugar México. Bueno, hay muchos mexicanos que andan acá dando vueltas, charlamos con ellos, porque además, bueno, como hablan español, nos encontramos, conversamos con ellos. Y me encontré a uno, mirá la puntería, estuve charlando con un colega mexicano que él está viviendo aquí en Dallas. Bueno, cuestiones de periodística, charlando, che, mirá, fíjate que hoy la onda está para este lado, la onda está para el otro lado. Y me dice, ¿sabes qué pasa? Me dice, yo soy el fotógrafo. Soy el fotógrafo que le...
5: Sí,
6: yo soy el fotógrafo que el Dibu le sacó la cámara. ¿Te acordás en aquel partido en el amistoso? Bueno, me encontré con el fotógrafo al que el Dibu le sacó la cámara y sacó algunas fotos, y mirá lo que decía.
1: A ver.
3: Dime la verdad, sinceramente, ¿sacó alguna buena o no?
4: Una que otra, pero pues es mejor portero. Estaba cubriendo un partido de Honduras-Argentina y justo antes de que acabara el partido, Dibu se sentó al lado mío, tomó mi cámara, empezó a usarla. Yo pensé que nada más iba a ser un ratito, pero se quedó como 8 minutos tomando fotos. Interactuamos muy poco porque pues, no lo quise molestar, dejé que él siguiera usando la cámara. No podía creer lo que estaba pasando, le tomé algunas fotos y ya justo antes de que acabara el partido me firmó el lente y pues... fue una experiencia muy, muy buena. Pero se enfocó en Beltrán. Eso fue lo chistoso. Se enfocó. Las fotos fueron enfocadas hacia su compañero Beltrán.
6: ¿Cuántas fotos sacó el Dibu?
4: Más o menos fueron como unas 18 fotos, pero unas 12 fueron enfocadas a Beltrán.
3: Dime la verdad, sinceramente, ¿sacó alguna buena o no?
4: Una que otra, pero pues es mejor portero.
3: ¿Y seguiste durante todo el mundial? ¿Vas a seguir con el mismo lente?
4: No, ya lo guardé. Estoy usando otro.
3: Ese se guarda, ¿eh?
4: Sí, ese se guarda. Lo voy a cuidar bastante y no pienso usarlo. Pero he recibido varias ofertas, pero la verdad no, es más que le da un valor sentimental que le tengo al lente.
3: No se vende, ¿eh?
4: No se vende para nada.
6: Imagínate lo que vale ese lente, chiqui. El lente que usó el Dibu Martínez, campeón del mundo.
1: Sí, hermoso. Y el hombre estaba muy contento, ¿eh? Dijo, no lo uso más, lo guardo, dijo, ¿eh? Lo guardo. O sea, que fue el día que como bien lo contaba, que el Dibu no estaba jugando porque tenía su mano lesionada. Mira que justo lo encontraste. ¿Y cómo, de casualidad, vos ya lo conocías físicamente? ¿Lo reconociste?
6: No, o sea, estuvimos charlando y él me contó, no, yo no lo reconocí físicamente, estuvimos charlando de otra cosa, dije, no, porque yo soy el fotógrafo al que digo, yo soy la cámara de ahí.
1: Qué bueno. Bueno, después volvemos con ustedes para seguir charlando un ratito y que escuchar esta nota que habías presentado antes. Y ahora me voy con nuestra compañera Bárbara Anderson. Bárbara, querida, ¿cómo te va? Buenas noches, bienvenida.
7: Muchas gracias, Chiqui. Saludos desde México, donde la onda verde ha copado toda la ciudad. Tenemos toda la ciudad con camisetas verdes. Hay aproximadamente 200.000 personas en el Zócalo de la Ciudad de México para ver en las pantallas gigantes el partido. El Estadio Azteca, o Estadio Ciudad de México, está a tope desde hace un par de horas. Y también las 16 pantallas gigantes que se han puesto en distintas alcaldías, en distintos barrios de la Ciudad de México. A pesar de que el clima está muy desangelado y está a punto de llover en cualquier momento, es impresionante la cantidad de gente que desde hace un par de horas se ha convocado en distintos puntos de la ciudad para este partido que parece romper una racha de México, un tercer partido seguido en la primera fase de grupos, nunca le había pasado a México, es un hito histórico que van a romper hoy. y se espera, si llegan a ganarles hoy México a Chequia, se esperan festejos de 1 millón de personas en el Ángel de la Independencia.
1: ¿Dio resultado la ley seca que hubo en México el día de hoy?
7: Esperemos que sí, porque la ley seca empezó hace 2 horas, así que espero que hayan tomado o sus precauciones o no sus precauciones, pero lo veremos cuando termine el partido realmente en los festejos.
1: Claro, porque es en un radio determinado, ¿no? Creo que eran 300 metros del estadio.
7: Exactamente, y del Ángel de la Independencia, donde van a ser los grandes festejos, y del Zócalo. Pero es una ciudad grande y la gente puede tomar sus precauciones y comprar antes, por ejemplo, ¿no? Uh-huh. El clima está fresco, lo cual tampoco invita a tomar tanto alcohol, pero para evitar eso, también la Ciudad de México ha desplegado cerca de 9.000 policías en todo el centro de la ciudad para evitar desmanes en el festejo y en la euforia, porque esperemos, toco madera, México le gane a Chequia en las próximas horas.
1: ¿Y el hincha mexicano cómo está? ¿Está contento? ¿Está con optimismo? ¿Está pensando que va a ganar? Contame.
7: Mucho. Nunca me había pasado, yo llevo muchos años en México, llevo 25 años, me han tocado varios mundiales, y nunca había visto a la afición mexicana tan segura de ganar el mundial, o sea, no deja tú los cuartos de final, pero de esta vez sí, y hay toda una campaña que dice, ¿y si sí? Y si sí ganamos, y si sí pasamos, hay muchísima emoción. De hecho, los espacios que estaban todavía disponibles en el Estadio Azteca se quemaron el día de ayer a unos precios de reventa altísimos, porque hay muchísima ilusión, esta vez sí, por México en el Mundial.
1: Gracias, Bárbara. Volvemos en un ratito. Muy amable. Hasta luego.
7: Vamos
1: ahora sí, porque la Copa del Hincha también está en números. Y de eso se trata, cuando de eso se trata, está nuestro compañero Mauricio Cocolo. La Copa en números. Lo presentamos así.
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1: Adelante, Mauricio, te escuchamos.
2: ¿Qué tal, Chiqui? ¿Cómo estás? Buenas noches. El hombre del día vuelve a ser Lionel Messi, que hoy está cumpliendo 39 años. Y hay tantas estadísticas sobre Messi que una de las más curiosas repasa dónde pasó cada uno de sus cumpleaños. Este es el quinto que le toca en un mundial. El primero fue en el 2006, cuando cumplió 19 años en el Mundial de Alemania y enfrentó a México el mismo día de su cumpleaños. También lo agarró en el del 2010 en Sudáfrica, en el 2014 en Brasil y en 2018 en Rusia. Como el Mundial de Qatar se jugó a fin de año, Messi no cumplió años durante la última competencia del mundo. Y ahora, por quinta vez en su vida, le toca festejar, celebrar junto a sus compañeros en la concentración en plena Copa del Mundo. Ha querido además la casualidad, Chiqui, que los últimos 3 cumpleaños de Messi hayan sido en los Estados Unidos. El año pasado disputando el Mundial de Clubes con Inter Miami y el año anterior disputando la Copa América con la selección argentina. Y un último detalle, el primer cumpleaños de Messi con la selección fue en el predio de la AFA, 2004, un día antes de su primera práctica. Esto significa que mañana se cumplirán exactamente 22 años del primer entrenamiento de Messi con la ropa de la selección argentina. Te dejo un abrazo grande, Chiqui, saludo para todos.
1: Abrazo.
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0: 21:57 minutos, 2 minutos a 2 minutos de cantar el feliz cumpleaños entre todos los que estamos enganchados. Pero ahora me voy con Fede Borrello también, que está en el tuyo. Fede, querido, ¿estás ahí?
1: Sí, acá estamos, chiqui, escuchá, estamos con Martín Bonancea, está Laura Kovacic, está sí. Alberto Rosselli, todos vamos a sumarnos a cantar el feliz cumpleaños a Leo Messi.
0: Muy
1: y toda
0: bien,
1: la gente que está en su casa, en el auto, en el colectivo, en el trabajo, no sé, en un bar, escuchando la radio igual.
0: Sí, está también Juan Ferrer, está Dai también.
1: Bárbara
0: está...
1: también, vamos a cantar entre todos.
0: Sí, seguramente, seguramente. Yo, bueno, yo no sé quién lo va a empezar y en qué tono lo va, pero bueno.
1: Doctor.
0: Sí.
1: Vos.
0: Sí, sí, pero lo vamos a chocar al feliz cumpleaños. Sí,
1: vos arrancá, si no me escuchás a mí, no importa, yo estoy cantando igual. Vos
0: y cantando, el que va seguramente este feliz cumpleaños va a ser este Fernando Delay, porque Delay va a estar presente como ninguno, ¿no? Ahí estamos, va a estar complicado, ¿no? Pero bueno, no importa, vamos a hacer el esfuerzo. Estamos mirando que ya en un minuto aproximadamente comienza el partido de México, ¿verdad?
1: Sí, sí, señor. México frente a República Checa y Corea del Sur frente a Sudáfrica. Recordamos, México ya clasificado, Sudáfrica ya eliminado, Corea del Sur. Pelean por un puesto, por un lugar. Uno de los dos va a terminar tercero y va de los otros terceros de los otros.
0: Bien, vamos a ponernos de acuerdo. Cuando digamos que lo cumpla es Leo Messi, vamos a decirlo así. Porque Lionel no te entra, Messi tampoco entra. Viste que a veces se complican, algunos nombres son difíciles de meter dentro de la métrica del feliz cumpleaños. Así que todos de acuerdo, decimos que una Leo Messi. Así que bueno, gente.
1: Acá lo veo Martín Bonancía, que está medio que se está huyendo, no quiere cantar. Vení, Martín, canta también. No,
0: 10
1: no,
0: de la noche en punto. Son las 10 y como lo habíamos prometido, vamos a arrancar. 3, 2, 1, vamos.
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0: Que lo cumpla feliz. Che, esperemos que Lionel no haya escuchado esto porque se desgarra el isquiotibial.
3: Mucho, chiqui.
0: Dios me libre, Dios me libre. Buenísimo,
4: lo
0: chicos, hemos cumplido con esto. ¿Cómo?
4: Lo que canta Mauricio Coco, el feliz cumpleaños tremendo.
0: Y cantó el feliz cumpleaños al ritmo de Amor Desolado, seguramente.
4: Sí, viste que le entona todo, le pega allá arriba. Tremendo lo de Coco.
0: Dijo que lo cumple feliz. Le mando,
3: Qué lindo.
0: Qué lindo, sí señor. Chicos, 22 horas, 1 minuto, boletín informativo. Vamos, ya volvemos con mucho más. La Copa del Hincha.

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1: Buenos Aires.
2: Adrián Rabier confirmó el día y la hora de su primera actividad oficial como vocero presidencial.
1: El próximo martes a las 11 encabezará su primera conferencia de prensa con preguntas de los acreditados en la Casa Rosada. Cortaron un el hallazgo de posible
2: diactalación tarde. El Consejo Nacional declaró a Abelardo de la Spriella como nuevo presidente colombiano.
1: El nuevo mandatario y su compañero de fórmula, José Manuel Restrepo, de 55 años, gobernarán Colombia en reemplazo de Gustavo Petro.
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5: La primera cena del turco Genesir, así que estamos, él tiene que levantarse temprano mañana y llegamos a un restaurante porque él necesita comer bien. Viste que es complicado turco conseguir comida acá en Estados Unidos, conseguir comida que no es chatarra.
6: Tal cual, absolutamente, pero bueno, no, este es un buen restaurante italiano, así que me han invitado acá. Es invitación, ¿no?
5: Es invitación de Carlos Andrés el Bocho Uriel, que...
7: Pero sí, pero no, pero al turco lo invito las veces que él, si quiere vivir en mi casa, para mí peligroso. No, esa parte no, pero de cualquier manera, ¿cómo andas, querido? ¿Todo bien vos?
8: Muy bien, querido Bocha. Muy bien, gracias a Dios. Esperándote, escucharte esos relatos impresionantes que nos haces vivir los partidos como si estuviéramos en la cancha.
7: Bueno, hermano, te agradezco mucho. Ahora el sábado, aunque es un partido que no tiene gusto a nada, porque ya está todo definido, pero sí tiene gusto, Chiqui, por Messi, ¿no?
8: Claro.
7: Porque quién te dice que este muchacho juega algunos minutos y mete otro gol y sigue marcando récords en la historia. Así que por ese lado el partido puede ser atractivo. Y también porque algunos otros muchachos que hace mucho que no juegan, por ahí se prenden en el claro. partido, ¿no?
8: Está bueno, pero también para el hecho de que viajan y jueguen un partido, ¿no?
7: En
8: un
7: mundial. ¿Usted jugaba, Chiqui? ¿Usted jugaba
8: yo sí,
7: o no?
8: Sí, yo jugaba. Bueno, yo no llegué con el fútbol por un problema con las rodillas, ¿viste? De tanto pedirle al técnico de rodillas que me ponga, me rompí los meniscos. Entonces, Por eso cuando me ven jugar al fútbol me dicen crack, sí, porque me escuchan correr y así me hacen las rodillas. Crack, crack, crack, crack, crack. Sí, no. No, yo hay fabrico
7: una,
8: jugadores.
7: Hay una muy buena de Fontana Rosa.
8: Sí.
7: Muy buena. Que decía Fontana Rosa, cada.
8: No.
7: ¿Viste? Mirá dónde me la da, mirá cómo le va a patear, si mirá cómo me la tira. Que lo grave empieza cuando ya no te da.
8: Sí.
7: Y uno le dice a otro, no le diga nada. Esa es la parte más triste.
8: Sí, sí. Lo más triste que me gritó el técnico que me dirigía a mí en los torneos internos, me decían, Chiqui, movete que te va a medir un perro. ¿Quién llama? Un abrazo, querido. ¿Quién llamó?
9: Chiqui, estamos acá en Nueva York.
8: Raúl, querido.
9: Venga, mi amigo, venga, que estamos vivos. ¿De dónde son? ¿Dónde han nacido?
10: Yo aquí en Queens. Mi papá de Ecuador, de Telec, Ecuador.
9: ¿El papá de Ecuador de qué ciudad, señor?
11: De Telec, provincia del Cañar.
9: Bueno, está con una bandera en el hombro, con fe para mañana.
11: Para mañana.
9: Va a estar difícil.
11: Sí, pero... sí se puede, sí vamos se puede. A ganar. Sí se puede.
9: Bueno, Lima y 13, en una esquina donde veo pasar muchos ecuatorianos, porque me habían dicho que había banderazo, Chiqui, fue un poquito más temprano, ¿no?
8: Ajá.
9: Estábamos en el MetLife, en la otra punta de la ciudad, nos tomamos el bus para llegar acá a ver si encontrábamos ecuatorianos. Amigos, estamos para Argentina en vivo, qué gusto. ¿Cómo están?
12: Buenas, muy bien, aquí en Nueva York para disfrutar del partido de Ecuador-Alemania.
9: Bueno, llevando orgullosamente la camiseta de Ecuador, que no arrancó bien, pero hay que tener fe.
12: Siempre, la fe intacta, puede ser que tengamos esperanzas en mañana mi equipo, puede ser que haga un cambio histórico.
9: Ojalá, ¿de qué ciudad son?
12: Guayaquil.
9: De Guayaquil, ¿están de paseo o viven por la zona?
12: Estamos de paseo, pero tengo una familia allá en Argentina.
9: ¿Sí?
12: Sí. Mi Katy querida. Allá...
9: ¡Aguante Ecuador!
12: ¡Aguante Ecuador, che!
13: ¡No, Ecuador!
9: Bueno, acá en la esquina me voy acercando, si puedo llegar y te cuento, Chiqui, me faltan unas cuadras.

0: para estar en Times Square, a ver si todavía hay joda o no. Vamos a ver con los ecuatorianos.
1: Bárbaro, bárbaro, perfecto, perfecto. Qué justo que lo se canchaste. Decime, ¿cómo está el clima ahí en Nueva York?
0: Está preciosísima la noche, iluminada por donde se la mire. Aquí camino a esa esquina emblemática, estoy viendo casi todas las pantallas que realmente es como que te abofetean, Chiqui, está divino. Bueno, hay muchos ecuatorianos, si quieres seguimos acá, ¿eh?
1: Un par más y o uno más y me voy con Bárbara, dale.
0: Me gusta ese gorro de Ecuador, aguante Ecuador.
2: Aguante Ecuador, vamos arriba Ecuador.
0: ¿Estuvieron en el banderazo?
2: Sí, desde el banderazo venimos, desde las 6 de la tarde estamos
0: aquí. ¿Qué tal estuvo?
2: Excelentísimo, la gente ecuatoriana está entusiasmada.
0: Bueno, con un poquito de fe hay que tener porque se puede, a ver si Alemania no pone todo, se gana y se clasifica.
2: Seguro que sí, esa es la fe, esa es la que tenemos. Que ponga Alemania lo que ponga, Ecuador tiene que salir a ganar.
0: ¿Han venido de viaje o viven acá?
2: Vivimos para mi familia, mi tío vino de Ecuador. Y nosotros el resto vivimos acá.
0: Tío, ¿de dónde vino?
3: De la mitad del mundo, de Ecuador.
0: Sí, señor.
3: Guayaquil. ¿Qué
0: pasa ahí la línea?
3: Guayaquil, tierra caliente.
0: ¿Hincha de?
3: De Barcelona, de Ecuador. Barcelona, la noche amarilla.
0: Suerte mañana, ¿eh?
3: Suerte.
2: Listo, gracias, muy amable. Gracias, vamos, arriba Ecuador.
0: Arriba Ecuador, están con mucha fe aquí en Nueva York.
1: Perfecto, gracias Raúl. Gracias Raúl Monti, que está con nosotros allí desde Nueva York. Qué paro, qué cobertura. Ya voy con Bárbara de México, ahora me voy con el Alambre también. Hola, querido Alambre, Jamón Su, ¿cómo te va? Buenas noches.
4: Hola Chiqui, buenas tardes por acá, buenas noches por allá, muy contento acá regresando después de una experiencia hermosa, porque estuve en un estadio pero no estuve, fíjense que es toda una contradicción. Apa. Resulta que a unos 40 kilómetros del centro de Dallas hay un shopping abierto y tiene un bar con una característica distintiva, que es una pantalla 360 mula a un estadio. Imagínense, ya lo van a poder ver después en las redes de Cadena 3, y hasta allí me dirigí para el encuentro entre Escocia y Brasil, mezclado, brasileños, argentinos, y obviamente escoceses, todos con sus polleritas, y nada, estuve en una experiencia inmersiva, viendo un partido en una pantalla, pero con aire acondicionado y en un lugar increíble que me envolvía todo. Así que una experiencia nueva para contar aquí desde Dallas.
1: Qué bueno, ¿eh? Mucha gente, como bien vos decías, y ¿hay camaradería entre los hinchas de los distintos equipos que se enfrentan?
4: Sí, la verdad que la gente se sacan fotos entre ellos, encontré también hinchas argentinos, la gente de Brasil, excelente con nosotros, y obviamente nos compartimos nuestra admiración mutua, nosotros con Neymar Jr. y ellos con Messi, así que una linda charla. Terminó el partido, empezaron a desalojar a todo el mundo, y empezó a hacer la fila la gente de México para vivir la misma experiencia dentro de un ratito cuando comience su partido.
1: Perfecto, abrazo grande, nos vemos después, adiós. Ya voy con Cintia. Ya voy con Cintia Saque enseguidita, pero ahora me voy a dar una vueltita por México porque está Bárbara Anderson. Bárbara, te escuchamos, adelante.
5: Gracias, Chiqui. Ya el partido México-Chequia lleva 11 minutos con un amplio dominio del equipo mexicano, que llevan una playera blanca, es la primera vez que lo usan. Pero les cuento que antes de que comenzara el partido, hace 12 minutos, hubo un emotivo homenaje a Hugo Sánchez. Hugo Sánchez, como ustedes saben, es conocido como el Pentapichichi, un gran jugador mexicano que hizo toda su campaña en Europa, que ha sido uno de los máximos goleadores que ha tenido el fútbol mexicano. Y la FIFA decidió hacerle un homenaje especial este miércoles 24 de junio en el Estadio Azteca, que es sin duda como el Vaticano del fútbol mexicano.
1: Muchas gracias, muy amable, muy bien. En un ratito voy a volver con Juan Vallejo, allí que están comiendo en un restaurante, para que me digan qué van a pedir para comer. Pero antes de irme para ver qué van a comer los muchachos, me voy con nuestra compañera Cintia Sac. Cintia, muy buenas noches, ¿cómo estás?
6: Buenas noches. Aquí todo es brasilero aquí, ¿eh? Y hay una comunidad muy grande. Ustedes saben, en el sur de Florida se calcula que hay por lo menos 2 viviendo. Una comunidad muy fuerte, muy activa, muy involucrada en la vida de la sociedad, con muchos negocios y con mucha participación. Es una de las comunidades muy fuertes también con los colombianos, los argentinos, los venezolanos. Así que hay festejos por todos lados y las bromas, los memes. Sí, ahí está, la samba. Samba, todos los restaurantes.

0: restaurantes están a full, los restaurantes brasileros. Y, uh-huh. y bueno, la broma es que no vinieron los ovnis, ¿eh? O sea, no, hubo como mucha especulación. Sí, no hubo platillo volador, no hubo abducciones, todas ahora, estas predicciones, ¿no?
1: ¿Cómo puede ser que haya gente que diga eso?
0: Qué locura, ¿no? Qué locura. Y con una certeza. Pero parece que hubo dos videntes, dos. O sea, sí. una brasilera que tiene supuestamente 23 millones de seguidores y otra más que también confirmó que iba a haber un evento, sí, así, de ciencia ficción.
1: Sí, pero ahora...
0: Una de ellas dice que soñó y lo vio con claridad, que iban a llevarse 600 personas, la nave iba a estar sobre el estadio de Miami. Fue la broma de todo el día, hasta el aeropuerto uh-huh. sacó un comunicado en broma, como que el espacio aéreo sobre Miami iba a estar controlado por uh-huh. la supuesta llegada de esta nave extraterrestre, a llevarse algunos jugadores y gente que estaba, bueno, el público, etcétera. Y la otra vidente dijo también algo parecido, de que iba a venir una nave durante un evento deportivo muy importante. Pero no uh-huh. sucedió, hasta ahora no sucedió.
1: Pues mira, por acá tengo algo que está llegando, mira, escucha. Sí, me está llegando algo por allí. Semana. Bueno, vos sabés que hubo un caso, que un señor se fue de parranda, ¿viste? Se fue y no volvió por una semana. Y cuando vuelve, la mujer dice, ¿me podés decir de dónde venís? Vos sabés que un plato volador me agarró, me abdujo y me llevó. No me digas, pero vos me la... Y es más, me dijeron que si vos te enojás, la semana que viene vuelven y me llevan otra vez. Qué lindo. Ahora tenían 23 millones de seguidores y seguirán teniendo esa cantidad de seguidores.
0: Bueno, no se retractó ni siquiera hasta último minuto, y era un poco la especulación. O sea, es muy jugado dar esta predicción y no se retractó. Después también leí en algunas de estas redes sociales de que pasó, digamos, podría suceder entre hoy y el 26 de junio. Pero ya nadie le creyó, hubo mucha risa, mucha gente que no tenía ni siquiera las entradas, que me decían, me consigo una entrada y me voy, por las dudas me llevan los marcianos y subo, ¿no? Como, me encantaría que vengan, me encantaría que bajen. Pero bueno, es como un tema de moda, atención, está la película esta de Steven Spielberg, que está ahora muy de moda, que habla también de la llegada de seres extraterrestres. Uh-huh. El Pentágono está desclasificando, eso sí, durante casi el último mes y medio, mucha documentación que habla de encuentros con naves, con seres, etcétera, que tenían clasificado, y un poco entre la película de Spielberg y esta desclasificación de documentación del Pentágono, las videntes aprovecharon la cosa y dijeron que iba a suceder durante el partido de hoy de Brasil específicamente, pero hasta ahora estamos todos aquí y no los vimos.
1: Y bueno, viste cómo es. Acá en la Argentina es medio difícil que vengan, que puedan bajar, porque hay mucha neblina. Primero que hay neblina y no se puede bajar. Los instrumentales no dan. Después, si pueden llegar a bajar, quieren encarar por un piquete, después, o un atasco en las rutas están todas rotas, van a romper los platos voladores porque cuando aterrizan. Así que acá no creo que vengan. Así, espérenlo ustedes allá, Cintia, ¿eh?
0: Estamos aquí, estamos pendientes, pero todo el mundo fue la broma de todo el partido y era como la expectativa y era como el chiste también y fue interesante porque un poco de la tensión que estos partidos uh-huh. lo puso a predicción falsa que no llegó a nada.
1: Cintia, te mando un abrazo grande, muchas gracias.
0: A ustedes, mañana hablamos. Gracias.
1: Hablando de extraterrestres y de marcianos, vuelvo con los comensales del restaurante allí, ¿no? Te escucho, Juan querido. Juan Vallejo.
2: Chiqui, acá estamos, ya estamos todos, estamos los siete, nos están por tomar el pedido, estamos con el mozo. ¿Cómo le va a usted? ¿Cómo es su nombre?
3: Me llamo Jorge Madrigal.
2: Jorge, ¿qué? El bocho bien es a la persona que está en la punta, le pidió recién comida. ¿Qué le pidió para comer?
3: Chicken con
2: puré le pidió.
3: Puré de papa, sí.
2: le dijimos, vamos a hablar español. Bueno, quiero chicken con puré.
1: Claro, le mandó en inglés, quería. Lo que pasa es que es la única palabra en inglés que sabe el negro. Ahí,
2: claro,
1: el bocha.
2: Escucha, chicken. Y después le dice, habla español. ¿Y qué te pidió? ¿Cómo te pidió que no quería

0: Picante.
1: No es spicy.
0: No es spicy. Habla español, bueno.
2: Ahora
0: no,
2: escúchame. Cuando uno anda por Estados Unidos y no maneja el inglés, viste, anda desesperado buscando un camarero, un mozo que hable español. Y ahí que lo tienen, le hablan en inglés. Es una cosa extraordinaria.
0: Hey, pero Bocha, el inglés, bien.
3: Yo bastante bien. Bastante bien, hice todo. Tengo un doctorado, pero no lo uso mucho, ese es el problema.
0: No, yeah. ¿Cómo usás del inglés? Está bien.
3: Hace... Bueno, Alfonsín era presidente cuando hablé por última vez.
2: Le preguntaron a Bocha, dice, ¿vos dominás el inglés? Y si es chiquitito y se deja, por ahí sí, ¿eh?
0: Olvídate. Pero es lo importante, yo estudié inglés y tampoco, no me fue muy bien, pero sí. la profesora me decía, vos... Lo importante es que te hagas entender.
2: Sí,
0: bueno, Bocha se hizo entender. Hablaba español, pero se hizo entender.
2: Sí, ¿y qué otra comida pidieron? A ver, el Bocha pidió chicken with pure.
0: ¿Cómo se dice papa frita? Mira, ¿cómo, Bocha?
3: ¿Cómo se dice papa frita?
2: Potato fries.
0: French fries.
3: No hay French fries. El único restaurante de todo Estados Unidos que no hay French fries es en este. Te lo juro, te tiran las papas fritas en la cabeza por donde va. Bueno, acá le digo pollo como... No, ese papa no tenemos, pero vos podés.
2: Te cae te de espalda y te quedas la nariz ahí, ¿eh? ¿O no?
0: Está indignado el Bocha, está indignado. A ver... Dai Terradas está tratando de pedir. ¿Qué va a pedir Terradas? ¿Usted? ¿Qué va a pedir?
4: Yo que estoy pidiendo, por recomendación del Bocha, un chicken Alfredo con brócoli.
0: Cúculo. Cóculo sí. Que es pescado para comer. Le buscamos, decimos, bueno, va, pero Cóculo no, viste, él es especial, él tiene siempre un detalle. Mauri, ¿usted qué pidió?
5: Tour por Italia, chiqui. Vamos a comer pollo. Bien. Fettuccini y lasaña. Un tour.
2: Muy bien, muy bien. Y todo, me parece.
0: Dice que lasaña va a ser que lo puedes comer tú.
2: Lasaña va a ser que puedan pagar todo lo que están comiendo. Che, escuchaba ahí que decía chicken Alfredo, o sea, sería pollo Alfredo. Dice, y usted, yo el gallo Claudio.
0: ¿Sabes que lo tengo, chiqui, también?
2: Sí.
0: A Mateo Ferrer.
2: Mateo Ferrer.
0: Creo que la primera vez que coma en un restaurante sentado.
6: Sí, chiqui. Me ha tocado mucha hamburguesa. Esta recomendación la dejó Claudio Giglioni, que ya está en Kansas. Uh-huh. Un restaurante de comida de cocina italiana. No uh-huh. tienen papas fritas, no tienen rabas, así que fue lo clásico. Lasaña, una lasaña.
2: Lasaña, sí.
0: Ahora sí.
2: Ferrer ha comido mucho de parado, ¿no? En las barras, sí, digamos. ¿Eh?
6: ¿Cómo, chiqui?
2: Ha comido, la primera vez que se va a sentar en un restaurante. Lo otro ha sido comida rápida, digamos, así
6: sí,
2: de paso.
6: Sí, bien americano, claro. bien americano, claro. Al paso, mucha fritura, mucha papa frita. Así que bueno, la verdad que uno le gustaría una ensalada después de tanta fritura, pero no había muy buenas opciones. Pero bueno, si es italiano hay que comer italiano.
2: Claro. Porque a veces uno come en esos lugares, come un poco acodado en la barra, ¿viste? Eso está bueno también.
6: Sí.
2: Mi primo estuvo por allí, se apoyó en la barra, dice, ¿qué tiene fresco? Dice, la pintura de la barra, le dijo el camarero.
6: cuidado, guarda.
2: Pobrecito. Dios mío. Che, ¿y qué bebida? Hemos hablado de la comida. ¿Y la bebida qué se toma? ¿Qué toma el equipo de Cadena 3?
6: Bien, es habitual acá en Estados Unidos el tema de la reposición del refill. Entonces, bueno, vos pedís un vaso y después libre. Entonces, te diría que está parejo. Estoy con agua, yo, Dai, el Bocha, hay tres limonadas. Y Marito Celedón está con una diet, una coca diet, como le dicen acá cuando te la ofrecen.
2: Ah, bien, perfecto. O sea, bien, tranquilo. Nada de alcohol porque tienen que ser viajes, están manejando.
6: Ah, es trabajo.
2: Muy bien. Bueno, chicos, buen provecho. Se ve que está bastante...
6: ¿Qué comiste, chiqui, en Miami? ¿Eh? ¿Puede contar?
2: Sí, yo en Miami he ido a unos lugares de comida argentina, a comer carne, he estado, después me cocinaba el departamento, he comido también algunos fettuccines, algunos fideitos, y comí esos pollos, viste, esos alitas de pollo rebozadas que vienen bastante potentes.
6: Sí. Sí. Sí. Mirá que vamos todos para allá con la selección, el otro día.

0: Sí, ¿ah, van todos para allá?
1: Claro, claro, así que vamos, necesitamos esos consejos, chiquis.
0: Perfecto, le voy a pasar unos datos de gente amiga que nos puede llevar a recorrer.
2: ¿Vos pediste para llevar?
1: Mirá qué bueno, es cierto, sí, no sé eso por qué bueno. Se ríen, pero vale, chiquis, dale.
0: Bueno, chicos, buen provecho, pásenla bien y bueno, buen provecho para todos y el momento del eating, están eating en el restaurante, ¿eh? Chao.
1: Abrazo grande, chiquis.
0: Abrazo grande, ya vamos, sí, señor, ahí estamos. Vamos con Fede Borrello, te escuchamos, adelante.
3: Bueno, Chiqui, a ver, para un regalo para nuestra querida audiencia, en esta semana especial donde nuestro querido Ronnie Vargas anunció que deja los domingos, y en este día tan especial que es el cumpleaños de Leo Messi, hemos traído a colación esa entrevista que le hizo Ronnie a Lionel Messi 2005 de Alemania. Tenemos dos, bueno, en el día del cumpleaños de Messi, la nota que le hizo Ronnie Vargas.
4: Lionel, ¿cómo te va? Buenas tardes. Bueno, ¿no te imaginás la alegría y la felicidad de poder hablar contigo?
5: Bueno, muchas gracias, igualmente para mí.
4: Porque la felicidad y la alegría la sentimos nosotros cada vez que vemos el Barcelona a través de la televisión, y me da la sensación que te diviertes dentro de la cancha y eso es lo que transmites a la gente, ¿no?
5: Sí, seguro, siempre dije que el fútbol es para divertirse y bueno, yo tengo la posibilidad de estar haciendo lo que me gusta y cada vez que salgo a la cancha intento de hacer eso, ¿no? Divertirme y jugar como dices.
4: Lionel, qué bien te viene a vos esto de estar participando en la primera división del Barcelona.
5: Sí, la verdad que es muy lindo poder estar bien poco teniendo.
3: Chiqui, sí. Parte del entre Ronnie Vargas, ese es un fragmento. Tenemos otro donde le preguntan acerca de la Argentina por un Messi que recién iniciando su camino a la selección argentina. Escuchá lo que le decía Lionel Messi a Ronnie Vargas hace 21 años.
4: Lionel, ¿ilusionado con el campeonato mundial?
5: Sí, por supuesto, uno siempre sueña con eso, ¿no? Pero todavía faltan 6 meses y bueno, hay que seguir trabajando.
4: ¿Cuántos años tienes, Lionel?
5: 18.
4: 18 años, recién
5: Sí, el 24 de julio cumplí 18.
4: Bien, una figura enorme. Vos sabés que hablábamos con tu padre hace muy poco tiempo y nos comentaba de lo que significó para él y para ti y para toda la familia el tratamiento, para el crecimiento, la llegada, lo que te brindaron. ¿Cuánto mide él?
5: Ahora mido 1.70 y bueno, gracias a ella ya está todo en orden y no tenemos problemas.
4: Claro, ya eres un gigante, ¿no?
5: una
0: qué bueno,
3: una estatura normal, dice. Qué
0: bueno.
3: Qué loco, ¿no? Creo que no, ese pequeño, apenas 18 años, destino lo tenía preparado.
0: Exactamente. Hermoso recuerdo, ¿eh? 3 minutos faltan para las 10:30 de la noche. Me voy a ir a conocer y para ir cerrando. Pero le damos la bienvenida primero a compañera Manuela Moreta. Manuela, ¿cómo te va? Buenas noches.
6: ¿Cómo les va? Buenas noches. Perdonen porque el ruido es impresionante. Estoy en un banderazo de Ecuador.
0: Sí.
6: Y los tienen, una curiosidad, tienen a un hincha argentino que los apoya. Y
0: ¿sí?
6: Tiene la camiseta de Ecuador y todo acá.
0: Mira.
6: Es impresionante. Le voy a preguntar, ¿cómo es tu nombre y cómo nació la locura? Porque las argentinas acá te están conociendo de que sos bastante famoso ya.
7: Me llamo Benja y me dice, bueno, banco Ecuador por Alfaro. Por Alfaro, que era técnico de Boca, después se fue a dirigir a Ecuador. Y yo, bueno, arranqué a ver los partidos y me gustaban mucho los jugadores. Y bueno, y ahí arranqué a hacer video de Ecuador, a la gente le empezó a gustar. Y bueno, y ahí fue como un cariño mutuo.
6: Pará, y si se enfrentaría, no va a pasar, pero Argentina-Ecuador, ¿qué hace?
7: No, ya pasó, en la Copa América, ¿y? Y estuve. Y nada, soy argentino.
6: ¿Sos argentino?
0: Sí, claro que sí, qué curioso, qué curioso. Mirá vos, miremos a gente de otras nacionalidades que hincha por Argentina. Ahora tenemos un argentino que es hincha de Ecuador,
6: sí.
0: Bueno. Buenísimo. Y el que anda por allí también con gente de Ecuador, que estuvimos hablando recién y aprovechamos para saludarlo, es Raúl Monti. Raúl, querido, ya estamos sobre el final.
8: Lo sé, Chiqui, lo sé. Así que un toquecito final aquí, cerquita de Times Square, con una familia de brasileños que han de estar contentos con el triunfo. Amigos, estamos para Argentina en vivo. ¿Cómo está? ¡Qué gusto!
9: Hola, English.
8: Ah, English. Brasil.
10: Brasil,
8: bueno, están de Brasil. Oiga, no, Brasil, qué gran partido. El de Vinicius, me acerco acá a unos ecuatorianos y me vieras, estoy corriendo con todos los bolsos acá por medio de Times Square. Chicos, venga. Salude a la Argentina. ¿Contento?
11: Un saludo para Argentina ahí. Sí, contento aquí viviendo.

0: Banderazo ahí,
1: ¿cómo estuvo eso?
0: Ah, estaba full, a full geyanos ahí.
1: Apoyamos. He visto mucha gente de Ecuador por todos lados.
0: Sí, sí, ahí estamos apoyando.
1: He salido a ver el kit. Hay que ganarle a Alemania, no es fácil, ¿eh?
0: Ganamos, le damos 2-0, le ganamos.
2: ¡Quédate! ¿A dónde te vas a ir?
3: Bueno. Tus amigos no están esperando.
2: Decir, así salís en vivo,
1: ¿sí,
2: si no?
1: ¿Qué tienen, mi querido chico?
2: Bueno, decirle a los amigos que es una vez en la vida.
4: Raúl. Nos encontramos, nos vemos mañana.
2: No, estoy súper contenta acá con la marea tricolor. Hay muchísima energía y acá arriesgar resultado. ¿Cómo sale Ecuador?
3: Yo espero fielmente que terminen 1-0 con gol de Ener Valencia.
2: La escucharon, ¿eh? Con fe viene.
3: No, por eso.
2: Está, la escuchaban. María Tricolor, mañana contra Alemania.
4: Cámara, bárbaro. Bárbara Anderson, hasta mañana, nos vemos.
5: Hasta mañana nos vemos. Sigo de cerca el partido que vamos en el minuto 28. Argentina, sí. México-Chequia, perdón.
4: Sí. Va 0-0.
5: 0-0.
4: Perfecto, nos vemos mañana. Hasta luego, adiós. Vuelvo al restaurante con nuestro compañero Juan. Estás allí y paso por allí para saludarlos. Juan Vallejo. Bueno, ya no lo tenemos más. Bueno, gente, hemos llegado. Le pedimos disculpas a nuestro querido Gustavo Vinderola, que nos hemos pasado unos minutos. Esto fue la Copa del Hincha del día de hoy. Muchísimos contactos, muchísimas notas y este homenaje que le hicimos a Lionel Messi en su cumpleaños número 39. ¡Qué lindo! Gente, nos encontramos mañana como todos los días a las 9:30 en la gran cadena Turno Noche.

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0: Hemos comenzado turno noche por la cadena 3 Argentina con buena música, señora Nora Cobasi. Buenas noches y bienvenida.
1: Gracias, Gustavo. Gracias a todo el equipo, Chiqui, a todos. Bueno, por un minuto de amor recién cantaba Lerner. Y la buena música comenzó antes con Roque Narvaja, Menta y Limón.
0: Corrientes Capital a esta hora tiene 11 grados de temperatura y es el lugar de la República Argentina con la temperatura más alta. ¿Qué pasa en Córdoba?
1: En Córdoba, 8 grados. A esta hora el cielo está despejado con intervalos nubosos y la humedad 58%.
0: La más baja de la Argentina se registra en el Calafate, provincia de Santa Cruz, con 3 grados 4 décimas de temperatura bajo cero, humedad 95%. Comenzó turno noche. ¿Qué pasa en el fútbol? ¿Qué pasa en el Mundial? Federico Borello, buenas noches, bienvenido.
2: ¿Cómo te va, Gustavo, Chiqui, Nora? Buenas noches para todos. Bueno, en este preciso momento, 42 minutos del primer tiempo, sin goles por ahora. Sudáfrica, Corea del Sur y República Checa frente a México. Ambos partidos 0-0, recordando que México ya está clasificado, que Sudáfrica ya está eliminado. En realidad, lo más importante pasa por saber si Corea del Sur o República Checa, cuál de los dos va a salir segundo y cuál de los dos va a salir tercero. El que necesita ganar sí o sí es República Checa, porque tiene tan solo un punto, bueno, dos con este empate parcial. Entonces Checa necesita ganar. México juega más para completar el fixture, algo parecido a la selección argentina, que ya tiene el primer puesto asegurado de su grupo.
0: Muchas gracias, Federico Borello. En un ratito volvemos con más información.

0: 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Primero,
1: el 0609.
0: Segundo,
1: 1776.
0: Tercero,
1: 8428.
0: Cuarto,
1: 9352.
0: Quinto,
1: 2824.
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1: 0609.
0: Y buena suerte para todos. Martín Rodríguez está poniéndonos en el aire. Diego Uberman está en la producción general de nuestro programa. Y como siempre, y como todos los miércoles a esta hora, vamos a presentarles la información de la industria automotriz. Clásico de los miércoles en Cadena 3 Argentina. Por Argentina presenta al señor Marcelo Ingaramo. Hola, Marcelo. Bienvenido, buenas noches. ¿Cómo te va?
2: ¿Cómo te va, querido Gustavo? Norita, buenas noches. Gracias por lo del señor. Es un orgullo para mí estar como cada miércoles aquí.
0: ¿Cómo estamos?
2: Sí,
0: bien,
2: señor.
0: Noche fría en Córdoba.
2: Noche fría en Córdoba, pero creo que mañana, por lo que estaba viendo del pronóstico, va a haber algunos grados más. Va a estar un poquito mejor mañana, pero hoy realmente estuvo frío, la verdad que sí.
0: Muy bien. 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
0: 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Hablando de producción, Cadena 3 Motor.com, siempre con las novedades. Llegó un DSFK, está bien pronunciado, Marcelo, que es híbrido, enchufable y con 6 años de garantía.
2: Así es, DSFK, que ha llegado a la Argentina, al igual que Chery, que Fotón, de la mano del grupo Corben, esa importante empresa que está radicada en Venado Tuerto. 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
1: Bien, bueno, más información o quieren ver las imágenes, en cadena3motor.com está absolutamente todo. Marcelo, tenemos Fórmula 1 este fin de semana, Austria, ya tenemos horarios para saber lo que va a suceder con Colapinto, pero también con Barrone y con Colnaghi, las otras categorías de la Fórmula del fin de semana.
0: Claro que sí, porque no solamente va a estar Franco Colapinto en la Fórmula 1, se suma Mattia Colnaghi, este piloto que nació en Italia, pero que su mamá, como habíamos anticipado, desde la provincia de Chubut, y que corre con licencia argentina del Automóvil Club Argentino, lo hace en la Fórmula 3, en tanto que Nico Barrone lo va a estar haciendo, el piloto de la provincia de Buenos Aires, en la Fórmula 2. Atención, viernes, a tomar nota, 8:30 de la mañana, va a estar Franco Colapinto con la primera práctica libre de la Fórmula 1. A las 10 de la mañana del viernes va a ser la clasificación de la Fórmula 3 con Colnaghi. A las 10:55 la Fórmula 2 va a clasificar en Austria en el Red Bull Ring, la Fórmula 2 con Nico Barrone. Y este viernes, por espacio de 60 minutos, a la hora 12, al mediodía nuestro de este viernes, Franco Colapinto va a tener la segunda de las prácticas libres. Para el sábado, atención con esto, Franco Colapinto, 7:30 de la mañana, práctica libre 3 de la Fórmula 1. Posteriormente será la carrera sprint a la de 28 vueltas para Nico Barrone, en tanto que muy temprano, a las 5 de la mañana, Colnaghi va a tener la carrera sprint. Pero a las 11 de la mañana del sábado, Franco Colapinto va a estar clasificando para el Gran Premio de Austria del domingo, que va a ser a 71 vueltas a las 10 de la mañana. Un horario hermoso, nos levantamos, unos matecitos, unas tostaditas ahí con mermelada y demás, para disfrutar una carrera más de Franco Colapinto, que va a estar minuto a minuto a lo largo de toda la programación de la cadena 3 Argentina. Pero no solamente estarán las finales de la Fórmula 1 el domingo con Colapinto a las 10 de la mañana, sino que a las 3:40 de la mañana del domingo Colnaghi va a estar corriendo la carrera principal de la Fórmula 3, en tanto que a las 5:10 de la mañana Barrone va a estar largando la carrera principal de la Fórmula 2. Y si no se levantan a esa hora, bueno, a las 10 de la mañana todos con nuestro Franco Colapinto disputando con el Alpine el Gran Premio de Austria de la Fórmula 1. Y aprovechamos en este día tan particular, en este 24 de junio, que es el cumpleaños de un grande como Lionel Messi, pero también es el día del piloto en la Argentina, porque en nuestro país se celebra cada 24 de junio en conmemoración del natalicio de Juan Manuel Fangio, el día del piloto en nuestro país. Todos tenemos algún piloto amigo, a todos hemos saludado hoy, así que desde aquí, a todos los pilotos de la República Argentina, desde el más pequeño del karting hasta el turismo carretera, feliz día para todos los pilotos de Argentina, Gustavo.
1: Nos sumamos a ese saludo, tenemos también algunos amigos pilotos, así que para ellos vaya su felicitación en este día. Bueno, Marcelo, el sábado, la noche, tenemos entonces todas las categorías en la madrugada, o sea que hacemos selección argentina, que va a terminar claro, más o menos cierto, a la 1 de la mañana, de ahí le bueno, pegamos ahí con se el puede automovilismo.
0: Claro, ahí se puede emprender, porque termina Argentina y a las 3:40 del domingo larga Colnaghi en la carrera principal de Fórmula 3, a las 5:10 de la mañana Barrone y a las 10 de la mañana del domingo Franco Colapinto en Fórmula 1.
1: Tres termos de café, pasamos la noche mirando Fórmula 1 y después nos vamos a ver también la Fórmula 2 y vamos a ver la selección argentina. Marcelo, será hasta el próximo miércoles, te enviamos un abrazo y que gane la selección argentina.
0: Por supuesto que sí, y también en este día saludar a todos los amigos de Belgrano. Cumplimos un mes de campeones argentinos del fútbol. Un abrazo, querido Gustavo.
1: Perdón, No.
0: Y sí.
1: No había hecho.
0: Vamos a festejar por vida.
1: Semejante fecha.
2: Mañana están de fiesta.
1: Pensé que era para el año que viene, pero así me gusta, mes a mes. Marcelo, un abrazo. Hasta luego.
0: Un abrazo para vos y para Norita.
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4: Nikola Tsolov, muy cerca de ser piloto de Fórmula 1 para la temporada venidera. Medios europeos dan como un hecho que el piloto búlgaro, actual protagonista del campeonato de Fórmula 2, ya tiene todo arreglado para ser piloto de Fórmula 1 en el equipo Racing Bulls. Cabe recordar que el búlgaro pertenece a la Academia de Pilotos de Red Bull y solo restaría saber quién lo acompañaría en la formación, teniendo en cuenta que Arvid Lindblad suena como candidato para subir a Red Bull en caso que Max Verstappen decida dejar el equipo.
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6: Buenos Aires.
7: Prefectura requisó un buque pesquero y secuestró droga y alcohol en Mar del Plata.
6: La fuerza interceptó a la embarcación Centauro 2000 tras una denuncia anónima.
7: Encontraron marihuana en los camarotes y notificaron a los 17 tripulantes.
6: Córdoba.
7: EPEC anunció que habrá cortes de luz este jueves en distintos barrios de la ciudad.
6: La empresa provincial informó los sectores que sufrirán interrupciones en el servicio de energía eléctrica durante este 25 de junio.
7: Los barrios afectados serán Alto Alberdi, Marechal Industrial, Parque República, Villa Unión y Las Flores.
6: Internacionales.
7: Estados Unidos autorizó ensayos clínicos de un fármaco experimental contra el ébola por el rebrote en Congo.
6: Washington había declarado previamente que las dosis del medicamento solo estarían disponibles para sus propios ciudadanos considerados de alto riesgo tras la exposición al virus.
0: Deportes.
8: En la Copa Mundial de la FIFA, en este momento tenemos resultados parciales. Entre tiempo, Sudáfrica y Corea del Sur empatan 0-0. Mismo marcador para República Checa-México. Con estos resultados, México termina como líder del grupo A, Corea del Sur segundo con 4 puntos, tercero República Checa con 2, lo cual lo complica mucho pensando en que clasifican solamente 8 de los 12 mejores terceros. Más temprano hoy tuvimos el triunfo de Suiza por 2-1 frente a Canadá y la goleada de Bosnia 3-1 sobre Qatar. Suiza y Canadá clasificaron a la siguiente instancia. También lo hicieron Brasil y Marruecos, que golearon 3-0 en el caso de Brasil, Escocia, y Marruecos 4-2 a Haití.
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0: hemos arrancado esta nueva hora de Turno Noche por la cadena 3 Argentina, con mucho ritmo, buena música de...
1: Luciano Pereyra, Casarme Contigo.
0: En un ratito, Víctor Rapetti va a ser noticia, ¿eh? Nos vamos a ir a la ciudad de Río Cuarto.

0: ahora, la temperatura más alta de la Argentina se está registrando en Mendoza capital, con 12 grados de temperatura, humedad 33%. ¿Qué pasa en Córdoba?
1: En Córdoba 7 grados, pero atención que mañana va a bajar a 3 la mínima y la máxima, un poquito, como decía hace un rato Marcelo, algo más agradable, 19 grados.
0: La más baja de la Argentina se registra en El Calafate, provincia de Santa Cruz, con una temperatura de 3 grados 8 décimas bajo cero. La quiniela de Córdoba, tenemos información con la Lotería de Córdoba. Estos son los 5 primeros premios de la quiniela turista. Primero,
1: 8.004.
0: Segundo,
1: 3.328.
0: Tercero,
1: 1.066.
0: Cuarto,
1: 8.908.
0: Quinto,
1: 8.079.
0: Preparado, Orlando, que ya activamos el operativo verano. No, el operativo invierno contigo. Reiteramos, quiniela turista de la Lotería de Córdoba la noche de este miércoles.
1: 8.004.
0: El 04. La cama, el libro de los sueños, operativo invierno, cadena 3 Argentina y el turismo del país. Con todo el ritmo de Caligaris, a esta hora por la cadena 3 Argentina.

0: Nos vamos a La Rioja capital. Ya está vivo y directo el señor Orlando Morales para Turno Noche. Orlando, operativo invierno, bienvenido. ¿Cómo te va?
1: ¿Cómo te va, Gustavito? Un abrazo enorme para vos, para mis compañeros allí, a toda la gran audiencia de Turno Noche. ¿Cómo te escuchan acá, papá?
0: Mucha gente en La Rioja.
1: ¿Cómo te escuchan en La Rioja? La verdad es que me quedé sorprendido. Estuve recién un respondiendo la radio a pleno y te mandaron saludos a vos, a Chiqui, también alrededor de la plaza. Escucha en las tres, y escucha casi todos los programas, pero es Turno Noche. ¿Vos podés creer que nos gustaba aquí? ¡Qué bueno!
0: Un saludo a los taxistas riojanos, aquí en el centro, y que llevamos en sus hogares. Le enviamos muy especial desde aquí a todos los queridos riojanos. Un abrazo, ¿eh? Cualquier momento vamos, Orlando.
1: Ojalá te dé una vueltita, y como vos lo decías muy bien, la radio que se prepara y está tomando, va a ser este operativo invierno, vacaciones de invierno, que vamos a estar en casi todas las provincias, y comenzamos por La Rioja, tomándole el pulso. La Rioja que le encuentro re linda, ¿no? Una Rioja que si uno dice que es de Chaya, es también turísticamente espectacular, con el camino de los viñedos, con todo lo que tiene que ver a la distinta escenografía de cada localidad, que es hermosísimo. Y lo estamos descubriendo, por ejemplo, algo que yo veía que cada vez que venía acá estaban mejorando, son como seis manzanas, que es un lugar que ahora nosotros, cuando fui a preguntar de qué se trata ese lugar, es el memorial de Facundo Quiroga, es un parque de seis manzanas de las juventudes, y la verdad que uno lo ve de día es una cosa, y lo ve de noche como lo ve hace escasos minutos, está todo iluminado. Ya van a ver las fotos y los videos, pero está todo iluminado, y allí está el caballo y Facundo Quiroga enorme, bien iluminado, y está este memorial. Que uno ingresa al memorial no es un museo, es algo completamente distinto, pero en todo, es para ingresar, son seis salas que uno puede disfrutar de todo lo que uno se puede imaginar, de los próceres de aquí de La Rioja, está metido allá adentro, que los guías con una historia espectacular te cuentan y te hacen vivir como si fuesen en esos años. Escuchemos, María, que esto lo decía una de las guías de este lugar.
2: Bueno, aquí se van a encontrar hablando con lo que es el memorial de Juan Facundo Quiroga, a donde tenemos seis salas interactivas, a donde vamos relatando un poquito de nuestra historia, contando también cómo surge el federalismo en nuestra provincia. Se van a encontrar

0: con los personajes prácticamente vivos, a donde también ellos les van relatando lo que ellos vivieron en toda esta lucha federal. Tenemos 6 salas, como te decía, 6 salas interactivas, en donde cada uno de mis compañeros como guía van contando un poquito la historia y haciendo reproducciones audiovisuales. Reproducciones, se van a encontrar con nuestros 4 grandes personajes, que fueron Juan Facundo Quiroga, Ángel Vicente Peñalosa, Victoria Romero, Felipe Varela, acompañado de nuestro gran prócer San Martín, en donde nos cuentan cómo fue su lucha. También tenemos otras salas en donde tenemos hologramas, a donde ustedes se van metiendo a la historia como si fuese vivida en personas. Y también tenemos nuestra sala de los capiangos, a donde contamos cómo surge el apodo del Tigre de los Llanos. Estas salas salen más allá de un museo, no. Todos los confunden al memorial como un museo. Esto no es un museo, no van a encontrar objetos ni van a ir viendo cada uno, sino entran con un guía a donde les va haciendo vivir la historia en carne viva.
1: ¿Cómo nace el nombre ese de Quiroga?
0: El del Tigre de los Llanos. Bueno, dicen que él en su juventud, en ese tiempo había jaguares, que ellos le llamaban tigres, que en realidad hoy en día son los pumas, que el Facundo Quiroga mata a uno de esos tigres y que de ahí le sale la valentía, la ferocidad con la que él lucha después en sus batallas, y por eso era tan temido. También hay varias mitologías de cómo también se convierte en capiango. Unos dicen que venía por un desierto entre la provincia de San Juan y San Luis, cuando lo empieza a corretear un tigre, el Facundo lo mata el tigre y ahí obtiene el don. Otros dicen que estaba descansando bajo un árbol y se pone a batallar con un tigre, le gana esta batalla y ahí surge el nombre, el apodo del Tigre de los Llanos. Hay varias versiones en donde por eso a él se le pone hoy en día el Tigre de los Llanos. Se lo conoce más que todo como Facundo Quiroga, el Tigre de los Llanos.
2: Es eso lo que uno puede vivir, mi querido Gustavito, audiencia, todos aquellos que van a estar por estos lados en las vacaciones de invierno. Es imperdible. Una cosa yo es contar, mandar fotos, hacer videitos, y una cosa es vivirlo. Es impresionante cómo está todo armado allí, prácticamente debajo de las patas del caballo de Facundo Quiroga. Mañana, muy tempranito, vamos a Chilecito, a Villa Unión, a descubrir todo ese corredor turístico para informarle a toda esta gran audiencia, amigo.
3: Muy bien, Orlando, felicitaciones, que tengas una gran estadía en La Rioja, a seguir redescubriendo lugares para este operativo invierno. Un abrazo y será hasta cualquier momento.
2: Hasta mañana, amigo.
3: Chau, Orlando Morales, vivo y directo desde La Rioja. Saluda a los oyentes de 104.1 FM, Cadena 3, La Rioja.
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1: Ahora sí, vámonos más.

0: Esta es la música de Turno Noche sonando en Cadena 3 Argentina con...
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0: 23:32 minutos en todo el país. Lotería de Santa Fe informó que este miércoles, en el sorteo del Quini 6, un apostador con 6 aciertos de la ciudad de Cartiló, provincia de La Pampa, se llevó el pozo total de la modalidad, la segunda, por la suma de 1.365 millones de pesos. Los números favorecidos...
1: 07, 02, 42, 03, 04, 23.
0: Muy bien, ahí está el ganador de Catriló. Esto es en la provincia de La Pampa y nos vamos a desburrar dónde está Catriló. Porque está cerquita de Santa Rosa, 82 kilómetros de Santa Rosa, en la provincia de La Pampa. Así que mando un saludo. Hemos descubierto que hay una localidad que se llama Catriló y que no conocíamos gracias al ganador del Quini 6. Federico, mucho gusto. ¿Qué pasa con el Mundial?
2: ¡Aparecieron los goles! Sí, sí, porque este Mundial...
0: ¿Dónde estaban los goles?
2: Hay muchos goles. Estaban en México.
0: Muy bien.
2: Pues en México están jugando los dos partidos y fueron dos para México y uno para Sudáfrica. Atención, sorpresa en el Mundial, golpe de escena de Sudáfrica. El conjunto africano le está ganando a Corea del Sur por 1-0 y de esta forma está clasificando a los 16avos de final.

0: A falta de 17 minutos, Sudáfrica le gana a Corea del Sur, queda segundo en el grupo y clasifica a la próxima instancia. Cuando uno ya pensaba que Sudáfrica ya estaba, porque la verdad es que las dos presentaciones
1: se estaba
0: anteriores,
1: armando las valijas para sí, volver a casa.
0: Habían sido muy malas las dos presentaciones anteriores de Sudáfrica, sí. Muy malas. Entonces uno decía, bueno, medio que ya está, ¿no es cierto? Todos vimos el partido inaugural, donde México le hizo dos, le podría haber hecho tres o cuatro. Y uno pensaba que Corea le iba a ganar a Sudáfrica con facilidad, pero no, este mundial está demostrando ser una sorpresa para todos. Apareció Maseko. Maseko le está dando el triunfo a Sudáfrica por 1-0. Con estos resultados, y además México le está ganando 2-0 a República Checa. México ya clasificado, ya con el primer puesto asegurado, con varios suplentes. Bueno, le está dando una alegría a su público y le está ganando 2-0 a Checa. Con estos resultados, México primero con 9, segundo Sudáfrica con 4, tercero Corea del Sur con 3 con tan solo 3 puntos y menos 1 de diferencia de gol. Lo cual, bueno, lo va a complicar un poco porque viste que clasifican 8 de los 12 terceros. Bueno, 3 puntos menos 1 de diferencia de gol. Va a tener que esperar hasta el final a ver si puede clasificar como uno de los terceros.
1: Muy bien, muchas gracias. Río Cuarto es noticia, ahora en Cadena 3.
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1: Víctor Rapetti, qué gusto saludarte vivo y directo. Buenas noches, ¿cómo te va?
3: Hola, ¿qué tal? ¿Cómo estás, Gustavo? Hola, equipo, ¿cómo está? Un saludo para todos. Bueno, les cuento que en Río Cuarto, entre otras cosas, está desarrollándose el operativo Frío para brindar asistencia integral a personas en situación de calle. El programa planificado para los meses de junio, julio y agosto consiste en una articulación estratégica con diversas organizaciones civiles de la ciudad, instituciones religiosas, filiales de clubes deportivos, agrupaciones juveniles, estudiantes y artistas. Y el objetivo es coordinar espacios de producción, asegurar la distribución de viandas calientes destinadas a personas en situación de vulnerabilidad alta. Escuchemos lo que decía esta persona, integrante del equipo de desarrollo social, Celeste Ortiz.
4: Para la producción de viandas durante el invierno, lo hacemos durante junio, julio y agosto, ya hace 3 años consecutivos que se realiza. Esta actividad en realidad es un refuerzo de todas las actividades que se hacen desde desarrollo social durante el año. Y bueno, se trabaja en conjunto con instituciones religiosas, filiales de clubes, grupos de jóvenes, estudiantes, artistas. La idea es llevarle una vianda caliente a la gente que está en situación de calle. Nosotros durante el año siempre hacemos un relevamiento con las trabajadoras sociales del área y con la guardia local. Así que eso siempre lo vamos renovando y desde ahí nosotros armamos la logística para poder salir a repartir. Bueno, nosotros contamos con el centro de inclusión, que es para gente, bueno, que está en situación de calle. Si alguien, algún vecino ve alguna situación, puede comunicarse al teléfono de la Guardia Social.
3: Esto decía Celeste Ortiz, trabajadora del equipo de desarrollo social, sobre el trabajo del operativo Frío. Esto que te puedo contar, querido Gustavo, se complementa, debe completarse con esta información de esta noche que hemos dado a conocer más temprano y que ha generado evidentemente algo de inquietud en la ciudad, en los vecinos de Río Cuarto. Cambiando de tema naturalmente, estamos hablando de...

0: con los vecinos particularmente. Y para esto llegó personal especializado proveniente de Embalse, el segundo jefe de bomberos de la ciudad, que tiene que ver con la intervención justamente en la usina de Embalse, en la central nuclear, trajo aparatos de medición, bueno, se desarrollaron tareas, pero hay mucho hermetismo porque todo está circunscripto a la órbita de la justicia federal. Lo que sí podemos dar a conocer nosotros, y esta es información que nosotros obtuvimos en el lugar, ahí estuvimos durante las últimas horas, no hay contaminación, no hay riesgos prácticamente, no existen peligros que haya que destacar. Esto para tranquilidad de los vecinos, se va a normalizar toda la situación del tránsito en el lugar, seguramente en lo sucesivo, y no habrá inconvenientes. Se trata de un elemento, y esto es lo que pudimos averiguar, no sé si me está siguiendo Gustavo con lo que estamos comentando, ¿verdad?
1: Atentamente.
0: Bien. Es un bloque de uranio empobrecido. Depleted uranium, dice la escritura, la inscripción. Hay una foto que yo te voy a compartir enseguida, que ya tiene ahí Diego Uberman. Está grabado en el metal esto, que son bloques que fabricaba NL Industries como contrapesos para aviones, principalmente el Boeing 747-767. También se usaron para blindaje, por eso tienen agujeros, es decir, que iban atornillados. Lo van a ver en una otra foto que les voy a mandar. Y si bien hay algún riesgo radiológico, químico o tóxico en este metal pesado, es uranio empobrecido, pero mucho menos que el uranio natural. Emite radiación alfa, que no atraviesa ni la piel. El peligro real, en una aclaración que pudimos obtener de este tema, es si entra el cuerpo inhalando polvo, es decir, raspás ese trozo de metal, ¿no?, ingiriendo partículas, o por una herida, por ejemplo, que te provoque, que te lastimes, ahí sí daña tejidos, pero si no, no hay peligro. Y hubo una medición de esta persona que llegó desde Embalse, insistimos, que determinó que, bueno, no habría mayor riesgo. Pero como tenemos que respetar el protocolo de trabajo que impuso la justicia federal, no podemos decir mayores detalles al respecto, ni cuál será el destino final, porque eso se estaba debatiendo, que se le dará a este trozo de metal de uranio empobrecido que se encontró en esta chatarrería, y que vaya a saber uno cómo vino a parar a ese lugar. Por todo lo demás, que la gente se quede tranquila, que no va a pasar absolutamente nada, que no hay nada que temer y que todo se va a superar rápidamente y va a quedar como un recuerdo solamente de inquietud que se generó.
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0: La música de Turno Noche sonando por la cadena 3 Argentina con Manuel Carrasco, uno por uno. 43:49 minutos, dice Guido Ábalos. Hola, cadena 3, desde Abra Pampa, en la provincia de Jujuy, con 5 grados bajo cero. En localidades precordilleranas, seguramente más frías en las noches. Esta mañana llegamos a los 21 grados bajo cero. Saludos a todos los integrantes de la Escuela Normal de esta ciudad por sus 54 años. Mira vos, Guido, un gran dato, ¿eh? Abra Pampa, en la provincia de Jujuy, a esta hora tienen 5 grados de temperatura, pero bajo cero. Y esta mañana es una zona precordillerana, han llegado a los 21 grados bajo cero de temperatura, nos cuenta Guido, oyente de Cadena 3 Argentina. Guido, un abrazo a las calles de la ciudad de Córdoba. Cachito Mercado trae más información. Cachito, buenas noches.
1: Gustavo, ¿qué tal? ¿Cómo les va? Muy, pero muy buenas noches a todo el equipo, a la gran audiencia de la Cadena 3 Argentina. Córdoba busca avanzar sobre los espacios utilizados por el delito. El gobernador Martín Yarlora presentó la ley antibúnker, un proyecto que permitirá intervenir inmuebles vinculados al narcotráfico y otras actividades ilegales con el objetivo de recuperarlos para la comunidad. La iniciativa también crea un registro provincial de bienes intervenidos y fortalece el trabajo conjunto entre la provincia, la justicia y los municipios. Al respecto, el ministro de Seguridad, Juan Pablo Quintero, esto le contaba a Cadena 3 Argentina.
2: Una ley necesaria porque de lo que se trata es de recuperar lugares que han sido ganados por la delincuencia claramente en favor de la sociedad. Estamos hablando de búnker, cuando hablamos de búnker hablamos de lugares vinculados al narcomenudeo, y cuando hablamos de algunos otros lugares como son la guarida donde habitualmente o los lugares que tienen muchas veces los delincuentes para cortar vehículos, para organizar el crimen, otro tipo de crimen que puede ser vinculado al robo de celulares, al robo de moto y estas cuestiones, también poder llegar a esos lugares y por supuesto también actuar de una manera dinámica, mucho más ágil de la que lo estamos haciendo ahora. Y si ustedes lo recuerdan, esto tiene un antecedente muy inmediato en el tiempo, que es lo que fue el edificio llamado La Mole en Boulevard San Juan y San José de Calasanz. El edificio era un lugar en donde funcionaba como un aguantadero de gente que vinculada a la droga, que se drogaba en muchos casos, que delinquía. Intervenimos con la policía de Córdoba, entregamos el procedimiento, una fiscal ordenó que nosotros desalojara el lugar, inmediatamente desalojado el lugar, por una cuestión voluntaria, que fue en este caso de este ministro que le habla. Le pedimos al Ministerio de Infraestructura que nos ayude a hacer un muro, e hicimos todo un vallado y un muro para que ese lugar no pudiera ser más habitado por esta gente. Bueno, esta ley, eso que fue un acto voluntarista, esta ley ya lo va a tener absolutamente previsto y contemplado.
1: Eso es todo, Gustavo. Un abrazo y muy buenas noches.
0: Chau, Cachito. Buenas noches. Será hasta mañana. Dejamos Córdoba. Vamos a Buenos Aires, capital de la República Argentina. Hola, Pilar Gil Pérez, bienvenida. ¿Cómo te va?
3: Hola, turnocheros. Muy, muy buenas noches. Fría. La ciudad de Buenos Aires, 8 grados, 7 décimas, con cielo parcialmente nublado. Mañana jueves, la mínima va a ser de 6, la máxima de 13 grados. En la Cámara de Diputados, el oficialismo avanza hacia la media sanción del Superrigui, pese a las críticas opositoras. Y en este 24 de junio, hasta la línea 39 de colectivos, que funciona desde 1932, saludó a Lionel Messi por su cumpleaños. Es la línea que conecta a Barracas con Chacarita y Colegiales, pasando por todo el barrio de Palermo. También es la línea de colectivos donde comenzó Carlitos Balá a ensayar sus monólogos. Era su escenario improvisado. Bueno, hoy, decíamos, se sumó al feliz cumpleaños a Leo Messi. Se puede leer todavía, hasta las 12 de la noche, en la parte del frente de los colectivos, en los banners electrónicos, un saludo al 10. Charlamos con el vicepresidente de la empresa, Marcelo Carlos Gil, que esto nos contaba.
4: Hace unos días que estábamos viendo qué podíamos hacer para homenajear a nuestro ídolo. Y como hoy era el cumpleaños 39, justo nuestra línea de colectivos es la 39, dijimos, bueno, vamos a poner el homenaje a él. Y la verdad que tuvo repercusión.
3: ¿Qué tipo de repercusión?
4: Llamados, no sabemos si Messi se enteró. Estaría bueno que se haya enterado.
3: Como un cierre para toda esta iniciativa.
4: Ah, sería bárbaro. No.
3: ¿Qué contaban los choferes cuando la gente subía?
4: Y los choferes estaban contentos, y aparte, bueno, tuvimos distintos tipos de manifestaciones. Uno de los choferes se puso a cantar con los pasajeros el feliz cumpleaños a Messi. Hubo videos virales también interactuando con el público pasajero. Contentos con esto, y bueno, espero que les llegue este homenaje al 10, que los haga feliz.
3: Gracias.
0: Gracias a ti. Volvemos en el final de Turno Noche a la ciudad de Río Cuarto.
5: Vamos por una ciudad innovadora y centrada en las personas. Municipalidad de Río Cuarto. Gestión Guillermo de Rivas.
0: Víctor Rapetti, te escuchamos.
6: Muchas gracias, Gustavo. La municipalidad puso en marcha el Operativo Sur la semana pasada, una intervención integral que va a desarrollarse hasta el 3 de julio en distintos barrios del sudoeste de Río Cuarto. 70 operarios, 25 equipos entre camiones, palas cargadoras, maquinaria pesada. Bueno, escuchemos lo que precisamente sobre el tema comentaba Diego Pérez, el subsecretario de Servicios Públicos, sobre las tareas que se están desarrollando.
7: Nosotros en este momento vamos a empezar a trabajar en un sector confinado de lo que es Pizarro hacia Ruta 8, Miguel Molina, y todo lo que comprende, todo que es barrio Castelli 2, todo lo que tiene que ver con San Eduardo, Ciudad Nueva, todos esos sectores, para poder hacer todo un tratamiento de todo lo que tenga que ver con limpieza de terrenos baldíos, reparaciones de calles de tierra, alumbrado público en el caso de que sea necesario agregar algo en algún lugar donde no hubiera, la pintura con la gente de Autotrol con respecto a eso, y todo lo que tiene que ver con los vecinos con respecto a terrenos privados, porque también vamos a notificarlos para que hagan la limpieza ellos, y obviamente les vamos a dar los tiempos que necesitan para poder hacerlo, si no el Estado Municipal los va a empezar a realizar. El otro trabajo importante que se van a hacer acá en la zona es poder constituir todo lo que es la calle Sánchez de Bustamante con la limpieza a la par de las vías hasta la Unión de los Argentinos, para poder habilitar la calle Unión de los Argentinos, que en este momento está obstruida.
6: Bueno, esto es el operativo que forma parte de acciones de mantenimiento urbano previstas por el municipio para distintos sectores de la ciudad. Ahora es en la zona sur, tal lo que comentaba Diego Pérez al respecto. Un abrazo grande, será hasta mañana.
0: Será hasta mañana, Víctor Rapetti, con más información desde la ciudad de Río Cuarto. Nos vamos, ponemos el punto final a esta emisión de Turno Noche por la gran cadena 3 Argentina. Chao, Martín Rodríguez, será hasta mañana. Chao, Diego Oberman, hasta mañana, muchas gracias. Señora Nora Cobasi, muchas gracias por todo.
5: A ustedes, hasta mañana.
0: Los vamos a dejar ahora en la compañía de la señora Susana Bontempo para hacer Noche y Día. En el final, Martín, un poquito de buena música para los queridos oyentes de la radio. Mañana no estamos al aire, le damos paso al fútbol por la cadena 3 Argentina, es decir, que vamos a regresar el próximo día viernes. En el final de nuestro programa, un poquito de...

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Estoy segura que en tu infancia los escuchaste. Estoy más que segura que si te gusta el folclore también los buscaste, los escuchaste. Y fuiste marcando el registro de cada momento de estos grandes de la música folclórica nacional. La primera formación fue un trío integrado por Gerardo López, que sería llamado después La Voz de los Fronterizos, Carlos Barbarán y Emilio Solá. Pero después Solá se retira y lo reemplaza Cacho Valdés, que al poco tiempo también se va e ingresa al grupo un señor llamado Eduardo Madeo, quien quedaría como definitivo y hasta el final. Casi en simultáneo se suma Juan Carlos Moreno, con su guitarra, con su voz baja. Y el tercer histórico, que junto a López, Madeo y Barbarán, conforma el cuarteto ya que grabaría los primeros simples por aquel entonces. Estamos hablando de la década del 50. Todavía no llegaban los 60 de oro del folclore. Barbarán fue reemplazado por un compositor y arreglador llamado César Isela. Y después de unos primeros años de actuaciones locales, Isela también se va. López, Madeo y Moreno van a Buenos Aires para participar en programas de radio y ahí comienza otra historia. Pero estoy tan segura de que ustedes en algún momento de su vida los han escuchado. A los Fronterizos.

Todo eso pasaba en la década del 50, pero cuando llegó la del 60, que decíamos recién fue la década de oro de nuestro folclore nacional, a Los Fronterizos les llega la consagración internacional, porque grabaron La Misa Criolla, la de Ariel Ramírez. El gran éxito cosechado por esta obra les llevó a actuar en los más importantes auditorios del mundo. El conjunto fue consolidándose y haciéndose conocido entre el gran público, con la colaboración de Eduardo Falú, de Ariel Ramírez y de Domingo Cura, una obra maravillosa. En esos años se desarrolló la música popular argentina, también el movimiento de la nueva canción, con una fuerte raigambre popular y también política. Dentro del grupo se generaron tensiones debido a las diferentes ideologías políticas de sus miembros, y eso lleva a que en 1966 César Isela se aleje del grupo y comience una exitosa carrera solista, sustituido por Eduardo Yayo Quesada. El grupo siguió activo por todo el mundo, participó en viajes, en presentaciones, en especial por Latinoamérica y por Europa. La Misa Criolla en Nueva York, desde Manhattan hasta la Estatua de la Libertad, se mostraban con características, con los trajes de gauchos, por supuesto, durante todo ese recorrido. Y en aquel entonces había un programa televisivo llamado Sábados Circulares, conducía un grande, Pipo Mancera, que solía llevarlos, y a través de ese programa ellos también llegaban a muchos hogares del país. Luego hubo conflictos internos, cambios de formación, unos que se fueron, otros que llegaban. Omar Jara llegó a integrar el grupo y forma parte de la segunda versión de La Misa Criolla junto con la Orquesta Iberoamericana dirigida por Oscar Cardoso Campo. La historia continuó, usted ya la sabe, qué bueno que es compartir en una madrugada como esta a Los Fronterizos. Thank you.

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hola, hola, ¿qué tal? ¿Cómo le va? Buen día para todos. Bienvenidos, estamos transitando, empezando a caminar sobre el día jueves 25 de junio. Sean todos bienvenidos a Noche y Día, señores. Aquí llegamos, un poquito más cálido que la madrugada de ayer. Estamos comenzando con temperatura un poco más que agradable, 6 grados a esta hora. Eso sí, va a bajar, va a bajar, va a bajar, pero ya lo sabemos, ¿eh? Despejado, con algunos intervalos, algunas nubes pasajeras que van y vienen, como el señor Walter Guti Gutiérrez, que va y viene. ¿Cómo le va, Gutiérrez? ¿Cómo está usted? ¿Bien? Bueno, me acordaba yo esta tarde, pensaba, digo, Walter, después de tantos días, ¿recordará que tiene un compromiso especial los jueves en la hora del despabilate?

cerquita, claro, más cerca de nosotros. ¿Cómo está, tribu querida, maravillosa de las madrugadas? Veo que bien, espero que hayan disfrutado de este clásico del folclore como son Los Fronterizos. Ya están conectándose, comunicándose desde hora muy temprana con nosotros, pero les recuerdo que empezamos a las cero, a las cero. Zoraida nos saluda y dice: Susi, no te olvides de poner Los de Salta, Canción del Perdón o Adiós Amada o Trago de Sombra y algunas otras. ¡Oh, pavada de canciones que pide Zoraida! Gracias. Ella está escuchándonos a través del canal de YouTube, por eso utiliza el chat para conectarse con nosotros. Sí, lo agradecemos. A la gente del mensajero, habitualmente a través de la aplicación, también nos cuentan que está fresquete, dice por acá, por Santa Fe. Estoy con Roxana escuchando Hermoso Comienzo. Pido para más tarde un tema de Mari Trini. Eso nos dice Edgardo. Y también, qué hermoso comienzo, espero que sigan con lo mejor del folclore. Sigo escuchando El Databorda. Sí, nuestra intención, como siempre, son las 2 horas primeras con el folclore y nacional, obviamente. Pero hoy quiero salirme un poquito de esta rutina de todos los días cuando comenzamos el programa, porque un doloroso hecho está pasando y padeciendo Venezuela, cuando caía nuestra noche, tardecita ya, del día miércoles, empezaban a llegar las noticias, empezaban a llegar todo lo terrible que ha vivido y está viviendo Venezuela, que fue sacudida por 2 fuertes terremotos, uno de 7,2 y otro de 7,5. Ocurrieron de manera sucesiva, tuvieron su epicentro en el estadio de Yaracuy, en el noroeste del país venezolano. Se sintieron con fuerza en la misma capital de Venezuela. Se están reportando daños y uno ya puede ver a través de las imágenes, tanto en las redes como televisivas, daños en edificios residenciales, en edificios realmente de altura, en hoteles, un terrible movimiento sísmico. Según reportes del Servicio Geológico de Estados Unidos, que provocó además escenas de pánico en distintos puntos del país, incluida la capital, estos terremotos se encuentran entre los más fuertes que han azotado Venezuela en más de un siglo. El primero tuvo su epicentro a 21 kilómetros de profundidad cerca de la ciudad de San Felipe, estado de Yaracuy, a unos 200 kilómetros de Caracas. Se registró a las 22 pasado meridiano, de acuerdo con los datos preliminares difundidos por el organismo sismológico estadounidense. El segundo, de 7,5 de intensidad, ocurrió 39 segundos después, en la misma zona y a 10 kilómetros de profundidad. El primero de estos dos, este sismo precursor de magnitud 7.2, fue seguido tan solo a 39 segundos de uno más intenso todavía. Bueno, además está decir que se ha desatado toda una alerta en la región y países, por supuesto, se han hecho presente, incluido el nuestro, para ofrecer la ayuda humanitaria, sanitaria, de rescate a los rescatistas que en este momento están trabajando intensamente entre los escombros para tratar de encontrar a personas con vida. No se ha emitido, por supuesto, ningún tipo de números de víctima, que sería realmente a esta hora inútil, porque están en eso, están con esa preparación, con ese tratar de rescatar lo que se pueda. La persona que está a cargo del gobierno, Delcy Rodríguez, declaró el estado de emergencia en Venezuela, agradeció a los países que se han hecho presentes de forma solidaria desde el primer minuto de ocurrido, pero bueno, es crítica la situación en Venezuela, muy, pero muy grave y muy crítica allí en Venezuela. Ellos no tienen acceso a redes, a Instagram, a TikTok, esas cosas, no tienen ingreso, así que ellos también reciben muy poca información, la gente que reside ahí. La comunidad venezolana en nuestro país es numerosísima. No sé, son cientos de miles de venezolanos que han elegido Argentina para vivir, por lo tanto también hay cientos de preocupaciones por saber de sus familiares, los que quedaron allá, cómo están. Es una madrugada, va a ser una madrugada intensa con alguna actividad de este tipo, porque a medida que vayamos conociendo las noticias, que son de parte de los medios venezolanos bastante escasas, vamos a ir informándoles a ustedes. Por supuesto que nosotros vamos a seguir con el ritmo del programa, como es habitual, pero con nuestro corazón y nuestro deseo solidario de que no sea tan grave

días en Simbondi, así con ese caballo viejo que le pertenece allí nuestro corazón para la gente de Venezuela. Los de Salta, luego uno de los primeros pedidos en llegar, Adiós Amada. Gutiérrez hoy tiene mucha tarea por hacer, acá la gente está encendida, la tribu, le digo, dice, para calentar un poquito el ambiente. Sí, Lele y Cardi manda besos, Alicia Sosa Frías también, Teresita Lucero, Teresa Castro. Teresa Lucero dice, te cuento que está muy frío en Río Cuarto. Yo ya estoy en cama, medio pachucha. Pido un tema por José Vélez, para mi amor Rubén Guzmán, de Banda Norte, que lo extraño, que lo amo, y que él también se cuide del frío. Sí, hay que cuidarse del frío, Gutiérrez. ¿Hizo todo el yuyeraje para la noche de San Juan? ¿Se lavó la cara con la...? Ah, bueno, muy bien. No, los pantalones. No había que quemar. Liliana Nicola, Su, aquí mucho frío, también en la camita más, vamos a escucharte. Hola, Su, José Zucardi, mucho frío en Trenque Lauquén, al igual que todo el país, buen programa. Como todas las noches, mando un saludito. Sandra Zamora también nos saluda. Nilda Palacio nos envía bendiciones. Cristina del Valle nos cuenta que en La Rioja Amada hay mucho frío y está hoy con noche y día. Beatriz Boeto, saludos y un fuerte abrazo. Este programa abriga, ¿o no, Gutiérrez? Este programa es de apapachar, de abrigar. No lo noto muy convencido. Luis Marque, felicidades, noctámbulos, fieles a Cadena 3. Desde Pinedo, Chaco, está escribiéndonos. Y Maris Barrera también nos saluda. Don Roque Augusto Cordero, Su, con alma y vida, con este hermoso programa, Abrazo de Raíz. De eso se trata, de ponerle un poco de raíz a todo.

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1: 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Don Argentino Luna estaba cantando para ustedes mientras... El morocho de Madariaga. Mientras otro Walter, pero Juárez en este caso, no Gutiérrez, trabajando de sereno en General Pinedo. Chaco, te escucho todas las noches, algo de los de Alberdi. Y Eduardo Salas, el palito Sala desde Neuquén, deseo que tengan un gran programa como siempre y pido una canción por Destino San Javier. Abrazo para todo el equipo, para Tuita la gente. Su querida, gracias por la compañía. Para los tanguitos, ¿podrá ser el tema... le gusta a Ronnie y a mí por Marta Ford y ahora qué haré? Gracias Lidia Palomar desde Buenos Aires. Vamos a buscarlo, no sé si lo tenemos. Rolando Montesino, también de Neuquén Capital, pero él está en La Sirena. Son mis mejores compañeros en las madrugadas. Mariana Sirabeña, como todas las noches, cuando comienza noche y día, paso a dar el presente, saludar a mi amor, a mi gran amor Salvador, que él lo amo mucho, es mi vida, juntos a la par, por siempre y para siempre. Hasta, ay, cuando no me escriba esta gente, Gutiérrez, me voy a sentir tan mal, pero tan mal. Buen programa, nos dice, gracias. Sí, Su, yo te estoy escuchando. Pobre Venezuela, dice Rolando. Su, hace mucho, pobre la gente, ¿no? La gente, por Dios. Hace mucho que no te escribo, pero siempre te escucho, dice Gladys Frías desde Mendoza. Hermoso el comienzo musical. Me gustaría la telecita por Eduardo Ávila. Gracias por la compañía acá en Las Catitas, Mendoza. Saludos para todos. Qué bella manera de empezar el programa. Su y Guti, les deseo un hermoso programa, no pido nada, porque está hermoso todo lo que ustedes pasan. Yo desde Argüello escuchando Clarita. Gracias, Clara, qué lindo cuando te dicen eso, ¿no? Lili Jiménez, Su y Guti, te cuento, aquí en Quines, San Luis, hace mucho frío. Yo, como siempre, estoy escuchando el hermoso programa. Griselda de Petris, con noche y día como siempre. Beatriz Boeto, un fuerte abrazo. Alicia María Schmid, siempre presente escuchando noche y día. Y Carmen Cruz en Villa Mercedes, San Luis, te escucho un buen rato. Bendiciones para todos. Está todo el país en la cadena más federal, en noche y día, el más popular.

pensar. ¿Cómo te va, viejo amigo? Ya lo ves, cantando la última canción que nos dejaste. ¿A dónde te has ido, maestro, con tus cuentos, tus risas y tus dichos? Adiós, Chango Rodríguez. ¡A la pucha! ¡Cuánto duele separarse de un amigo! ¡Alza tu copa, padrino! ¡Alza tu

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1: Del portal de Cadena 3 Argentina. Río Cuarto activaron un protocolo preventivo por posible material radiactivo. Encontraron cartuchos en una planta de reciclaje Circularity ubicada en el oeste de la ciudad. Buscan determinar si se trata de uranio empobrecido. Aceiteros, jueves decisivo con reunión y fin de la conciliación obligatoria. Las negociaciones siguen trabadas tras el último encuentro. Sin acuerdo salarial, el gremio insiste en recomposición y el sector empresario busca evitar medidas. Diputados aprobó el pago a fondos buitre y dio media sanción al Super Rigi. En primer término, el oficialismo logró convertir en ley los acuerdos de conciliación con los últimos acreedores del default de 2001. Luego consiguió una mayoría sólida para el régimen de beneficios a grandes inversiones. Argentina brinda apoyo humanitario a Venezuela tras devastador terremoto. El gobierno argentino difundió un comunicado oficial luego de los fuertes terremotos que sacudieron Venezuela. La administración de Javier Milei manifestó su solidaridad con el pueblo venezolano y puso a disposición ayuda humanitaria ante la emergencia. En deportes, Sudáfrica sorprendió a Corea del Sur, ganó 1-0, pasó como segundo del grupo A. México goleó y por primera vez terminó la fase de grupos con puntaje ideal. Brasil goleó a Escocia y se quedó con el primer puesto del grupo C. Marruecos lo dio vuelta a Haití y aseguró su lugar en 16avos. Temperatura en la ciudad de Córdoba, 6 grados, sensación térmica 5 grados, humedad 71%, viento del sector noreste 5 kilómetros por hora, cielo despejado.
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0: Seguimos en Noche y Día.
4: ¡Palmi dicho! ¡Silbido! ¡Grito! ¡Cállese, vaca! ¡Cállese! Son hirientes los vagos, ¿eh? Bueno, vamos a empezar, como les dije, con cuentos malos porque no me gusta que se rían gratis. Ay, esa mujer que le dice al negro, dice, negro, estoy embarazada, ¿qué querés que sea? ¡Mío! ¡Así! ¡Palma! ¡Basta! ¡Cállense! Así, ese cura que no quería a los porteños, un cura que odiaba a los porteños, mira cómo se han quedado callados lo que he dicho. No le tienen miedo a los curas, los vagos. Cura que odiaba a los porteños, empezó de acá de obispo. Sí, el vago agrandado para ser cura, man. Y estaba dando un día un sermón y dice, acá en la catedral, dice, porque saben, dice, ¿quién, dice, lo traicionó, dice, a Jesús? Y todos los feligreses ahí. ¡Judas! ¿Y sabe que de dónde era Judas? Los negros callan. Era porteño. Claro. Claro, él odiaba los porteños, y un día viene, se enteran del obispo de Buenos Aires y le dice, atiéndame, acabela con los porteños, está bien, dice que lo odie, dice, pero pare la mano con los porteños, dice, ¿cómo Judas va a ser porteño? Bueno, si yo lo odio, dice, los porteños, no lo quiero ni lo voy a querer nunca, y qué sé yo, no, dice, terminela, dice, pero castigado, y lo mandan ya de cura a Oliva. Degradado el vago. En Oliva siguió. ¿Y saben, dice, quién lo traiciona a Jesús? Dice Judas. ¿Saben por qué? Porque Judas era porteño y así siguió. Y lo fueron degradando. Terminó el loco de cura en una capita de Quilino. Una capita donde no iban ni los cabritos, loco. No iba nadie. Daba sermón él para una viejita que era sorda, la viejita. Y le dicen, si llegamos a sentir, le dice el obispo, llegamos a sentir que sigue molestando, dice, con que Judas era porteño, dice, se terminó, ¿eh? Se terminó, rebúscasela con las estampitas a otro país. Y un día estaba el cura, che, dando el sermón ahí, dice, porque en la última cena, dice, estaban, por supuesto, Jesús y los 12 apóstoles, y Jesús levantó su copa de vino y dijo, hay entre ustedes 12 alguien que me está traicionando. Y se levantó Judas y le dijo, no me diga Troesma que está pensando mal de mí. ¡Palma! ¡Basta! Vamos a ir a la infancia porque la calle ese no me gusta que se ríen de más. No es para tanto, acá. Me gusta la infancia a mí porque siempre digo que el humor está en los niños. Un día en una escuela primaria, estaban todos los chiquitos sentados y entra la señorita y ve en el pizarrón escrito, con tiza, por supuesto. Si hubiera escrito con carbón no se hubiera visto nada. Y escrito con tiza decía, PIS. Y firmado, el enmascarado. Dice la señorita, no puede ser, chico, esto no puede ser. Dice, ¿qué nacido? No, dice, levanta, uno juega con la goma, el otro mascaba el lápiz. El otro arruga la punta del cuaderno, lancero de 12 páginas. ¡Oh! ¿Qué nacido? Y nada. Bueno, dice, ya que nada ha sido, dice, para que salga el culpable y que no pase vergüenza, dicen, nos vamos a tapar todos los ojos. Y quien haya sido, se levantará y borrará y quedará todo tranquilo. Pero así esta clase no sigue. Cuento hasta tres y a cerrar los ojos y quien haya sido se levanta y borra. Uno, dos y tres. Cerraron los ojos todos. ¿Ya está? Sí, señorita. Que pase que haya sido y borre. Y se sintieron unos pasitos. Un ruidito en el pizarrón que borra. ¿Ya está? Un ruido de banco. Clin, clin, clin, clin, clin. Bueno, dice la señorita sin abrir los ojos. Así me gusta, dice, que haya responsables, porque los niños argentinos deben ser responsables, qué sé yo, y estoy muy conforme de mi alumno. Y abre los ojos y ven el pizarrón que decía, pis y caca, el enmascarado. El enmascarado no se rinde. Eso. ¡Mamá! Me acuerdo del otro día que jugaba a Belgrano, che, y venía un camión de hincha de Belgrano. Cállese, no hagan tanto chiste, ahí pues, un pis, ¿eh? Y venía el camión lleno de negro, loco, ahí lleno de hincha de Belgrano. Y entre todos esos hinchas, que eran más o menos del alto de 1,60 m, 1,80 m, todo, venía un vago, un peticito, un enanito. Tendría 1,20 m el vago. Claro, y los otros negros le daban, en serio, no, le daban con el fierro a los negros. Y decían, mire el auto que viene allá, mire el auto. Y el enanito cabeceaba y cuando se asoma decía, no, ya pasó, ya. Y quedaba el enanito allá abajo muerto. Y de pronto, mira la vaga, mira ese chichizón que viene ahí. Y el enanito colgándose de la baranda. Y cuando ya se asoma, no, ya pasó. Y claro, era un camión de verdura, ¿viste? Y entonces el enanito dice, no, me embroman más. Empezó a pilar cajoncito. Se subió a dos cajoncitos. Y dice, mira, que el otro, mira el travesti que vino allá disfrazado y el enanito, y tampoco alcanzó. Y hasta que al final puso como cuatro cajones y venía el enanito y de pronto dice, mira, mira el Ramón, allá viene el Ramón, el Ramón. Y el enanito ya se subió al caso y cuando alcanzó se agacharon todos y le pegó una rama en la boca. Ay, Dios mediante, qué trabajo eso. Tenía yo dos neros amigos que fueron a buscar laburo a la calle, pero los neros muy brutos. Eran muy brutos. ¿Cómo serían de brutos que la única vez que pasaron de grado tuvieron que hacer un hueco en la pared? Fueron a rendir a la calle. Entonces, uno era súper bruto, tenía una S acá en el pecho, pero al revés. Pero al revés. Y el otro nero era menos bruto. Entonces el nero más bruto, que sería bruto pero no pavo, le dice, ¿por qué no entra y rendí primero vos? Dice, y me batí la postalina. Me batí la postalina, entonces me es más fácil el examen a mí. Bueno, y se mandó el nero. Salió a los 50 minutos y le dice el otro vago, ¿cómo tido? Sí, con apóstrofe. Con apóstrofe como en el francés. ¿Cómo tido? Bien, dice. ¿Qué te pregunta? Bien, un par de sumas, un par de retos, una, qué sé yo, división, un logaritmo. Se agrandó el va. Y después, dice, después que aprobáis las matemáticas, dice, te llevan con el psicólogo. Lo miro el otro lado, ¿con el qué? Dice, ¿qué hace eso? Dice el psicólogo, dice un vago que te hace preguntas para saberte los reflejos mentales. Dice, qué bien, dice, ¿qué te pregunto? Dice, me pregunto, dice, una cosa de cuero así, del tamaño de una baldosa. Están pensando mal. Están pensando muy mal. Dice una cosa de cuero del tamaño de una baldosa con media suela y taco. Con cordones. Con un agujero en la parte de atrás que la gente usa para meter el pie y caminar. ¿Qué? ¿Y vos qué le contestas? ¿Zapato? ¿Y? ¿Me tomaron? Va, dice nena, es una pava, dice esa. Y aprobé yo y se agrandó el bruto y se zampó, loco. Aprobó, por supuesto. Calcula qué matemática te pueden preguntar para soldar. ¿Qué te interesa? Para soldar no hace falta saber álgebra. El nero aprobó y cuando sale lo manotea una chichi de traje sastre gris Christian Dior. Lo manoteó, sí, la vaga acá del brazo izquierdo. Y le dice, por favor, síguese con el psicólogo. Que venga ya, dice. Que venga ya, lo voy a reventar, contestación. Que venga él, que venga Cacho Fontana, que venga Odol, pregunte, que venga el que quiera ya, que venga. Y fue el negro y se presentó. Dice, ¿usted el psicólogo? Sí, mucho gusto, Álvarez. Oh. Me doy a mí mismo acá. Déjale, dice, empiece ya antes que le conteste sin pregúntame. Oh. Y le dice el psicólogo, dice, tabla de 1.20 x 1.20. Con cuatro patas. Que la mayoría de las personas utiliza para comer. El negro lo miro y dice, ¿tiene cordones? Y el vago le dice, no, mocasines. ¡Palma! ¡Ah! ¿Cómo lo tengo dominado, eh? Me acuerdo de un vago amigo mío que hablaba mal. Hablaba raro, medio gangoso era. Y los negros, para no quemarlo, le decían el gangui. Claro. Y un día le encantan los pájaros, que si yo va por una veterinaria, una pajarería. Y entra el negro y ve una pajarera y una caña que cruzaba así diagonal, una caña, una tacuara. Y en el oro, che. Y el primer loro, el de la izquierda, vieron qué loras. Un loro pecho colorado, ala color calizo. Un copete, loro, un gorro de Belgrano, acá una... Loro con calzoncillo. Fumaba el loro. Diario bajo el brazo, elegante. Lentejuel en el pico, el loro. Y el negro lo miró, el gang, y dice, ¡qué bonito oro! ¿Cuándo alera este oro? Y el vendedor le dice, le hace que dice, ¿qué necesita? ¡Indo oro! Hijo, ¡ando, ale! Dice, ¿cuál? Dice, ¡eje divinísimo! ¡Ah! Le dice el vendedor, el divinísimo, dice, sale 100 australes. Y, ¡ah! No, dice, algo, un oro, ¡ah! ¡Aratito! Y bueno, dice, ¡dele para abajo! Dice. Y el gaki entró a recorrer con la vista, ¿viste? Empezaron los loros en degrade. De a poco se fue destiñendo el color hasta que llegó a la punta derecha de la caña donde estaba un loro. No daba ni penuria. Era gris perla. Descascarada la pata, no tenía uña. Le faltaba el pico de agua. Todo dormido. Lleno de piojos, racándose. Una hilacha. Y el negro, claro, el gangui dijo, se tocó el bolsillo y dijo, no me alcanza más que para este, pienso. Y le dice, y júlveme, ¿cuándo jale ese fierito? Bueno, dice, el fierito, dice, sale 1500 australes. ¿Cómo? ¿Se enojó el gang? ¡Entiendo nada! Dije, el divinísimo, jale 100, y esa jorgería, jale, y 500. ¿A qué se debe la diferencia? Y se despertó el loro y le dice, ¿por qué hablo mejor que vos, che, desgraciado?
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0: señores, adentrito la segundita en Noche y Día. Arrancábamos como siempre con el humor. El Negro Álvarez, ¿quién le corta el pelo a usted, Gutiérrez? Yo escuchaba el cuento del Negro Álvarez, digo, nunca le pregunto a Walter quién le corta.
1: Y el peluquero del barrio.
0: No es porteño, ¿no?
1: No.
0: Muy bien. Bueno, pero usted tenía un peluquero cantante en algún momento.
1: Claro, Pablito Mancilla.
0: Qué bárbaro.
1: Ahora cantante de Trulala.
0: De Trulala.
1: Claro, Pablito.
0: Sí, muy bien. Está bien. Me parece genial. Bueno, le quiero...
1: Creo que sigue como peluquero, ¿eh? Bárbaro. ¿Sí? Sí, muy bueno.
0: Mira, qué bueno. Le quiero agradecer al señor Ariel Toledo, que me ha dejado una cartita en la portería de la radio. Siempre escucha el programa, me gusta el folclore, tengo 78 años y me hice fans, dice, de este programa. Le pido a usted... Bueno, Ariel, voy a pasar esta cartita a la producción de la radio para ver cómo lo podemos ayudar con ese tema. Mejor dicho, usted quiere ayudar a gente con elementos, con ropa que tiene, pero yo no puedo a esta hora manejar ese tema. Pero se lo voy a dejar a quien corresponda para, seguramente si hay interés, le van a llamar por teléfono, se van a comunicar de la radio. Susi, como siempre, esperando Noche y Día, paso a dar el presente, saludar a mi gran amor Salvador, que lo amo, Mariana. Sabor a almendra, puede ser por los del Suquía, pide Alberto. Su desde el Campillo, le escuchamos, hermosa música, transporte El Hornero y Señora. Y piden un tema de Guaraní, de Horacio Guaraní. Daniel Barrio Nuevo desde San Juan, saludo su acá terminando de festejar el cumpleaños de Juan Román Riquelme. ¿Pueden poner un gol que le haya hecho a River? Tendríamos que buscar en la prehistoria. Hola, Su, desde Potrero Márquez, estamos a full con la radio, Roberto, Esther y Daniel. No me corran por ese lado, por favor, tengamos la fiesta en paz. Miren que ahora todavía nadie dice nada de eso, de los partidos y de esas cosas extrañas que a ustedes les gusta pelearme. María Elena Pascual, hola Susi, el día de hoy fue el más frío del comienzo del invierno y en mis pagos de venado tuvimos una helada de 4 bajo cero. Tremendo frío, ya en camita escuchando Noche y Día para disfrutar de las historias, de las canciones. Gracias por acompañarme, abrazo grande. Y Norma San Martino, ay, a ver, ¿cuál es la palabra más dicha hoy? Sortear entradas para el Mundial, a quien la sepa, escuchar hasta las 5. Normi de Villa María, no, yo creo que la más... Hoy la palabra más va a ser el Rey Pelusa. Rey Pelusa, Rey Pelusa, Rey Pelusa, atenta de la tropa, ¿eh? Lilian Leguizamón, mucho frío, Zoom. Pido un tema de Leonardo Fabio, que todos tengamos una buena noche. A mí ya me sale perfecto el tema. Me sale perfecto este tema, Gutiérrez.
1: ¿Estuvo ensayando ya?
0: Sí, estuve ensayando con mi nieto. Me dice, no, abuela, dale nomás para adelante. El rey te va a invitar el viernes, así que cantalo con él. Si él me dice que tiene oído cósmico...
1: Guarda que la va a llamar, ¿eh? La llama.
0: Sí, sí, yo quiero que me llame. Eso es lo que quiero, que me llame. Beatriz Dalvid, muy buena noche, Su. Que Dios bendiga a todos por su gran programa. Escucho saludos a la tribu, especialmente para usted y para el Guti, Betty de Luján de Cuyo, Mendoza. Sandra Zamora, que nos manda saludos. Un abrazo nos deja Susi Moyano. Frío, frío en Cruz del Eje, nos dice, da el presente. Bueno, algunos de los que van llegando por aquí, nosotros seguimos avanzando en la madrugada.

Viva Córdoba, con los cinco sentidos y con los patricios, canciones emblemáticas cordobesas que describen tanto el paisaje capitalino, su esencia, sus lugares, como así también el paisaje transerrano con ese clásico. Un abrazo para David Mercado González, que está en la sintonía. Don González, muchas gracias por escucharnos. Una 40 minutos, y hace un ratito me decían acá, me preguntaban, qué bonito el tema de Caballo Viejo, Simón Díaz, que lo escuchábamos como un homenaje de fortaleza para la gente de Venezuela. Y hay otro tema que incluso lo grabó una cantora aquí argentina, se llama Pajarillo Verde, que es un estilo joropo, es uno de los más emblemáticos y tradicionales de la música folclórica venezolana, al igual que Caballo Viejo, ¿no? Y cuando uno busca la esencia, el autor no tiene, porque es una pieza de orden popular, vendría a ser, ¿no? Entonces se habla del dolor, del sufrimiento que enfrenta el narrador y que es confidente ese pajarillo verde. Tiene origen, tiene raíz, ancestrales que se remontan a la época de la colonia en Venezuela. Proviene de la fusión de ritmos ibéricos como el flamenco, el fandango, la música andaluza, que llegan a los llanos venezolanos y colombianos y se transforman en lo que se conoce como joropo. Ese es el joropo. Digo que ahí nosotros lo hemos conocido mucho por Cecilia Todd, que lo hace muy bien, la venezolana Cecilia Todd. Pero como un homenaje de Argentina para Venezuela, por supuesto, reitero, como un apoyo solidario al momento difícil que están pasando, aparte de Simón Díaz con Caballo Viejo, que ya lo difundimos, escuchemos este pajarillo verde ahora en la voz de Tamara Castro.

Córdoba, no, estamos muy cordobeses hoy, Gutiérrez, me parece genial. Los del Suquía, sabor almendra, y Tamara Castro antes, Pajarillo Verde. 25 de junio, fecha importante para recordar eventos deportivos, por ejemplo. Un día como hoy, la selección argentina se consagraba por primera vez en su historia campeón mundial. ¿Se acuerda usted, Gutiérrez, que sí, en 1978 vencía en la final del torneo a Holanda? Sí, bueno. Algunos es un mundial que no trae buenos recuerdos por la época en la que se vivió. A otros es imborrable el recuerdo porque, bueno, ahí estaban figuras que después amamos tanto, como dice la canción, y amamos tanto. Héctor Baley, arquero, Ubaldo Matildo Fillol, Ricardo Lavolpe, Luis Galván, Daniel Pedro Killer, Jorge Holguín, Miguel Oviedo, Rubén Pagnani, Daniel Pasarela, era el capitán, Alberto Tarantini, ¿se acuerda el pelo que tenía Tarantini, Gutiérrez? Y ahí estaba Alberto Alonso, Osvaldo Ardiles, Américo Gallego, Rubén Galvano, Omar La Rosa, Daniel Valencia, Julio Villa, delanteros Daniel Bertoni, René Houseman, Mario Kempes, Leopoldo Jacinto Luque, Oscar Ortiz y el director técnico, ¿quién era? ¿Quién era el director técnico? César Luis, exactamente. César Luis Menotti, fecha para recordar entonces, ya que estamos en tiempo mundialista, la selección argentina se consagraba por primera vez, la primera estrellita, un 25 de junio de 1978. Así como llegamos, ¿sabe qué es el día hoy, Guti? Le voy a contar, es el Día Mundial de la Gente de Mar. ¿Usted es gente de mar o no? No. No, eso no es lo mismo. El Día Mundial Antitaurino, el día también es el Día del Psicólogo Social en Argentina, es el Día del Otorrinolaringólogo, que está bueno para decirlo a las 3:33, ¿no? Otorrinolaringólogo en Argentina, nuestro amigo, el doctor César Acosta, que es un excelente otorrinolaringólogo. Ahora lo podríamos escuchar al doctor. ¿Sabe quién se fue un día como hoy, Gutiérrez? Aurelio Yalaco Gramajo, en el año 2008. Él muere en la localidad de La Bulalle, aquí en Córdoba. Es bailarín de danzas nativas. El Yalaco, como se lo reconocía en el ambiente, formó parte de la agrupación de la Chacarerata Santiagueña que lideraba su hermano, el Ñato Gramajo. Y son miembros de una reconocida familia de luthiers bombistos. Aurelio recibió ese mote debido a su arte de campo para danzar, un estilo que no reconocía academias, pero que mucho tenía que ver con el monte santiaguino. Así que este bloquecito que sea en homenaje al Yalaco Gramajo y al doctor César Acosta en su día.

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1: Con el nombre de Óscar Antonio Moreta, nace en el barrio de Almagro quien sería el gran cantor Óscar La Roca, hijo de Nicolás Moreta y de Elsa Bugarelli. Su papá era guitarrero y cantor gauchesco, destacado en las peñas de la época, y despertaría la vocación en su hijo Óscar. Desde pequeño la guitarra fue su compañera. Sus padres lo inscriben en el Conservatorio Nacional de Música, egresando con el título de profesor de guitarra, y ya adolescente también comienza a estudiar canto. Sus primeras actuaciones como cantor las realiza acompañándose con su guitarra. Su buena voz, el gusto de cantar obligaban su participación en las fiestas de fin de curso escolares. A principios de los 40 es presentado en una importante audición diaria llamado Matiné de Juan Manuel, en la que participaban quienes se querían iniciar en la música. Muchas figuras importantes desfilaban por ese programa y él, Óscar La Roca, actuó allí durante 3 años. A principios de 1945, el periodista y productor Carmelo Santiago lo escucha cantar y resulta impactado. Cuando se entera Domingo Federico, que andaba buscando también una voz para acompañar al ya consagrado Carlos Vidal en su agrupación, invita al maestro a escucharlo, y ahí se produce inmediatamente eso que le llamamos nosotros la suerte. Aparece para Óscar La Roca.

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1: Títulos del portal de Cadena 3 Argentina, furor en Córdoba, un colegio entero cantó el cumpleaños a Leo Messi. Alumnos de la Escuela San Pablo Apóstol se sumaron a la movida nacional impulsada por Cadena 3, festejaron los 39 del capitán en medio del Mundial 2026. Cayó en Villa Constitución un prófugo buscado 6 meses por violencia de género. Luis Jonathan Gómez tenía pedido de captura activo desde diciembre del año pasado, tras quedar vinculado a una causa que incluye graves episodios de violencia contra su expareja y otros delitos. Más de 80 estudiantes intoxicados en Perú por medicamentos incorrectos. El incidente se produjo en la escuela Tupac Amaru 2, donde los estudiantes de secundaria estaban participando en una campaña sanitaria. En vez de recibir un medicamento destinado a eliminar parásitos, se les administró un anticonvulsivo utilizado para tratar la epilepsia. Confirman hallazgo de 2 hombres desaparecidos de Chicago, cerca de la Ciudad de México. La familia de Zafar Padamese Maguani y de Guillermo Jafet Hidalgo Ortiz confirman su muerte tras ser encontrados en las afueras de la capital mexicana, donde habían desaparecido en mayo. También del ámbito internacional, Venezuela, el gobierno venezolano declara emergencia por terremotos, llama a médicos y enfermeras a hospitales. En la primera aparición oficial después de los terremotos que sacudieron a Venezuela, la presidenta encargada, Delcy Rodríguez, dijo además que ha sido cerrado el aeropuerto de Maiquetía por fuertes daños estructurales. Miles de muertes es lo que proyecta Estados Unidos tras el terremoto 7.5 en Venezuela. La embajada de Estados Unidos en Caracas monitorea terremoto y pide a sus ciudadanos buscar refugio seguro. Deportes. Neymar debutó en el Mundial y es el cuarto brasileño en jugar 4 Mundiales. El crack brasileño entró a los 31 minutos de la segunda parte. Se había perdido los primeros partidos por estar lesionado. Temperatura en la ciudad de Córdoba, 5 grados. El cielo despejado.
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Laura, sí, Guti Gutiérrez, no me quería quedar con ganas de escuchar esta hermosa canción. Después de todas las que compartimos en la estrella más brillante de esta madrugada, José Arregui me dice, hola Su, está tan bueno el noche y día de hoy que tendría que ir a comprar una bolsita de hielo para que haga las veces de almohada, así no me duermo y no perder detalles. Enhorabuena, aguante el Guti con los controles en la botonera. ¿Qué tal, eh? Muy bien, bueno, ahora hielo, está frío para ponerse una bolsita de hielo, menos el de almohada. Nunca me hubiese imaginado eso. Claro, a lo mejor él tiene calor, pues, no, por supuesto, yo que él sienta lo que él quiera. Nancy Zapata dice, ¿tienen Trigo Verde, el tema Cantando, Cantando, que salió en 1986? Ah, sí. Yo le contaba a la audiencia los otros días, cuando usted estaba panza para arriba, Gutiérrez, de vacaciones, quiero decir, pedían Trigo Verde. Entonces le digo, no, porque es que Walter dejó bajo siete llaves los temas. Nosotros no tenemos eso. No, pero no teníamos. Héctor Romero nos saluda, un abrazo grande. Juan Castro, suyo haciendo guardia. ¿Me pueden pasar campanitas por chalchaleros? ¡Oh, es cierto! Hola, querida Susi, escuchándote desde Capital Federal. Gracias, gracias por una de mis estrellas favoritas, me dice Miriam. Y Héctor Romero desde Arroyito, abrazo grande. Si pueden, cartas amarillas por Jaf. Bueno, nos pide cada cosa Daniel Romero. Hace rato nos pedía... Amigo por los de Alberdi, se lo perdió si lo pusimos en la segunda hora del programa. ¿Qué estaba escuchando? ¿Qué estaba escuchando usted, querido amigo de Arroyito? Su, me encanta cómo interactúan con los oyentes. Es tan simple y graciosa a la vez. Una encantadora. La amo, qué frío. Su, un besito va de mi parte, de mi Michi Sarita. Las dos estamos acurrucadas escuchándola a usted desde Alta Córdoba. Oh. No, el mejor canto es...

definitivamente, voy a cantar esta. Sí. La otra me gusta, es más, ensayé la otra, esta noche quiero brandy. Pero no, esta me puede, esta no, no. Usted dice, claro, con él, ¿no es cierto? Sí, obvio, con él, el viernes. Usted quiere venir, tiene que mandar un mensaje. Ponga, sí, ponga pelusa, nombre, apellido, tres últimos números de documentos.

0: sale, me sale bien. ¿A qué tira la gente?
1: Muy bien, al unísono, ahí está.
0: Los perros no pueden salir corriendo porque hace frío. Así que no me vayan a decir, ay, mi perro se fue corriendo, por favor, no me digan eso. No, no voy a ensayar más. Tengo que ensayar esto. Sí. Alguien cantó. Matt Monroe lo hacía famoso, ¿no? Matt Monroe. Pero nada, no, Rey Pelusa no hay con qué dar. No, por favor. Sí, sí. Y esta, a ver, ¿y esta cuál es? A ver, ¿cuál es esta?
2: ¿Qué cosas terribles me hacen?
0: No, esta no la sé.
2: Ay, por

apellido, tres últimos números de documento, un regalito, una cena, show con el rey este viernes, pasarlo bonito, cantar. Ah, dice lo que yo sabía. Solo se podía despedir por un telegrama emitido por correo argentino. No, no me corra, por favor, de la madrugada, Carmen. Si yo canto más o menos.

recuerdo toda la letra. Esa cantaba Berezovsky, esa obra de Berezovsky, nunca más. Nunca más. Bueno, la gente ya está participando, que esa es la intención, que participen por el viernes. Soy el loco Cata trabajando, dice, gracias por la música. Paren a esa chica por Sebastián, pide Alberto. Qué estrella imponente lo de Perales. 10 total, Edgardo Lorenzini. ¿Cuál es el tema de Mauro? Ah, paren esa chica, es del bebé Mauro. Qué bárbaro. Amigos, Uy Walter, otra vez doy mi presente en otra jornada laboral. Soy Marcelo Reynoso, guardia en el complejo cultural Manca Fiesta. Un abrazo gigante desde Jujuy.

llevar, lo mismo voy a llevar una banqueta, porque de un lado está Paulita y del otro lado me siento yo. Ay, sí, no, nos peleamos por el rey. Sí. No, no puede faltar. Susi, querida, decime, presente la tribu de la fábrica, Pepe Contreras, Javier Cisneros. Somos dos nada más hoy. Darío Allende ausente. Hermoso jueves para vos y al gran Guti. No está tan frío hoy, menos mal. Te pedimos un tema de elección del Guti. Gracias, Susi, querida, los queremos. Ay, Manuel Brandán. Ya se estaba olvidando de Manuel Brandán, el Pepe.

exactamente la radio más federal. Es un tanguito, si es posible, Julio Sosa, Chacho Cabrera de Toledo. Soy Guti, muy buen comienzo de programa. Gracias por el tema Bellezas Serranas, dedicada para todo el Valle Transserrano. Néstor de Mina Clavero y saludos para toda la gente de Villa Sarmiento.

tampoco la sé. Sé solamente la de Matt Monroe. Sé la copa rota y esta noche quiero brandy. ¿Usted me... Ay, esta noche quiero brandy. Bueno, claro,

cierres. Estoy más o menos para el karaoke, ¿no? No desafino tanto, no, porque... Sí, estoy dando los primeros pasos, no me pide demasiado, usted ya sabe. Bueno, acá la gente, Miriam dice, fantástico el programa, gracias por acompañarnos. Argelia Reynoso, saludos cordiales. José Prada también nos manda un abrazo, está hermoso el programa. Gloria Brun, como siempre escuchándolos desde el Campillo Sur, aquí está muy frío. Hilda Arrieta en Villa María, le ha gustado el folclore, lo fronterizo, le ha gustado el comienzo. Bueno, la gente que aparece por todos lados, Gutiérrez. Mira, la tribu ahí lo está apretujando un poco, cada vez somos más. Sí, bueno, se están haciendo pogo ahí atrás. Bueno, usted también haga pogo, vayamos con algunos pedidos. Ah, la cumpleañera está cumpliendo años hoy, es verdad.

Es argentina, ¿no? Aunque está radicada en España, creo que todavía está radicada en España, me parece. ¿Ganó uno o salió segunda, tercera? No me acuerdo ya. Su nombre es María Corradini, compositora, cantante, argentina, nacionalizada española, y trascendió con el nombre artístico de Chenoa.

que está cumpliendo años, Soy lo que me das, y luego Malú, No voy a cambiar, 252, Liliana Baigorria, su querida, junto al Guti, te espero, escuchándote en Laguna Larga, esa música es tan buena, la de todos los tiempos, si pueden algo de Miguel Gallardo, gracias, bendiciones, feliz noche para todos. María Elena Quiroga, desde Rufino, frío y en la camita, escuchando, Cristina del Valle, en mi Rioja amada, con mucho frío. Tere Vilches desde Almagro nos saluda y sus hermanos están en La Carlota, Cacho y Oscar, también escuchando el programa. Anita Jiménez, miércoles gélido fatal, que este jueves repunte, especialmente por los que tienen menos. Abrazo desde Jardín del Sur. Sí, creo que va a estar mejor que ayer, por lo menos el solcito marca un poco más de presencia, la temperatura máxima también está ubicada un poco más arriba que la de ayer, está en 18 grados. Creo que vamos a tener un hermoso día de otoño, invierno, ¿no? Otoño, invierno ya, hermoso. Después sí, vuelve a bajar a la noche, en la madrugada. Pero el sábado, fíjese, el viernes, perdón, una máxima de 20 grados, ¿sí? Hermoso, con sol, con todo. El sábado 18, ya se nubla. El domingo ya aparece el sol otra vez, pero baja la temperatura a 16 grados de máxima. Eso será hasta el domingo, señores. Mirta Cañete, Susi, escuchando Noche y Día. También Teresita Castro, Norelia Dávar, mira, nos escribió Susi, con frío, pero te dejo un aforismo, dice, no sé si hace más frío afuera o dentro de mi alma. Oh, esos aforismos, ¿ves? Un abrazo de Norelia, cariños al Guti y a la familia, gracias. Nilda Palacios, feliz jueves, bendiciones. También Luis Burgos, será el Noche y Día, será eterno por todo lo que brindas vos y el programa, auténtica, real, honesta, sincera. Bueno, muchas gracias, no es como mucho, Luis Alberto, me parece que es como mucho, gracias igual. Hugo Mario Paratore, estoy engripado, Su, pero sigo igual, trabajo desde la muy fría Mendoza, saludos. Hacha Liero nos envía el amigo. Andrea Tosen, escuchándonos en la panadería en Villa del Rosario. Ella sí debe estar calentita, ¿no? En la panadería. Es un privilegio trabajar en invierno. Ahora el verano te la debo. Andrea Tosen, Miguel Capdevila, dice, pasaron 48 años que la selección ganó su primer mundial. ¿Cómo pasa? Dice, lo segundo. ¿Podrá ser un tema de Julio Iglesias con la misma piedra? Y Alejandra Barbosa, soy mi compañía en Noches de Insomnio, pido un tema de Gary. Soy de General Levalle, Levalle Sur de Córdoba. En la hora del despabilate vamos a hacer el sorteo, así que no se duerman, porque después no confirman y yo tengo que sortear de nuevo. ¿Sabe quién estaría cumpliendo? Ya no está entre nosotros, pero estaría cumpliendo años. Un caballero, un cantante español también. Ah, por lo pronto le digo que los internacionales, anote Carly Simon y anote Wham, Guti, en los internacionales. Sí, pero el que estaría cumpliendo años es Manuel Otero, Manolo Otero, la voz romántica española.

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1: Del portal de Cadena 3 Argentina. Messi agradeció los mensajes por su cumpleaños con un emotivo video en las redes. El astro rosarino publicó imágenes de la sorpresa que le hicieron sus compañeros de la selección. Además, escribió también unas sentidas palabras. Puso en las redes: gracias a mi país y a todo el mundo por tantos saludos. Cada año se superan y me emocionan más. Gracias a mi familia, a mis amigos que están siempre, y gracias a mis compañeros por este regalo tan especial. Es un placer enorme vivir todo esto y poder compartirlo junto a ustedes. Es algo hermoso salir a competirle a cualquiera sabiendo que los tengo al lado. Gracias y abrazo grande. En las imágenes se ve a los futbolistas de la selección campeona del mundo con unas remeras hechas para la ocasión, en la que se puede leer un emotivo mensaje para el astro rosarino. Asalto y crimen en la zona oeste de Rosario. Dos imputados por matar a jubilado en su casa. La justicia provincial ordenó prisión preventiva para los acusados, dos hombres de 25 y 33 años, quienes ingresaron al domicilio de la víctima, Ercilio Centurión, de 75 años, en Avenida Francia, al 4800. Más de 80 estudiantes intoxicados en Perú por medicamentos incorrectos. Sismos en Venezuela, 32 muertos y 700 heridos hasta el momento informados. La presidenta interina, Delcy Rodríguez, confirmó esa cifra. Tras dos potentes sismos en Venezuela, se esperan más daños a medida que avanzan las labores de rescate. Neuquén será sede de la Copa Davis con Argentina versus Turquía en septiembre. La serie de los playoffs del Grupo Mundial 1 se disputará entre el 18 y el 20 de septiembre en el Estadio Rucaché, marcando un hito para el tenis en la provincia. Temperatura en la ciudad de Córdoba, 5 grados, 4 la sensación térmica, cielo despejado.
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El pedido por ustedes, me encantaría saber que la oyente que pidió trigo verde, escucho esos enganchadazos de trigo verde para empezar a despabilarnos. Luego Aldo Kustin también acompañándonos con su orquesta bailable. La voz del Rulo Casanova. Y en la trigo verde, ¿quién cantaba? Germán el Hermoso. ¿Todo eso junto? Germán el Hermoso y Trigo Verde, señores, para que nadie se queje de que no le pasamos sus canciones, y sobre todas las cosas para que estén contentos, felices a esta hora, que es la hora crítica, la hora en que el sueño comienza a atacar, pero le daremos batalla, Hola amigos, ¿cómo están? Yo muy bien, escuchándolos, porfi, cuando ustedes puedan, quiero escuchar el tema Cae la Nieve, Salvatore Adamo, gracias y bendiciones para ustedes, Álida Córdoba, qué hermoso tema, Álida. Soy Guti, bendecida noche, buena música desde Villa María, Terevaca, por favor, dos gardenias por la barra, está pidiendo la amiga. Escuchando desde Venado Tuerto, mucho frío por aquí, algo de Arjona, gritas o mentira, gracias a Adri, también desde Santa Fe. Zoom, dice, no estoy pidiendo grabar, no puede grabar el mensajito porque vivo en Buenos Aires. Lindo programa, para variar, así nos tienen acostumbrados, como siempre. Jorge Muñeco Daniel, para el despabilate puede ser Lili de Loma Hermosa. Abrazos para todos. Pero claro, Lili, soy equipo desde Rubí, Barcelona. Excelente programa, gracias por ser nuestra cálida compañía. Héctor Domene, Lucía Murúa. Abrazo grande, feliz y bendecido jueves para todos. Ya voy a hacer el sorteo, últimos minutos para participar. Cena Show del Rey Pelusa este viernes. Atenta la tribu, Mario Ramón González, te estoy escuchando en Gualeguay, Entre Ríos, por la 107.9, la radio más caliente de Gualeguay. Llega a Gualeguaychú, a Victoria y el primer puente de brazos largos, Zárate. Por antena, excelente todo. Mirá la distancia que nos está escuchando el amigo. Bueno, muchas gracias, gracias, gracias, totales. Alejandra Barbosa, también son mi compañera en las noches de insomnio. Algo de Gary, nos pide la amiga. Teresita Lucero nos saluda. Mirta Cifaldi desde Mendoza. La turquita Betty Buffe, está fresquito. Solo pido al Señor por la gente en situación de calle. Por los animales también. Virgen del Valle, cúbrelos con tu manto. Besos. ¿Qué más dicen por acá? Meco Villarreal desde las termas de Río Hondo. Dice, yo soy enemigo del frío. Eso me gusta el calor. Por eso soy negrito y simpaticón, como dice el indio Tehuelche. Bueno, muy bien. Algo de los cantores de Quillahuasi, nos pide el amigo desde las termas. Edgardo también, un placer escuchar un tema de los Lirios. Daniel Soto, mi total solidaridad con la gente de Venezuela que está sufriendo los terribles terremotos. Estoy fijándome en el diario El Nacional de Venezuela para ver las últimas noticias, la verdad que son tan tristes, desalentadoras. El mundo está mirando hacia Venezuela en estas últimas horas. Hay varios países afectados, además de Venezuela. Hay lugares como Colombia también, donde se ha percibido, no con la intensidad, por supuesto, de que hemos relatado, ¿no? María Corina Machado, la líder política venezolana, pide unidad y fortaleza tras el terremoto en Venezuela. Mis oraciones están con cada hogar. Destrucción, pánico, lo que dejaron los dos terremotos que sacudieron Venezuela este miércoles. Edmundo González Urrutia señaló que tras horas después de los sismos aún había poca información. Afirma que Venezuela necesitará apoyo internacional. Bolivia se solidariza con Venezuela. Chile se ofrece a prestar ayuda humanitaria. Diosdado Cabello llamó a la gente, que la gente entienda que no puede estar en la casa, que no puede estar en los edificios, que no deben exponerse. Pide máxima prudencia luego de los terremotos y de las réplicas que, por supuesto, están percibiendo, ¿no? El alcalde de Chacao reporta 4 edificios colapsados, 18 personas rescatadas con vida después del terremoto. Hay estructuras en riesgo de colapsar. El Servicio Geológico de Estados Unidos, es probable que haya un elevado número de víctimas y de daños, que el desastre se ha generalizado. Bueno, son las noticias lamentables, por cierto, muy preocupantes, que llegan desde Venezuela. Decenas de edificios colapsaron en el estado La Guaira,
32 personas han sido reportadas como fallecidas hasta el momento. Médicos y enfermeras han sido convocados a presentarse en hospitales públicos y privados. Pidan ayuda, estamos aquí, los primeros testimonios tras el terremoto de magnitud 7.2 y 7.5 en Venezuela. Donald Trump sobre esto dice que los primeros informes no son buenos. Las noticias lamentables, por cierto, con las que vamos cerrando y empezando este nuevo día, 25 de junio. Un poquito de despabilate, ya viene el folclotunga, ya vienen los pedidos, todo lo que ustedes quieran en esta madrugada.

0: estamos, señores, bailando con Jorge Muñeco Daniel para Lili, que está en Buenos Aires y que lo quería escuchar. Edith Budini, no me ingresa tu mensaje al Facebook, lo he buscado y no lo encuentro. ¿Lo habrá mandado bien? Me pregunto y se lo pregunto. Ludina Castellino, Sui Guti, tribu, familia maravillosa de noche y día. Hoy mucho frío en Mendoza, es el cumple de mi hermana. Hoy le pido al Guti querido una canción dedicada a las hermanas, ya que es el mago de la consola. Y le pido al Señor que proteja a las personas en condición de calle y a los inadaptados de este país, que no pueden aumentar una garrafa 80%. Hay gente de barrios carenciados que ha vuelto a los braseros y lo que condice a la toxicidad del monóxido de carbono. Gracias por poder formar parte de esta gran familia y expresar lo que deseo, Lubina, alcalde, desde Mendoza. Tema de Caruso, desde Jesús María, lo pide Alberto Ibáñez. Nos desea un hermoso amanecer. ¿Sabe qué, Gutiérrez? Me va a tener que dar un número usted. Mire, escuche.
1: ¿Yo?
0: Sí, usted. Nora Britos, noche fresquita, pero estamos en invierno. Su, te pido un tema de Daniela Romo, desde Laguna Larga. Norma San Martino, desde Villa María. Genial, cualquiera, dice que puedo cantar tranquilamente. Sí, muy bien, gracias. No, ya son dos y los perros no salieron corriendo, que eso es importante. Claro, hace frío, ¿no? Alicia Iribarne, mucho frío hoy, Su, como siempre, fantástica la música, tus palabras, bendiciones para todos. Gracias, Ali. Nosotros, ahora, mire la hora que es, Gutiérrez, ¿se da cuenta que acá está todo fríamente calculado?
2: 3:33, justo
0: a esta hora. Va a tener que decir un número usted hasta el 75.
1: ¿Qué 52?
0: El número 52.
1: 52.
0: Es madre e hija el 52 en la quiniela, creo. Creo.
1: Ah, timbera. Sí. Grande.
0: Timbera vieja, dice, no, creo que es 52, de tanto que uno dice acá los números. 52, estoy buscando el 52, ¿a dónde está el 52? Acá está. Patricia Inés Ticera, 688. A ver, Patricia. No me preste nada, Patricia. Confírmeme que escuchó que ganó, para que yo pase sus datos. Patricia Inés Ticera, 688.
2: Castro Barro al 900, lléveme ya de una sola primera.
0: Exactamente, este viernes para ver al Rey Pelusa.

también lo puedo cantar, porque ahí está el coro, ¿vio? Así que me va a quedar mejor, mejor para no pasar tanta vergüenza. Bueno, gracias, Susi. Voy a la cena, dice Patricia Tisera. Bueno, a la cena y al show, Patricia, ¿no? Las dos cosas, no vaya a cenar y se vaya a ir. Algunos lo hacen, le digo, pero usted no. Disfrute del show del Rey Pelusa. Me alegro mucho. No se olvide de llevar su documento para ingresar, porque con ese documento paso a la producción. Qué tristeza lo de los hermanos de Venezuela, realmente.

0: Y el oh mami me faltó, el oh mami del Negrito Videla. ¿Cómo es el oh? Usted lo hace bien, yo, a mí me sale mal. ¿Cómo es el oh mami?
1: ¡Ojo! ¡Ojo, mami!
0: Se faltó. Bueno, amor salvaje. No, este folk lo tunga cada día. Cada día se está afinando más y más el lápiz, ¿eh? Para Vigo me voy, es el tema que quiere Daniel, que ayer lo pusimos, Daniel, desde Anisacate lo pedía. ¿Qué más preparó para el folk lo tunga nuestro DJ? ¿Cómo le dicen a los DJ? Walgu, Walgu, folk lo tunga. Ariel Corazón, Ariel Triunfador, Ferrari. Adivinen, adivinen, ¿cuál es?

0: el cantar estas memorias de una vieja canción. Mauro Aguilera, desde Río Cuarto, el Imperio Cordobés, un tema de Walter Romero, Enséñame. Y qué lindo fue escuchar el 333. Cristian Molina, desde Sydney, Australia, me encanta el programa, hermosa la música. Y Cristian, justo entró en el folclotunga. Sí, ¿hay yapa o no? Ay, pero qué mezquino amarrete que tiene un cocodrilo en el bolsillo, en la compactera, en la... Bueno. Sí. No, vaya buscando, preparándose para la semana que viene, tiene que traer yapa. Vio cuando usted iba al almacén y le decían, no, deme la yapa, y le envolvían la yapa en el papel de abstraza, ¿se acuerda?
1: No, hasta que no me traiga las empanadas, no, hacemos.
0: ¿Qué empanadas?
1: Hacemos uno la semana que viene.
0: Bueno, le voy a traer las empanadas, Gutiérrez, se lo prometo, las empanadas. Pero un folclotunga más, claro.
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0: que me sorprendió, Gutiérrez. Me sorprendió.
1: ¿Pero adivinó?
0: Sí, ese sí, adiviné porque la voz de él la recontra reconozco. Sandro Gómez, Sandrito Gómez, cantando con CIE, con la música en la sangre, bailando con tu sombra, Leli. Bueno, como no trajo yapa, como es tan mezquino, va a tener que cerrar usted el despabilate de esta madrugada, que todos los jueves reproducimos aquí en Noche y Día. Tenemos pedidos, sí, exactamente. Con eso nos vamos, después damos vuelta a la página. Viene el blanco y negro y estos señores hasta las 5 es Noche y Día.

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2: Decía que cuando una persona muere no debería irse completamente. Debe dejar algo detrás. Un hijo, un libro, un cuadro, una casa, una pared levantada con sus propias manos, un par de zapatos gastados por el camino o simplemente un jardín plantado con amor. Algo que haya tocado con el alma, algo que lleve su huella. Algo que cuando otros lo miren puedan sentir que esa persona todavía sigue ahí. Porque no se trata solo de vivir, se trata de transformar algo antes de irse. Cambiar un rincón del mundo, levantar algo donde antes no había nada, sanar a alguien que estaba roto, sembrar una idea, construir un recuerdo, dejar una enseñanza, plantar una flor que siga hablando cuando tu voz ya no esté. No importa si lo que haces parece pequeño. Lo importante es que después de tocarlo ya no sea igual. Que tenga algo de ti. Tu esfuerzo, tu paciencia, tu dolor convertido en belleza, tu forma única de ver la vida. Porque hay personas que pasan por el mundo sin dejar rastro. Cortan el césped, cumplen horarios, respiran, comen, trabajan y se van. Pero hay otras que dejan raíces. El que solo corta el césped puede desaparecer y nadie notará su ausencia. Pero el verdadero jardinero se queda para siempre en cada flor que sembró, en cada árbol que cuidó, en cada sombra que un día dará descanso a alguien más. Así es la vida. No vinimos solo a ocupar espacio. Vinimos a dejar algo mejor de cómo lo encontramos. Que cuando ya no estemos, alguien mire una obra, una palabra, una enseñanza, una familia, una planta, una casa, una decisión valiente y diga: esto tiene algo de él, esto tiene algo de ella. Esta persona no se fue del todo, porque quien deja amor, trabajo, ejemplo y belleza nunca desaparece por completo. El cuerpo se va, pero lo que sembraste con el alma se queda.

pronto ves el cielo más azul, te percatas de lo hermoso del amanecer, disfrutas que el viento te despeine. No haces drama ya por cualquier tontería. Incluso de vez en cuando te gusta vestirte de nostalgia. Abrazas tu libertad y te atreves a enfrentar el hoy. Si tropiezas con la misma piedra, sonríes, te sacudes y sigues el camino. Los problemas se convierten en retos y las decepciones en experiencia. Dejaste de tomar las cosas personales, intentas soltar las expectativas. Tu lema ahora es solo por hoy, porque por fin entendiste que es lo único que existe. Saboreas cada instante como nunca y hasta siempre. Te ríes a carcajadas y te descubres más a menudo sonriéndote contigo. Ya superaste la etapa de sentirte el ombligo del mundo. Eres más compasiva. La empatía y la resiliencia ahora son tus mejores amigas. El ego te coquetea continuamente, pero ahora sabes hacerte de rogar y no decir siempre sí. Por fin lo entendiste. Por fin eres esencia, presencia, existencia. Ahora sabes perfectamente lo que es la vida.

personas que entran a tu vida vienen con la misma función. Eso me costó años entenderlo. Yo asumía que todo el que llegaba, llegaba para quedarse. Que si alguien aparecía con fuerza, con química, con esa sensación de que algo importante estaba pasando, entonces era para construir, para durar, para sumarse a la historia larga. Y trataba a todos así, con las puertas abiertas de par en par, con la disposición de quien recibe a alguien que va a estar mucho tiempo. Acomodaba mi vida, hacía espacio, movía cosas para que cupieran, daba por hecho un futuro que yo solo había decidido. Y me equivoqué muchas veces, porque hay personas que llegan con otra encomienda. No vienen a quedarse, vienen a mostrarte algo, a enseñarte una lección que no podías aprender de otra forma, que necesitaba un maestro específico, una experiencia concreta, un dolor con nombre propio, para que el aprendizaje se grabara de verdad. Esas personas son difíciles de reconocer al principio, porque entran igual que las otras, con la misma intensidad, a veces con más, con promesas que suenan a permanencia, y uno no trae manera de saber en el momento de la llegada si esto es para construir o para aprender. El tiempo lo revela. Lo revela en cómo te dejan después de pasar. Las personas que vienen a quedarse te dejan más entero, aunque la relación tenga sus dificultades. Las que vienen a enseñarte te dejan transformado, pero a un costo, con una lección clavada y una herida que la sostiene, porque esas lecciones rara vez vienen sin sangre. Tú fuiste de las segundas, y me tardé en aceptarlo porque quería que fueras de las primeras. Forcé, insistí, intenté convertir una lección en un hogar, que es uno de los errores más caros que cometí. Quise que se quedara quien claramente había llegado solo a mostrarme algo, y mientras más insistía, más se profundizaba la lección. Esa es la ironía, cruel, de no reconocer a tiempo para qué vino alguien. Yo necesité que subiera mucho. Lo que aprendí no fue agradable. Aprendí cómo se siente que te elijan a medias. Aprendí a reconocer la diferencia entre alguien que te quiere y alguien que te mienta y le conviene. Aprendí a costa mía. Y aquí está la parte que me reconcilia con haberte conocido. Tú me curaste de esa ceguera. A un precio alto, sí, pero me curaste. Y hoy, cuando alguien nuevo llega, ya no abro las puertas de par en par de inmediato. Observo, doy tiempo, dejo que las personas muestren para qué vinieron antes de acomodar un lugar permanentemente. Sí, hay personas que llegan para quedarse y otras que llegan para enseñarte, porque no deben quedarse. Tú fuiste maestra, no hogar. Y aunque por mucho tiempo me dolió esa diferencia, hoy doy las gracias, porque gracias a lo que me enseñaste, ya sé reconocer a los que sí vienen a quedarse, y cuando lleguen, voy a estar listo de una manera que antes de ti no habría sabido estar.

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0: los prometimos tempranito, porque por fechas especiales estábamos recordando a George Michael, ahí estaba sonando Wham, Carly Simon también, para empezar también a despedirnos de esta madrugada, muy acompañada. Edith, tal vez usted no me escuchó, que dije que este mail que me acaba de enviar sí entró, mail, este Facebook que me acaba de escribir entró, pero el otro no. Así que no me olvidé, le dije recién, no está ingresando, a lo mejor lo mandó mal. Nada más eso. Graciela, desde Alemania, Sui Guti, por estos lados seguimos con mucho calor. Hay que cerrar a esta hora todo. Yo con mate en mano disfruto la linda compañía. Dios proteja a la gente de Venezuela y en realidad en todo el mundo. Bendiciones, abrazo. José Zucardi, qué frío, sucio en Trenquilauquén. Mi cama está fresquita. Abrazos, sigan pasando esa hermosa música. Rosa Gijena, Sui Guti, gran programa. Noche y día, excelente compañía. Me encanta cómo interactúan. Fuerte abrazo y muchas gracias. Beatriz Lertori, también desde La Rioja, escribiéndonos, muy preocupada por Venezuela, por gente que tiene conocidos allí y que va a averiguar cómo están. Bueno, espero que todo esté bien. Nosotros ya empezamos a despedirnos, pero siempre con un repaso musical, señores, que ustedes también esperan siempre.
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2: Señores, nos tenemos que ir. Yuyo Montes, Jairo y su hermano Jorge González, Donato Raciati, ya viene el tema elegido por Walter, ya viene el final de Noche y Día, ya viene Primera Plana, por supuesto, a las 5, para informar a todo el país. Diego Bertolino en Melo, provincia de Córdoba, está viviendo en España, para él de parte de Javier Luna desde Argentina. Es doble la invitación, sí, Patricia, es doble. Internacionales geniales y con Jairo, sobre todo, hermoso, nos dice Edgardo. Walter, escuchamos atentamente su canción.

Sin ti, Laura Pausini, hermosa canción, un poquito aunque sea. Mañana a las cero nos desquitaremos con más y más canciones. Que tengan buena jornada. Chau, chau, adiós.

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0: ¿cómo están? Bienvenidos, 5 y 7, es el inicio de Primera Plana en este jueves, es 25 de junio del año 2026, que son 5 días y se va junio.
1: Apenas 5 días, Luis.
0: Ya menos de una semana y ya estamos en julio.
1: Sí. El número 7.
0: Ah, exacto, y ya sí pasó la mitad del año, ahí sí podemos decir que ha pasado la mitad de este 2026 con Mundial de por medio. Qué imágenes que estamos viendo a esta hora. Lo hablábamos antes de comenzar el programa, los dos terremotos que han tenido en Venezuela. Ya repasamos los diarios de Venezuela, de Colombia, los españoles que están un poquito más adelantados en cuanto a la información a lo que tenemos aquí en la República Argentina. Imágenes en vivo y en directo, Susana, los rescatistas, sí, buscando a gente en los escombros de los edificios que se han venido abajo.
1: Eso es, bueno, sabemos que Venezuela tiene muy poca presencia a través de la internet, es más, en algunas plataformas están inclusive hasta colapsadas, pero de lo poco que se fue sabiendo en la madrugada es que es una búsqueda intensa, contrarreloj, porque hay edificios que se han literalmente desplomado, sí, absolutamente, en Caracas y en otras ciudades también de Venezuela.
0: Estamos mirando a esta hora, habló la presidenta Delcy Rodríguez, confirmó que hay al menos 32 muertos, 700 heridos, ya la escuchamos, derrumbe de casas y edificios, hubo dos terremotos, uno de 7,2 grados en la escala de Richter, otro de 7,5, muy fuerte.
1: Muy fuerte, sí.
0: Y la diferencia entre uno y otro fueron de apenas minutos. Habló por cadena nacional, está declarada el estado de alerta y emergencia, hubo caos en el aeropuerto, confusión en las calles. El gobierno argentino se ha solidarizado y va a enviar ayuda humanitaria. Habló Donald Trump anoche, el presidente norteamericano, y ha dicho que van a movilizar con rapidez ayuda a Venezuela, afirmando que ha sido un devastador terremoto o dos los que han tenido en las últimas horas. Grandes amigos ha definido el presidente de los Estados Unidos. Los primeros informes no son buenos. Estoy leyendo el diario El Nacional a esta hora de Venezuela. Miles de muertos. Qué bárbaro, ¿no? Bueno, decenas de edificios se han venido abajo. En La Guaira, por ejemplo. El gobierno ha declarado la emergencia por terremoto. Ha llamado a médicos, a enfermeros, para que vayan a los hospitales. Aquel que...
1: Sí, se ha convocado.
0: Que esté en el ámbito privado acuda, bien lo digo, rápidamente. Primeros testimonios, la gente pidiendo ayuda, potente réplica, bueno, es la segunda, la de 7.5, Delcy Rodríguez habló y esto decía hace minutos.
2: Es un hecho de grave consecuencia que hay estados particularmente afectados. Inmediatamente de la ocurrencia de estos dos sismos, todas nuestras autoridades y el sistema de protección civil se abocó a la tarea del rescate en las cuales nos encontramos en este momento. Rescatar vidas. Y luego, bueno, abordaremos lo que tiene que ver con la recuperación de infraestructuras, recuperaciones materiales. Tenemos afectaciones en servicios públicos, en las áreas de afectación y derrumbe de edificios y vivienda. Hemos desconectado el servicio de gas doméstico, igualmente en el estado La Guaira, en Caracas, hemos tenido afectaciones eléctricas del servicio eléctrico, pero en general, en su conjunto, los servicios públicos mantienen su continuidad y su despliegue a nivel nacional. En materia de agua también tenemos afectaciones en el estado Miranda, parte de Caracas, Falcón, Yaracuy, Zulia, La Guaira. El parte que tenemos hasta este momento, hemos suspendido igualmente el sistema metro y ferrocarril para poder facilitar labores tanto de rescate como de recuperación de infraestructura vital. Quiero anunciar que no habrá clases en los siguientes días de esta semana, así como que habrá suspensión de actividades no cónsonas con servicios esenciales. Hemos activado toda la red de salud pública y privada del país, sobre todo en las zonas más afectadas, para atención de los heridos.
0: Parte de lo que decía Delcy Rodríguez, sigo repasando El Nacional en su portada, se desprendieron las escaleras, se rajó toda la pared, cayeron los techos, horrible lo que cuentan aquellas personas que pudieron ser rescatadas de los escombros. Bolivia está enviando asistencia, Chile, con mucha experiencia en esto, también está enviando ayuda humanitaria, la OEA ha planteado que la comunidad hemisférica va a estar lista para apoyar a Venezuela, y el alcalde del Chacao reportó 4 edificios colapsados y 18 personas que han sido rescatadas entre los escombros. Sigo repasando la portada del Nacional. Las estructuras que están en riesgo y a punto de colapsar, decenas de edificios que están con grietas, y bueno, como decíamos recién, la necesidad de la ayuda internacional. 5 y 13. Actualizamos los datos del tiempo, Susana, en Córdoba.
1: Bueno, Luis, la temperatura actual en la ciudad, 5 grados, 69% la humedad. El viento es del sector noreste a 5 kilómetros por hora. Cielo despejado, para hoy se aguarda una máxima de 18 grados.
0: Y Buenos Aires, Ariel, ¿cómo está a esta hora? Buen día.
3: Hola Luis, ¿cómo estás? Buen día para vos, también para Susi, Lucía y todo el equipo. 9 grados, 2 décimas la temperatura en la ciudad de Buenos Aires. El cielo está mayormente nublado. La humedad baja, 62%. La presión, 1015.2 hectopascales, con una leve brisa que sopla desde el noroeste a 4 kilómetros horarios y visibilidad total. Para hoy la máxima proyectada, 13 grados, con buenas condiciones del tiempo, cielo mayormente nublado a parcialmente nublado durante toda la jornada.
0: El diario El Universal titula: expertos advierten sobre posibles réplicas en las próximas horas. Han suspendido todo el servicio del metro, ferrocarril, colectivo. Compañías aéreas han suspendido incluso todo el día de hoy los vuelos hacia Caracas. Y bueno, seguimos repasando un ratito más de lo que trae la prensa de Venezuela y de Colombia. El diario El País, y saluda a Lucía González, en España titula: un siglo de energía liberada en una hora. Sismólogos han explicado que esta falla llevaba más de 100 años acumulando energía y potencia que fue toda liberada en el día de ayer. 7.5, 7.2 grados en la escala de Richter. Hola Lucía, ¿cómo estás?
4: Buen día Luis, buen día a todo el equipo y a la audiencia. Muy bien, no hace tanto frío como en la jornada de ayer, pero hay que salir abrigados de todas maneras. Terrible arrancar con esta noticia que viene desde Venezuela. Todos los portales, todas las portadas y todos los canales de televisión están transmitiendo a esta hora lo que ocurrió con estos dos sismos. Vamos con información de servicio aquí en Córdoba. Camino de las Altas Cumbres está habilitado. No ha sido cerrado en la jornada de ayer por hielo sobre la carpeta asfáltica. Hoy solamente está el pedido de circular con precaución en los kilómetros 17 al 19 por obras de mantenimiento y en el kilómetro 65 también con precaución para circular. El resto de las rutas habilitadas, a excepción de la ruta provincial 13, que tiene un corte total entre Pilar y Costa, Zacate, por obras.
0: La ciudad de Santa Fe, mira, no está tan frío hoy, ¿no? 7 grados.
1: No, está más.
0: Allá estábamos con temperaturas bajo cero, y térmicas muy frías. 6.8 la temperatura en Santa Fe, viento norte a 8 kilómetros, una mañana que se va a presentar con un cielo algo nublado, lo mismo por la tarde, máxima 16. Al sur de la provincia, Rosario y alrededores, 5 grados 6. Grados la temperatura, parcialmente nublado, viento calmo, máxima 15, con sol para esta jornada. Hablando de vacaciones de invierno, que es lo que se viene próximamente, en Santa Fe están planteando un sector de la política, Ariel, que no haya más receso a mitad de año.
3: Efectivamente, Luis, sí. No, pero un receso para la política solamente. Claro, lo que están se presta confusión el título, porque sí, la polémica la plantean concejales libertarios, pero solamente para que se aplique al Consejo Deliberante de Rosario, a lo que se conoce como el Palacio Vasallo o Vasalo. La propuesta, como decían, la hizo el bloque libertario, proponiendo que sigan las sesiones ordinarias durante el receso invernal. El periodo invernal que suspende durante 3 semanas justamente la actividad del Consejo en la ciudad de Rosario, y que están proponiendo que siga sesionando. No son vacaciones, dicen, y que el trabajo continúa, aunque solamente que no hay sesiones cada semana. Bueno, entre el 10 de julio y el 1 de agosto está previsto que el Consejo Deliberante allí de la ciudad de Rosario entre en receso legislativo, pero los problemas de Rosario no se detienen en julio y el trabajo legislativo tampoco debería hacerlo. Es la propuesta, el argumento que han expresado los concejales libertarios, y obviamente ha habido réplicas polémicas por parte del resto de los bloques de la oposición.
0: Ya vamos a estar hablando en un ratito de lo que ha pasado ayer en el Congreso, lo que se vio en el Senado, la situación de Manuel Adorni. Vamos a hablar de la economía, de los allanamientos. Bueno, a esta hora, si encuentran algo en la casa de Sirio e Insaurralde, sería todo un milagro. En Santa Fe, ¿te acuerdas las amenazas en las escuelas, Lucía?
4: Sí, claro.
0: Que salieron a denunciar, los habían identificado. Solo 6 familias pagaron las multas.
4: Mira.
0: Y es una de las provincias que tuvo centenares de llamadas y amenazas en las escuelas, suspensión de las clases. Se han enviado más de 53 notificaciones en varios departamentos, pero multas han pagado muy poquitos. Lo otro de Santa Fe es que van directamente a prohibir la actividad total de los cuidacoches, como ha pasado acá, como en Buenos Aires. Así que atentos también a lo que puede ocurrir allí en la provincia de Santa Fe. Me parece que es una iniciativa que va a avanzar en todo el país.
1: Uh-huh. Claro.
0: Y ver de qué manera se le puede dar otro tipo de ingreso a esa gente, capacitándolos. Los que, por ejemplo, limpiaban vidrios acá en Córdoba y están realizando cursos y talleres de formación en la Universidad Tecnológica, en la UTN, no faltaron un día. Van 2 veces por semana. Inicialmente el programa era 1, van 2 veces por semana. Les han enseñado, por ejemplo, a manejar moto guadaña. Y les van enseñando oficios. Y hay, la verdad, mucho incentivo y los ven con muchas ganas de aprender un oficio y tener otro ingreso, otra salida. Es muy requerido hoy el oficio.
1: Sí.
0: Anda a pedir un gasista, un plomero. Y sí, te dicen sí, pero...
4: Y dicen que son las actividades, además, que la inteligencia artificial no puede reemplazar.
0: Claro. Por ahora, sí, sí, sí, sí. No, pero es así. Y además, los otros días me contaba alguien que necesitaba cambiar las baldosas de su casa. ¿Cómo se llaman estos? Los mosaicos. No es ceramista, no sé cómo se llama.
1: Sí.
0: 2 o 3 semanas de demora. Así, hay requerimiento, hay una salida por allí. Bueno, están intentando poder avanzar. Qué cumpleaños, ¿no? Dice que el más festejado de la historia de los mundiales. Por lo menos para la selección argentina, porque coincide cada 4 años,
1: claro,
0: Messi con su cumpleaños.
1: Yo no recuerdo haber visto nunca un homenaje tan grande.
0: Claro, ningún, 39 que... años. Por lo menos la selección lo celebró en Kansas. El equipo está preparando su último partido del grupo el sábado ante Jordania en Dallas. Y de allí todos a Miami. 16avos de final. El partido se va a jugar el 3 de julio. En Miami, Brasil, ayer Susana dio una demostración de poderío. Tampoco jugaba. Bueno, le ganó 3-0 a Escocia.
1: Sí. Es como que están apareciendo recién ahora los...
0: Se van despertando
1: las potencias.
0: Exactamente. Goleó Portugal, pero bueno, completemos los partidos de ayer, si te parece.
1: Bueno, Luis, este miércoles lo que tuvimos y los resultados, Suiza le ganó a Canadá 2-1, Bosnia-Herzegovina goleó a Qatar 3-1, Brasil 3-0 a Escocia, Marruecos 4-2 a Haití, Sudáfrica 1-0 a Corea del Sur.
0: Esa es sorpresa.
1: México, sí. Y México 3-0 a la República Checa.
0: Hoy habrá 6 partidos. Estamos mirando Ecuador, que va por el milagro, tiene que ganarle a Alemania. Y Paraguay otro, que tiene que enfrentar a Australia y de esta manera por lo menos 2. De este continente del sur intentando clasificar. ¿Tenemos los otros partidos?
1: Sí, Curazao se enfrenta con Costa de Marfil, esto será a la hora 17, lo mismo que Ecuador-Alemania, Túnez, Países Bajos a las 20, a la misma hora Japón-Suecia, Paraguay-Australia a las 23 y a la misma hora 23 Turquía-Estados Unidos.
0: Parece que vienen varios cambios, Susana, después lo contás en la selección argentina.
1: Y sí, porque hay que preservar algunos. Y otros todavía falta que se recuperen, así que hay nombres que están circulando como que no estarían, de los clásicos, en este próximo encuentro.
0: Giovanni Lo Celso, por ejemplo, es uno que se perdió por lesión el Mundial pasado y hoy podría, bueno, este fin de semana.
1: Aparentemente se lo quiere preservar también al Dibu Martínez,
0: también.
1: A Leo Messi.
0: Pero sí, ya estamos clasificados, hay que darle minutos a otros y nada va a cambiar. El dólar se despertó, subió, 1.500 pesos por primera vez desde enero. Los inversores, así se dice, corren al dólar por la baja del petróleo. Ayer bajó mucho el petróleo, terminó en menos de $75 el barril. Es noticia a nivel mundial lo que ha pasado, obviamente, con el estrecho de Hormuz, donde las noticias indican que buques petroleros perforaron el bloqueo iraní, han podido pasar con el producto y el precio del Brent quedó por debajo de los $75. La baja del petróleo y de casi todos los commodities provocó una suba del dólar a nivel internacional. En la Argentina, el oficial volvió a aumentar, cerró en 1.500 pesos. Mientras tanto, el ministro de Economía, Caputo, dijo ayer en una reunión con empresarios de la construcción, que hay dólares para todos, tras asegurar que el Banco Central ya cumplió con las metas de compras de reservas con el Fondo Monetario.
4: Bueno, aquí en Córdoba hay varias noticias. Por un lado, se conoció que hay una prueba de ADN clave que acorrala a Claudio Barrelier, el principal acusado del femicidio de Agostina Vega. El fiscal Raúl Garzón lo mantiene imputado por abuso sexual y homicidio triplemente calificado. Dio directivas el fiscal para que no le pasara nada en la cárcel de Bower. Para el fiscal, Barrelier es un depravado sexual solitario que engañó, atacó y mató a su víctima para intentar buscar la impunidad. Entre todas las pruebas que acumula el fiscal, hay una que es central para la causa, que es el ADN. Ya tiene informes iniciales el fiscal de peritos, que encontraron dos cuestiones. Por un lado, ADN de Barrelier en el cuerpo de Agostina, y también han determinado los peritos que el ADN de Agostina se encontraba en distintos puntos de la casa de Barrelier. Si bien faltan las conclusiones finales, estos dos datos son muy importantes. Y otra novedad en el caso Agostina: hoy jueves declara Osvaldo Faceta, va a ampliar su declaración hoy. Su abogado defensor Eduardo Medina Allende, como viene repitiéndolo, insiste en que su defendido es inocente. Recordemos que está acusado de encubrimiento agravado. Hoy va a ampliar su declaración.
0: La otra noticia a nivel mundial, vamos a reiterar y vamos a ir buscando información de los dos fuertes terremotos que sacudieron a Venezuela. Alerta de tsunami también hubo, ya hemos abierto el programa y vamos a seguir actualizando lo último que vaya llegando de información. Tiene que ver, Susana, con Europa, que se está asando bajo una cúpula de calor.
1: Altísimas temperaturas están soportando, y también soportando algunos lugares sin el aire acondicionado, ¿no? Que es,
0: claro, no es común tener ese...
1: No es común,
0: no. El aire acondicionado en Europa no es un elemento, porque no tienen tanto calor, no sufren estas temperaturas tan elevadas. Lo que está pasando, por ejemplo, en Francia: hospitales saturados, demanda récord de ventiladores, no quedaba nada en las casas que venden ventiladores. Y hay temor, bueno, por supuesto, que se repite una tragedia con la cantidad de personas que están falleciendo como consecuencia de las intensas temperaturas. 5:25, seguimos informando, esto es Primera Plana. El Congreso ayer en la Cámara de Diputados tuvo sesión. Por un lado, Ariel, se aprobó el pago a los fondos buitres, 171 millones de dólares. Una sesión que tuvo cruces entre el oficialismo, el kirchnerismo y la izquierda por la situación del jefe de gabinete. Y lo otro que se aprobó, que me parece que es muy importante, tiene que ver con el Super Rigi.
3: Exactamente, esto se aprobó cerca de la medianoche. Fue el último proyecto de una larga sesión que demandó casi 12 horas, Luis, y que comenzó con la renuncia de Adrián Rabier, el diputado pampeano, que va a asumir este viernes. Va a ser su debut oficial, presentándose en Casa de Gobierno, en la sala de conferencias, como nuevo vocero presidencial. Y el martes va a tener su primera conferencia ante los periodistas que estamos acreditados allí. Asumió en su lugar Martín Matzkin, también pampeano, un cuadro del riñón de Patricia Bullrich, por ello estaba
0: uno
3: la
0: de los
3: senadora...
0: armadores, ¿no? De la candidatura de Patricia Bullrich a nivel nacional, la presidencial en su momento.
3: Exacto, exacto. Bueno, por eso estaba allí en el palco al lado de Martín Menem, Patricia Bullrich.
0: ¿Matzkin que tiene un nuevo rol?
3: No, diputado, diputado reemplaza a Adrián Rabier.
0: Ahí está buena la aclaración.
3: Como diputado libertario, digamos, toma el lugar de quien hoy va a ser, a partir de hoy, vocero presidencial. Estuvo también anoche, a última hora, Karina Milei, siguiendo las alternativas de la votación que le dio finalmente la media sanción al Super Rigi, como decíamos. El acuerdo para el pago a los bonistas por 171 millones de dólares, que pone fin a lo que fue la debacle y el default argentino en el año 2001. Eso como lo más saliente. Después, el latito, bueno, lo que te decía, la renuncia y la asunción de este nuevo diputado en el bloque libertario. Por otro lado, al oficialismo le costó conseguir el quórum, al filo del horario consiguió los 129 votos, a tal punto que Martín Menem en algún momento se tuvo que enojar para que se sentaran los diputados oficialistas y aliados, porque se cumplía el tiempo y no habían alcanzado todavía el quórum. Ese es otro de los datitos que dejó esta jornada, donde además, y era previsible, los cruces por la situación de Adorni y por el faltazo que pegaron los bloques aliados en la sesión prevista para el día lunes, que finalmente fracasó, bueno, estuvieron a la orden del día.
0: Sigo mirando el diario ABC de España con los videos a esta hora. El aeropuerto Simón Bolívar, punto clave para recibir la ayuda del exterior, está colapsado. Siguen apareciendo presidentes que están anunciando la ayuda, como por ejemplo Pedro Sánchez, el español. Me quedo con un título, ¿no? Y ya estoy con Lucía. El Servicio Geológico de Estados Unidos estima 100.000 muertos.
1: Sí, por eso el anuncio fue de Donald Trump, cuando da la cifra de miles de muertos, surge de Estados Unidos.
0: No, la información que pueda llegar desde Venezuela, lamentablemente, hoy no es de mucha confianza, pero por la magnitud, 39 segundos de diferencia entre uno y otro, nada, menos de un minuto. Es decir, te estás acomodando del primer terremoto y automáticamente viene más fuerte el de atrás.
3: Claro, por eso decían ayer a gente que entrevistaban allí en Venezuela que no entendían cómo era tan largo el terremoto. Claro, en realidad fueron dos terremotos muy pegaditos y por eso lo sentían como muy prolongado en el tiempo.
0: La heladera de mi casa se desplazó 2 metros, dice uno de los primeros testimonios. Y acá estamos viendo, bueno, la gente, claro, el que tuvo la posibilidad con un celular en ese momento de decir qué está pasando. Así que, bueno, la Guaira, la zona caribeña que vuelve a ser golpeada por un desastre natural. 1900, el terremoto de San Narciso, el precedente que marcó la memoria de los venezolanos. Claro, pero pasaron 100 años.
1: Mucho, muchísimo.
0: Más de 100 años, por eso decían que era una grieta que estaba conteniendo esa energía y que la ha liberado toda junta en muy poquito tiempo. En Córdoba.
4: Otro de los títulos aquí en Córdoba es el proyecto de ley que envió el gobierno de la provincia. Se llama Ley Antibúnker. Es un proyecto que tiene como medida extrema, puede llegar a demoler casas narco. Aquí en Córdoba va a crear un nuevo régimen que permite actuar sobre lo que se conoce como búnkeres de ventas de droga, aguantaderos, edificios abandonados que representan un riesgo para la seguridad. Recordemos el caso del elefante blanco, la mole, de aquí, de la zona de San José de Calasanz y Boulevard San Juan, aquí en Barrio Observatorio. Fue desalojado ese lugar por orden judicial.
0: Está todo tapiado.
4: Y era, bueno, ahora ahí era en su momento como un aguantadero, los propios vecinos te lo reconocen. Bueno, esta ley antibúnker lo que prevé es dotar al Estado de una herramienta legal específica para intervenir sobre inmuebles utilizados para actividades delictivas o que por su estado de abandono representen un riesgo para la seguridad pública y la convivencia ciudadana. Esto va a ser tratado en la legislatura. Si se identifica que hay, por ejemplo, una connivencia o al menos conocimiento y permiso tácito para que estos lugares se utilicen para delinquir, la ley avanza en una serie de medidas progresivas que pueden llegar en su último escalón a la demolición directa de estos conocidos aguantaderos.
0: Volviendo al tema del Superrigi, el proyecto prevé beneficios fiscales, aduaneros y cambiarios por 30 años a inversores de más de 1.000 millones de dólares. Apunta a la inteligencia artificial, la energía, a los automóviles eléctricos, mientras que la oposición denunció un régimen de excepción para las grandes corporaciones.

0: ¿Quién llamará a Susana a esta hora, no?
1: Ay, algunos llaman.
0: Y ya, y no para. ¿Y dónde está Martita que llama? Suena acá el teléfono, sí, suena, no, y no para de llamar. Ya estábamos en un ratito, recibimos los mensajes de los oyentes que a través del teléfono se comunican a esta hora. Pero hay otros que lo hacen a través de las redes sociales, del WhatsApp. ¿Qué nos cuentan?
1: Por la aplicación. Hola, desde Andorra. Acá las temperaturas están yendo por las nubes. Dato importante, las casas no tienen aire y los hoteles menos que menos. Claro. Trabajo en un hotel de montaña y es corre a comprar ventiladores. Eso sí, por el calor se arman lluvias súper rápidas. Saludos para mi familia de Santa Eufemia, Josefina Watson. Luis, tampoco Argentina jugó con Alemania, así que Brasil también tiene derecho a festejar.
0: Pero claro, por supuesto, los vamos a agarrar, le vamos a meter un baile. Bueno. Pero en serio, no hay uno. Mire, se ríe Walter. Agarramos a ver, Ariel, te tiene un nombre, España. Hoy, mano a mano, baile. Brasil. Pero somos vamos y venimos, baile. Claro.
2: Como festejaba ayer Vinicius.
0: Pero claro, oh, qué lindo festejarle ahí, tiki tiki, hombrito a Vinicius ahí. No, pero sí, se enoja, ¿viste? Y es, oh, es llorón, se quejoso. ¿Quién? A ver, Países Bajos, Susana, me decís vos. No, Lucía me guiña un poquito de reojo y me dice, y Portugal. Bueno, ahí puede ser.
2: Yo, está tan raro este mundial. Sí, que sí, los clasificados son lo mismo de siempre, pero.
0: No jugaste más al Pro de TV,
2: no,
0: que te has quedado
2: no,
0: allá.
2: Ya está, el Pro de.
1: Hay un nuevo millonario, súper millonario.
0: Es un pampeano, ¿no?
1: Ustedes no. Ariel se demoró en mandarme los números.
3: Sí, ah, tenés razón,
0: pero
3: Susi.
0: Si nos íbamos mañana.
1: No podemos, porque ni siquiera entre los cinco que ganaron 11 millones cada uno de acá de Córdoba, no estamos.
0: Es que con 11 no haces nada.
1: No,
0: para ir al mundial, ¿no? 11, ¿cómo sabes lo bien que te viene?
3: Y uno solo va.
0: Iba uno solo. Y, claro. ¿Y quién iba? ¿Quién iba si de este equipo va uno solo?
1: Ariel salió primero.
0: Y la gente lo votó a Ariel.
1: Sí.
0: Qué lindo, Ariel. Prepárate.
1: 1.365 millones, Ariel.
0: ¿De dónde? ¿De La Pampa?
1: De La Pampa,
2: Ariel, sí. No te demores en mandar los números, por favor.
3: Bueno, ayer me entretuve con la información.
0: Yo me encontré con un montón de gente. Ayer me decía, te escuchamos esta mañana.
1: Qué bueno que se
0: iban. Sí. ¿En serio? En el colegio de las chicas. Digo, ¿qué hace tan temprano de despierto? Bueno, nos levantamos tempranito y ponemos la radio. Qué alegría por todos ustedes que se iban al mundial, me dice. Pero.
1: Sí, no pude.
0: Le digo, Susana, no clavo, no jugo.
1: No, Ariel quedó en mandarme los números.
0: Le digo, Susi, ¿qué haces? No, estoy helada, Luis, hoy no salgo de casa. Pero anda a jugar ya los números que. Que notamos.
1: Una cadena.
0: Bueno, señoras y señores, anticipamos algo. El lunes estamos acá. ¿Qué más nos cuentan?
1: Bueno, Luis, los oyentes, hay dos escuelas de oficios en Córdoba, la que está en Quintas de Argüello, se rompieron las cañerías, estamos ansiosos para que la arreglen, nos cuenta María del Carmen. Luis y a todo el equipo desde Marquesado, San Juan, arrancando la jornada, hoy jueves 3 grados, muy frío por acá. Gente de primera plana, les cuento, acá 4 grados, se anuncia 16 de máxima, nos dice Cacho Herrera, de Coronel Moldes, Córdoba. Y Norma Cubertino desde San Francisco, muy frío por acá.
0: Matías del Transporte El Gatito, que está en Arroyito circulando, buen día, linda mañana. Nos dicen que, mira, por ejemplo, en Cambrils, hace calor, pero hay aire acondicionado central.
2: Mira.
0: Claro, no, sí, pero no está el split, no es habitual ver no es de los splits que tenemos nosotros. 28 grados con algo de viento, lindo día allí en España. Buen día, excelente el programa, un saludo grande para Josefina de parte de Eduardo, el chofer. Mira, ¿qué será de un colectivo urbano que la ve todos los días? La lleva tempranito, un chofer de ¿qué tal? ¿Cómo le va? Que saluda a todos los... ¿viste qué raro encontrar un chofer que
1: salude?
0: Pero es lindo cuando te sube. ¿Cómo le va? ¿Qué dice? ¿Cómo va? ¿Dónde va?
1: Algunos se demoran un poquito más también, ¿no?
0: ¿Por el saludo? No, pero es que...
1: Javier Luna está escuchándonos en Portugal y desde allá nos dice presente. Y Mauro dice, buen día grupo y oyentes, ojo con Brasil, Alemania y Francia.
0: Los comemos crudo.
1: Desde Pilar.
0: Luis, chao, chao.
2: Pero escúchame.
0: Comemos crudo, tengo fe. Aparte está encendido este chico. ¿Viste cuando
2: está enchufado?
0: Hay un aura, hay algo que se percibe, una vibración en alrededor de él.
2: Es cierto.
1: Bueno, alguien que fue un protagonista, hoy se conmemora un aniversario más del día en que la Argentina obtuvo la primera estrellita, Mundial 1978.
0: Eran 16 equipos nomás, ¿no?
1: 16 equipos nada más, Luis.
2: 48 son.
0: Y el próximo van a ser más de 48. Y vamos a tener tres tiempos de hidratación y, hombre, qué negocio, sí. Rompieron todo.
1: Bueno, y ahí estaba Kempes, sí. En esas, y a propósito, Kempes en las últimas horas dio una nota, una entrevista, y recordó ese momento mundialista. Él tenía 22 años cuando levantó la Copa del Mundo. Mira. Y contrastó aquella realidad con la actualidad del capitán actual, con Messi, que tiene casi 17 años más de los que tenía yo cuando fui campeón.
0: Mira. Ahí está, ¿no? El dato que nos trae Susana en materia deportiva. Felipe González duro con Pedro Sánchez, el ex presidente español, que dijo elecciones o que se vaya. Mirá, es un presidente de su partido. ¿Cuántos escucharás acá alguien que diga, no, te tenés que ir, sos un desastre, se llama elecciones, olvídate? Y el verticalismo que tiene uno de los partidos mayoritarios. Otra noticia, Paul McCartney está ahora presentando un nuevo disco.
2: Míralo.
0: A los 83 años lanzando su disco número 20 como solista. Con todos los medios y redes para difundirlo, que era muy distinto. Ahora, ¿te acuerdas que antes corrías a las disquerías a esperar y se hacían filas?
1: Ahora tanto Paul McCartney como cualquier otro difunden de la misma manera.
0: ¿Te acordás cuando íbamos, Lucía, acá a Edén?
2: No, yo soy muy joven.
0: Y había una cola por toda la peatonal, la gente esperando para entrar a comprar un CD.
1: Ni hablar de los cassettes.
0: No. Hoy todo por redes sociales, mucho más fácil.
2: Sí. Mucho más barato.
0: Claro. Y después los otros, los Rolling Stones. Que están sacando un nuevo disco. En unos días sale un nuevo disco de estudio después de haber estado mucho tiempo sin sacar algo. Y parece ser que se viene gira también para la Argentina.
2: Qué lindo.
0: Así que ahí están estos chicos. Están con todas las pilas activos y se los ve realmente muy bien. Muy bien, chicos, vos los ves físicamente. Los chicos, sí, son pibes. Son pibes. Ves algunos de 50 y no arrancan al lado de estos dos.
2: Veo todos los días.
0: Ya estamos con uno de nuestros pibes, que es Adrián. En un minutito nada más. Ariel, ¿qué va a pasar con la interpelación a Manuel Adorni? Porque parece ser que en la sesión de hoy en el Senado lo que van a buscar inicialmente es discutir cuál va a ser la mayoría que requiere la Cámara para la comparecencia de jefe de gabinete. Si es una mayoría agravada, los dos tercios, o solo se alcanza con una mayoría absoluta, que es 37.
3: Claro, bueno, esa va a ser el gran tema de polémica y de discusión hoy en la sesión que está convocada para las 11 de la mañana, más allá de que en el temario, el tema, perdón por la redundancia, más importante es la inviolabilidad de la propiedad privada, que es un proyecto que empuja el oficialismo. Digo esto porque la semana pasada se había acordado en la reunión de labor parlamentaria de la sesión, que después al final no se concretó, que el número, el reglamentario para votar la interpelación a Manuel Adorni era mayoría simple, es decir, 37 senadores. Bueno, cambió en las últimas horas esto, el oficialismo ahora quiere que sea dos tercios, la oposición quiere que se respete lo que se habló en su momento, y allí va a estar centrada la discusión. Lo que es un hecho es que la oposición, y más aún después de que el PRO publicara ayer un comunicado ratificando que va a pedir la interpelación de Manuel Adorni en el día de hoy, va a ser el tema de discusión y veremos cómo se salda.
2: En Córdoba, alarma en el interior, puntualmente en la zona de Río Cuarto, por el posible hallazgo de material radiactivo. Estábamos la semana pasada hablando de lo que ocurría en Rosario. Bueno, ahora profesionales de la central nuclear de Embalse se trasladaron hacia la zona de descubrimiento para analizar lo que encontraron en el sur provincial. Fue en una zona de un basural. Los vecinos debieron abandonar sus casas en el sector de manera preventiva. Un operativo especial hubo en la jornada de ayer que causó bastante temor entre los vecinos de ese sector. Según los medios locales, el descubrimiento ocurrió en un contenedor con chatarra ubicado en una zona próxima a la colectora de la A005, a metros de la ex rotonda del tractor. Personal de Defensa Civil y bomberos, el DUAR, efectivos de la policía, ordenaron la salida de vecinos de sus casas mientras esperaba la llegada del personal de la planta nuclear de Embalse. Las autoridades informaron que el material hallado estaría encapsulado, no estaría liberado, pero bueno, a partir de ahora tienen que analizarlo.
0: Voy yo con uno del FED.

0: Buenísimo por la fe, Luis, aunque con cautela es mejor. Escuchemos a Scaloni, los rivales juegan.
1: Bueno, Scaloni tiene la responsabilidad de ser cauto, los jugadores también. Nosotros vamos por todo, ¿eh? Mira, Lucía.
2: Por supuesto, pero a mí me da miedo.
1: Con tanta seguridad.
2: Me da miedo.
1: Vamos, vamos, vamos.
0: Hola, Luis y equipo, qué calor. Me voy con mis niños unos días a Alicante, Elche. Ya me imagino el calor por allá. Desde Puerto Llano al Mediterráneo, que tengan un lindo día. Y vamos con el Racing cordobés, Sergio Omar. Ojo, Luis, tengo 67 años, vi muchos mundiales. Estadísticamente siempre es bueno arrancar flojito. Después, a medida que pasa el campeonato, vas creciendo un 90%.
1: Así fue el anterior, este es distinto.
0: Claro.
1: Este arrancamos arriba y terminamos puntos suspensivos. Pero acá hay gente que ya está... ¿Ya estás mirando vos pasajes para los cuartos y semis?
0: No, estoy mirando la probabilidad de los rivales de Argentina.
1: A ver, ¿cuáles son?
0: 16, vamos, hay porcentaje. Se lleva el 59% Cabo Verde.
1: 16, sí, sí, es
0: sí,
1: muy difícil que... Claro, que es muy difícil que Uruguay le gane a España.
0: Arabia Saudita, 24.8%, España 10% y Uruguay 6%.
1: No, listo, mira, es Cabo Verde.
0: Cabo Verde.
1: Ya está, acabo, firma acá.
2: No, yo no firmo nada.
1: Listo. El Papa León XIV estará 3 días en Argentina, es tapa del diario de la Nación.
0: Sí.
1: Lo da como un hecho. En noviembre, durante la visita a la región, Uruguay, Perú y Argentina. Falta solo la confirmación, está todo listo el viaje. Y esto lo vienen confirmando religiosos que han estado con el Papa hace poquitas horas, de visita, argentinos que han estado allí en el Vaticano. Mucha gente de España escuchando a esta hora. ¿Estará Adrián?
2: Sí, está Adrián.
1: ¿Adrián?
3: Hola.
1: ¿Qué dice? ¿Cómo mirás a vos del calor?
0: Qué linda voz que tiene Adrián, ¿no?
3: Che, yo tengo que empezar con noticias, pero me la dejaste picando, Luis. Te vas a enojar conmigo, pero ese pronóstico de baile a cualquiera que va a pegar a Argentina, cualquiera que se cruce, has gastado todo el optimismo que no podés sentir por el papel del nuevo técnico de Talleres.
1: Y va a arrancar con todo, acuérdense lo que les digo. Es una tromba, es un huracán. Un ciclón. Sí. ¿Está Milei allá? ¿Lo has visto? ¿Te lo has cruzado en Madrid?
3: No. Sé que está por aquí, pero venía con una agenda muy reducida. En una universidad privada para la cual no acreditaban. Y bueno, estamos esperando algún movimiento en la embajada. Creían incluso que no iba a pasar ni por la embajada.
1: Hasta ahora nunca fue recibido ni por el rey ni por el presidente Sánchez. Está en una universidad privada inaugurando los cursos.
3: Sí, y le dan un premio también, un reconocimiento.
1: Y sí, ya estás ahí en la alta casa de estudios, seguramente algo tenés que darle.
3: Pero después nos tendríamos que enterar, no sé, suena raro que venga solamente para esto, si bien viene por muy pocas horas, pero la agenda no prevista también, pero está todo tan hermético que es muy difícil averiguar.
1: Sexto viaje que hace ahí a Madrid.
3: Sí.
1: Bueno, esperaremos alguna novedad, algo que nos puedas brindar vos desde
3: sí,
1: allá.
3: Sí, bueno, por supuesto las repercusiones aquí del terremoto en Venezuela, porque esta mañana todos los noticieros de televisión y programas informativos de radio abrieron con los primeros testimonios de los venezolanos supervivientes de los dos terremotos superiores, superiores a 7 puntos. Se está viendo mucha gente en la embajada de Venezuela, aquí en Madrid, tratando de obtener algún tipo de información oficial o acceso a algunos sistemas de comunicación. El gobierno español ha expresado la solidaridad de España y ha ofrecido su ayuda a través de la unidad militar de emergencias, que un batallón de esta unidad de intervención rápida va a cruzar el Atlántico allí. Mientras, se conoce también que la Unión Europea se propone coordinar el envío de unidades de rescate similares a la de España en el resto de países, y también para días posteriores la organización de la ayuda humanitaria necesaria para estos casos. Esta tragedia ha pasado a segundo plano, Luis, el panorama político español, que quedó marcado ayer por la comparecencia del jefe de gobierno Pedro Sánchez en el Congreso de los Diputados. Hay un titular del diario La Vanguardia que explica claramente la situación. Sánchez apura los últimos cartuchos para mantener viva la legislatura antes de ir a las urnas. El gobierno cree que aún tiene margen de aquí a fin de año para aprobar leyes y decretos. Este jueves, de hecho, va a haber votaciones a favor de algunas disposiciones e intentará presentar los presupuestos que ya aparentemente nacen fracasados antes de disolver el Parlamento con una fecha probable de elecciones. Sería en febrero del 2020.

0: 2017. Y me despido con un dato importante que se está cruzando aquí respecto a los calores que trae adelantadamente el verano. Los barrios más pobres de las grandes ciudades europeas sufren temperaturas de entre 1 y 4 grados más altas. No únicamente en las viviendas, sino en el ámbito, en el ambiente, en las calles. Sí. La falta de carpeta verde es la que determina los árboles, es la que determina esta diferencia, Luis.
1: Bueno, acá en Córdoba también, SIPECA está haciendo un relevamiento junto con la municipalidad y otras ONG y han encontrado también esto, que no debe ser nada nuevo, que en las zonas más vulnerables, como dice Adrián, y ahí está la explicación, se dan las altas temperaturas. Se hizo SIPEC, hizo una presentación en estos momentos en Inglaterra, hablando justamente del trabajo de las olas de calor en las principales ciudades del país.
0: Adrián, nos reencontramos. Inglaterra, sí. 38 grados en Londres.
1: Está lindo, para hoy. Está lindo para tirarse sí, al
0: está bonito con la moqueta.
1: Muy ahí en el Tames hizo un ratito. Abrazo grande, Adrián, hasta mañana.
0: Chau.
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1: Susana, ¿cómo está la mañana en Córdoba?
3: Fría, Luis, 5 grados. La temperatura en la ciudad, 69% la humedad. Eso es ese aviso de fría, es para que se abriguen cuando estén por salir.
6: Pero Luis dijo que no hacía frío.
3: Sí, pero yo desconfío últimamente del termostato de Luis. 18 grados, la máxima pronosticada para esta jornada, con un sol aparentemente completo hoy. Aparentemente.
1: No me gusta este mensaje, che. Dice, Talleres y Colón son un tsunami, un desastre natural. No.
3: No quiere estar solo,
1: no, la verdad que no. Veníamos bien con los oyentes, porque tenemos un montón en esta mañana, sobre todo los que están allí en el exterior. Hacemos una rondita. A ver, primero Facundo Di María, con la información desde Mendoza. ¿Cómo estás? Buen día.
7: Muchísimas gracias, Luis, buen día. Te digo que para Mendoza hoy es el Caribe, la temperatura. Mira, del Caribe, si tomamos en cuenta el día de ayer o antes de ayer, la térmica 4 grados 9, ayer teníamos bajo cero, así que estamos espectacular. La máxima 14 para hoy, anticipan cielo despejado y es una gran noticia esa. Universidad Nacional de Cuyo, el gobierno minimizó el 53% que obtuvo la peronista Adriana García para ganarle al radicalismo. descartaron que ese resultado se pueda extrapolar al escenario político provincial y le atribuyeron la victoria a los atrasos salariales y culparon al gobierno de Milei por esto. Faena clandestina, el Ministerio de Seguridad confirmó que ya secuestraron 35.000 kilos de carne en lo que va del año y además recuperaron 9.000 animales. Y lo último, quedó inaugurado el nuevo espacio Costanera, un centro comercial que tiene la terminal de ómnibus, que es otra, ¿eh? Si uno llegó a Mendoza hace 10 años, se va a encontrar con otra cosa. Parece un aeropuerto. Abrirá de 8 a medianoche todos los días y en los fines de semana este centro comercial, Luis, se va a extender hasta la 1 de la mañana.
1: Mira qué interesante, ¿no? Porque generalmente las terminales de ómnibus han quedado un poquito. La de Santa Fe Capital estaban también refaccionando.
7: Esto es impresionante, Luis, ¿eh?
1: Mira qué interesante, ¿no? Bueno, es una provincia y una ciudad que realmente están un poquito más avanzado que el resto. Facu, nos reencontramos mañana. Un abrazo grande.
7: Abrazo.
1: Estoy mirando el diario de Cuyo, el diario de San Juan. La capital de San Juan titula, va a ser la capital del futuro. Más edificios altos y todas las plazas con internet. Claro, que es lo que están previendo para la ciudad de San Juan. Y un poco se ha explicado cuál es el plan estratégico. El municipio presentó su planificación urbana, ambiental y social con 4 ejes. Puntos claves para su crecimiento y participaron vecinos y estudiantes juntos a las autoridades. Internet, por ejemplo, en todas las plazas.
6: Tremendo lo que pasó aquí en barrio Juan Pablo II y barrio Marcelo T. de Alvear. Un menor, un chico, quiso atropellar a un policía en el medio de un operativo, termina ingresando a una casa y le tira aceite hirviendo. Cuando fueron a detenerlo, esto fue en la zona norte, según informó la policía. Todo comenzó cuando varias personas que se trasladaban en moto intentaron evadir un control. Se inició allí un seguimiento controlado. Durante la huida, uno de los sospechosos intentó embestir a un efectivo policial con la moto. Después abandonó el rodado e ingresó a una casa. Desde allí, con una sartén con aceite caliente, le arrojó el contenido a los uniformados. Finalmente, este adolescente, no dijeron la edad, fue reducido y trasladado a sede policial y también quedó secuestrada la moto en la que se movilizaba. Pero una locura, este menor de edad que quiso atropellar primero a los efectivos, después les tiró aceite caliente.
1: Ariel, título tuyo y pegadito nos vamos al campo.
8: Bien, saben, ayer, fue una de las jornadas más frías en todo el país, pero ¿saben dónde se registró la temperatura más baja? No fue en la Patagonia, simplemente les dejo ese datito.
1: ¿A dónde?
8: Fue en el norte del país, en La Puna, Abra Pampa, en Jujuy. 21 grados bajo cero se registraron a las 7:35 de la mañana. Suele ser una zona, sobre todo en invierno, donde se registran bajas temperaturas, pero ayer batió el nivel más bajo de frío a nivel país. 21 grados bajo cero a las 7:35 de la mañana.
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9: Hola Luis, hola Campo, hola Ciudad, ¿cómo andan? Buen jueves para todos. Les cuento que el presidente de Confederaciones Rurales Argentinas participó ayer del seminario del campo a la industria, agregar valor frente al acuerdo Unión Europea-Mercosur, en donde destacó la necesidad de integrar producción e industria para generar empleo, inversión y desarrollo territorial. Según Carlos Castagnani, el verdadero desafío consiste en transformar la enorme capacidad productiva del país en más desarrollo, más empleo y mayores oportunidades para las comunidades del interior.
10: Necesita producir más, generar más valor agregado. Para lograrlo, debemos integrarnos al mundo de manera inteligente y competitiva, defendiendo siempre los intereses de nuestros productores y la cadena, fortaleciendo las condiciones para que se pueda crecer. En ese sentido, los recientes acuerdos alcanzados por el Mercosur, también con la Unión Europea, como los avances en las negociaciones con Estados Unidos, representan oportunidades estratégicas para la apertura de nuevos mercados. Son oportunidades que no debemos desaprovechar. Las exportaciones son condiciones indispensables para generar más inversión, más empleo y más desarrollo en todo el país. Por lo dicho, desde nuestra entidad acompañamos la inserción internacional de la Argentina y la búsqueda permanente de nuevos mercados para nuestra producción.
11: producción.
9: Era la palabra de Carlos Castagnani, el presidente de CRA en Chicago. Los granos cerraron la jornada a la baja ayer por la presión de la venta de fondos, la caída del crudo y la firmeza del dólar que pesó sobre los precios. Una soja en $407.40. En Rosario, promediando la semana, 475 mil pesos por tonelada para la soja con descarga inmediata, como para las fijaciones de mercadería, $200 por tonelada de trigo y $176 por tonelada de maíz fueron las cotizaciones del mercado físico de Rosario. Por acá arranca la información agropecuaria de la jornada. Luis, en instantes nos reencontramos para compartir las claves destacadas del día en Radio Informe 3. Informó para El Campo Hoy Federico Aguer. Chau, hasta luego.
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1: Comenzamos a despedirnos. Hay títulos. Boom exportador. Mira, después lo vamos a ampliar con Miguel Claria. Las ventas de carne argentina a Estados Unidos se cuadruplicaron en mayo. Y la otra noticia que lo amplía Federico, la ganadería argentina alcanzó en mayo el peso promedio de faena récord. Hacía 30 años que no ocurría esto. Peso promedio de faena bovina, 240 kilos. Y esto tiene que ver con la previsibilidad.
6: Bueno, recordar que el Camino de las Altas Cumbres, Luis, está abierto. Había permanecido cerrado el lunes y martes. Miércoles y jueves, abierto con circulación con precaución.
3: Entrenamiento vespertino para la selección hoy, pero a puerta cerrada la práctica para ver el armado del equipo alternativo para este próximo partido frente a Jordania.
1: Impresionante esto, ¿no? Nos dicen en Fuengirola, hoy altas temperaturas. Estamos escuchando desde Madrid. ¿Qué pasó? ¿Tanto oyente tenemos en España?
3: Muchísimo.
1: Qué bárbaro, hace como dos o tres
3: días.
1: Desde
3: muy temprano.
1: ¿Eh? Sí. Bueno, debe ser que el calor los mantiene pegaditos a Cadena 3 para que le mandemos frío desde acá.
6: Eso te iba a decir, que nos estás diciendo pechito frío.
1: No. Todos estos se quedan con Miguel Claria. Ahí ya está Miguel listo para hacer su Radio Informe 3. Chau, hasta mañana.
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0: ¿Cómo estábamos? Buenos días, bienvenidos. Buenos días para todos. Son las 6 de la mañana con 4 minutos. Estamos aterrizando en este jueves 25 de junio, noche cerradísima, frío intenso en todo el territorio de la Argentina, también aquí en Córdoba, como corresponde a esta época del año, por supuesto. Bienvenidos a todos los oyentes en todas las frecuencias de Cadena 3, los que están en los últimos minutos de Primera Plana comunicándose, de muchos desde el exterior, pero muchos que están comenzando su día, que están sacudiendo la modorra, que están arrancando en este jueves 25, eso incluye lo de la modorra, digo, a algunos de nuestros compañeros en los estudios centrales. Martín, ¿cómo estás? Pachu Rosales, que nos está poniendo en el aire. Luis Fernández Echegaray, buen día, bienvenido también de retorno luego de tu fuga de Primera Plana.
1: ¿Cómo andás, Miguel? Buen día. No está tan frío como en los días anteriores, pero sí... estamos repasando, ¿no? Lo hemos hecho durante toda la madrugada, la prensa internacional, lo que llegan en imágenes en vivo y en directo desde Venezuela y Japón, que también ha tenido...
0: Nos ha cambiado el arranque, claro. Lo digo porque vos venís informando de Primera Plana, quienes se están poniendo en marcha en este momento. Nos ha cambiado a todos, no solo la agenda informativa, es otra agenda la que nos cambia, la catástrofe que se ha producido en Venezuela. Si te estás despertando en este momento, si anoche no has estado siguiendo información, se han producido 2 terremotos con una secuencia de menos de un minuto entre uno y otro. Es una situación de catástrofe, de emergencia total en Venezuela, que por supuesto ha estado desarrollando Luis con Susana, con todo el equipo de Primera Plana en tiempo real. Vamos a hacer, corresponde que hagamos exactamente lo mismo. Pero a partir de este momento,
1: un datito, sí, Miguel, tuvieron uno de 7.2 en Japón.
0: Y alerta de tsunami,
1: exactamente,
0: ¿no?
1: Exactamente,
0: sí, bueno. Por supuesto que es algo que es como que nos reubica frente a otras informaciones, que es como que adquiere su verdadera dimensión ante una catástrofe, ¿eh?, que impacta de esta manera y que la vamos a estar siguiendo en tiempo real, como ocurre ahora. Un dato se está pidiendo entre todos los movimientos de ayuda y de auxilio que se empiezan a generar hacia Venezuela, se está pidiendo que se levante de urgencia las restricciones en internet y los medios de comunicación en Venezuela, que en este momento dificultan la posibilidad de ayuda y de información. Ya vamos a estar con este tema. El Mundial sigue siendo fuente de títulos, de noticias, de celebraciones en Brasil. Gustavo Gutiérrez, ¿cómo estás? Buen día.
2: ¿Qué tal, Miguel? Abrazo grande. Sí, porque se comienzan a definir los grupos. Anoche sorprendió Sudáfrica, le ganó a Corea del Sur, quedó como segundo. México ya había ganado el grupo, le ganó 3-0 a República Checa o Chequia, que depende de un milagro para meterse como tercero. Difícil. Después, en el grupo B, Suiza le ganó a Canadá, Bosnia se Govina le ganó a Qatar, son los clasificados. Y como bien decías, Brasil goleó a Escocia 3-0 y se metió Marruecos, ese buen equipo Marruecos, le ganó a Haití 4-2. Está ya un partido de 16avos de final. El domingo 4 de la tarde van a jugar Canadá y Sudáfrica. El resto de los clasificados enseguida lo repasamos. Y hoy habrá 6 partidos, Miguel, que van a definir los grupos D, E y F. En el grupo D está la Paraguay de Gustavo Alfaro, y en el grupo E está la Ecuador de Sebastián Becasese. Enseguida desarrollamos todo, Miguel.
0: Muy enojado de la Paraguay de Alfaro con el tema de taparse la boca, ¿no? De Bellingham, el inglés, no fue ni amonestado. Almirón de Paraguay fue expulsado.
2: ¿Sabes cuál,
0: ¿no?,
2: es la diferencia, Miguel? Que cuando se tapa la boca entre rivales, ahí corresponde la expulsión. Cuando se tapan la boca y están hablando con un compañero, no es expulsión.
1: Hubo un periodista paraguayo que se quejó, Miguel, al aire, en el relato, por esto, que lo habían echado al mirón y las reglas, y muy duro contra el presidente de la FIFA.
2: Sí, pero son reglas.
1: Pero lo echaron, le sacaron la credencial y lo echaron del Mundial.
2: Ahí voy.
0: Vamos a volver sobre todos estos temas, pero primero el reencuentro, el gusto de recibirte. Gaby Sibilsky, princesa polaca, bienvenida. Buen día.
3: Hola, Miguel, ¿qué tal? Buen día. Buen día para todos. Buen comienzo de jueves.
0: Espero que muy abrigada, Gaby, arrancado, ¿no?
3: Vine abrigada. No hace tanto frío como ayer, me parece, Miguel.
0: Ah, qué bueno.
3: No sentí tan helado como estaba ayer a la mañana. Ya Ulises nos dará los datos, pero me parece que está un poquito más tranquilo.
0: No he visto escarcha aquí en la vueltita del perro que doy en la mañana, pero sí sentí mucho frío. Ya vamos a ver, ya vamos a tener los datos, mientras ya están llamando, ya están mandando mensajes desde la ola de infierno que está sufriendo Europa. Ya estamos recibiendo algunos mensajes, ya le vamos a prestar atención. Buenos Aires, Ariel Rodríguez, ¿cómo estás?
4: ¿Cómo te va, Miguel? ¿Cómo estás? Que tengan todos un muy buen jueves. Estamos con una temperatura, bueno, bastante más agradable que la del martes y la del miércoles, también aquí en la ciudad de Buenos Aires. 8 grados 8 décimas a esta hora, cielo mayormente nublado, la humedad 66%, el viento que sopla desde el noroeste a 4 kilómetros horarios, con visibilidad óptima y una máxima proyectada en 13 grados para este día jueves. Buenas condiciones del tiempo, cielo mayormente nublado a parcialmente nublado, Miguel.
0: Pero si no pasa de los 13, van a tener un día que andarán abrigados durante toda la jornada. Guillermo López, arranquemos también en Córdoba. Buen día.
5: ¿Cómo andás, Miguel? Buen día para vos, para todo el equipo, para la audiencia. Aquí también frío, no tanto como ayer, en el noroeste de la ciudad. No vi escarcha, por lo menos en los 20 metros a la redonda de esa vueltita del perro que damos todas las mañanas. Mucha información económica. Vamos a compartir seguramente detalles de lo que se aprobó hace algunas horas nada más en el Congreso de la Nación, el Super Rigi.
0: En esta zona, en el sur, Guillermo está en el noroeste, el teléfono está marcando 3 grados, que es más de lo que marcaba ayer a esta hora. Pero quien tiene los datos del servicio meteorológico, quien arranca a partir de este momento, es el Dragon Antulicellano. ¿Cómo estás, Juli? Buen día.
6: ¡Viva México!
0: ¡Que viva!
6: ¡Uy!
0: ¡Que viva!
6: ¡Ay! Bueno, más o menos ahí no me salen los
1: ¡Qué golazo! ¡Qué golazo!
6: ¡Qué milanesas que apenas nos vislumbras, mi bonita vecindad! Muy, pero muy buenos días, mi gente. ¡Qué pinche agasajo, caray! Ayer les pusimos un bailazo a los de República Checa, que cállate el hocico, cállate los ojos.
0: Mucho chavo ahí, ¿no?
6: Mucha forma. Se la rifaron chido, Miguel, con los muchachos en la cancha ahí. No somos campeones todavía, pero que
0: ya.
6: No, Miguel, es mexicano, es de los modismos de México, allá en la zona del Distrito Federal. Hola, Mauro Zabaley, ¿cómo estás? ¿Todo bien? Ahí nos están saludando, Miguel, acá, bien chidos, para comer los chilaquiles, los tacos. ¿Ha comido chilaquiles usted, Gabriela Sibilki?
3: No. Si lo comí, no sé qué se llamaba chilaquiles.
6: Ah, mira, bueno, se lo recomiendo. Yo tampoco sé lo que es un chilaquil, pero sé que es muy rico. Ajá. Dentro de toda la cultura gastronómica mexicana. No. Arriba el picante y aguanten los tacos de lengua.
1: No, lo mismo que un tacazo.
6: No es lo mismo que un tacazo. No. No me ponga esas cosas políticas en este momento, por favor. 4 grados, cuate la temperatura en la ciudad de Córdoba, Miguel. 4 grados.
0: Día,
6: 82 el porcentaje de la humedad, viento noroeste a 4 kilómetros por hora, con un cielo completamente despejado en la ciudad de Córdoba. 18 grados la máxima prevista para el día de hoy, con un día ligeramente nublado en la ciudad de Córdoba. ¿Por qué hoy saludamos como los hermanos mexicanos? Porque es increíble cómo México está jugando de local y va ganando.
2: Sí, señor, y ya clasificó para... Ya había clasificado, había ganado el grupo.
0: Están clasificados los tres, ¿no, Gustavo? Los tres anfitriones, pero está Estados Unidos, está Canadá también, ¿no?
2: Claro, están los tres. Los dos primeros como líderes de grupo y Canadá se metió como segundo.
0: Muy bien. Con estos datos y con el saludo del mexicano, vamos a arrancar, vamos a marcar 5 destacadas. Venezuela en el centro de la información del mundo, ¿no? En este momento todos los datos referidos a las dos sacudones tremendos que sufrió Venezuela, 7.2 el primero, 7.5 el segundo, menos de un minuto de diferencia entre uno y otro. Todos los datos refieren a pesar de las dificultades de comunicación que hay, ¿no? Pero se tienen datos sobre edificios que se han desplomado, el aeropuerto de Maiquetía, que ha sufrido daños enormes. La presidenta a cargo, Delcy Rodríguez, en mensaje a la Nación anoche decía:
7: es un hecho de grave consecuencia que hay estados particularmente afectados. Inmediatamente de la ocurrencia de estos dos sismos, todas nuestras autoridades y el sistema de protección civil se abocó a la tarea del rescate en las cuales nos encontramos en este momento. Rescatar vidas. Y luego, bueno, abordaremos lo que tiene que ver con la recuperación de infraestructuras, recuperaciones materiales. Tenemos afectaciones en servicios públicos, en las áreas de afectación y derrumbe de edificios y vivienda. Hemos desconectado el servicio de gas doméstico, igualmente en el estado La Guaira, en Caracas, hemos tenido afectaciones eléctricas, del servicio eléctrico, pero en general, en su conjunto, los servicios públicos mantienen su continuidad y su despliegue a nivel nacional. En materia de agua también tenemos afectaciones en el estado Miranda, parte de Caracas, Falcón, Yaracuy, Zulia, La Guaira. Es el parte que tenemos hasta este momento. Hemos suspendido igualmente el sistema metro y ferrocarril para poder facilitar labores tanto de rescate como de recuperación de infraestructura vital. Quiero anunciar que no habrá clases en los siguientes días de esta semana, así como que habrá suspensión de actividades no cónsonas con servicios esenciales. Hemos activado toda la red de salud pública y privada del país, sobre todo en las zonas más afectadas para atención.
0: Esto era lo principal que decía la encargada de la presidencia, dicho sea de paso, una situación paralela que, en la que no nos vamos a meter ahora, pero con una situación caótica. La presidenta Rodríguez habló de 32 personas muertas confirmadas anoche. La proyección es estremecedora desde Estados Unidos. La proyección del Servicio de Geológico de los Estados Unidos hace un cálculo de miles de muertos. Hablan hasta de la proyección estimada, no oficial, no confirmada, podría haber hasta un centenar de miles de muertos, según la proyección que hacen desde Estados Unidos. El presidente Trump inmediatamente habló de la ayuda que se va a vehiculizar hacia Venezuela. También desde la Argentina, el presidente Milei, a través de la Cancillería, puso a disposición. Esto está ocurriendo en todo el mundo, en toda la región. Chile, con una gran experiencia en terremotos, está ofreciendo y preparando para desplegar fuerzas de ayuda en el terremoto. Lo mismo ocurre con Lula en Brasil, lo mismo con todos los jefes de Estado europeo. Están en este momento, en tiempo real, lo que estamos recibiendo, y vamos a ir tratando de seguir la información en tiempo real, toda la capacidad de un país que tiene problemas estructurales graves está puesta en la búsqueda de sobrevivientes. Hay referencias estremecedoras de voces que se escuchan en medio de los escombros pidiendo auxilio. La comunidad venezolana en la Argentina también se expresó anoche a través de representantes. Se puede uno imaginar con qué angustia se sigue a la distancia estas situaciones. Nuestro segundo destacado, volvemos a la realidad argentina, fue todo lo que se avanzó, lo que avanzó el oficialismo, dicho sea de paso, a pesar de las graves dificultades que tiene con la situación del jefe de gabinete. Lo va a contar Ariel Rodríguez. Media sanción para este super rigi, que va a ser un tema que vale la pena desarrollar. Es un régimen de incentivo para grandes inversiones en las nuevas industrias, las industrias del futuro, muy polémico, muy atractivo, porque allí están las nuevas industrias tecnológicas, las industrias del futuro, la biotecnología, la inteligencia artificial, los autos eléctricos. Todo esto con un régimen para captar inversiones en base a ofrecimientos que deberían ser muy atractivos, como por ejemplo el tiempo que se da para la erradicación de esas inversiones, las ganancias, los impuestos a las ganancias, las deducciones que podrán tener. Vamos a ver qué ocurre con esto. El otro título en el marco de la pelea en el Congreso, el oficialismo, con la ayuda de los aliados del PRO, la UCR, MID, logró la aprobación del acuerdo para el pago de los holdouts, los fondos buitres, por 171 millones de dólares. El subrayado es los votos clave del principal aliado del PRO, vinieron acompañados de una advertencia, anuncio. El mismo PRO anuncia que va a impulsar la moción de censura contra el jefe de gabinete Adorni para el próximo jueves. El comunicado del PRO, del principal aliado del gobierno, calificó de evasor al jefe de gabinete. Dijeron que no habían concedido ayer apoyo al pedido del kirchnerismo para no facilitar lo que Ritondo llamó un show del kirchnerismo. Vamos a estar siguiendo, a propósito de kirchnerismo, la increíble causa, increíble por donde uno lo busque, que arranca con Martín Insaurralde y se traslada a los últimos videos de su ex esposa, la modelo Jessica Sirio. El fiscal Mola ordenó un peritaje sobre esos videos de la señora Sirio. Todo el mundo ha visto los videos de Sirio filmándose a sí misma en el vestidor de su ex, Martín Insaurralde, con los millones de dólares en distintos lugares del vestidor, en valijas y todo lo demás. Tratan de estimar el monto de todo ese dinero que muestra en el vestidor ahí de San Vicente. Suena medio ingenuo, ¿no? Porque han mandado peritaje a la casa de San Vicente. Encontrar algo, no van a encontrar nada. Intenta el fiscal verificar coincidencias entre los espacios filmados por Jessica Sirio y los que hay en ese inmueble del barrio cerrado. La señora Sirio entregó su teléfono celular, no debe estar ni los contactos de sus familiares en el teléfono que entregó, pero lo cierto es que presumen que sería posible, si estuviera en ese teléfono, rescatar la fecha original de los videos. Mientras ha sido citado el contador de la pareja, de la expareja, Insaurralde Sirio, se suma todo a la investigación del Yategate, cuando Insaurralde exhibió obscenamente. Se presumía que los videos de Sirio iban a ser obscenos. Sirio con mucho dinero, ella no sé, con poca ropa. No, lo que es obsceno es Insaurralde en Marbella, en el yate, en Bandido, con el dinero que no hay en Lomas de Zamora. Bueno, no ha sido indagado, lo contaba ayer en este programa Fabio Ferrer. Siguen encontrando la manera de dilatar ese tema en el que el señor Insaurralde todavía no ha dado cuenta de dónde sacó semejante fortuna. Vamos a estar prestando atención a las limitaciones del suministro de GNC y el impacto en particular. Ya hay colas en algunos puntos, sobre todo de la provincia de Buenos Aires, con el conurbano bonaerense, para automóviles, para taxis y remises, pero vamos a prestar atención al impacto en la industria por la ola polar. Ya en Córdoba ya sabemos que los cortes a algunas industrias con contratos han empezado los cortes de suministro. Ya este lunes los hubo. Ya en lo que va del año hay unas 130 industrias que han sufrido cortes. Y finalmente, en el avance de la causa de la investigación por el femicidio de Agostina, un par de datos importantes para el día de hoy. A pedido de su propio abogado defensor, Osvaldo Faceta, el amigo inquilino y presunto encubridor del femicidio, va a ampliar su declaración indagatoria hoy. El ADN, todo lo que está surgiendo desde que se levantó el secreto del sumario, el ADN del acusado del femicidio, Barrelier, encontrado en los restos de la niña asesinada, dato clave, absolutamente clave, en la investigación del fiscal Garzón, y el dato de que la querella, la abogada que representa al padre de Agostina, ha pedido nuevas pericias con la intención, con el objetivo de que se impute también a Marianela P., la mujer conviviente y madre de una hija de Barreliera. Vamos al campo, vamos a una destacada que trae Federico Aguer.
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0: ¿Cómo estás, Federico? Buen día.
10: Hola Miguel, hola Campo, hola Ciudad, buen día para vos y para todos. Renovamos el saludo con el público de la audiencia rural de Cadena 3, 6 grados la térmica en Santa Fe. Hablaban del RIMI, se aprobó ayer esta medida que puede impulsar la mejora genética en los rodeos, generar nuevas oportunidades para los productores. El Senado también debatió cambios en la ley de tierras, Miguel, con advertencias de especialistas, investigadores, que pusieron la comisión sobre el proyecto de la inviolabilidad del tema de la propiedad privada que se va a tratar en la Cámara Alta y genera cuestionamientos por el impacto en la soberanía territorial. Por otro lado, se conmemora hoy el Grito de Alcorta, Miguel, esta rebelión agraria de pequeños productores allá por 1912 en el sur santafesino, que se extendió por toda la región pampeana y que dio nacimiento a una de las cuatro entidades de la mesa de enlace, como es la Federación Agraria Argentina. Hoy va a haber, por supuesto, como todos los años, un acto conmemorativo, pero nosotros ya tenemos la palabra de Andrea Sarnari, que nos va a contar los desafíos que tienen los chacareros federados del pasado y del futuro, Miguel.
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0: Es imposible separarse, Luis, de las imágenes y las noticias que vamos recibiendo en tiempo real desde Venezuela, ¿no? Porque las estimaciones, por el momento, Delcy Rodríguez confirmó 32 muertos, pero las estimaciones del Servicio de Catástrofe de los Estados Unidos habla de hasta 100.000 posibles muertos.
1: De 10.000 a 100.000, por eso anoche Trump, en esta conferencia que da, habla de que los primeros informes no son buenos, como vos decís, también hay toda una situación de la comunicación, la posibilidad de no acceder a los medios, a internet, a las redes sociales, pero las imágenes, por ejemplo, en el diario El Nacional, indica a esta hora el título que se han registrado 10 sismos más durante esta madrugada, Miguel, tras los dos potentes terremotos que tuvieron una separación solamente de 39 segundos, la gente creía que era uno solo, que duraba mucho, pero en realidad fueron dos, uno pegadito al otro. Han declarado la emergencia y están llamando a médicos y enfermeras que vayan a los hospitales. Y como vos decís, toda la región, hay presidentes de países en Europa y el propio Donald Trump que han anticipado el envío de inmediato de ayuda humanitaria. El tema es que el aeropuerto Simón Bolívar en este momento está inoperable y se han cancelado todos los vuelos.
0: Son dos aeropuertos por lo menos que han sido prácticamente abatidos. Hay un edificio de un banco que está abajo, se han caído, son 6-7 pisos. Las imágenes son estremecedoras. Estamos hablando a esta hora, en Venezuela deben ser 3 horas menos, Frank, que nosotros, Francisco Centeno, que estabas llamando.
14: Una sola hora, Miguel. Buen día para todos. Es una hora de diferencia, una hora y menos. Allá son las 5:27 de la mañana, madrugada de Venezuela.
0: Está amaneciendo en una noche de terror. Ariel Rodríguez, vamos a comenzar a puntear. Ayer fue una jornada intensa en el Congreso. Por lo que se consiguió en el oficialismo, que había bloqueado la interpelación a Adorni y que logró, con ayuda, avanzar en dos temas fundamentales, ¿no?
4: Sí, absolutamente, Miguel. Bueno, dos lecturas, las marcabas bien. Por un lado, la lectura del oficialismo, que destaca la aprobación de estos dos proyectos de ley que...
0: Fíjate que recién Federico Aguer marcaba un dato realmente sustancial, ¿no? Todo lo que tiene que ver con el avance en las tecnologías genéticas para el desarrollo de algo tan clave para la Argentina como la ganadería. Datos que recién mencionaba Luis, por ejemplo, sí. ¿No? Bueno,
1: las exportaciones de carne a Estados Unidos en mayo significaron las mismas que en los primeros 8 meses del año pasado.
0: Bueno, el Super Rigi, Ariel, va a tentar inversiones en tecnología, en genética, también en ese rubro, por ejemplo.
4: Sí, son es un proyecto de ley que ya lo hemos dicho hasta el cansancio, que se propone beneficios fiscales por 30 años para inversiones superiores a los $1,000 millones en tecnologías que hoy no se encuentran en nuestro país para desarrollarlas justamente, y les da un plazo de 5 años para presentar esos proyectos para que tenga vigencia justamente este beneficio fiscal. Así que, bueno, esperamos todos que esto se concrete prontamente. Esa es la buena noticia. La mala es que la situación de Adorni sigue opacando estas buenas noticias, claro, deberían serlo mucho más de lo que están reflejadas en los portales y en los medios de nuestro país. Ayer, sin ir más lejos, se vio opacado al principio del debate por esta situación, cruces entre el oficialismo y la oposición, y entre la oposición y los aliados al gobierno nacional, con réplicas por parte de Cristian Ritondo, uno de los aludidos por ser referente del PRO. Hoy, sin dudas, va a ser mucho peor que lo de ayer, porque está todavía más dura la oposición en el Senado, sesión prevista para las 11 de la mañana. Y como no solamente a nivel nacional, Miguel, se cuece habas, en el Senado de la provincia de Buenos Aires han propuesto, desde el oficialismo contra el oficialismo, esto después lo vamos a explicar porque parece difícil, le han pedido a la presidenta de la Cámara de Senadores, Verónica Magario, que devuelva la dieta de los senadores porque estuvieron 6 meses sin laburar.
0: Es un titulazo, ¿eh? Es un titulazo. El Senado de Buenos Aires no funcionó. El propio presidente del bloque de Fuerza Patria, el exministro Sergio Berni, dice: no trabajamos, hay que devolverla. Guillermo López, vamos a puntear para arrancar en tu ámbito de interés, a ver los títulos principales.
5: Bueno, Miguel, en un ratito vamos a ampliar los detalles de este proyecto que comentaba Ariel Rodríguez recién, el Super Rigi, aprobado por 130 votos a favor, 106 en contra y 7 abstenciones, en lo que tiene que ver con las diferencias respecto al régimen de incentivo a las grandes inversiones, al RIGI, y a toda la estabilidad tributaria, las exenciones, las distintos beneficios que tiene para estas potenciales inversiones de más de $1,000 millones que podrían venir si este régimen tiene sanción definitiva. Lo que hizo ayer el diputado fue darle media sanción, fue girado al Senado. Hubo también allí diferencias entre el oficialismo y los aliados y la oposición, que vamos a comentar.
0: Milán, en Italia, un verdadero infierno, ¿eh? No son los aires, no son suficientes, me dice Enzo, que es un italiano amigo mío, que está en Milán en este momento. Lucía no está en Milán, está en las calles de la ciudad de Córdoba, en el móvil de Cadena 3. Buen día.
15: Buen día, Miguel. Buen día para todo el equipo y para la audiencia. Está frío, no tan frío como jornadas anteriores. Ayer particularmente y anteayer hacía mucho, mucho más frío que hoy. De todas maneras hay que salir abrigado, no tirándose todo el ropero encima, pero sí abrigándose bastante. Yo le digo, Miguel, alrededor de las 10 de la mañana va a haber solcito en la ciudad de Córdoba. Vamos con información de servicio importante para la gente que circula por el interior de la provincia de Córdoba. Hay reducción de calzada por obras de mantenimiento en camino de las Altas Cumbres, en el kilómetro 17 al 19, la ruta provincial 1 en el cruce con la 17, la provincial 6 a la altura de Justiniano Pose y a la altura de Cruz Alta y Los Urgentes, la 15 en el cruce con la 28, la 17 entre Marul y Balnearia. Sigue el corte total en la ruta provincial 13 entre el kilómetro 4 y 5 entre Pilar y Costa Zacate. Atención, porque el camino de las Altas Cumbres, si bien está habilitado, están pidiendo circular con mucha precaución puntualmente en el kilómetro 65 a la altura de Copina por hielo sobre la calzada. El resto de las rutas habilitadas con circulación normal, Miguel.
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0: Mañana viernes al mediodía en el Palacio de Justicia va a tener lugar una ceremonia en la que van a prestar juramento las nuevas autoridades de la Procuración Penitenciaria de la provincia de Córdoba, creado el año pasado por ley. Recordarán tal vez algunos oyentes, la gente vinculada con la justicia, seguro que lo recuerdan, que hubo una intensa polémica por la creación. La oposición, por supuesto, se expresaba en contra de creación de cargos muy, muy elevados, con salarios equivalentes a los miembros del Tribunal Superior de Justicia. Con eso y todo, la ceremonia de mañana tenía un nuevo elemento complicado, que uno de los que debía jurar es el fiscal Iván Rodríguez como procurador penitenciario adjunto. La titular es la fiscal hasta hoy, Bettina Cropi. Iván Rodríguez es el fiscal que tuvo a su cargo la causa de Claudio Barrelier, de mayo del año pasado, cuando tuvo detenida ilegalmente, privada de su libertad ilegalmente, a una joven en la misma casa de Campillo al 800, donde se cometió el femicidio de Agostina, el caso de esta joven que escapó desnuda, corriendo, pidiendo ayuda, atada. Bueno, inexplicable hasta el momento cómo es que no solo recuperó la libertad rápidamente Barrelier, no perdió su cargo en la Municipalidad de Córdoba, no fue avisada la víctima de que estaba suelto el depredador. Todo esto ha llevado a muchas críticas con el fiscal y un pedido de jury. Llama la atención, no puede pasar inadvertido, que legisladores del propio oficialismo, que hacemos por Córdoba, han presentado un proyecto de ley para solicitarle al Tribunal Superior de Justicia de la provincia que suspenda la toma de juramento del doctor Rodríguez. Está en línea el legislador provincial del oficialismo. Hacemos por Córdoba, Leonardo Limia. ¿Cómo está, Limia? Buen día.
22: ¿Qué tal, Miguel? ¿Cómo le va? Muy buen día.
0: Si hubo algún error en la presentación, corríjame. Ustedes han presentado un proyecto en esa dirección, Limia.
22: Exactamente, junto con la legisladora Coaglino y los legisladores Flores y Russo, nosotros presentamos un proyecto solicitando al Tribunal Superior de Justicia de la provincia de Córdoba que, bueno, suspenda la toma de juramento del abogado Iván Rodríguez en el cargo de procurador penitenciario adjunto de la provincia de Córdoba. Bueno, nosotros creemos que esto, como fundamento, tiene motivos en que, bueno, estamos en una instancia donde es necesario, nos parece, aclarar o por lo menos terminar de dirimir estos cuestionamientos formulados por su desempeño y por la actuación en la función que actualmente está desempeñando.
0: Hay un dato, por lo que, y me hago cargo, lo acabo de decir, que llama mucho la atención, porque el doctor Rodríguez es cuestionado desde la oposición por su proximidad política con el actual oficialismo que usted integra, Limia. Llama la atención que en ese contexto, mientras la oposición lo cuestiona por su proximidad con el gobierno, ustedes lo objeten también.
22: Yo creo que es importante, nosotros como espacio político, hacemos por Córdoba, siempre respetamos la institucionalidad, respetamos la división de poderes y respetamos sobre todo lo que tiene que ver con que la justicia pueda actuar en las cuestiones que tenga que actuar. Entonces, en ese marco nos pareció pertinente esta cuestión de que hasta tanto se aclaren, se diriman las situaciones que tienen que ver con Iván Rodríguez, solicitar al Tribunal Superior de Justicia que suspenda la toma de juramento, que creo que es lo que también corresponde al margen de las cuestiones muchas veces políticas que por ahí
0: el tema de la política es complicado, pero... ¿no? Porque había no sé si lo hará alguno de mis compañeros que quieren hablar, pero hay algunos de los otros que van a prestar juramento que están muy fuertemente vinculados con la política. Ya vamos a volver. Primero, Guillermo López, te escucho, sumate.
5: Sí, ¿qué tal, legislador? ¿Cómo le va? Un gusto.
22: ¿Qué tal?
5: Llama la atención, como dice Miguel, que haya cambiado de opinión en 6 meses. La sesión de fines del año pasado daba cuenta de que votaba a favor de la designación en esta procuraduría a Rodríguez, a los otros propuestos, y ahora, bueno, como está diciendo, cambia el voto. Cambia la visión, digo, de aquel voto. Mi pregunta es sobre Rodríguez y aquella sesión de diciembre. La oposición entonces cuestionaba al fiscal no solamente por este hecho de 2025, sino por otro anterior, en el caso de una causa anexa al neonatal. Allí Rodríguez fue el fiscal que archivó una denuncia sobre una reunión entre otro fiscal, un funcionario del Ejecutivo y un perito médico que podría, dice la oposición, haber evitado más muertes del neonatal. ¿Sobre esto también ustedes van a hacer cuestionamientos, van a pedir algo o aquello quedó en el olvido?
22: Por un lado, quiero decirte que la oposición participó del proceso en el cual la legislatura prestó acuerdo de todos los integrantes de la Procuración Penitenciaria. En algunos casos, en ese momento, también quiero remarcarlo, no participaron como corresponde de las reuniones de comisión donde podían establecer ciertas cuestiones. Y ahí se llevó todo un debido proceso legislativo que es lo que nos compete a nosotros en función de lo que remitió el Poder Ejecutivo para el nombramiento de quienes componen esta Procuración Penitenciaria. Hoy por hoy nosotros lo que estamos haciendo, y lo vuelvo a reiterar, no es que estemos entrando en una discusión política ni una visión política, sino que estamos institucionalmente, como bloque de Hacemos Unido por Córdoba, por lo menos estos 4 legisladores que hemos presentado el proyecto, pidiendo la suspensión en la toma del juramento de Iván Rodríguez para que se puedan aclarar y dirimir todos estos cuestionamientos que se han formulado sobre su desempeño.
5: ¿Los cuestionamientos son solamente los del caso del 2025? ¿De Barrelier o son todos los cuestionamientos, incluso los de la oposición de diciembre del año pasado?
22: No, Aneto, soy muy claro. Estamos hablando los cuestionamientos en general que se formulen sobre el desempeño de Iván Rodríguez como fiscal.
0: Francisco.
14: ¿Cómo le va, legislador? Buen día. Puntualmente, buen día. Ante la presentación de este proyecto, entiendo que usted junto con otros legisladores están sospechando, tienen algún elemento fuerte que indicaría que hubo mala praxis judicial por parte de Iván Rodríguez en la primera causa contra Barrelier?

0: acción. Y bueno,
1: pero ustedes, línea, ustedes van a apoyar el jury.
0: Tengan que actuar todas las cuestiones judiciales que sean necesarias, obviamente.
1: Pero ustedes van a apoyar este proceso de jury enjuiciamiento que ha solicitado justamente la oposición en contra de Iván Rodríguez. ¿Ustedes están de acuerdo?
0: Para que vayamos por parte, el proceso del jury enjuiciamiento tiene que seguir sus pasos. Se ha presentado ante la sala acusadora del jurado de enjuiciamiento este caso, y seguramente ahora todos los miembros del jury, tanto los del Poder Judicial como los legisladores que lo conforman, irán definiendo cuál es la situación.
2: El legislador Limia ha sido muy amable. Son los perdón, la última. Me dijo son cuatro legisladores. ¿Cuál ha sido la reacción del bloque? ¿Han sentido que ustedes se están apartando de los lineamientos de la conducción política del bloque, de las órdenes que llegan del Ejecutivo? Uno de los que va a jurar es de extremadamente próximo al gobernador Jar Llora. ¿Hay algo que...? Usted lo ha dicho, no tiene que ver con la política, pero ¿hay algo de la interna, de las diferentes posiciones internas, Limia?
0: No hay ningún tipo de interna dentro de nuestro bloque. Nosotros hemos presentado el proyecto, lo hemos hablado con el bloque, y me parece que obviamente siempre la intención del bloque Hacemos Unidos por Córdoba es poder dar mucha institucionalidad en lo que tiene que ver a nuestra provincia de Córdoba, y creo que este proyecto le da mucha institucionalidad, y sobre todo sentimos que con este proyecto estamos en cierta manera resguardando las cuestiones que tienen que ver con el manejo de nuestra provincia en lo que tiene que ver con las relaciones de los diferentes poderes que componen el Estado provincial.
2: De nuevo, muchas gracias, legislador, que tenga buen día.
0: Muchas gracias, Miguel.
2: Leonardo Limia. Después, no sé si encontraremos tiempo, Francisco, vamos a buscar una referencia concreta. Mañana va a ser la ceremonia, mañana están las juras. No ha cesado, al margen de lo que ha dicho el legislador, no ha cesado la polémica en torno a la creación, lo has tratado vos al tema, Fran, de nuevos cargos muy caros, y algunos de los que van a jurar demasiado próximos a la política partidaria, particularmente uno que ha sido colaborador del gobernador Jar Llora desde que era intendente en San Francisco, ¿no?
1: Así es, Miguel, mucha polémica envolvió esta ley y la jura de mañana también, que lo comunicó de manera oficial el Poder Judicial de Córdoba, que ya lo decías vos, ¿no? Va a jurar como cabeza de esta nueva procuración la ex fiscal general adjunta Bettina Croppi, ¿no? Estaremos ahí para cubrirlo y buscaremos repercusiones, por supuesto, ¿no?
2: Vamos a España, vamos a Europa, vamos con Adrián Cragnolini. Recién mencionaba de Italia, ¿no? Desde Milán, que me decían no hay aire acondicionado que pueda combatir esta ola de calor que está causando estragos. El número de muertos en Francia no se puede creer. Adrián, buen día, ¿cómo estás?
3: Hola, ¿qué tal, Miguel? Es que parte del norte europeo está registrando unas desviaciones térmicas más extremas que en el Mediterráneo. Eso es lo que está sucediendo. Y si en algún lugar, como por ejemplo aquí en España, a veces el aire acondicionado no alcanza, es que en los países nórdicos o en los países del norte de Europa, es que no hay aire acondicionado, no están acostumbrados, no lo necesitaban hasta el momento. ¿Qué está pasando desde el punto de vista meteorológico? El aire frío, el chorro polar, se ha retirado, no llega tan cercano. Entonces esto permite, deja ahí un vacío, que las masas de aire subtropical, cosa que muy pocas veces se había visto, de subtropical del norte de África, están subiendo hacia Francia, Alemania, Reino Unido, y partes del sur de España empiezan a recibir algo más del flujo atlántico que deja estas corrientes. Hay un cambio de ventilación planetaria, podríamos decir, en esta zona. ¿Qué significa esto? Sencillamente, el horno africano está hoy más encima de París que de Madrid.
2: Claro. El efecto secador, ley, ¿no? O sea, algo es así. Como si un gran secador de pelo estuviera en España, captura el aire caliente que viene de África y lo tira sobre el resto de Europa, ¿eh?
3: Así es, y mientras tanto nosotros aquí con una tormentita eléctrica sobre Madrid, mucho trueno, poca agua.
2: Hay algunos países que han sido como más castigados que otros. España, por lo que veo, algunos actores de España, nuestros oyentes, no están en el horno, no. Pero hay poblaciones que han pasado los 40, 42, 43 grados.
3: Sí, pero está previsto desde hace algunos años que esto suceda, y particularmente en el sur, pero también se ha dado una inversión térmica en la misma España. Bilbao, en el norte, el norte

0: Cantábrico, donde nos refugiábamos nosotros, Santander, Asturias, los de la llanura manchega, nos refugiábamos allí en verano, resulta que ha batido los récords de temperatura en toda la península. Algo si se querés, replica en este caso también.
1: Si querés, quédate en línea, si querés escucharlo, porque Enrique, que es cordobés y que vive desde hace mucho tiempo en París, está en línea. Abrazo, Adrián, muchas gracias.
0: Chao.
1: Buen día, Enrique.
2: Miguel Charía, un gusto de participar de su emisión.
1: ¿Cuánto tiempo ya llevas viviendo en Francia, en París, Enrique?
2: En París ya estoy llegando casi a 30 años.
1: 30.
2: Me faltan 3 años, sí.
1: Bueno, estás en condiciones de hacernos un relato comparativo. En todo este tiempo que llevas viviendo en Europa, en Francia, en París, ¿esto te llama la atención? ¿Son temperaturas récord históricas, como están diciendo, o es más o menos lo de todos los veranos, Enrique?
2: No, realmente esto es histórico, ya está determinado por el mismo gobierno de acá de Francia. Son temperaturas totalmente elevada, o sea, tienen las estadísticas desde los comienzos del 1900 acá en Francia, y esto es totalmente anormal. Acá tiene un nombre, le llaman la canicule, para lo que es el término, para lo que nosotros tendríamos que conocer, es un fenómeno de calor donde la temperatura del aire es anormal, ¿no es cierto?, y muy elevada. Por la tarde y noche no baja la temperatura, y eso hace que al día siguiente, cuando ya sale el sol de nuevo, llegamos a temperatura entre 39, 40. Por ejemplo, para lo que era en el día de hoy, a las 8:30 de la mañana estaba a 29 grados ya. Iba a subir entre las 9 y las 18 horas a 39 de máxima. Hay una mínima de 23 que iba a ser para hoy, y mañana viernes está previsto entre 21 y 36 grados de temperatura, o sea, está bajando. El pronóstico es que para el fin de semana hay probabilidad de lluvia, que sería un poco el refresco.
1: Me puedo imaginar cómo impacta, cómo les cambia las rutinas. Luis te pregunta, sí, Luis.
3: Enrique, ¿cómo le va? Ayer leía que se vendieron todos los ventiladores, que no quedaba nada en las casas que venden electrodomésticos. Ahí no es muy habitual que haya un split de aire acondicionado.
2: Casi todo, nunca se esperó un calor como este. Casi siempre, digamos, es pasable tener un ventilador o tener este aire acondicionado, pero no es para todo. Pero como está este semejante calor, la gente ha salido desesperada a los centros de venta de electrodomésticos, en el cual han quedado sin stock. Realmente han quedado sin stock porque, bueno, no dan abasto. Es como lo que pasó cuando en Argentina, cuando hubo el tema este del famoso off. ¿Se acuerdan?
3: Sí, el repelente.
2: Así que, bueno, más o menos lo mismo está pasando acá con respecto a eso.
3: ¿Y qué hace el parisino? ¿Al seno no se puede tirar?
2: Sí, pero se tiran. Se tiran lo mismo. Se tiran. Ha habido en unas partes del Sena, mucha gente se ha bañado. Está prohibido eso. Está prohibido. Pero la gente, semejante calor, no soporta.
1: Y ahí hay un dato que nos ha llamado la atención. Bueno, llama mucho la atención esto que estás diciendo, ¿no? Y las hemos visto, las imágenes de la gente que se tira al Sena. No, ¿cómo será el calor porque se tira en la Sena? Pero nos dicen que la mayoría de las casas de familias medias, de clase media, no tienen aire acondicionado porque no están preparadas para semejante calor. ¿Esto es así, por ejemplo, en tu casa? ¿Tenés acondicionador de aire?
2: Bueno, totalmente de acuerdo. Nosotros habíamos pensado con mi señora en poner un sistema de aire acondicionado, pero bueno, hablábamos más de 2.000 euros y bueno, por el momento no habíamos pensado eso, pero nosotros ya habíamos comprado un equipo móvil de aire acondicionado, en el cual casualmente lo estamos usando a full en una pieza que tenemos como en el altillo, ¿no? Así que estamos pasando muy buenas noches por el hecho de que estamos frescos, realmente frescos. Y bueno, con eso tiramos, aparte los ventiladores que tenemos desde hace tiempo.
1: Ventilador, pero ventilador cuando el aire está muy caliente. ¿Cómo
2: no, es la actividad? Bueno, lo que pasa, señor Claría, lo que pasa es que cuando a la mañana, cuando me voy a trabajar, yo veo que yo vivo cerca del Chateau de Versailles. Sí. Y allí yo voy a la GAR, a tomar el tren, sí. y yo veo todas las casas, a la estación de tren, todas las casas tienen todas las ventanas abiertas, porque aprovechan el aire ese de la mañana, el fresco ese, más allá de que con el tema de la canícula baja un poco la temperatura, o sea, para refrescarse, y después usted ve todas las casas después del mediodía, todas las ventanas cerradas, completamente cerradas, y en oscuridad, lógicamente, están adentro.
3: Enrique, ¿y cómo están viviendo el Mundial? Digo, hay una diferencia horaria, que ya lo están viendo ya entrar a la madrugada, pero hay con esto que están viviendo, ¿hay ánimo de Mundial o la gente está en otra, tratando de poder soportar este sofocón que tienen?
2: Mira, yo te voy a decir una cosa, Luis. Yo, si me tengo que levantar a las 3, las 4, las 5, me levanto para ver mi equipo de mi alma. Pero los franceses, como siempre digo, son un poco exclusivos, ¿viste? Son un poco raros. Sí viven el Mundial también, lo viven. Ahora está mucha la pica entre Francia y Argentina con la figura que ellos tienen, con Dembélé, Mbappé y, bueno, otra figura. Pero yo participo también de un club en el cual juego al fútbol todos los domingos, veterano lógicamente, y siempre está la pica, siempre me que Mbappé es mejor que Messi,
3: hoy el calor es el tema predominante, o digo, aunque estén con esta situación, ¿están atentos al Mundial?
2: No, sí, el calor es predominante, pero lo ven lo mismo, en París, son muy, muy aferrados al Paris Saint-Germain, tiene mucha hinchada, y bueno, se vive el fútbol realmente acá en Francia.
1: Enrique, primero, muchas gracias por el contacto, ¿eh? Y segundo, estoy realmente muy, muy divertido escuchando que mantenés el acento cordobés como si no hubieras salido de Córdoba nunca. Llevas 30 años en Francia, no te han logrado pegar una sola R.
2: Yo sigo siendo cordobés hasta que me muera. Pienso volver a Córdoba, voy a ir allá a la villa. En la villa tengo bueno, un emprendimiento ahí en Villa General de Grano, así que iremos con mi señora para allá, tenemos varias cosas, y bueno, realmente todo este tiempo que hemos pasado acá, le hemos pasado bien, mis cuatro hijas se criaron acá, son casi europeas, bueno, no digo lamentable, pero porque son europeas.
1: Nada es lamentable. Impresionante la fuerza del acento cordobés, no hay francés que la pueda cambiar. Muchas gracias por este testimonio, espero que afloje el calor y que la pasen un poco mejor. Gracias, Enrique.
2: Bueno, le estoy muy agradecido y le un gran saludo a toda su audiencia y a mi querido amigo Adrián, y también a Jorge Paroli, que también he estado con él acá en los Juegos del 2024.
1: De Villa General Belgrano me dijiste que son, ¿no?
2: Yo soy de Barrio Jardín, o sea, no voy a decir de qué equipo soy, pero soy de Barrio Jardín, nacido y criado, y después me fui a... el emprendimiento este que tenemos con mi señora es en la villa, allá en Villa General Belgrano.
1: Pero de barrio, cualquier barrio, cosa... Sí, mira, vecinos, te mando un abrazo grande, Enrique, gracias, ¿eh?
2: Bueno, muchísimas gracias, que tengan un buen día.
1: Adiós. Cordobés, no hay ninguna duda de que cordobés viviendo en Francia, en París, y contándonos de estos calores extremos y cómo se los vive, pero el que sabe de calores es Marcelo Madelón, pronosticador del aeropuerto Córdoba, que ya está en línea. Bienvenido, Marcelo, buen día.
4: Hola, ¿qué tal, Miguel? Un poquito de calor nos está haciendo falta acá en Argentina, ¿no? Donde todavía sigue el frío, aunque menos que en el día de ayer, En estos momentos hay 4 grados, ayer la mínima fue de una décima, lo cual se convirtió en la mínima más baja de lo que va del año. Y bueno, de a poquito se va perdiendo las características de esta masa de aire frío. Para hoy esperamos una máxima de 17 grados con mucho sol. Mañana incluso muy agradable, la máxima sería de 20 grados, pero a partir del domingo rota el viento al sur, así que nuevamente bajan un poco las temperaturas y todo parece indicar que a mitad de la semana próxima vuelve el viento sur, algunas precipitaciones y nuevamente un descenso de la temperatura. En relación a la ola de calor que se está hablando mucho en Europa, sí, sí. El lugar más cálido que ha sido allá en Europa el día de ayer ha sido en Francia, en Casoux, con un 43 grados y medio de temperatura. Primero son cifras o temperaturas muy elevadas para Francia y mucho más aún en la época del año. Generalmente ellos tienen más calor en julio e incluso en agosto. Es decir, el comienzo del verano suele ser menos caluroso que el final del verano. Bueno, en esta oportunidad se ha anticipado bastante. Y después viene España con valores que, por ejemplo, en Pamplona, donde han tenido unos 42 grados, en Bilbao casi 43. Es decir, realmente temperaturas muy elevadas para el lugar donde están ellos.
1: Te lo estaba por preguntar, Marcelo, porque los usuarios del clima siempre tenemos la sensación de que nunca hemos tenido tanto calor o tanto frío. Ustedes que siguen la ciencia, ¿realmente se están registrando temperaturas récord? ¿Son en serio las más altas que ha tenido Francia desde que llevan las mediciones, los controles, Marcelo?
4: Cierto, no es ningún tipo de sensacionalismo, son temperaturas muy altas y de no mediar algún cambio, que yo calculo que sí, porque estas temperaturas a la larga van a traer consigo tormentas y el alivio correspondiente, pero de no existir ningún cambio, los mismos europeos se preguntan qué pasará cuando estén en pleno verano, principalmente en el mes que viene, pero son realmente temperaturas récord.
1: Te mando un abrazo, muchas gracias, Marcelo.
4: Igual para ustedes, hasta luego.
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0: Como sea, pero empezalo, ¿eh? No hace falta que estés cantando, por ejemplo, si están durmiendo al lado, pero si empezás el día pum para arriba te va a ayudar. Está frío, así que será con precauciones la hora 7, un minuto, es jueves, es 25 de junio y vamos a actualizarlo. Acaba de dar a los datos principales el meteorólogo Marcelo Madelón, pero Ulises, lo actualicemos para quienes están abriendo los ojitos a esta hora.
1: La chicharra informativa hoy nos comunica que la temperatura en la ciudad de Córdoba es de 3 grados 5 décimas a esta hora, 85 el porcentaje de la humedad, viento del noroeste a 4 kilómetros por hora y el cielo se encuentra despejado en la ciudad de Córdoba. Señora, señor, muy buenos días. El pronóstico del Servicio Meteorológico Nacional nos indica para el día de hoy, jueves 25, máxima de 18 grados con un día ligeramente nublado en la ciudad de Córdoba. Reiteramos, 3 grados 5 décimas en estos momentos. Ni muy, muy, ni tan, tan, porque yo creo que realmente ayer estuvo mucho más cruel.
0: Estaba más frío. Sí, sí, sí, Ulises, ayer a esta hora y luego, a las 8 o 9 de la mañana, hacía más frío que en este momento, ¿no?
1: Una cosa tremenda. Rápidamente y raudamente le cuento, resulta y resalta que hoy se está conmemorando el Día de la Gente de Mar. Una conmemoración en la cual se celebra a toda la gente que está ligada al mar. A los pescadores, a los barcos. Va a agregar, pensé que iba a agregar algo, como vi que se estaba preparando. Día de la Gente de Mar, el Día Mundial Antitaurino, digamos, en contra de la utilización de los toros en espectáculos o festejos, en los cuales implica la muerte del animal, como en las corridas de toros. El Día Mundial Antitaurino. También se está conmemorando el Día Mundial del Vitiligo. En la República Argentina es el Día del Psicólogo Social. Es el Día del Otorrinolaringólogo. Le mandamos un gran saludo a todos los especialistas en su día. Es el Día del Bagre, Miguel. O dicho en inglés...
0: Perdón, ¿dónde está la coma? ¿Es el Día del Bagre, Miguel? ¿O es el Día del Bagre, coma, Miguel?
1: Es el Día del Bagre, Miguel, les cuento.
0: Es una dificultad con los signos de puntuación realmente peligrosos.
1: Ay, Dios mío. Bueno, se lo cambio. Entonces, es el día del catfish.
2: El pulpo, Paul, el bagre Miguel.
1: Claro, el bagre del tío de Mar. Bueno, es el día también del queso de cabra. Es el día también del papel de cocina para hornear. Y se está conmemorando... Sí. Más allá que hay diferentes días en la historia. Sí, se está tentado
2: de
1: llegar.
2: No, no, digo, el papel de hornear.
1: Sí, el papel
2: hoy no se puede ratificar nada de eso.
1: El papel de hornear es el que se usa para hacer, por ejemplo, distintas preparaciones.
3: Pero Ulises, ¿cuál es el origen para que se festeje el día del papel de hornear?
2: Bueno, pregunta. No, él está en el horno a esta hora.
0: Claro. Sí, no. Lo acaba de inventar. Son las efemérides
2: que. Quedó descolocado desde que le dijiste eso.
1: Bueno. Se está conmemorando el día de la televisión a color, sí. Porque un día como hoy, mundialmente, la cadena CBS realizaba la primera transmisión comercial de televisión a color en los Estados Unidos en el año 1951.
0: No lo podíamos creer, no lo podíamos creer.
1: En la Argentina,
0: ya estábamos en el planeta, no podíamos creer que hubiera una pantalla con color.
1: Sí, señor. Claro, porque usted estaba ahí en Connecticut, seguramente, por allá. En la Argentina se comenzó a transmitir el 1 de mayo de 1980, en México el 21 de enero de 1963, entre otros, pero hoy recordamos a la primera transmisión de los Estados Unidos, la deportiva, con el ingeniero Gustavo Gutiérrez.
3: El mismo precio por tres. Argentina campeón del mundo en el 78, 3-1 Holanda en la final. Debutaba el Bocha Bochini frente a River en el Monumental. Y el último partido de Diego Maradona, el día que le ganaba a Nigeria 2-1 o el Mundial de Estados Unidos. Bueno, luego Diego fue suspendido por un control de antidoping.
1: ¿Usted es hábil pescador, ingeniero?
3: No.
1: No, no, no. ¿No ha pescado ningún bagre en su vida?
3: No.
1: No, bueno, está bien. Quería preguntar nomás. No. Informó la chicharra.
3: Gran pescador de mochuelos.
0: Claro que la televisión color de la década del 50 solo en Estados Unidos, acá en la Argentina llegó mucho después. Pero eso será otra historia. Vamos al móvil, vamos con Lucía González, móvil bagre en la calle de la ciudad.
4: Me la veía venir, Miguel. Me la veía venir. Ha habido efemérides mucho más bonitas y no he hecho alusión al móvil con esas efemérides. Sí, mira lo que dice. Móvil moncholo también podría ser. Por lo que dijo recién Francisco Centena. podría ser perfectamente.
0: ¿Qué dicen los taxistas de
4: bueno,
0: Cuba
4: lo
0: con
4: comentaba,
0: las restricciones del GNC?
4: Bueno, lo comentabas vos al arranque, Miguel, es uno de los temas del día, lo que está ocurriendo en Buenos Aires con estas restricciones para la carga de gas natural comprimido. Fuimos a preguntarle al titular del Sindicato de Peones de Taxi, Miguel Arias, qué es lo que está ocurriendo en Córdoba, y esto nos decía.
5: Mira, momentáneamente está normal, ¿no es cierto? Pero tenemos algunas charlas con los estacioneros donde nos dicen que puede haber algún tipo de problema. Momentáneamente está todo normal. Hay preocupación, ¿no es cierto? Porque más del 90% de las unidades trabajan con GNC. Así que esa era la estamos atentos a lo que puede llegar a ocurrir, ¿no es cierto? Pero sí, hay preocupación en el sector.
4: Más del 90% de los taxistas de Córdoba trabajan justamente con GNC. Están siguiendo muy de cerca lo que está ocurriendo en Buenos Aires, Miguel.
0: Vamos a los títulos.
6: Dos terremotos dejaron al menos 32 muertos y cientos de heridos en Venezuela.
1: Los sismos tuvieron una magnitud de 7,2 y 7,5 grados y se produjeron con un minuto de diferencia, mientras las autoridades temen que escale fuertemente el número de víctimas en las próximas horas.
6: La presidenta Delcy Rodríguez decretó el estado de emergencia nacional, se suspendieron las clases y las actividades no esenciales y cortaron el suministro de gas en los sectores afectados.
1: Maiquetía, el mayor aeropuerto del país, quedó cerrado por los daños sufridos.
6: Pese al escándalo Adorni, el gobierno consiguió que diputados apruebe el pago de 171 millones de dólares a los fondos buitre y avanzó con la aprobación del Superrigi.
1: La Libertad Avanza tuvo el apoyo del PRO, la Unión Cívica Radical y los provinciales.
6: En el Senado, el gobierno buscará hoy aprobar la ley de propiedad privada y el oficialismo aspira a que la oposición no consiga dos tercios para habilitar sobre tablas una eventual interpelación al jefe de gabinete.
1: El dólar llegó a los 1.500 pesos en algunos bancos y el blue escaló a 1.530 pesos.
6: Con estos datos, la divisa avanza 4,5% en el mes y 1% en el año. En tanto, las acciones cayeron hasta 7% y el riesgo país subió a 438 puntos.
1: Ordenaron una inspección en la casa de San Vicente de Martín Insaurralde y peritar el celular de Jessica Sirio.
6: Se buscará comparar el vestidor de los videos de los millones de dólares con el de la actualidad, pero hay sospechas de que se hicieron reformas y se ordenaron medidas de prueba.
1: Imputaron al ex senador Edgardo Cuéider por presunto lavado de dinero por la compra de departamentos en Paraguay.
6: El dinero, según la Fiscalía Paraguaya, es de origen presuntamente ilícito derivado de casos de corrupción.
1: Con gritos, cruces y cortes de micrófono, la interna del PJ se coló en la primera sesión del año en el Senado bonaerense.
6: Sergio Berni y Mario Ishii lanzaron críticas al gobernador Kicillof y al Senado que conduce Verónica Magario.
1: El canciller Pablo Kirchner reclamará hoy en la ONU que el Reino Unido acepte negociar con Argentina la soberanía de las Islas Malvinas.
6: Expondrá en una audiencia del Comité de Descolonización, donde se tratará un proyecto de resolución que es apoyado por Cuba, Nicaragua, Venezuela y Bolivia.
1: El gobierno de Córdoba envió un proyecto de ley para crear un nuevo régimen que permitirá actuar sobre búnkeres de venta de drogas, aguantaderos y edificios abandonados que representen un riesgo para la seguridad.
6: La iniciativa antibúnker apunta a los edificios abandonados que se usan para distintos delitos o son un riesgo de seguridad.
3: Javier Aguirre, el técnico de México, después de ganarle anoche a República Checa 3-0, y un homenaje especial a Memo Ochoa, al arquero que ingresó unos minutos.
7: Sí, la verdad que sí. Al principio me sorprendieron los checos, bueno, y nos quitaron la pelota y estaban muy... Nos cambiaron el esquema, quitaron a toda su gente grande, pusieron peloteros y nos costó. Tuvieron las dos primeras, fueron de ellos. Pero bueno, estaba... Claro que era cuestión de asentarnos bien, de corregir unas cosas y hacer un partido redondo.
8: ¿Qué título le pones a este partido, Javier? ¿Qué título le pones a este partido?
7: La noche de Memo Ochoa, que se merece todo lo que el cariño que le dan, se lo merece.
3: Javier Aguirre, el técnico de México, ganó su grupo, clasificó a 16avos de final del Mundial.
0: Lo que decíamos al principio, ¿no? Esto es indispensable para que los mundiales no fracasen, Gustavo. Cuando es el anfitrión, uno solo, si queda afuera, es un drama. En este caso son tres anfitriones, los tres han clasificado. Canadá, Estados Unidos y México siguen adelante. Eso garantiza el éxito de de taquilla de los mundiales, ¿no?
3: Claro, hoy Estados Unidos cierra frente a Turquía en Los Ángeles, Miguel, pero tiene 6 puntos, está clasificado ya, Australia viene con 3, y anoche, lo que vos marcabas, México ganó el grupo, clasificó para 16avos de final, venciendo a la República Checa, y Canadá perdió frente a Suiza 2-1, pero es segundo en su grupo, y también clasificó para 16avos de final.
0: Una más antes de cambiar de tema. No puede dejar de llamar la atención en el primer gol brasileño, que es el mismo gol que le regalaron a Francia, esta decisión de todos los equipos de salir jugando contra toda lógica y regalar goles como el que le regaló.
3: ¿Qué pasa? Que te apura el reglamento ahora, Miguel. Tenés 5 segundos para salir.
0: Pero entonces. Pero si lo tenés a Vinicius parado al lado del marcador.
2: Lo que dice Miguel, lo que decís vos, Miguel, es que quieren salir jugando de abajo.
3: Y bueno,
2: antes era un pelotazo arriba.
3: Pero hay equipos que lo hacen.
2: Sí.
3: Hay equipos que lo hacen. ¿Te acordás del Barça de Guardiola? El tercer hombre siempre a Xavi.
0: Lo
3: y salían del fondo y arriesgaban.
0: Me parece que el Barça de Guardiola tenía la garantía de una técnica y de control de pelota.
3: Claro.
0: Que no la tienen los jugadores escoceses. Le regalaron un gol a Vinicius que no se puede creer.
3: Y ni hablar el que le regalaron los otros días a Mbappé.
0: ¿A Mbappé?
3: En Dembélé le capturó para Mbappé y listo, otra cosa.
0: Cuando jugábamos juntos, Gustavo, usted de arquero, yo de marcador.
3: No, yo le pegaba fuerte, le pegaba arriba, ¿eh? Yo sacaba toda la defensa.
0: A la tribuna.
3: Sí, yo sacaba arriba.
0: Vamos a cambiar de tema. Vamos con Ariel Rodríguez, vamos a Buenos Aires. Ayer tapado, primero por todo lo que tiene que ver el Mundial, y luego por la catástrofe de Venezuela, que empezó a capturar todos los espacios informativos, pero seguía adelante las reuniones en el Congreso, las sesiones en el Congreso, con los resultados que marcabas en títulos, Ariel. Por un lado, muy positivo para el gobierno, la aprobación de 2 iniciativas que venía impulsando Rigi y Holdouts, y por el otro lado, los aspectos, las derivaciones políticas en las relaciones con los aliados.
9: Sí, claro, Miguel, eso se dio al principio del debate con las recriminaciones que desde el kirchnerismo y sobre todo desde la izquierda le hicieron, no tanto a la Libertad Avanza, que era obvia la postura, sino más que nada a la UCR y al PRO por no haber dado quórum en la sesión de antes de ayer, la sesión que fracasó y que había convocado la oposición para emplazar a las comisiones a tratar la interpelación y la moción de censura para con el jefe de gabinete. De esas recriminaciones se hizo eco y recogió el guante Cristian Ritondo, el jefe del bloque de diputados del PRO, que respondía de esta manera.
10: ¿Cuánto le faltaron? Pero lo que se necesita son 2/3, o sea, lo que el show de ayer que quisieron montar, queda demostrado que aunque nosotros estuviéramos presentes era imposible, porque es un número, hay 90 y pico de diputados de la Libertad Avanza que no iban a acompañarlo, con lo cual ayer era una sesión de show. Entonces, quiero agradecer a la presidencia de la Cámara y de Asuntos Constitucionales haber citado a la comisión para el martes que viene para tratar el tema como corresponde y en forma institucional y terminar con los shows.
9: Bueno, parte del debate que seguramente va a tener su continuidad hoy en la sesión del Senado, Miguel, donde están un poco más claras y más duras las posiciones respecto del jefe de gabinete, Manuel Ador.
0: En un apunte colateral, cordobés, a tu informe, la posición que tuvieron los diputados cordobeses respecto del RIGI. Juan Schiaretti, perfil bajísimo, ¿no?, como diputado, el ex gobernador de Córdoba.
9: Que no dieron quórum, Miguel,
0: ¿Cómo?
9: Que no dieron quórum.
0: Por eso, en Red X, no vamos a acompañar, dice Schiaretti, no vamos a acompañar el Super Rigi con nuestro voto, ya que solo beneficia a grandes corporaciones en detrimento de otras actividades productivas, etcétera, etcétera, etcétera. Fija posición allí Schiaretti, que repito, no parece tener un rol notorio en la Cámara, ¿no?
9: No, de ninguna manera, Miguel, un perfil ultra bajo, a tal punto que pasa sin hacer declaraciones, jamás se detiene, llega siempre sobre la hora. Bueno, ese es un poco el perfil que han elegido.
0: Curioso, digo perfil, porque al mismo tiempo lo están midiendo como posible referente de un peronismo no kirchnerizado, no sé, todos estos inventos que hay en las mediciones, Pero la opción, Ariel, lo podés contar vos, que estás en el Congreso, es como una sombra Schiaretti, ¿no? No se detiene frente a un micrófono nunca.
9: Sí, sí, realmente. No lo quise decir de esa manera, Miguel, pero es realmente de esa manera que se lo ve, que se lo percibe. Prácticamente no se lo ve por los pasillos. Ingresa siempre a última hora y jamás, jamás, jamás se detiene. Cada vez que preguntamos, no va a hacer declaraciones, no va a hacer declaraciones, no va a hacer declaraciones.
0: Digamos, no nos debería sorprender, ¿no? Yo creo que como gobernador no nos concedió una entrevista en Córdoba, que yo recuerde. Tal vez unas pocas con algunos, no sé, con algunos medios, pero una entrevista completa con Schiaretti, con el gobernador, no recuerdo. Bueno, vamos a cambiar el tema. Hablaba tempranito desde el móvil, Lucía, de las dificultades de las restricciones al GNC a taxistas y remiseros. Veamos qué pasa con la industria, porque ya tenemos datos de que hay que aceptar, hay una ola polar que está afectando todo el Francia, así como se están cocinando en el horno los europeos, toda la región, acá estamos enfrentando lo que pasa todos los inviernos. Y todos los inviernos hay que enfrentar estas decisiones de los distribuidores, de medidas habituales, no es la primera, sobre todo con los contratos interrumpibles, ¿no? Luis Macario es el presidente de la Unión Industrial de Córdoba. Luis, bienvenido, buen día.
11: Hola, Miguel, te escucho medio lejos, pero bueno.
0: A ver, vamos a darnos un segundo para mejorar la recepción, a ver si me estás escuchando ahora mejor, Luis.
11: Sí, ahora un poco mejor.
0: Bueno, dentro de lo que permita la comunicación, desde la Unión Industrial de Córdoba, ¿cómo están siguiendo este tema? Entendemos que ya han tenido cortes algunas industrias en Córdoba, Macario.
11: Sí, efectivamente, o sea, esto ya empezó en el mes de mayo, creo que habíamos hablado con vos. El interrumpible, digamos, el servicio que es interrumpible está al 100% cortado. En el caso de los que son firmes, solo le están autorizando entre un 25 y un 30% de lo contratado. Así que no hay mucho cambio, no quiero repetirme, pero la verdad es que no cambia la situación, y digamos que no es solo la falta de gas, ¿no? O sea, lo que nosotros cuestionamos es la falta de previsibilidad, porque la industria puede adaptarse a muchas situaciones, pero no puede producir con una incertidumbre que es diaria, ¿no es cierto?
0: El tema clave, Luis, me estás diciendo, enfrentar cortes o interrupciones de gas está dentro de lo previsible, lo que no significa que se pueda programar sobre la base de interrupciones. Le genera incertidumbre, dificultades para mantener la producción, Luis.
11: Claro, porque una cosa es administrar una contingencia puntual y otra cosa es cuando no hay claridad de cuándo va a haber gas, cuándo se corta, cuánto va a costar reemplazarlo y bajo qué condiciones. O sea, porque no solamente el problema es que falte el gas, el problema es que la alternativa disponible es muchísimo más cara. El gas natural licuado, digamos, para que vos tengas una idea, Miguel, se está pagando probablemente hasta 7 veces el costo de lo que es el gas natural. Bueno, entonces, en esos temas, viste, o sea, primero que, digamos, las empresas van a tratar de trasladar los precios. Y ahí empiezan a señalar nuevamente la industria, como que se empieza a especular. Pero hay otras empresas que directamente ni siquiera lo pueden absorber, porque no pueden cargar un costo, sobre todo si son consumidores intensivos de gas, 7 veces lo que es el costo normal. Entonces, digamos, se produce una situación que realmente es complicado, pero también yo no quiero quedar como un quejoso, ¿no? Sinceramente, o sea, nosotros creemos que esto con una planificación que tiene que ser anticipada, que tiene que ser clara, que tiene que ser coordinada, se puede llegar a un momento junio, mayo, junio, julio, algunos días de agosto, claro, sin tantas incertidumbres, con más certeza,
0: claro,
11: y con una planificación que dé orden y que dé previsibilidad. Y te comento algo también, porque sí, digamos, en esto de no quedar como que uno siempre está en la queja, nosotros desde la UIC tenemos una posición que siempre trata de ser proactiva. Hemos estado hablando con dos ministros en el gobierno provincial, donde le hemos presentado alguna propuesta alternativa, con las limitaciones que también tiene el gobierno provincial, porque esto le excede completamente. Y bueno, y se ve que no es posible, porque lamentablemente no hemos tenido respuesta y el tiempo ha ido pasando y el invierno sigue avanzando, digamos, ¿no? Así que...
12: Macario, Luis, que Guille López te saluda. ¿Cuál era esa propuesta que hicieron con el gobierno provincial, esa energía alternativa? ¿De qué se trataba?
11: Bueno, era ver si existía la posibilidad de... primero, siempre Guille, lo mismo de siempre, ¿no es cierto? Es que nos acompañe el gobierno de la provincia a discutir a la nación, que en otras oportunidades ya lo hemos hecho. Por ahí hay reuniones que no trascienden, pero hemos estado con el ministro López cuando Córdoba se le estaba facturando la molécula como si viniera del norte de Bolivia, y en realidad venía de Vaca Muerta, que era un costo mucho menor, pero por una cuestión reglamentaria que facturaban un precio por la molécula de gas más alto. En eso se hicieron gestiones, se tuvo éxito, se planteó ya desde el año pasado. Entonces siempre pedir que nos acompañen a discutir con el gobierno nacional como embajadores de la provincia, ¿no? Y la propuesta que nosotros le formulábamos es ver de alguna manera alguna disponibilidad de gas que pueda llegar a tener la provincia para la generación de energía, que se traslade a la demanda firme de la industria, reemplazando ese gas a la provincia por otro combustible alternativo. Pero bueno, son temas complejos, porque aparte son mercados que son regulados, hay que ver si se puede hacer o no. Uh-huh. En eso nosotros realmente no supera la situación. Por eso se lo planteamos, y yo creo que con buena voluntad lo están analizando también, porque no es que hemos recibido un no rotundo, pero lo que sí, el tiempo sigue pasando y digamos las restricciones siguen golpeando, y si no tenés algún contrato con gas natural licuado, que ya te digo, es 7 veces el costo del gas natural, tenemos los problemas que tenemos.
2: Luis, ¿cómo andas? Te hago una consulta. Estoy leyendo, con mediciones privadas marcan que el consumo vuelve a caer en mayo, pero hay una desaceleración de la caída. Van cerrando tambo, pero crece la producción de leche. Y la consultora de Orlando Ferreres estima una mejora en mayo en la industria, explicando a Orlando, el economista, que puede haber un cambio de tendencia. ¿Están percibiendo en el interior del país algo de esto?
11: No, yo creo que en mi caso en particular yo tengo sensaciones que son contradictorias, ¿no? Porque si uno ve los números de la macro, es como que hay muchas cosas a favor. Desde lo que salió ayer o anteayer, creo que es un aumento del PBI, a la baja del riesgo país, alguna baja de la tasa de interés, el tema del comercio exterior, que estamos con superávit récord y con exportaciones récord, pero es como que eso no se traduce después en la microeconomía y en lo diario. Y digamos este dato, por ejemplo, del PBI, que el presidente dejaba enormemente, yo creo que no se lo debe minimizar, pero tampoco debemos conformarnos con el promedio, ¿no?
0: Luis,
11: esos son promedios.
0: Te tengo que agradecer porque tenemos una comunicación abierta con Venezuela, sí, que como sabes es prioritario. Pero nos debemos una charla porque sé que estás muy cerca de concluir tu mandato en la Unión Industrial. Te mando un abrazo y gracias, Luis.
11: Sí, yo ya a fin de mes de julio
0: sí.
11: Estoy dejando mi lugar y bueno,
0: gracias.
11: Pero la UIL tiene una línea institucional que la va a continuar, una institución realmente seria y muy muy importante para el ámbito productivo de la...
0: De nuevo, muchas gracias. Te dejo un abrazo. Vamos con una comunicación urgente. Está Zahir Contreras, que es periodista, colega en Venezuela. Muy difícil de tener comunicaciones en este momento con tu país. Zahir, Miguel es mi nombre. Buen día.
13: Miguel, mucho gusto. Saludos a toda la audiencia de Radio Cadena 3. Un gusto saludarlos, a pesar de que es una situación muy dura, muy dolorosa, inusual además, y que, bueno, enluta al país.
0: ¿Estás en Caracas, Zahir? Ay, qué difícil que está. ¿Me estás escuchando?
13: Miguel.
0: Está bien, bien difícil la comunicación y se comprende, ¿no? Contanos, mientras podamos escucharte, cómo están en este momento... ¿Cuál es el número de víctimas confirmadas y sobre todo los operativos de búsqueda de sobrevivientes, Zahir?
13: Bueno, voy a tratar de no moverme del sitio donde estoy. Las comunicaciones han sido muy complicadas. En circunstancias como esta es lo normal, como dices. El reporte oficial de Delcy Rodríguez, la presidenta encargada en este momento, da cuenta de 32 personas fallecidas y cientos de heridos en todo el país. Sin embargo, te puedo decir que de manera extraoficial los reportes indican que el número es muchísimo mayor. Esta es la cifra oficial, la anunciada en el más reciente reporte de las autoridades venezolanas. Sin embargo, solo en el municipio Chacao del estado Miranda, en la capital, se reportan 11 personas fallecidas en un solo edificio. Estamos hablando de múltiples edificios en diferentes estados y ciudades del país. Por ejemplo, en el estado La Guaira, que es la costa muy cercana a Caracas, a unos 30 minutos, uno de los principales estados del área metropolitana del centro de Venezuela, son decenas de edificios los que colapsaron totalmente. Estamos hablando de un número de víctimas fatales muy lamentable, incalculable en este momento. Será el tiempo y la voz oficial quienes determinen el número de víctimas, pero estamos hablando de una situación muy dolorosa para todos los venezolanos, y sobre todo porque no estamos acostumbrados y no tenemos una cultura sísmica frente a este tipo de eventos. Venezuela no es un país altamente sísmico. Este tipo de situaciones tenían por lo menos 40, 50 años que no se presentaban de esta magnitud, terremotos en esta magnitud. Para Venezuela, no solo que la población no está preparada, sino que nuestro sistema de gestión de riesgos y de administración de desastres tampoco lo está. Al punto que Venezuela, a pesar de la crisis política que vive y el enfrentamiento político que tiene con muchos países, ha aceptado ayuda humanitaria en equipos de rescate que en las próximas horas estarían arribando a territorio venezolano. Estamos recibiendo ayuda de países como Colombia, El Salvador. El mismo presidente Trump ha ofrecido ayuda y ha dicho que equipos de rescate llegarán a territorio venezolano en las próximas horas. El saldo, principalmente, obviamente, la vida, pero es un dolor emocional por el impacto que esto tiene en la familia venezolana. Las pérdidas materiales son incalculables hasta este momento. Transitar por Caracas es una situación muy dolorosa y enluta indiscutiblemente a Venezuela y a todo el continente.
2: Zahir, Luis te saluda, ¿cómo estás? Bueno, hay una estimación, no vamos a hacer referencia, pero de una situación mucho más grave que quizás la que estamos percibiendo inicialmente. Ha habido mucha caída de edificios, gente que todavía no ha sido encontrada.
13: Así es. Sí, bueno, por ejemplo, yo estuve haciendo cobertura durante la noche en la zona de San Bernardino, así se llama una localidad en el oeste de Caracas, y solo en esa zona por lo menos unos 6 edificios colapsaron totalmente. Cuando te digo totalmente, estamos hablando de edificios de 8, 10, 6 pisos que se fueron al suelo totalmente, y hay personas atrapadas en este lugar. Algunos han sido rescatados, incluyendo personas mayores principalmente. Recordemos que Venezuela tiene una alta tasa de migración y en estos edificios residenciales suele haber personas mayores con condiciones de salud, que son los principales que han sido rescatados, por supuesto jóvenes también, incluso mascotas, llegamos a ver que se rescataron, y hay personas que están fallecidas. Estuvimos en un edificio donde había por lo menos 3 personas y pudimos ver sus cuerpos aplastados literalmente por el concreto de las estructuras de los edificios que se vinieron abajo. Te puedo narrar que muy cerca, a unos 20 minutos, en el municipio de Chacao, en la zona de Los Palos Grandes, en Caracas, esto es Estado Miranda, para ser preciso, colapsaron 6 edificios, informaba el alcalde, y en esta zona se reportaban de manera oficial por parte del alcalde de este municipio al menos 11 personas fallecidas. Estamos hablando de edificios de 22 pisos que se vinieron abajo completamente, sí, en una zona de alto perfil, además.
0: Lo decías al principio, ¿no? Las cifras que ha dado Delcy Rodríguez, ojalá fueran esas, pero todo todo hace presumir que será mucho más grave. No puedo dejar de pensar, Zahir, que te están escuchando en este momento a través de esta onda venezolanos en el exilio aquí en Argentina, algunos que nos quedan muy, pero muy, muy cerca, entrañablemente cerca, y que están siguiendo con mucha angustia a distancia lo que está pasando en su país. Es una situación muy cruel, muy dolorosa no saber, porque hay muchas dificultades de comunicación. En tu caso, por ejemplo, ¿dónde estabas cuando se produce el primer sacudón? ¿Estabas en tu casa? ¿Estabas en tu familia? ¿Estabas en la calle?
13: Bueno, primero que la conmoción en la calle es contagiosa, es dolorosa, es la incertidumbre. Vi personas en ropa interior, vi personas tratando de sacar a sus animales, a los abuelos, en sillas de ruedas, en muletas. Es decir, gritaban, lloraban, hacían llamadas telefónicas. Repito, no estamos acostumbrados. Venezuela no es un país como, por ejemplo, México, Chile, o otros países que están acostumbrados. Claro. Exacto, ¿no? Venezuela no suele temblar.
2: Ahí te interrumpo porque leo en el diario El Nacional que dice que esta falla llevaba más de 100 años acumulando potencia, que la liberó toda en el día de ayer, es decir, un siglo donde no habían tenido terremotos. Las construcciones no tenían las características antisísmicas, porque nos habla de un montón de edificios que se cayeron.
13: No, es que Venezuela no tiene cultura sísmica, de hecho no tiene planificación sísmica, y quizás estoy entrando en un terreno que expertos podrían explicar mejor, pero no tenemos esa cultura. O sea, y las edificaciones en su mayoría son de vieja data, edificios que tienen 50, 60, 70 años de construido y que no se les ha hecho el mantenimiento de rigor. Recordemos que Venezuela ha enfrentado una crisis económica además muy dura en los últimos años. Difícilmente hemos estado preparados para esto. También, por supuesto, hay edificaciones nuevas, quizás con mejores estructuras que las pueden sostener, pero lo que respondiendo a la pregunta, yo, por ejemplo, he estado dando cobertura al tema de los presos políticos en Venezuela, y hay un campamento de familiares frente a la embajada de Estados Unidos en Caracas. Yo me disponía a dar cobertura el día de hoy a una actividad simbólica que se iba a realizar. Fui a buscar a mi camarógrafo a su vivienda, lo iba a buscar en motocicleta, yo me muevo en motocicleta, me dice que suba un momento porque todavía no estaba listo y que me tomara un café mientras lo esperaba. Eso hice, y tenía aproximadamente 5 minutos de estar en este edificio, el piso 2 de un edificio de aproximadamente 11 pisos, y de repente estoy sentado en medio de la sala de su casa, de su apartamento, y comienza a moverse de manera repentina y brusca el edificio, cada vez con mayor intensidad. Yo soy creyente, soy cristiano por fe, y comencé a orar al Señor. Le dije: Señor, guárdanos, o sea, no puedes hacer más, son momentos de incertidumbre, todo pasa muy rápido, pero esto parecía no terminar nunca. El edificio se estremecía y pude ver frente a mí cómo las paredes del departamento de mi amigo, de mi camarógrafo, se comenzaron a abrir, y se veían los bloques que conforman las paredes, y los gritos, incluso allá pues cayeron las cosas al suelo. Estoy hablando de los televisores, estoy hablando de los floreros, adornos, mesas, sillas, todo se vino al piso. Cosas que estaban en lugares altos vinieron al piso, y el movimiento era muy, muy fuerte. O sea, era un movimiento, repito, sí habíamos tenido el año pasado un enjambre sísmico, pero de magnitud muy pequeña. Eran movimientos que apenas podías sentir que parecía que te mareabas un poco solamente, pero no habíamos visto esta magnitud de ver estructuras venirse abajo. Y en apenas un minuto logramos salir del apartamento, cuando pasó el movimiento telúrico y todos los vecinos estaban afuera gritando, como repito, personas en ropa interior llorando, y el edificio donde estaba mi camarógrafo quedó destruido. O sea, no se vino completamente abajo, pero yo diría, me atrevería a decir que está inhabitable. Las paredes, los marcos de las puertas, las ventanas, las escaleras, el ascensor, es decir, y ese edificio donde yo estaba no sufrió lo que otros sufrieron, que se vinieron completamente abajo, donde hay personas atrapadas, y en este momento, mientras hablo con ustedes, es decir, los equipos de rescate están haciendo lo que pueden para salvar vidas.
0: La verdad que tu relato es absolutamente estremecedor. Me gustaría, casi que no me atrevo a preguntarte tu familia, porque vos estabas trabajando, ¿están todos bien? ¿Tu gente, están todos bien?
13: Dios es maravilloso, mi familia está en otro estado del país, en otro departamento, a varios kilómetros de distancia, en la frontera con Colombia, en el estado de Táchira. Por tierra son por lo menos 20 horas en autobús. Sí, sí, sí. Y hasta allá, afortunadamente, no llegó la onda expansiva del movimiento telúrico. Obviamente me comuniqué con mi familia, ellos se enteraron obviamente por las noticias, pero no sintieron el terremoto y no fueron afectados, afortunadamente. Los estados más afectados: Caracas, capital; La Guaira, que está justo al lado de Caracas.
0: Además, La Guaira, por ser la zona costera, que habrá tenido el mayor impacto, sí. Pero además la alerta de tsunami, ¿no? Que sigue vigente la emergencia en ese sentido, Zahir.
13: Sí, de hecho, las autoridades encargadas de la tiranía, así le llamo yo, venezolana, han calificado este desastre en La Guaira como una zona de catástrofe. Te estoy hablando de un grupo, imagínense ustedes, vamos a hacer un ejercicio visual, un grupo de edificios, 10, 15 edificios uno al lado del otro, en una zona de La Guaira, todos se vinieron abajo. Delcy Rodríguez decía, decenas de edificios colapsaron y las imágenes son impresionantes. Yo no me he movido hasta La Guaira porque hemos hecho cobertura en Caracas, aunque estoy relativamente cerca, estoy como a 40 minutos.
0: Claro.
13: Podría ir, pero es que el impacto es impresionante. Sí, y es doloroso por La Guaira, porque ha tenido muchos episodios naturales.
3: En La Guaira, bueno, estaba buscando un futbolista que juega en Portuguesa, a su familia, Lucas Trejo. No sé si tenés alguna noticia, porque él no tenía contacto con la familia y acabas de marcar que en La Guaira ha habido muchos edificios que han colapsado.
13: Bueno, fíjate, muchos casos me llegan. Tengo la mensajería privada en mis redes sociales saturada de casos particulares, personas que están buscando a sus vecinos, a su familia. Me envían fotografías, me envían números de contacto. Obviamente no lo he individualizado, teniendo en cuenta que son muchos. Estoy tratando de hacer una cobertura un poco más general, pero son muchos casos, así como el caso del deportista que menciona, son ciudadanos de todos los estados que se vieron afectados. Estamos hablando del estado Carabobo, que es otro estado, sí. Del estado Falcón, del estado Aragua, es decir, son varios estados de Venezuela. No te sé decir en este momento la precisión de cuántos, pero muchas ciudades de Venezuela se vieron afectadas. ¿Cómo? Carreteras nacionales que comunican ciudades se abrieron también.
2: Contreras, va a llegar, sí, ayuda internacional. Ya casi todos los países de la región y de Europa han manifestado que van a estar enviando inmediatamente ayuda humanitaria. En estas primeras horas, ¿cuál es la realidad de Venezuela? ¿Pueden acceder a alimentos, a medicamentos?
13: Bueno, te comento, yo como eso se produjo a las 6 de la tarde aproximadamente, para Venezuela sigue siendo de día, ¿no? En otros países suele ser distinto, pero acá a las 6:30 sigue siendo de día. No había comido, te voy a poner, o sea, mi cena, pues mi comida de la noche. Y bueno, me fui a la calle, no sé qué, y a eso de las 2 de la mañana, que hice un break, intenté hacer un recorrido, además para grabar, y no había supermercados abiertos, porque es que además Venezuela ayer vivía un día festivo. El 24 de junio para Venezuela es el día de la batalla de Carabobo, entonces no suelen abrir los comercios, los supermercados, los abastos, quizá en el día algunos, pero ya después de las 6 de la tarde todo el mundo comienza a irse a su casa, a descansar, es como lo tradicional en Venezuela, entonces los comercios estaban cerrados. Yo aspiro, y lo estoy contrastando con el 3 de enero, cuando se llevaron a Nicolás Maduro, también se presentó una situación similar, es decir, los supermercados, las farmacias, los lugares donde se expenden alimentos estaban colapsados de personas intentando comprar, y con el pasar de los días esto se fue regularizando. Muchos han anunciado que van a ofrecer servicios, pero con restricciones, por un tema para evitar saqueos, porque por ejemplo en La Guaira se produjeron algunos saqueos. Las personas inescrupulosas aprovechan estas situaciones para llevarse electrodomésticos, mercancías, etcétera. Suele suceder también. Entonces, para evitar esto, los comercios
0: en todos lados. Seguir, pero te he escuchado con mucha atención, he advertido rápidamente que sos un profesional muy serio de la actividad del periodismo. No has dejado de mencionar la situación política y de la tiranía. ¿Cuál es la certeza que tienen hoy los venezolanos de que la comunicación, que es clave en un momento de catástrofe, la comunicación, la información pública sea confiable?
13: La información pública en Venezuela no es confiable desde hace por lo menos 27 años, y no lo es porque ellos manipulan a su antojo las cifras y acomodan, ¿no? Yo creo que el 3 de enero marcó un antes y un después en nuestra historia y dio una apertura al ejercicio de la prensa libre.
0: Cuando se lo llevaron,
13: debo admitir, sí, cuando capturaron al dictador, y a partir de allí, bueno, hay una leve apertura que nos permite hacer un trabajo un poco más independiente, sin tanta persecución. Sin embargo, nos estamos acostumbrando a ejercer libremente la comunicación y la labor de informar en Venezuela, porque tenemos 27 años donde hemos sido censurados, perseguidos, encarcelados, asesinados, es decir, ha habido duras persecuciones sobre la prensa libre. Entonces, hacerlo aún como que nos cuesta, como que intentamos acostumbrarnos, es como ese trauma que queda después de un momento muy doloroso, y estamos acostumbrándonos a hacerlo, como que dices una noticia libre y abiertamente y como que esperas una reacción, una retaliación por parte de la tiranía. No está ocurriendo ahora, ha habido episodios menores de persecución y luego cambia la orden, y bueno, no sé, hace algunos días detuvieron a unos periodistas por unos minutos y rápidamente los liberaron. Es decir, están como que cambiando un poco las cosas. Y cuando se trata de situaciones humanitarias, pues obviamente es un interés nacional, colectivo, seguramente se permite un poco más, pero yo he advertido, por ejemplo, durante mis transmisiones de hoy al mundo, que Venezuela no tiene la infraestructura, ni la capacitación, ni los equipos para responder ante esta situación. Yo vi hoy funcionarios policiales con linternas de los teléfonos celulares alumbrando a los bomberos para que pudieran rescatar a las personas. En un punto nos pidieron, los rescatistas nos pidieron la lámpara nuestra que utilizamos para grabar, porque tiene una batería, para rescatar a una persona, y obviamente la cedimos porque es una situación de emergencia, de vida o muerte.
2: ¿Sí?
13: Y estuvieron trabajando con nuestra lámpara por lo menos una hora.
2: ¿Y hay servicio?
13: No están preparados.
2: Hay servicio, porque anoche decía Diosdado Cabello que cortaban el servicio del gas, pero agua, luz, y lo segundo, que bueno, ya hay una primera actualización de 164 muertos y 1000 heridos.
13: Bueno, debe ser quizás lo más reciente mientras conversamos, el informe más reciente. El último que yo vi en la noche hablaba de 32. Pero es que esta cifra sigue quedándose pequeña frente a lo que estamos viendo, la cantidad, el impacto del desastre. Y bueno, me refiero a los servicios, en general sí están funcionando, porque Venezuela, no sé cómo es en Argentina, no lo tengo claro, pero en Venezuela, por ejemplo, el gas doméstico residencial es por cilindros, por bombonas, les llamamos nosotros, no por gas directo. En algunos casos hay gas directo en los edificios y qué sé yo, pero cada uno tiene en su casa un cilindro de gas.

0: Sigo insistiendo, sobre todo para tus paisanos que están en la diáspora, que están viviendo aquí en Argentina o en Chile y que te están escuchando seguramente con mucha preocupación. Mencionaste la dictadura, mencionaste a Maduro. No, nosotros desde aquí hemos seguido con mucha atención los acampes frente al rodeo, las dificultades con el helicoide. ¿Hay alguna información respecto a esos dos centros de detención, por ejemplo, si han sufrido consecuencias por los terremotos?
1: Bueno, yo he estado dando cobertura precisamente a ese tema de presos políticos de muy de cerca. Estoy en un grupo de WhatsApp donde están los familiares de los presos políticos y hace algunos minutos, 10 minutos antes de conversar con ustedes, estaba revisando justamente el del rodeo que está en la población de Guatire. Sí, sufrieron, por supuesto, el impacto del terremoto, pero están bien. Los familiares lograron hablar con los custodios y obviamente en medio de esta incertidumbre, pues todo el mundo se pone un poco sensible y ofrece información. Somos quizás un poco más empáticos, más solidarios. Los custodios, que suelen ser muy reservados en este tipo de situaciones, les dijeron que estaban bien, que sí, obviamente fue un susto, que fue importante el momento de conmoción, pero que se encuentran bien y han estado comunicándose de manera individual cada uno con su familiar para reportar que están bien. La cárcel militar de Ramo Verde, que es una cárcel donde tienen detenidos principalmente a funcionarios militares, por diferentes razones durante la historia de nuestro país, sufrió algunos colapsos internamente, que caía de algunas paredes, ventanales, qué sé yo, pero los privados de libertad, los presos políticos permanecen allí dentro de esta cárcel, no obviamente ninguno ni escapó ni se les ha permitido salir, permanecen dentro de sus celdas. El helicoide fue cerrado técnicamente, quiero decir que ya no hay detenidos, sin embargo hay funciones administrativas de la Policía Nacional y del Servicio Bolivariano de Inteligencia Nacional, SEBIN, es decir, funciona de manera operativa desde el punto de vista administrativo, ya no hay detenidos, no hay reportes de daños en esa infraestructura, por lo menos hasta este momento. Igual hay que esperar que sigan avanzando, digamos, los informes. En las próximas horas veremos y conoceremos detalles de otras situaciones que quizás no nos hemos enterado hasta ahora. Tengo un reporte de La Guaira en un hotel donde había llegado el vuelo 164 de repatriados venezolanos. Recordemos que la migración venezolana es muy alta, sí. Y esta información es extraoficial, pero me la hacen llegar funcionarios policiales que están muy preocupados porque la estructura se habría venido abajo y estamos hablando de por lo menos 50 venezolanos que habrían llegado en las últimas horas a este hotel, un hotel en La Guaira, que servía de refugio, de atención para estas personas que regresan a Venezuela, que algunos son deportados o repatriados por diferentes programas que los traen de regreso a Venezuela y no hay información sobre ellos. Incluso se habla de personas fallecidas y sepultadas en medio de los escombros, incluyendo funcionarios policiales. Esto es una información, digamos, preliminar, extraoficial, pero este tipo de situaciones estoy seguro que se tienen que estar repitiendo en muchos lugares, sobre todo en La Guaira, que ha sido la entidad federal más afectada, sí, lo más duro. Y Caracas, por supuesto.
0: ¿Cuál es tu medio, cuál es tu empresa, para qué empresa trabajas?
1: Bueno, te resumo, yo trabajé durante muchos años en medios tradicionales, televisión abierta, trabajé en un medio conocido como Globovisión, que es un canal de noticias, durante 5 años en este medio, antes en otros, y fui despedido hace 3 años aproximadamente por una entrevista controversial. Esto fue noticia en su momento, producto de la censura, la persecución, el hostigamiento a la prensa libre, el ejercicio de la prensa libre y de cuestionar al poder cuando lo incomodas, y desde allí entonces hago periodismo independiente a través de mis plataformas digitales. Afortunadamente creo una comunidad bastante grande que confía en mi trabajo, que sigue lo que hago.
0: Bueno, he estado allí. ¿Puedes indicarnos cómo seguirte, quienes quieran seguirte en...?
1: Sí, bueno, seguramente la comunidad venezolana me conocerá y quienes no son bienvenidos a través de mis redes sociales en todas las plataformas como Seir Contreras. Mi nombre se escribe con S, E y latina de puntico, R, Seir Contreras, y bueno, allí seguramente van a aparecer mis redes sociales. Con todo gusto, pues les seguimos informando a través de esta plataforma.
0: También estaremos nosotros siguiéndote con mucha atención. Tu servicio ha sido excelente en lo informativo, conmocionante en lo personal. Con mucho agradecimiento, Seir, te mando un fuerte abrazo y ojalá que rápidamente la gente en Venezuela pueda sentirse un poco mejor frente a estas catástrofes.
1: No, chicos, a ustedes, lo que les pedimos a la diáspora venezolana en Argentina, en Córdoba, en cualquier parte del mundo hasta donde llegue esta señal, es que solo compartamos información verificada, de fuentes confiables, sí. Y que evitemos, a veces suelen compartirse informaciones que no están verificadas y que lo que hacen es confundir y preocupar más a la población. Siempre muy atentos a las fuentes para estar con mayor tranquilidad y mucha oración por el pueblo venezolano en este duro momento. Un abrazo.

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0: Muy bien, ya son las 7 de la mañana con 53 minutos. Ya tenemos luz de día, ya tenemos un cielo despejadísimo. Tiene que ver con el frío que está haciendo todavía. La temperatura está muy baja en Córdoba. Impactados por el impresionante testimonio que nos ha dejado el colega venezolano. Vamos ahora al campo, vamos a completar la información.
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20: Bueno, dijimos en las destacadas, Miguel, que se conmemora hoy el Grito de Alcorta, esta rebelión agraria de pequeños arrendatarios rurales que en el año 1912 sacudió no solo el sur santafesino, sino todo el país, y que marcó también la irrupción de los chacareros, básicamente inmigrantes europeos, italianos, españoles, en la política nacional a partir del siglo XX, dando origen a la Federación Agraria Argentina, una de las cuatro entidades que componen la Mesa de Enlace, que hoy, justamente como todos los años, va a conmemorar este día en Alcorta, y cuya presidenta, Andrea Sarnari, destacó los aspectos más relevantes del pasado y los desafíos del futuro de esta entidad al campo hoy y Cadena 3.
21: Para nosotros es un momento de conmemoración, es un momento de reflexión. Los desafíos se dan de manera organizada, las luchas se dan de manera organizada, y esa es la enseñanza mayor que nos dejaron aquellos pioneros. Y esa sigue siendo nuestra principal bandera, ¿no? Continuar con una herramienta como la Federación Agraria, que a través de la organización, de la solidaridad, de la participación y de la defensa colectiva de los intereses de los que producimos y trabajamos la tierra todos los días, para mirar hacia un futuro. ¿Qué futuro queremos? ¿Qué Argentina queremos? Una Argentina que nos incluya, que nos dé oportunidades, que nos genere las condiciones para producir, pero también para vivir con dignidad, con trabajo, con educación, en nuestro interior más profundo. Eso es para nosotros recordar el Grito de Alcorta todos los 25 de junio.
20: Bueno, el balance, el testimonio de la presidenta de la Federación Agraria, horas antes, previas a lo que va a ser el acto conmemorativo de hoy en el sur santafesino. Los granos cerraron la jornada a la baja en Chicago ayer, hubo mucha presión por parte de ventas de fondos, por la caída del crudo, por la firmeza del dólar, que llevaron la soja a $407.40. Aquí en el mercado local, en Rosario, en pesos, se cobra la oleaginosa $475.000 por tonelada, el trigo $200 y el maíz $176 la tonelada. Fueron las cotizaciones del mercado físico de Rosario de la operatoria de ayer. Por acá la información del campo, Miguel. Nos reencontramos en la continuidad de Cadena 13. Te mando un gran abrazo. Hasta mañana.
0: Chao, gracias, Fede.
20: Adiós.
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0: Minutito para ir a la pausa, Gustavo Gutiérrez, con algo de todo lo que vamos amontonando en deporte.
30: Que hoy, Miguel, se define el grupo D. Van a jugar Turquía, Estados Unidos y Paraguay, Australia. Recordemos que Estados Unidos ya ganó el grupo, tiene 6 puntos, Australia tiene 3, Paraguay obligado a ganar 3 y Turquía ya eliminado del Mundial. Se define el grupo F, van a jugar Japón, Suecia y Túnez, Países Bajos. Países Bajos tiene 4, Japón 4, Suecia 3 y Túnez ya eliminado sin unidad alguna. Y se define el grupo E, juegan Ecuador, Alemania, Alemania. Ecuador tiene que ganar o ganar y esperar el otro resultado. Y Curazao va a enfrentar a Costa de Marfil. Los grupos E, F y D, definiciones hoy en Mundial.
0: Sobre la catástrofe de Venezuela, hay medios que están empezando a dar cifras, números de víctimas fatales, de heridos y de personas que son buscadas, todavía desaparecidas. Vamos a procurar, lo ha pedido recién, nos lo ha pedido Seir Contreras, el excelente periodista venezolano, nos ha pedido con toda razón que hay que ser cuidadoso, ver qué fuentes son las que están aumentando previsiblemente, ¿no?, el número de víctimas fatales de la catástrofe que sacude, todavía está sacudiendo a nuestro hermano país venezolano.
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0: Vamos a poner en marcha el Club de los Ocheros de Radio Informe 3. Es jueves, es 25 de junio, son las 8 de la mañana con 3 minutos. El cielo en Córdoba está totalmente despejado, por lo menos por aquí, por este lado, por el sur de la ciudad de Córdoba, territorio del Tero Adormecido, está limpio, celeste el cielo. Vamos con los datos del Servicio Meteorológico. Dale, Uli.
1: Muchas gracias, muy amable, bienvenido a los Ocheros con esta música, porque hoy estamos recordando, Miguel, a la legendaria banda británica The Beatles, que actuaba por última vez en la televisión, fue en el programa Our World Live de la BBC, que fue también el primero transmitido a través de satélite, en lo cual los cuatro de Liverpool cantaban esta canción, Todo lo que necesitas es amor, una de sus mejores canciones. Canta también, mire usted qué cosa bárbara, en el año 1967, así que Ocheros, bienvenidos, Todo lo que necesitan es amor, hace falta amor, como decía Luis de Lía, amor, amor, amor. 3 grados la temperatura en la ciudad de Córdoba.
2: Qué hermosa reflexión.
1: Gracias, muy amable, querido. 8.88 el porcentaje de la humedad, viento noroeste a 4 kilómetros por hora, con un cielo despejado en la ciudad de Córdoba. Estamos arrancando con ustedes y esperando la máxima prevista para hoy de 18 grados con un día ligeramente nublado. La palabra amor, uno puede armar muchas palabras, como por ejemplo Roma, ramo, como por ejemplo
3: mora, estás en mora.
1: Estás en mora. Todo, mire lo que incluye el amor. A ver, hoy le cuento a los oyentes que nos hemos quedado sin presupuesto después de tantos móviles ventana que tuvimos a Agustín Aviván,
0: con Simeón.
1: No, estamos cortos. Móvil ventana número 0. Porque no tiene número, porque está acá. Pachu Rosales, ¿cómo está el clima en la ciudad de Córdoba en esta mañana?
4: Hermano, está más frío que el corazón de mi ex.
1: Ah. Frío, frío, ahí está. Palabras interesantes y necesarias. 3 grados la temperatura de esta hora, señoras y señores. Y esta música, buen día para todos.
0: Bueno, vamos al móvil en la ciudad de Córdoba. Está siguiendo Lucía González un proyecto que impulsa la provincia, el oficialismo en Córdoba, que tiene relación con aguantaderos, edificios abandonados y lugares que se convierten en un riesgo de toda naturaleza. La última historia fue la de este edificio abandonado, la Mole, en Boulevard San Juan y José de Calazán, que finalmente fue tapiado, pero quieren que haya una herramienta legal para estos problemas, Lucía.
5: Tal cual, Miguel, una iniciativa que envió el gobierno de la provincia a la legislatura para ser aprobada y crear un nuevo régimen que permita actuar sobre justamente estos lugares, búnkeres de ventas de droga, aguantaderos y edificios abandonados que presenten algún riesgo para la seguridad. Hablamos al respecto en el marco de una serie de operativos que está llevando adelante la policía en zona sur de la ciudad de Córdoba con el ministro de Seguridad, Juan Pablo Quinteros. Esto explicó.
6: Es una ley que impulsó el gobernador Martín Yallora, que esperamos que sea tratada en el día de fecha en la legislatura, que cuente con el consenso suficiente, una ley que tiene por objeto atacar e ir contra los inmuebles que han sido tomados por los delincuentes, en los casos de los búnkers, por aquellos que cortan y venden droga, en el caso de los aguantaderos, o estos lugares que nosotros, en esta zona, justamente hace muy poco, acá cerca en Villa La Tela, el año pasado, con el juez Fernández López, volteamos, derrumbamos 2 viviendas que eran lugares donde se enfriaban autos o se cortaban, no había nadie viviendo. Con esta ley nosotros nos va a permitir ingresar en aquellos casos que estén usurpadas, desalojar, volverle la propiedad a su dueño original si lo tuviera, y si no lo tuviera, evitar que nosotros lo saquemos y al otro día vuelva a ser ocupada por delincuentes, con lo cual podemos hacer cerramientos. Hay un caso muy típico que usted me hizo una nota, Boulevard San Juan y San José de Calasanz. En ese caso ese edificio, la Mole, estaba tomado por un montón de gente que usurpaba, que se drogaba, que delinquía en la zona. Bueno, y a partir de eso, nosotros tomamos una decisión en ese momento que fue una decisión firme y de voluntad de vallar y de cercar absolutamente todo. Hicimos un muro enorme. Bueno, ahora vamos a tener, más allá de la voluntad que tengamos de hacerlo, vamos a tener la herramienta legal, que es una ley.
5: Bueno, hasta ahí lo que decía el ministro de Seguridad, Juan Pablo Quinteros, una ley que esperan que se trate hoy en la legislatura, Miguel.
0: Vamos a los títulos.
7: Dos terremotos dejaron al menos 164 muertos y más de 900 heridos en Venezuela.
1: Los sismos tuvieron una magnitud de 7,2 y 7,5 grados y se produjeron con un minuto de diferencia, mientras las autoridades temen que escale fuertemente el número de víctimas en las próximas horas.
7: La presidenta Delcy Rodríguez decretó el estado de emergencia nacional. Se suspendieron las clases y las actividades no esenciales y cortaron el suministro de gas en los sectores afectados.
1: Maiquetía, el mayor aeropuerto del país, quedó cerrado por los daños sufridos.
7: Pese al escándalo Adorni, el gobierno consiguió que diputados apruebe el pago de 171 millones de dólares a los fondos buitre y avanzó con la aprobación del Superrigi.
1: La Libertad Avanza tuvo el apoyo del PRO, la Unión Cívica Radical y los provinciales.
7: En el Senado, el gobierno buscará hoy aprobar la ley de propiedad privada y el oficialismo aspira a que la oposición no consiga 2/3 para habilitar sobre tablas una eventual interpelación al jefe de gabinete.
1: El dólar llegó a los 1.500 pesos en algunos bancos y el blue escaló a 1.530 pesos.
7: Con estos datos, la divisa avanza 4,5% en el mes y 1% en el año. En tanto, las acciones cayeron hasta 7% y el riesgo país subió a 438 puntos.
1: Ordenaron una inspección en la casa de San Vicente de Martín Insaurralde y peritar el celular de Jessica Sirio.
7: Se buscará comparar el vestidor de los videos de los millones de dólares con el de la actualidad, pero hay sospechas de que se hicieron reformas y se ordenaron medidas de prueba.
1: Imputaron al ex senador Edgardo Cuéider por presunto lavado de dinero por la compra de departamentos en Paraguay.
7: El dinero, según la Fiscalía paraguaya, es de origen presuntamente ilícito derivado de casos de corrupción.
1: Con gritos, cruces y cortes de micrófono, la interna del PJ se coló en la primera sesión del año en el Senado bonaerense.
7: Sergio Berni y Mario Ishii lanzaron críticas al gobernador Kicillof y al Senado que conduce Verónica Magario.
1: El canciller Pablo Kirchner reclamará hoy en la ONU que el Reino Unido acepte negociar con Argentina la soberanía de las Islas Malvinas.
7: Expondrá en una audiencia del Comité de Descolonización, donde se tratará un proyecto de resolución que es apoyado por Cuba, Nicaragua, Venezuela y Bolivia.
1: El gobierno de Córdoba envió un proyecto de ley para crear un nuevo régimen que permitirá actuar sobre búnkeres de venta de drogas, aguantaderos y edificios abandonados que representen un riesgo para la seguridad.
7: La iniciativa antibúnker apunta a los edificios abandonados que se usan para distintos delitos o son un riesgo de seguridad.
2: Se la juega Paraguay, enfrenta a Australia. Si gana, se mete en los 16avos del Mundial. Esto es lo que dice su técnico, Gustavo Alfaro.
3: Entonces, lo impiadoso que es el Mundial, que uno tiene que esperar 24 años o tiene que esperar 16 años y el Mundial se te va en un suspiro. Entonces, nosotros llegamos a la última fecha con posibilidades. Ojalá podamos clasificar. Si podemos clasificar segundo, bienvenido sea. Y si podemos clasificar tercero, mejor. Porque tampoco a nosotros nos garantiza por la diferencia de goles en el partido de Estados Unidos, por los argumentos que se toman para definir eventualmente en casos de paridad, por las tarjetas amarillas, las tarjetas rojas que tenemos, también nos condicionan en ese aspecto.
2: Ese Gustavo Alfaro tiene que ganar o ganar a las 23, juega Paraguay frente a Australia.
0: Siempre citando la fuente, en este caso la agencia Reuters, dice que son datos oficiales proporcionados por la presidencia de Venezuela. Hasta la hora 7:27 minutos, 164 es la cifra de muertos, 971 heridos por los terremotos de Venezuela, incontables las personas que son buscadas, o sea, técnicamente desaparecidos. Repito, esta información es de las 7:27 de la agencia Reuters. Juan Federico, bienvenido, buen día. Vamos a seguir con atención todo lo que se va conociendo a partir de que se levantó el secreto de sumario del expediente por la investigación del femicidio de Agostina. Hoy va a ser muy, pero muy trascendente la presencia de dos de los tres imputados en la causa, Juan.
8: Muy buenos días, Miguel. Continúan filtrándose detalles ya del expediente y de la prueba que ha reunido el fiscal Raúl Garzón junto a los investigadores de homicidios de la policía de Córdoba. Se sabía al detalle que era muy importante la prueba química recolectada en la vivienda desde el Campillo 878, el lugar donde, según se presume, Claudio Barrelier abusó y asesinó a Agostina Vega entre la noche y la madrugada del 23 y 24 de mayo pasado. ¿Por qué la prueba química? Porque eso era la prueba de luminol, que detectaba que alguien había limpiado rastros de sangre Además, en la causa hay prueba genética, Miguel, que es clave para apuntalar la investigación. ¿Qué es prueba genética? ADN. ADN de Claudio Barrelier en el cuerpo de los restos de Agostina Vega. Por eso la imputación de abuso sexual que pesa como el móvil detrás de este espanto. La engañó para abusar sexualmente a Agostina Vega y luego, para que ella no lo denunciara, terminó asfixiándola y la mató. Esa es la tesis que guía esta investigación y además ya había una prueba que se la veía a Agostina ingresar con Barrelier en ese domicilio aquel sábado a la noche, y dentro de la prueba genética se han encontrado ADN de Agostina en distintos puntos de esa vivienda de calle del Campillo. Para hoy, Miguel, hay dos indagatorias muy importantes. Los defensores de los dos acusados de encubrir a Barrelier, Osvaldo Faceta y Soledad Andreani, pidieron finalmente poder declarar. Ya leyeron de qué se los acusa y pidieron declarar. A las 11 va a ser citado Osvaldo Faceta, va a ser trasladado en realidad desde la cárcel de Bower hasta la fiscalía de Raúl Garzón, y está previsto que a las 13 sea el turno de Soledad Andreani. Atención, Miguel, con los datos que pueda aportar Osvaldo Faceta. Faceta, ex miembro de una barra de instituto, inquilino ocasional de la casa de calle del Campillo, incluso se presume que el crimen ocurrió en la habitación que le estaban prestando a Faceta. Faceta va a negar la acusación en su contra, pero además es muy posible que hable sobre las otras 5 personas que estaban esa noche dentro de la vivienda. La pareja de Barrelier, la pequeña hijita que está fuera de toda sospecha, otra pareja, una mujer, un varón, y un quinto personaje que es el hermano de ese segundo varón. Los 5 estaban en la vivienda, en una cocina al fondo, en el momento en el que se presume Barrelier atacaba y asesinaba a Agostina dentro de una habitación. Es muy importante lo que pueda llegar a aportar Faceta en ese sentido, y sobre todo qué hicieron estas personas el domingo y el lunes mismo en ese domicilio de Barrio Cófico, Miguel.
0: Los datos colaterales que estás marcando y que seguramente van a ser de amplio impacto en los testimonios que se reciban hoy, puede generar nuevas imputaciones, Juan, a algunas o a todas estas personas que estaban en la vivienda.
8: Bueno, es justamente uno de los focos principales que hoy persigue la investigación. Se hicieron ya distintos estudios, sobre todo pruebas de sonido, por eso estuvo tanto tiempo esa vivienda cerrada y siendo constantemente objeto de diversos procedimientos que ordenaba la fiscalía. ¿Pudieron no haber escuchado nada? ¿Pudieron no haber visto nada? ¿No sospecharon cuando Barrelier estuvo durante todo el domingo encerrado en un baño que algo extraño estaba sucediendo? Estas son las grandes preguntas. ¿Por qué Barrelier en algún momento salió de esa vivienda, sobre todo el lunes a la mañana, con la seguridad de que nadie iba a revisar lo que él había hecho en ese lugar? Estas son las preguntas que generan muchas conjeturas, y se han incorporado otros testimonios y se están siguiendo otras pistas de que no es la primera vez que en esa casa de calle del Campillo ocurrían episodios delictivos. Ya sabemos lo que ocurrió un año atrás con la joven que salió semidesnuda, que estaba maniatada y que salió a pedir ayuda, pero también se está revisando hacia atrás la posibilidad de que en ese domicilio hayan ocurrido episodios de abuso sexual, muchas veces amparado en medios del consumo de drogas, de alcohol, pero de una generación de situaciones que se venía repitiendo en el tiempo. Ese es el contexto que se está analizando, Miguel.
0: Estarás informando en el transcurso de la mañana, seguramente vos, Francisco Centeno, toda la fuerza informativa de Cadena 13, siguiendo el minuto a minuto de este caso. Gracias, Juan. Vamos a Dallas, vamos a Texas. Está Mauricio Cocolo en vivo, en directo desde Dallas, que se ha convertido en territorio argentino. Nos hemos anexado una parte de Dallas. ¿Cómo estás, Mauricio? Buen día.
9: ¿Qué tal, Miguel? ¿Cómo estás? Buenos días. Un abrazo grande para todos. Así es, se calcula en 30.000 la cifra de argentinos que andan dando vueltas por estos lugares y se esperan 70.000 más que, dicen, Miguel, podrían llegar a Miami para la semana que viene, pensando en el partido del próximo viernes, con lo cual la cifra sería inédita en la historia de los mundiales. La gran mayoría de ellos, lamentablemente, sin entradas. Es un tema ya recurrente. Ayer fue el cumpleaños años de Messi, de lo que se habló en la Argentina y el mundo, el regalo de sus compañeros, cada uno de ellos con una remera que tenía estampada una foto en la cual salían con Messi y en la espalda un emotivo mensaje. Hubo torta, por supuesto, chocolate, merengue y dulce de leche. La pidieron en una panadería en los Estados Unidos, en Kansas, obviamente, y la pidieron al estilo argentino y según le gusta a Messi. Eso en lo extra deportivo. En lo deportivo, Miguel, quedará a esperar la presencia o no del capitán argentino este sábado en el último partido de la fase de grupos, también qué va a pasar con el Dibu Martínez y supuestamente el técnico pondría mayoría de suplentes, podrían jugar entre otros Senesi, Giuliano Simeone, Paredes, Palacios, Lo Celso, muchos jugadores que quizá no han tenido tantos minutos como se esperaba en los dos primeros partidos del Mundial.
2: Hola Mauri, ¿cómo te va? Buen día. Bueno, esta noche juega Paraguay, se la juega entero porque tiene que ganar o ganar. Si gana, clasifica para 16avos. ¿Te parece escuchar? Ayer hablaba Emanuel el Gato Greco con uno de los jugadores históricos de Paraguay, con Lucas Barrios, que hace una referencia también a Messi.
9: Así es, ingeniero, lo escuchamos a las 23, el equipo de Alfaro contra Australia, y esto le decía Barrios al Gato.
10: Que lo hizo en el segundo partido de la mejor manera, ante la adversidad, donde le echaron un jugador y bueno, supieron defender bien el resultado y bueno, nosotros los que estamos con ellos apoyándolo siempre, estamos muy contentos porque hoy las chances de clasificar son muchas y si en ese partido se complicaba, la cosa no iba a ser tan fácil, ¿no?
11: Bueno, siguiendo con la terminología, ¿sorprendido con Messi o sería atrevido hablar de sorpresa con Messi? 39 años en el día de hoy, 5 goles, máximo anotador en la Copa del Mundo.
10: Sí, no, Leo, no nos deja de sorprender. Yo creo que hay que disfrutarlo, ¿no? Porque todo el mundo piensa en el retiro de él y la verdad que hay que disfrutarlo hasta donde él quiera jugar porque cada vez se lo disfruta más. Yo no ahora porque él esté haciendo este gran campeonato, haya sido campeón del mundo, lo he apoyado. Lo he apoyado siempre cuando jugábamos en Europa o también cuando lo enfrentaba y me cambiaban las camisetas que he cambiado con él. Realmente le di el apoyo siempre porque merece eso y hoy lo está disfrutando, se lo ve contento ante una situación difícil que está viviendo personal y eso creo que le hace sacar fuerza para todo lo que está haciendo. Yo creo que vamos a ver más de Leo en esta Copa y esperemos seguir disfrutándolo, ¿no?
2: Ahí estaba
9: Lucas Barrios.
2: Sí, sí.
9: Ingeniero Miguel, el futbolista paraguayo charlando con el Gato Greco. Lo dicho, si Paraguay gana, clasifica. Ya son 8 los que están en 16avos de final. Alemania, Sudáfrica, que fue una de las grandes sorpresas. Marruecos, Estados Unidos, Brasil, México, Suiza y por supuesto la Argentina. Dos detalles, Miguel, ingeniero. Alemania solo en una hipotética final. Brasil solo en una hipotética semifinal, pensando en el cuadro de eliminación que se viene para la selección argentina.
0: A los dos, Mauricio, ingeniero, lo mencionaba recién, Mauri, lo más probable es que Argentina, ya clasificado con necesidad de prepararse para la siguiente instancia, apele a suplentes, a jugadores que deben ser probados y fogueados. Opinión, Cócolo, Gutiérrez, Messi, primero, ¿él va a quererse quedarse en el banco? Y segundo, ¿debería quedarse en el banco?
9: Yo creo que va a querer jugar y creo que está bien que juegue. El tiempo que él crea conveniente. Una hora, 70 minutos, el partido completo, quiere meter 4 goles. Digamos, se ganó a esta altura y el técnico lo ha dicho, entre comillas, el derecho de hacer lo que quiera.
2: Yo le fabrico un tour con la esposa, los hijos, para que esté lejos del estadio.
9: que no arriesgue nada.
2: Nada.
9: Está muy bien.
0: O sea, si tuvieras la posibilidad, si tuvieras la línea directa que tiene Gaby Sibilsky con Scaloni,
9: sí,
0: vos le dirías, mandalo a pasear con Antonella.
2: Y los chicos, listo.
9: Está muy bien. Son las dos bibliotecas, Miguel, ingeniero. Están los que dicen que tiene que jugar, como es mi caso, y como los que piensan como el ingeniero, que dicen, no, mejor no arriesgar, ¿para qué? Hay un dato que a mí me parece elocuente. El otro día publicaron las estadísticas de los dos primeros partidos. Messi recorrió 14 kilómetros, de los cuales hizo 9, 65% caminando. Es decir, está ganando el Mundial caminando. Y nadie como él para regular. Entonces, que salga, camine, acelere, meta un par de pases, un gol si puede, y que se cuide.
0: La última consulta para los dos también. Hasta el momento, y por lo que se ha visto, incluyendo los tres, que en realidad fueron dos y un regalo de Brasil, ¿cuál es el equipo más poderoso hasta el momento que han visto, Mauricio?
9: A mí me parece que Argentina está en esa línea, en la primera, no sé si a la altura de, creo que hoy por hoy el mejor de los que vi es Alemania. Pero bueno, después empieza, como se dice siempre, Miguel, otro mundial. En el mano a mano cambia la historia.
12: A mí, además de Argentina, me ha gustado Países Bajos y me sigue gustando Marruecos.
0: Bien. A los dos, gracias. Seguimos escuchándote en un rato.
9: Abrazo.
0: Que tengas lindo día. Chao, Mauri. Vamos a la pausa.
9: Chau.
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0: Nos estamos despidiendo antes de la buena noticia en la dramática, actualización minuto a minuto de la catástrofe de Venezuela. El dato es de Euronews de 12:24, o sea, de 7:24 para nosotros. La cifra de muertos asciende a 164. Son más de 1.000 los desaparecidos. Una mujer española de origen vasco está entre los desaparecidos. Los terremotos dañaron aeropuertos, el principal aeropuerto del país, el Aeropuerto Internacional Simón Bolívar, hasta el punto de obligar a su cierre. Vamos a la buena noticia.
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0: Es una pausa que necesitábamos. Elisa Zamora la trae con sabor a empanada salteña, por Dios. Elisa, ¿cómo estás? Buen día.
16: Muy bien, muy buenos días, Miguel. La buena noticia es el quinto concurso provincial de la empanada que premió la excelencia del plato emblemático de Salta. Entre 40 ganadores de su municipio, la empanada más rica del país, con el primer premio, fue para Tomás Gabriel Haddad, 28 años de edad, es de Orán, estudia en Córdoba, tiene un emprendimiento gastronómico con una receta heredada. Le dijo a Cadena 3 que es en homenaje a la identidad de su tierra.
17: Primero, un placer haber compartido con todos los participantes de las diferentes localidades, personas increíbles. Para mí el secreto de la empanada es mucho, mucho amor, esos secretitos que tienen todos juntos realmente. Es una masa crocante, es un relleno jugoso. Trabajo en Orán y en Córdoba. En Córdoba tengo una casa de empanadas que abrí hace 3 años, Güemes, en la Pría 212, Gustito a Salta. Es la idea de acercar al salteño, jujeño, catamarqueño, el que es del norte, que extraña su casa, un viaje a través de sabores.
18: La empanada salteña es la mejor del país.
17: Para mí es el amor que se le pone al hacer la empanada.
18: ¿Quién te enseñó a cocinar?
17: Mi mamá, mi papá, todos aficionados de la gastronomía, así que sí, yo la fui perfeccionando a poco, pero el amor por la cocina viene de mi casa. Para una docena de empanadas, 250 gramos de carne cortada a cuchillo, 200 gramos de cebolla, pimentón, comino y ají, si son de la zona de Salta mucho mejor, cebolla, papa verde, un huevo. Para mi equipo de trabajo, siempre está el aguante y me ayuda a seguir adelante, para mi familia, mis amigos y mi abuela, que también me apoya mucho.
16: El podio se completó con Cintia Mabel Rodríguez de la ciudad de Salta en el segundo puesto y Elena Moya de Payogasta en el tercer lugar, Miguel. Muchas gracias.
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0: No sé por qué, pero me ha dado un hambre, me ha dado salteña y con cebollita. Después pasaba por privada la dirección aquí en Córdoba del ganador, Elisa, Gustavo Gutiérrez. Vamos con la última que nos despedimos.
2: Transmitimos todo, Miguel. Cadena del Gol estará en las definiciones hoy en el Mundial Grupos D, E y F.
0: A todos, muchas gracias a todos los que han llamado, a todos los que han opinado, a todos los que han comentado y a cada uno de mis compañeros, gracias. Que comienza siempre juntos, nos quedamos, vamos a vivir la fiesta de la radio hasta mañana.
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0: día para todos. Comienza Siempre Juntos la fiesta de la radio, la gran mañana de Cadena 3 Argentina. A partir de este momento y hasta el mediodía, Guillermo Hemmerling, buen día.
1: Buen día, abierta la puerta, abiertas las ventanas para que todos se ventilen, para que todos entren también a esta gran fiesta que preparamos para hacer una gran mañana por la gran Cadena 3 Argentina. Bienvenidos a Siempre Juntos.

0: estamos y aquí nos vamos a quedar con el mensajero habilitado para que se comuniquen con nosotros. Queremos leerlos, saber cómo están, cómo han empezado el jueves. Una mañana un poquito más amigable en materia de frío, al menos aquí en Córdoba. Con la expectativa, decía Marcelo Madelón, tempranito a Miguel, de dos días, hoy y mañana, con temperaturas mucho más agradables. Nos va a ayudar mucho el solcito hoy y mañana, pero temperaturas entre los 17 y los 20 grados de máximo.
1: Va a lograr calentar algo el solcito. Hay días que el solcito se pone tímido, aparece y no calienta nada. Bueno, no será eso lo que va a ocurrir hoy. Estamos abriendo el programa y los queremos leer, los queremos escuchar. Estamos en tiempo de mundial, pero antes de todas las informaciones que tienen que ver con el mundial y todo lo que estamos viviendo, como la radio del mundial que somos, la noticia mundial es el terremoto, los terremotos que dejaron desolación, devastación en Venezuela. Ya se han contado 164 muertos, más de 1000 heridos. Una situación muy complicada, Fede.
2: Buen día para todos. Efectivamente, devastador los terremotos en Venezuela. Lo vamos actualizando a lo largo de la programación de Cadena 3. La última cifra oficial confirmada por la presidenta Delcy Rodríguez, 164 muertos. Pero lógicamente hacía la salvedad de que, desgraciadamente, se espera que aumente, que vaya escalando, con más de 900 heridos y una cantidad innumerable de desaparecidos. Fueron devastadores los terremotos. Basta ver las imágenes en cadena3.com cómo se venían abajo edificios enteros.
0: Teniendo en cuenta que le decía esta mañana el periodista que hablaba con Miguel Claria sobre una falla geológica, desde hacía mucho tiempo no tenían sismos, no tienen construcciones antisísmicas, Fede, a pesar de estar tener construcción, de estar sobre una falla geológica, no tienen construcciones antisísmicas, por eso el impacto de las imágenes y por eso tan alta la previsión de posibles víctimas fatales.
2: Está ubicado en lo que se llama el cinturón de fuego del Pacífico. Uh-huh. Está gigantesca línea que es como en forma de herradura, que tiene como 40.000 kilómetros cuadrados, que atraviesa el planeta, que es donde se concentra la mayor cantidad de actividad sísmica en todo el mundo, pero además agravada la situación, no solamente porque no están preparadas las edificaciones para este tipo de eventos, sino por la precariedad con la que se encuentra Venezuela. Claro. Y el auxilio, el equipamiento, tarda en llegar. Y graficaba muy bien el periodista que hablaba más temprano con Miguel, que por ejemplo para ayudar a los rescatistas, a los bomberos, a retirar a una persona, tuvieron que ellos prestarle una luz, porque ni siquiera eso tenían, una luz a baterías que lo pudiera asistir, que los propios policías con la linterna de los celulares asistían a los bomberos para tratar de colaborar de alguna manera. Bueno, casi todo el mundo ofreciendo ayuda, desde los Estados Unidos hasta Alemania, pasando por la propia embajada argentina que se comunicó con Caracas, pero la propia Delcy Rodríguez confirmaba estos dos sismos de 7,2 y 7,5 grados que provocaron, que devastó buena parte de Venezuela.
3: Es un hecho de grave consecuencia que hay estados particularmente afectados. Inmediatamente de la ocurrencia de estos dos sismos, todas nuestras autoridades y el sistema de protección civil se abocó a la tarea del rescate en las cuales nos encontramos en este momento. Rescatar vidas. Y luego, bueno, abordaremos lo que tiene que ver con la recuperación de infraestructuras, recuperaciones materiales. Tenemos afectaciones en servicios públicos, en las áreas de afectación y derrumbe de edificios y viviendas. Hemos desconectado el servicio de gas doméstico, igualmente en el estado La Guaira, en Caracas, hemos tenido afectaciones eléctricas del servicio eléctrico, pero en general, en su conjunto, los servicios públicos mantienen su continuidad.
2: Hacía referencia a La Guaira, un pueblo costero de Venezuela, sí. y entre los desaparecidos, o por lo menos donde de lo que no se sabe, muy poco hay información de muchísimas familias, está la familia del futbolista argentino Lucas Trejo, que uh-huh. hizo un posteo en madrugada pidiendo por su pareja y sus dos hijos que viven en esa zona ellos y que no sabía nada, hasta el momento nada se sabe, y que continúa la búsqueda como de tantos miles de venezolanos.
0: Bueno, es el tema definitivamente de la mañana. Maiquetía, el mayor aeropuerto del país, está cerrado por los daños sufridos. El secretario de Estado de los Estados Unidos, Marco Rubio, anunció el envío de equipos de rescate, el anuncio ya de 5 países que están enviando rescatistas. Delcy Rodríguez, la presidenta, el anuncio de un fondo de $200 millones para reconstruir, pero el foco puesto inicialmente, Fede, en tratar de rescatar a la mayor cantidad de personas posibles de debajo de los escombros.
2: Sí, son claves las primeras horas, siempre dicen los rescatistas, pero además la superficie a la que ha afectado o han afectado, porque fueron dos los terremotos, con un minuto de diferencia entre uno y otro, es amplísima. E insisto, con la precariedad que hay en Colombia, con la falta de maquinaria, de infraestructura para este tipo de salvataje, hace que sea todo mucho más difícil.
1: Son muy impactantes los videos, las imágenes, pero uno en particular, por todo lo que estamos mencionando, hay un muchacho o una persona, una chica, no escucho el audio, que baja varios pisos por la escalera de su propio edificio. Mientras va bajando se ve el daño, cómo van cayendo los pedazos de mampostería. Lo que impacta es que donde ha caído ya pedazos de pared, no se ve un solo hierro, que es lo que se utiliza para las construcciones antisísmicas. Es un edificio de más de 10 pisos que no tiene un solo hierro en su construcción. Se va a caer como un castillo de naipes. Realmente impacta ver esto en esta situación, porque la verdad que lo que podemos esperar de los remesones, de las réplicas, es muy preocupante.
0: Lo seguimos al tema durante toda la mañana. Nos venimos aquí a la política, a la realidad de la Argentina. Ariel Rodríguez con vos. A pesar del escándalo Adorni, el gobierno consiguió que diputados apruebe el pago de $171 millones a los fondos buitre y avanzó con la aprobación del Super Rigi. Buen día.
4: Agustina, ¿cómo les va? Un gran saludo para todos. Sí, las noticias positivas para el gobierno vienen desde ese lado, la aprobación anoche a última hora de el último de los dos proyectos que estaban en agenda, el Super Rigi. Más temprano se había aprobado sin mayores problemas el pago a bonistas que quedaba pendiente de lo que fue el default del año 2001, $171 millones. Pero quien puso puntos sobre las íes fue el diputado Miguel Ángel Pichetto, que cuestionó justamente al gobierno por aprobar el pago a bonistas sin asignación presupuestaria. Algo que ustedes recordarán, por lo que recordarán, el presidente vetó el año pasado la ley de financiamiento universitario. De esta manera lo decía el diputado Pichetto.
5: Esta ley carece de la asignación presupuestaria que exige la ley 24.156 y también el decreto del propio presidente de la Nación, que dice que no puede haber ninguna partida sin que se asigne correspondientemente el gasto en el presupuesto nacional. Aquí el acuerdo con estas dos firmas tendría, digamos, la asignación de la jurisdicción 90, que es servicio de la deuda pública. No especifica si el financiamiento surge de endeudamiento nuevo, de rentas generales, de reasignación de partidas o de cualquier otra fuente. En términos del clasificador presupuestario argentino, no contiene ninguna fuente de financiamiento en el sentido técnico.
1: Vamos con vos, Adrián Simiani, porque la política te va a ocupar en la quinta pata.
6: Vamos a dedicar la quinta a lo que está sucediendo adentro del kirchnerismo. Se están diciendo de todo entre kicillofistas y cristinistas, de una forma que uno dice, bueno, este es un problema que no va a tener resolución. ¿Qué hacemos con Cristina? Está en serias dificultades, se aproximan ya las definiciones electorales, digamos, y esta piedra en el zapato que no pueden terminar de acomodar. De eso vamos a hablar un poco en aquí.
0: Te aprovechamos, Adrián, por los indicadores económicos. Ayer el dólar llegó a los 1.500 pesos en algunos bancos y el blue escaló a 1.530 pesos.
6: Sí, hay mayor demanda del dólar, dicen los especialistas, por el mundial, Hay, el Banco Central ha dejado de comprar tanto, sigue comprando dólares, pero no tanto, y ha habido, hay atesoramiento por parte del público. Igual dicen algunos, los bancos, vuelve el carry trade, porque como el dólar, bueno, ya ha hecho esta trepada, dicen, bueno, volvamos a poner pesos en los bancos, aprovechar las tasas de interés altas hasta que el dólar pegue algún otro estirón. Vamos a ver qué pasa. Ya hace varios días que viene el dólar trepando despacio.
2: Históricamente fue una preocupación, subió el dólar, una mala noticia. Cierto. En este caso, ¿es mala noticia que suba, se acomode un poco el dólar?
6: Bueno, para quienes temen la competencia de los importados, por ejemplo, no. Es una buena noticia para que la Argentina siga exportando. También hay otra cosa, es el dólar que se está fortaleciendo en el mundo, ¿no?
1: Claro.
6: Con respecto a la generalidad de las monedas.
1: Vamos al mundial, nos vamos al deporte con Cetrogar.
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1: Mateo Ferrer desde los Estados Unidos. Hola Mateo, ¿cómo estamos? Buen día.
7: Buen día, Guille. Buen día, Agus. Abrazo grande para todos. 6:44 tenemos acá en Dallas. Yo les quiero preguntar, antes de hablar de la selección argentina, ¿cómo vienen esos prodes? ¿Cómo te viene yendo, Guille, con el 3-0 de México a República Checa?
1: No, no, ese no lo tuve previsto. No lo tuve previsto.
0: Yo había puesto 2-0.
1: Sí. No, no, yo era más corto el resultado allá.
0: Sí.
1: Era 1-1 nada más.
0: ¿Ah, sí?
1: Sí, 1-0.
0: No, yo había puesto 2-0.

0: Japón y Suecia. Ha tenido muchos altibajos Suecia, ganó el primer partido 5-1 y perdió 5-1 el segundo. Es mayoría absoluta en Dallas de japoneses, así que bueno, hoy en la tarde a las 20 de Argentina vamos a estar con este partido, así que los invitamos a prenderse. Luego juega Paraguay, Australia y Estados Unidos, Turquía cierran la jornada.
1: De ese partido Japón-Suecia puede salir el rival de Brasil, que es digamos el atractivo también que tiene.
0: Claro, Túnez, Países Bajos, Japón-Suecia, Japón que empató 2-2 en la fecha número 1 entre Países Bajos y bueno, ya lo miran con otra cara, más allá de que no tiene tanta historia futbolística, ¿no? En mundiales de grandes actuaciones. Sí tiene grandes actuaciones la selección argentina, que piensa ya en el partido del sábado, acá en Dallas, y bueno, ya crece la información de que Lionel Scaloni va a poner mayoría de suplentes, pero Messi quiere jugar. Y a mí me da mucha gracia porque Messi, que ayer festejó su cumpleaños, Guille Agus, le decía a Cadena 3, no me interesa esa tabla general de goleadores, pero con los 5 goles y muy cerca de seguir haciendo historia, un jugador, un animal competitivo como él, es desperdiciar un partido de Mundial, no sumar minutos ante Jordania. Así que yo creo que va a jugar Messi, es más, yo creo que va a ser titular, pero bueno, lo van a definir, son muy amigos, lo ha contado Diego Borinsky en su libro, charla todo con Scaloni, así que bueno, la expectativa es saber si Messi será titular o no este sábado desde las 23. Hoy vamos a estar con todo el equipo de la Copa del Hincha y de la Cadena del Gol por distintos puntos de Dallas, así que más adelante los invitamos a recorrer lo que es esta linda ciudad. Con mucho calor, muy cerrada, Guille Agus. La gente está en el auto o trabajando o en su casa. Pero hay varios puntos para recorrer y lo vamos a estar compartiendo a lo largo de la mañana.
2: Gracias, Mateo. Los esperamos en el transcurso de Siempre Juntos. Buen día para todos.
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0: Buen día para todos. Estamos comenzando la mañana, 8:48 minutos de este jueves 25 de junio.
1: Bueno, hay muchos mensajes. Chicos, estoy por cumplir 50 años y desde que recuerdo, cuando la gente cobra el aguinaldo, aumenta el dólar. ¿No será porque la gente prefiere ya ahorrar en dólar pensando en ahorro más seguro o en alguna vacación a futuro, por ejemplo, Carlos?
2: Hay un punto ahí también que mencionan los economistas y dicen, también viene el aguinaldo y hay gente que está atesorando.
1: Bien.
3: El aguinaldo, aguinaldo.
1: Claro, dice Virginia también desde San Luis, chicos, con respecto al dólar, no se olviden que también está el aguinaldo.
0: De verdad, la política que interesa al columnista Adrián Simeoni es el talk show de la provincia de Buenos Aires, dice Rodolfo. Parece que tiene impacto nacional lo que pase en la provincia de Buenos Aires.
2: Y claro, es una definición muy importante. Digamos, son los dos grandes polos políticos que disputan la conducción política del país. Así que hablamos mucho de Córdoba, pero...
1: Soy Silvia de Armstrong por acá, con solcito, la mañana un poquito menos fría que ayer. Ahora a tomar unos mates y a escucharlos como todas las mañanas. Bendiciones. Saludos a la familia Vaina de Sebastián Elcano. Gracias, Silvia.
0: Bueno, mucho. Desde Jujuy, buenos días. Saludos a mi mamá Celina, siempre los escucha. Estamos con mi perrito, escuchando todo, siempre juntos.
1: Gonzalo Carrasquera, en las calles de Córdoba. Hola, Gonza, buen día.
4: Hola, Agus, ¿cómo estás? Buen día. Lo mismo para Guille. Qué linda mañana que tenemos en la ciudad de Córdoba. Hay cielo totalmente despejado. Nada de viento. El señor muy emponchado al frente mío. Otro con una bufanda que prácticamente le cubre todo el cuerpo. A ver, atento. Lo que es, a ver, las calles de la ciudad de Córdoba con mucho tránsito a esta hora.

0: Vélez Sarsfield y Bermúdez evite pasar, ya que hay obras por parte de la municipalidad. Lo mismo en Juan B. Justo y Paso a Nivel, Alem y Nuevo Mundo, Boulevard San Juan y Cañada. Rutas, la 13, kilómetro 4, está cortada, pero puede pasar igual porque está caminera, le van a decir por dónde es el desvío. Altas Cumbres, kilómetro 17, 19, baje la velocidad, pero está hermoso a la mañana, o sea que la visibilidad es prácticamente perfecta. Ruta 6, kilómetro 179, 250 y 252, también vaya con tranquilidad. Ruta 15, kilómetro 42, hay obras. Ruta 17, kilómetro 204 al 210, también hay obras. Y ruta 4, kilómetro 41, hay obras en la calzada. A ver, decíamos, un jueves sensacional por el clima, las ganas de que llegue el fin de semana, está fresco, pero seguramente va a subir la temperatura. Métele, no hagas el esfuerzo, que te salga de adentro una hermosa sonrisa, ¿cierto, Colo? Y vamos para adelante.
1: Una sonrisa, pues, con esa sonrisa que lo caracteriza en la vida, es humor, egos.
2: Qué linda, me imaginé la sonrisa del Colo ahí al lado de Gonzalo. Me la imaginé cuando se la pediste, porque no, papá, le resultó ningún esfuerzo.
3: ¡Papá! ¡Tremendo!
2: 8:52 minutos, le pongamos una canción al comienzo de Siempre Juntos. Hoy recordamos a George Michael. Recordamos a George Michael, que hubiese cumplido años hoy. Hubiese cumplido 63 años. 63, George Michael. Wake me up before you go.

0: llegamos a las 9 de la mañana. Buen día. 7 grados 9 décimas tienen en Buenos Aires a esta hora. 6 grados 3. La sensación térmica, la visibilidad óptima y la máxima prevista en Buenos Aires de 13 grados. Cielo parcialmente nublado hacia la tarde. Sí, Pachu. En Córdoba, 3 grados a esta hora. Cielo despejado, humedad 89%. Viento del noroeste a 4 kilómetros en la hora. La máxima prevista para hoy actualizada, 18 grados. Con cielo ligeramente nublado hacia la tarde, hacia la noche. Va a ser una tarde preciosa. Para mañana viernes, mínima 5, máxima 17 grados, con cielo algo nublado. El punto más frío de la Argentina está en Jujuy, La Quiaca, 7 grados, una décima, bajo cero de temperatura. Mirá qué loco, lo grande que es la cadena 3 Argentina, que en el chat de YouTube saluda a una oyente, Cubu, desde España. Buen día, cadena 3, aguante Córdoba, ahora en Barcelona 30 grados. Me voy a chequear la temperatura de Barcelona a esta hora, efectivamente. 30 grados la temperatura a esta hora, 59 el porcentaje de humedad, mucho calor en España también, y escuchan los oyentes y se van reportando.
1: No hace calor, pero están festejando su cumpleaños los paranaenses. La ciudad de Paraná cumple años hoy, fundada por la Asamblea del año 1813, el 25 de junio de ese año. Así que un saludo grande, 6 grados 6 tienen, con cielo totalmente despejado para celebrar el cumpleaños Paraná.
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0: Las 9 de la mañana, un minuto, Agus, Guille, les cuento que me gané las entradas al circo y voy con mi hija que acaba de cumplir sus 15 años. Estoy muy feliz, gracias por su compañía diaria. No son iguales mis mañanas si no los escucho a ustedes dos, los quiero un montón. Después les cuento cómo me fue, dice Janina.
1: Y Víctor nos dice, es el cumpleaños de Santa María de Punilla.
0: Muy
1: también.
0: ¿Cuántos? ¿441?
1: No es poco, dice.
0: No es para nada poco.
2: Santa María Punilla.
0: Un saludo grande a los amigos de Santa María de Punilla.
1: Lista para el desayuno con Fernando Genesir desde los Estados Unidos. En cada casa hay alguien que llega primero.
0: El que pone la pava.
1: El que prepara la mesa.
0: El que pregunta si todos ya comieron.
1: El que se acuerda de lo que le gusta a cada uno.
0: Son esos gestos simples los que hacen que un momento cualquiera se convierta en un momento especial.
1: Entregar, creemos en eso.
0: En las cosas hechas con dedicación.
1: En los sabores que acompañan.
0: En la calidad que se construye todos los días.
1: Porque cuando algo es genuino, se nota.
0: Y cuando es auténtico, se siente.
1: Entregar lo auténtico. Se siente mejor.
0: Hola Turco, ¿cómo estás? Buen día.
3: ¿Qué tal, Guille? Hola Agustina, hola audiencia de Siempre Juntos, ¿cómo están? Muy buenos días para todo el mundo aquí, muy bien, en este jueves, acá 2 horas menos, tempranito, como les decía recién Mateo Ferrer, y ya con temperaturas de verano, 25 grados a esta hora, 35 la máxima para hoy. Ayer la verdad que el calor se sintió mucho porque estuvimos en el lejano oeste, en Texas, en el medio del desierto y en el medio de la nada, digamos, salvo los pozos o las exploraciones de gas y petróleo no convencional. Mucho, mucho calor, hermoso todo lo que estamos conociendo. Y a medida que vamos viajando, vamos recorriendo, vamos transitando esta parte de Estados Unidos, que es enorme, solo una partecita que vamos recorriendo en este lugar, el despliegue de Cadena 3 abarca muchos otros lugares de Estados Unidos, como están pudiendo escuchar y ver también a través de las redes. A mí y a nosotros, en realidad, ayer en el viaje con Juan Vallejo, con Mario Celedón, con Mauricio Cócolo, en esos 600 kilómetros que recorríamos por las rutas del oeste americano, varias cosas que nos han llamado la atención y que son muy distintas a lo que pasa, por ejemplo, en Córdoba o en Argentina. Agus, Guille, y me gustaría compartirlas así rápidamente. Primero, el cartel pare significa pare. Estoy hablando de tránsito, ¿no?
1: Pero acá, o sea, también, no es... acá también supuestamente, Turco.
0: Pero allá dice stop. Capaz que si acá ponemos uno que diga stop en vez de pare, hacemos lo mismo que allá con el stop.
3: No es muy difícil, ¿no? Pero bueno, lo que quiero decir, stop significa a cero. Tenés que frenar. Eso, además, ya te lo explican y está en los manuales cuando vas a rendir para sacar el carnet de conducir. El tema es que no se cumple, ¿viste? Como dice Adrián Simeone o María Rosa Beltramo, las leyes de tránsito en Argentina son una sugerencia. Entonces, como te sugieren eso, bueno, pero acá no. Acá es stop a cero. Si no frenás a cero, muchas veces la policía te persigue. No para llevarte detenido, pero sí te persigue porque has cometido una infracción que es no frenar a cero en una esquina donde no hay semáforo y está el cartel de stop. Lo otro, los semáforos funcionan todos. Hasta ahora, mira que hemos recorrido muchos lugares y no veo, trato de buscar a propósito un semáforo que no funciona. No, che, acá se ve que ese problema que tenemos en otros lugares en Argentina, acá no sé cómo han hecho, pero bueno, está solucionado. Los policías de incógnito en la ruta. Todo el tiempo. De incógnito significa no es que aparece el patrullero con las sirenas. También están por todas las rutas de Estados Unidos. No es nada nuevo lo que estoy contando, simplemente estoy transmitiendo lo que nos ha llamado la atención a nosotros. El semáforo rojo, podés doblar a la derecha en rojo. O sea, llegás a una esquina, está el semáforo en rojo. Y depende de la ciudad, del estado, esto es muy cambiante, muy variable, pero por lo menos en esta zona vos podés doblar a la derecha estando el semáforo en rojo. Claro que tenés que ver que no venga ningún peatón y no venga nadie del otro lado. No es obligatorio el uso de luces, viste que nosotros nos volvemos locos. Creo que está bien las luces bajas, las luces LED, las leyes en Argentina para mejorar la seguridad en el tránsito. Bueno, acá no son obligatorias las luces. No es obligatorio el casco para los motociclistas.
1: ¿Ah, no?
3: No, y yo dije, pero ¿cómo? No, dice, lo que pasa es que acá hablé con una mexicana. No creo que me salga bien la tonada de la mexicana con la que hablé. No, no, no te rías a cuenta porque me
1: de solo imaginarlo no me voy a, reí.
3: No me voy a animar. No. Entonces, yo le digo, ¿pero cómo? Porque también gente muy muy amable que estuvimos en la casa de esa mexicana y nos dijo, pues claro, Fernando, pues que aquí si te quieres matar sin casco, mátate. Ah, le digo, ¿y por qué los lentes? Pues que si te entra un bicho en el ojo, claro, produces un desastre, chocas al que viene enfrente. O sea, no es muy alocado, o sea, tiene sentido común.
1: Sí.
3: El casco para protegerte vos. ¿Te lo querés poner? Ponételo. Pero no es obligatorio. Sí los lentes. ¿Qué más? No hay control de alcoholemia. Preventivo. Después, si vos tenés un accidente y tenés control y te hacen el control de alcoholemia, si te dio alcoholemia positiva, bueno, ni te cuento. ¿Qué más? Las velocidades que van cambiando, bueno, como las rutas argentinas, no es que en las rutas argentinas el máximo 110, acá va cambiando constantemente, en una misma ruta, en algunos sectores 65 millas, en otros 75, en otros 80 por hora. Y lo último, tengo mucho más, pero lo último, ayer al mediodía veníamos viajando por la ruta, todas autopistas, por supuesto, la infraestructura ni que hablar, y nos detuvimos a comer algo en un parador. Bueno, en el medio del desierto, poca gente, paraban algunos camioneros. Bueno, paramos ahí a comer una hamburguesa y de repente, bueno, todo acá con el look de los cowboys, ¿no? De lo que vemos, sí, en las películas, en las series, los sombreros tejanos, las botas tejanas, todo como muy lookeado en ese aspecto. No es que te encontrás de vez en cuando alguien que usa un sombrero, no, mucha gente, claro, con sombrero y con botas tejanas, pero sale como, ¿cómo te diría? Como las Crocs en la Argentina, las botas tejanas.
0: Con 30 grados, ¿no?
3: Sí, pero los tipos andan con la bota tejana. Che, pero la sensación, porque una cosa es que te lo cuenten y otra cosa es mirarlo, verlo y sentirlo. Porque, bueno, los tipos entraban así loqueados, como te decía, y con la cartuchera y el arma en la cintura. De nuevo, ya sé, en algunos estados eso está permitido, ya hay videos, reels, por todo lado, ¿viste? Los argentinos que venimos a descubrir, entre comillas, Estados Unidos, que mostramos cosas que ya otros te han contado, yo también. Pero una cosa es mostrarlo y otra cosa es verlo, ¿no? La sensación de que al lado, al frente, atrás, hay gente que está con el arma en la cintura. Te da un poquito de cosita.
0: Sí, que...
1: Pero nadie te hace, nadie te hace nada, ¿no? Está como cada uno en la suya.
3: No. Es más, después nos fuimos, en un momento nos fuimos, lo invité a Cocolo a caminar, porque le digo, che, Cocolo, caminemos un ratito, porque así hacemos la digestión, paseamos por un barrio. Bueno, dale, Turco, a veces parecíamos ahí dos jubilados caminando, Cocolo y yo, y no, o sea, no hay rejas,
1: claro,
3: los portones de los garajes abiertos, de nuevo, como la serie, como las películas, lleno de banderas norteamericanas en la puerta de las casas. Qué sé yo, a mí es una cuestión estética, pero bueno, poner una bandera del país que sea, de tu país, esto es una cuestión de gusto, pero así como todo el mundo con la bandera en la puerta, o muchas casas así. Pero no, mucha tranquilidad te da, mucha seguridad caminar porque no pasa nada. Claro. De vez en cuando algunos eventos, claro, pero bueno. Chicos, hay mucho más de toda esta gran cobertura de Cadena 3. Les dejo un fuerte abrazo.
0: Otro, Turco, gracias. El desayuno, la otra mirada de Fernando Jerezir desde Dallas, Estados Unidos, del Medio Oeste norteamericano. Contregar, desayunamos. Buena oportunidad. 213 años de la ciudad de Paraná. El saludo a todo el pueblo entrerriano. Les regalamos con los hermanos Cuestas esta chamarrita. Soy entrerriano.

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0: Las 9 de la mañana, 16 minutos. Gracias, chicos. Se me infla el pecho escuchando el himno entrerriano. Se extraña mucho el pago a pesar que viajo siempre. Gracias por la emoción. Silvia está en Buenos Aires, pero es entrerriana y celebra el cumpleaños de Paraná.
1: Vivo en Texas y si es pare, es pare. Cuando manejo en Córdoba, paro al ver el cartel de pare y el de atrás me mata con la bocina, dice Alicia.
0: La serie que muestra la vida en Midland es, donde estuvo el turco ayer, es Landman, con Billy Bob Thornton y Sam Elliott. Tremenda serie, es de los creadores de Yellowstone.
1: Chicos, es un buen momento para que los instaladores de aire acondicionado se peguen un viaje a Europa. Un toque de color, dice Elizabeth desde Santa Fe.
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1: 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Hola Miguel, buen día.
4: Agustina, Guillermo, buen día para todos, buen día para todo el país. Por supuesto que estamos todos siguiendo consternados. Los acontecimientos en Venezuela, dos terremotos con diferencia de menos de un minuto, que han afectado a todo el territorio venezolano, pero con mayor intensidad. La capital, Caracas, dura, gravemente afectada. La costa, la zona de La Guaira, tal vez el punto más grave, está declarada la emergencia. Hay muchos venezolanos entre nosotros, algunos de los cuales con mucha angustia están siguiendo la información y están en busca de sus familiares. Hay que tener en cuenta que de acuerdo a las últimas informaciones confirmadas, vamos con mucho cuidado, me lo pedía esta mañana el colega Zair Contreras, con información seria, confiable. En este caso está chequeada la cifra, la víctima por el momento de víctimas fatales, 164 personas, casi 1000 heridos. Es incontable el número de personas que no sé si llamarlas desaparecidas, incomunicadas, no ubicadas todavía. Zair Contreras, que esta mañana en Radio Informe 3 nos hizo una primera actualización conmocionante de lo que se está viviendo en Venezuela, en Caracas, donde él ha estado trabajando en he estado siguiendo, Zair, tus posteos en Instagram y en red, tu trabajo en algunos de los edificios desplomados en Caracas, el edificio Marama, el edificio Moisés. Allí ha estado nuestro colega Zair. Te doy la bienvenida de nuevo a nuestra mesa de café. Buen día de nuevo.
5: Buenos días, chicos. Gracias por la oportunidad de hablarle a la Argentina y al mundo de lo que acontece en Venezuela. Sí, el panorama es devastador, muy triste, sobre todo porque, como les decía temprano, no es algo a lo que estemos acostumbrados en Venezuela. Es un país en el cual no se presentan estos episodios y para nosotros ha sido muy duro, y tener que verlo de cerca, escuchar las voces de las personas que sobrevivieron pidiendo auxilio, esperando con ansias que el equipo de rescate pueda remover los escombros para sacarlo con vida, es muy impresionante. Estuve al lado de una mujer que tan solo a 2 metros aproximadamente tenía el cadáver, el cuerpo sin vida de su hija y el novio de su hija, y los equipos de rescate no le decían, no se atrevían a darle esta noticia, obviamente para no conmocionarla más. Es decir, observar esto desde el punto de vista humano es muy trágico, es muy duro, es muy doloroso. Y
4: ojalá nunca se repita. Lo repito ahora porque ocurrirá que hay mucha gente que está necesitando información desesperadamente de Venezuela. Zair Contreras, con I latina, es zaircontreras.com. Allí he tenido acceso yo, después de haberte escuchado, Zair, a una cantidad de imágenes realmente impresionantes, de la búsqueda en estos edificios, sí, desplomados, el Marama, el Moisés, de gente en situación muy dramática. Hemos estado viendo sobre todo imágenes impresionantes del aeropuerto de Maiquetía. ¿Se desploma el aeropuerto en determinado momento, Zair?
5: Sí, el aeropuerto de Maiquetía es el principal aeropuerto de Venezuela, el aeropuerto comercial más importante de Venezuela, que por cierto había recobrado conectividad con rutas aéreas de todo el mundo, producto de los cambios políticos en Venezuela, y bueno, mucha gente retornaba por ese aeropuerto al país, y hoy verlo en las ruinas. De hecho fue cerrado evidentemente por la contingencia, pero se vino abajo prácticamente toda la estructura. Estamos hablando de una estructura que tiene muchos años y que ha servido efectivamente a los venezolanos y al mundo como puerta de entrada a Venezuela, pero hoy se ve destrozado completamente. Estamos
4: Te
5: hablando de una
4: pido
5: unidad militar en La Guaira.
4: un segundo y por favor, no interrumpas porque es esencial esto, ¿eh? Tenemos muchos que necesitan información, pero nadie con la urgencia que, por ejemplo, tiene Patricia Bukowski. Patricia está en Buenos Aires. Alcanzó a tener contactos con parte de sus familiares minutos antes de este episodio. Está en línea desde Buenos Aires. Patricia, Miguel es mi nombre. Buen día.
6: Hola Miguel y todo el equipo, muchas gracias.
4: Contanos, por favor, porque te está escuchando nuestro colega Zeir Contreras desde Caracas, Venezuela. Contá, por favor, cuál es la situación, tu familia, dónde están, qué contactos tuviste y con quién.
6: Ok, bueno, mi cuñado, que es el esposo de mi hermana menor, es el único de su familia, de su núcleo familiar allá, que no aparece porque en el momento que ocurrió el terremoto estaba dentro de un departamento que es de ellos, en una zona de La Guaira que se llama Macuto. Él estaba allí y desde ese momento se perdió comunicación con él. Entonces mi hermana, su suegra y su cuñado menor fueron de Caracas hasta La Guaira en la noche, como a las 22 horas, a buscar. Y llegaron al edificio y lo encontraron todo en el suelo, desplomado. O sea, tomó hasta la calzada del frente. Entonces no encontraron absolutamente nada, el edificio desplomado. Y mi hermana se puso a buscar. El auto de mi cuñado estaba allí estacionado, efectivamente, porque él estaba allí, en el piso 10. Ellos vivían, o sea, tenían un departamento frente al ascensor. Entonces mi hermana dice que ella vio el ascensor desplomado y roto en el piso, en el suelo de la calle. Y no había nadie en el momento, o sea, no había defensa civil, no había nadie que pudiera ayudar y ya eran las 22, o sea, habían pasado 4 horas. Y entonces entre los vecinos se estaban organizando para sacar una señora que era vecina de ellos, que estaba en el último piso del edificio, en el piso 12, que se llaman penthouse en Venezuela, el último piso le dicen PH. Entonces ella vio cómo estaban tratando de sacar a la señora, pero no podían. Y a otra persona. Entonces ella dice que buscaron por todos lados a ver si mi cuñado estaba allí. Caminaron por entre los escombros y no consiguieron nada, lo llamaban, no consiguieron absolutamente nada entre ellos. Y bueno, por supuesto, tiene mi sobrino es pequeño, tiene 8 años, entonces ellos se tuvieron que regresar a Caracas con la preocupación. Fueron a casa de su suegra porque el edificio de mi hermana donde ella vivía también se partió por una parte. Y bueno, nada, desde ayer están buscando a mi cuñado y no aparece.
4: Puedo imaginar,
6: Sí.
4: Patricia, la angustia a distancia. Se nos ha cortado en este momento. Te estaba
6: Sí.
4: escuchando nuestro colega,
1: Ok.
4: Zeir
1: Ya
4: Contreras,
1: está, Miguel.
4: que ya está de
1: Sí.
4: nuevo y que imagino, Zeir, esto que estás escuchando, ¿no? De alguien que desde
5: Vengo
4: Buenos Aires
5: escuchando.
4: está buscando desesperadamente comunicación. Hay un margen, me lo contabas temprano esta mañana, de falta de comunicación. De gente que tal vez no tenga en este momento la posibilidad de comunicarse, pero ¿a quién se acude, a quién se recurre en el caso de Patricia o de tantos que estarán buscando información de Venezuela? ¿Hay alguna central de información? ¿Hay algo que se haya organizado en ese sentido, Seir?
5: Bueno, el servicio de llamadas de emergencia en Venezuela es el 911, 911.
6: Okay.
5: Funciona, digamos, dentro de lo que cabe con normalidad, en circunstancias comunes. En esta circunstancia extraordinaria colapsan los servicios de emergencia. El mensaje para la compañera venezolana bueno, es tener la mayor paciencia. Sé que no es fácil pedir en este momento esa situación. Hay muchas personas que están atrapadas bajo los escombros. Esperemos que este chico haya podido salir antes, aunque ella dice que el auto estaba dentro del edificio, y rogar a Dios de que permanezcan con vida. Por ejemplo, en San Bernardino, en Caracas, donde yo estaba, las personas se comunicaron a través de teléfonos, mediante llamadas, estando atrapada. Es decir, si la persona tenía el teléfono en la mano, llamaba y decía, estoy atrapada bajo los escombros. Quizás no sea la suerte de todos, puede que alguien no tenga el teléfono en la mano, pero obviamente la esperanza para todos es que estén con vida y que puedan ser rescatados en las próximas horas. La historia de Patricia, creo que es el nombre de esta persona, se repite en gran número en muchos lugares, y sobre todo en La Guaira, donde son cientos de familias, decenas y decenas de edificios que tuvieron esta lamentable suerte.
1: Preguntarte si la web desaparecidosterremotovenezuela.com, que se había habilitado también para que las personas puedan cargar, reportar a alguien desaparecido, si también está funcionando. Te permite cargar una foto, poner los datos y descripción y señas particulares. Esto también está activo, como lo vemos acá.
5: Sí, no solo esa web, hay varias, incluso hay aplicaciones que han activado en las últimas horas, colocándola a disposición. Los servicios de llamadas en Venezuela también, empresas privadas han colocado llamadas y mensajes de texto gratuitos para que la población pueda comunicarse. También debo decirle, aprovechando...
0: Se le interrumpió.
4: Patricia, esta es parte del problema.
5: Rescates hace algunas horas.
4: Ahí estás de nuevo, te habías cortado, dale ahí.
6: Sí.
5: Vale, le decía que quizás de no solo Patricia, sino los familiares que puedan estar preocupados, muchos de los rescatados, de los primeros rescatados, apenas ocurrió el terremoto, fueron trasladados a centros asistenciales, y en su mayoría, nos decían los paramédicos, no eran registrados formalmente por la emergencia, es decir, ingresaban y no había como una lista formal. Esto se va organizando con el pasar de las horas. Comienzan a organizar, a hacer una lista con nombres. Es probable que muchas personas piensen que están atrapados y posiblemente estén en algún centro de salud.
4: Patricia, estás escuchando a Zahir de Caracas. Imagino que has buscado por todos los medios contacto con vecinos, familiares. ¿Hay alguien que haya dado respuesta en La Guaira de qué es lo que ha ocurrido con esa línea de edificios, en este penthouse en particular?
6: No, en ese edificio en particular no, todavía no hay respuesta oficial ni nada. Están entre los mismos vecinos buscando ayuda. De hecho, la suegra de mi hermana y su cuñado menor acaban de bajar a La Guaira en motos a ver si ellos pueden tratar de saber algo, porque donde se derrumbó el edificio donde estaba mi cuñado, se derrumbaron 25 edificios más.
5: Sí.
6: Eso se llama Macuto. Sí, yo reporté a mi cuñado, lo he metido en todas las páginas de Busca tu Familiar, que se activaron todo. Pero bueno, lo que ellos están pidiendo más que todo es ayuda, pero que se apersonen como las autoridades. Me imagino que no se dan abasto porque La Guaira está muy mal.
1: Miguel, quiero preguntarle a Zahir si la gente común está... Imagino que sí, que en este momento toda ayuda es bienvenida. Digo, ¿cuál es el panorama hoy ante uno de estos tantos edificios, como contaba Patricia, que se cayó? Ya es cualquier vecino, ¿no?, el que puede, aprovechando luz de día o cualquier luz, como contabas esta mañana, cedida para poder buscar bajo los escombros.
5: Sí, normalmente hay protocolos de seguridad, pero en estos casos se requiere ayuda. Entonces los paramédicos aceptan, sobre todo hombres, ¿no?, digamos, con mayor fuerza, que puedan ayudar a levantar escombros, a mover enseres de las viviendas, y lo están haciendo. Los vecinos incluso han llevado sus herramientas, bueno, no sé cómo le dicen en Argentina, pero palas, herramientas que permiten levantar los escombros y utilizarlos como palancas para empezar a mover. Y bueno, así es, han rescatado a mucha gente. Son los vecinos quienes están allí. Incluso la Policía Nacional, que digamos no tiene formación en materia de rescates, también están ayudando a los paramédicos. Hay funcionarios de la Guardia Nacional, es decir, la misma comunidad, voluntarios que se han acercado, o alguna persona que dice, mira, yo tengo experiencia o conocimientos, y entonces se acerca, se ofrece como voluntario y se lo han permitido. También hay personas que llegan como curiosos, que llegan en algunos casos a curiosear, entonces bueno, son retirados hacia un perímetro de protección también, porque las estructuras pueden volver a colapsar. Entonces sí hay apoyo voluntario, pero también hay ciertas medidas restrictivas, ¿no?, con la policía y la fuerza pública.
4: Patricia, descuento que se habrá buscado, también se habrá intentado la vía diplomática, la vía consular, pero lamentablemente, entre tantos otros problemas que enfrenta Venezuela, está esta dificultad, ¿no?, de situaciones diplomáticas complicadas, como la Argentina, no tenemos embajada. Sí lo he escuchado el canciller Kirchner, la Argentina está totalmente dispuesta, al margen de cualquier diferencia, de acudir en ayuda. pero me parece que no será, por el momento no tendrán capacidad aquí en el Ministerio de Relaciones Exteriores de ayudarte en lo concreto, en lo inmediato, en la búsqueda. No hay en ese sentido posibilidad de lo del consulado argentino en Caracas, ¿no?
6: No creo. Esto es algo para lo que no estamos preparados y la situación de Venezuela está muy crítica. Y sí, pues sabemos lo que está pasando. Solo que, bueno, en el desespero la gente busca cualquier medio, pues, y en realidad es como estaba diciendo mi paisano, entre la misma gente se está apoyando de la mejor manera.
4: Por lo pronto te dejamos en libertad, Patricia, para que sigas en tu búsqueda. Nosotros como medio estamos disponibles para lo que sea necesario, pero te despido primero para quedarme con Zahir. Que tengas, por favor, que tengas suerte tu familia. Vamos a estar todos rezando por eso. Patricia, un abrazo.
6: Muchas gracias, de verdad, muchas gracias por todo.
4: Es Patricia Gukowski, es una especialista en tecnología de avanzada que está en Buenos Aires, profesionales de altísimo nivel, como tantos venezolanos que nos acompañan, Zahir. Me quedo con vos para cerrar y para despedir. El caso de Patricia, que está desesperadamente pidiendo ayuda, se repite por cientos, Un chico de la estación de servicio de la esquina, sus compañeros lo están ayudando porque está buscando desesperadamente a alguien que le dé información. Y estamos manejando con cuidado la información. La que ha dado, y hemos citado, seguir la agencia Reuters, le adjudica la información a la propia presidenta encargada, que la cifra de víctimas fatales ha ascendido hasta 164. ¿Tienen ustedes el mismo dato, seguir?
5: Sí, es el mismo dato, es el reporte más reciente de Delcy Rodríguez para las 6 de la mañana, hora local de Venezuela. Bueno, y 971 heridos hasta este momento, oficialmente.
4: Ya lo he dicho, pero lo repito, sobre todo para quienes, por ejemplo, estén buscando información, Zahir Contreras, con S-E-I y latina R, zahircontreras.com, allí lo pueden seguir a nuestro colega que nos ha brindado un emocionante, conmovedor relato, testimonio. Muchas gracias por esto, Zahir.
5: Te agradezco mucho. Quiero cerrar diciendo que acá todo el mundo está haciendo algo, es decir, no estamos de brazos cruzados. Acá los vecinos, los voluntarios, la policía, incluso las autoridades, a pesar de que yo tengo profundas diferencias políticas, bueno, han activado, porque tienen que hacerlo, es su deber además, activar los protocolos de emergencia. Estamos haciendo un trabajo con las uñas, la prensa, la comunidad ha sido solidaria, hay gente que lleva café, panes, a las personas que no pueden cocinar ahora, que estamos buscando la manera de ser solidarios unos con otros. Como digo, hay muchos voluntarios y se está haciendo lo posible. Casos como el de Patricia son solo un reflejo de miles de venezolanos que en esta situación se encuentran en este momento. Es difícil pedirlo, pero lo que esperamos por ahora es paciencia. Mientras tanto, han ido saliendo algunas listas de heridos o sobrevivientes en los centros asistenciales. Y bueno, seguramente también de fallecidos en su momento. Lo que hay es que estar pendiente de fuentes que sean confiables para revisar estas listas. Tanto mi trabajo como el de mis colegas venezolanos, que vamos a ir reportando en lo que vayamos recibiendo información verificada, pues las pondremos a disposición de la ciudadanía. Un abrazo.
4: Gracias, adiós. Vamos a seguir informando, chicos. Estoy seguro que a lo largo de todo, siempre juntos y en el resto de la programación de Cadena 3.
1: Gracias, Miguel. Gracias, por Miguel. La mesa de café.
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29: Hola. Sí, ¿quién habla?
0: Acá estamos, Agustina, Guillermo, mucho gusto. Está Pachu Rosales, está Karina.
30: Hola, Guillermo, hola, Agustina.
0: Hola, está Adrián, está Federico. Bueno, estamos todos. 9:40 minutos, una canción a esta hora. Un recuerdo para Soda Stereo. Muy bien. Un toquecito de rock nacional, Soda Stereo. La voz de Gustavo Cerati, Signo.

0: Todos signos, cantando Soda Stereo, cantaba Gustavo Cerati, 9:44.
1: Que pasen un hermoso día, la emisora más importante de Argentina, dice Juan Carlos, desde Frank, provincia de Santa Fe. Un frisón en Argüello, dice Fer, que dice, bon dia,
0: sí, dice. Hola, Agus, quería saludar a toda mi gente querida de Paraná, en especial a todas las fans de los principales grupos legendarios de ahí. Soy Pato de Hurlingham.
1: Desde República Dominicana, escuchando siempre juntos, 25 grados, 8 de la mañana, ya 28 de sensación térmica, dice Mariana.
0: Aquí en Argentina, ¿estamos realmente preparados por si tenemos una contingencia como Venezuela? Pregunta María del Carmen, me parece que lo ha repetido varias veces al mensaje, tempranito lo había leído. Me parece

0: Eli de Pozo del Molle, claro, estuvo en el título, estuvimos ayer en el Congreso y lo seguiremos al tema, Eli, claro. Sí,
1: allá
0: sí,
1: es bota
0: sí.
1: Texana, sombrero, revólver acá, bombacha, alpargatas, sí. Boina y facón, dice Mariel.
0: Y buen día, lo del turco, las banderas, puede ser, porque además se viene el 4 de julio, el Día de la Independencia, ay, dice Héctor.
2: Además son 250 años, es sí, redondo. Sí, sí. Y además es un estado del sur, donde muy republicano, Texas.
1: Bien. 9:46, Víctor Rapetti, vamos con vos. Un operativo en una planta de reciclaje de Río Cuarto que derivó en el hallazgo de material radioactivo. Estamos con este tema desde ayer por la tardecita, ¿verdad, Víctor? Buen día.
3: Hola, buen día, Agustina, buen día, Guillermo, equipo, ¿cómo les va? Así es, se conoció la información porque, bueno, finalmente los encargados de la planta Circularity, que está ahí en Padre Silvio, en la colectora este de la ruta 005 y la esquina de Lorenzo Suárez de Figueroa, en ese lugar se encontró un bloque de un metal pesado con una inscripción en inglés. Se trataba de uranio empobrecido. Luego supimos de qué se trataba todo esto, que es un elemento de contrapesos que se utilizó en la fabricación de los Boeing 767, 747, como contrapeso, que tenía agujeros para atornillar y demás. Concretamente, lo que ha comunicado esta mañana de manera oficial, y es el único dato oficial que hay al respecto, lo hizo el doctor Carlos Arturo Ochoa, el juez federal de Río Cuarto. Dijo sobre la activación del protocolo preventivo por posible material radiactivo en ese lugar y con la participación de todos quienes lo hicieron, que en consecuencia de las medidas se pudo determinar que la sustancia hallada, voy al resuelve, ¿verdad?, no reviste peligro radiológico, por lo que se hizo traslado del objeto hacia la central nucleoeléctrica de embalse. Sin perjuicio de ello, se continuó en la investigación para determinar el origen del objeto hallado. Esto es, en síntesis, para tranquilidad de todo el mundo, porque hubo un anillo de seguridad, se evacuaron personas, se trabajó durante muchas horas, pero finalmente se determinó que no existe riesgo radiológico, ningún tipo de riesgo, excepto que se haga una manipulación indebida de ese metal pesado. Las imágenes de este elemento están ya, por supuesto, a disposición en nuestra web y demás, así que, bueno, se pueden conocer más detalles y finalmente la tranquilidad de que eso que se encontró no reviste ningún riesgo para las personas. Nada de radioactividad, es un metal uranio empobrecido lo que se encontró.
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3: qué bueno saberlo, porque todo lo que cada uno hizo en su casa ayer, en el colegio, y esto que marcás vos de los pibes, esto que marcás de los pibes que tienen un ídolo ahí tremendo, tremendo, infinito, ¿no? Te tiene que hacer temblar la gamba, aunque seas,
23: pero aparte, Rodo, aunque seas Messi. Eso es amor puro. Ellos no son permeables a ningún tipo de interés, a ningún tipo. No. Eso es amor puro y eso es lo que golpea para bien, ¿no? Eso es lo que lo conmocionó. No voy a negar la primera parte, ¿no? Lo que pasa con Jorge, lo que pasa con papá, sí, evidentemente, claro. Es la primera vez. Mirá, habían dicho, no quiero tirar un número para no estar en lo correcto, pero no sé cuánto hace que él no tenía el día de su cumple el abrazo de su padre.
3: Claro. Sí, más ayer veíamos una nota de Rosario en el que finalmente no la pusimos al aire, sí la puso la gente de Rosario, Abus, al aire. Les mando un abrazo. Que era la nota del 2000, corregime si no, Marce, 2005, cuando él llega como campeón juvenil, que te viene con un trofeo, no sé si era MVP o goleador o qué, llega a Rosario, ese cumpleaños lo pasa en su casa, y, uh-huh. y habla él, qué sé yo, y Jorge dice, ¿y cuál es el deseo, no? Y dice que lo llame Pekerman, ¿no?
23: Claro, sí.
3: Que lo llame Pekerman, ¿no? Al otro, un año después, ya no festeja el cumpleaños en casa, y bueno, ocurre todo esto maravilloso que hemos vivido con su carrera.
23: Aparte, existió una relación que por ahí superó a lo mejor a lo que alguien podría decir de padre e hijo, es decir, se fueron juntos a Barcelona en su momento, una mano atrás y otra adelante, a jugársela acompañado por el padre, estuvo siempre, pero bueno, eso evidentemente lo tocó, pero lo demás, insisto, la palabra que me dijeron a mí es que quedó conmocionado cuando vio todos y la verdad, Rodo, hasta el día de hoy me siguen mandando a mí, yo ya, de distintos colegios y más colegios desde el interior, la verdad que es algo que es muy grato, muy lindo, te tiene que poner bárbaro, sinceramente, y a todos los que formaron parte, bien lo dijiste, a todos los chiquitos que se pusieron para que lo filmen, eso llegó, que se queden tranquilos, si es que necesitan la tranquilidad, que todo eso llegó, que todo eso les llegó al 10.
3: Abrazo, amigo, qué lindo tenerte, Marce.
23: Abrazo grande.
3: Marcelo. Gracias. Lamberti, uno de los enviados especiales al Mundial en la Radio del Mundial.
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3: Anoche estuvimos en la casa de Messi, la de la infancia, con la gente que vive ahí, que le había preparado la casa a las 10 de la noche. Ayer se vivieron la gente de Newell's, Agus, que fue a cantarle al monumento. Se vivieron cosas bonitas. Me tranquiliza mucho saber esto, de que él lo vio. Es como que en estos momentos, donde uno presupone que hay un, en la garganta y en el alma, una cosa ahí atragantada y difícil, que el tipo entendiera, que el pibe, porque es un pibe, entendiera que había un país diciéndole, vamos, loco, fuerza, te amamos, ¿no? Vamos a recibir a Sergio Supo. Retomamos un poquito para atrás. Sergio, la información que acaba de darnos Fabio Ferrer es sumamente importante, porque más allá de que el jefe de gabinete va a ser llamado no a indagatoria, va a pasar por tribunales. Esa es la imagen que seguramente el gobierno quería evitar.
0: Sí, ¿no? Es el paso previo a una indagatoria y a una eventual imputación. Por lo tanto, en tribunales la causa continúa. Ese es un dato significativo. Hay que ver si en algún punto se empantana, pero mejor no especular sobre esto. Hasta ahora, ha ido avanzando. El fiscal que la tiene a cargo la hizo avanzar a la causa.
3: Ahora, en
0: lo
3: el gobierno...
0: que el juez Lijo, que es el que supervisa la investigación.
3: Exacto. Que estaba de viaje hasta hace unos días con el ministro de Justicia, entre otras cosas. Más allá de que fuera una convención y demás. Digo, cómo todo se cruza.
0: Claro. ¿No? Sería prudente por conociendo los personajes de los que estamos hablando. Viene la feria judicial también ahora en el mes de julio, con lo cual eso también va a imponer, puede imponer eventualmente.
3: Termina el mundial y arranca la feria.
0: Claro.
3: Es verdad.
0: Puede imponer un compás de espera. El gobierno, lo hemos dicho aquí, tiene dos frentes respecto de Adorni. Uno es el Congreso, donde le está yendo muy bien, y en la justicia, donde no puede celebrar, al menos por ahora. O sea, la causa avanza en el sentido de que Adorni va a ser imputado. Esa es la situación. Y que va a tener que dar una explicación y pagar una multa en Arca por el reconocimiento de su condición de evasor por no haber declarado $506,000 que, dijo Adorni, como todos sabemos, como todos los argentinos ahorramos en negro, dijo Adorni, involucrándonos a todos en su mentira. Lo concreto es que en el Congreso, me quiero detener en este punto,
3: sí,
0: le va bien al gobierno respecto de Adorni, pero le va mal respecto de la gestión. ¿Por qué? Porque está gastando las balas que tiene en el Congreso para salvarlo a Adorni y para meter en una crisis al PRO, al radicalismo, que quedaron expuestos defendiendo a Adorni al no dar quórum, al no avanzar en la interpelación y en la moción de censura a su gestión. O sea, ahora también una parte de los radicales y una buena parte del PRO tienen que explicar por qué ellos también apañan a Adorni. Ya no es solo el presidente. Son balas que el gobierno ha ido gastando, ha ido invirtiendo en mantener a Adorni en el lugar. En reemplazo, como las balas políticas no son inagotables, en reemplazo, hemos visto esta misma mañana cómo se cayó la sesión en la que tenía que tratarse, además del tema Adorni, la reforma a la ley de propiedad privada, que es una ley muy importante, estratégica para un gobierno libertario, que es la reafirmación del principio de garantía de la propiedad privada en la Argentina, que es un derecho constitucional de los más importantes que existe en la Constitución de 1853. Hay otros temas muy importantes que el gobierno, sobre los cuales el gobierno puede avanzar, como la aprobación de pliegos de casi 300 jueces y eventualmente también la propuesta de dos miembros de la Corte para completar la Corte y llevarla a 5 miembros, que es el número que tiene pero que no puede completarse desde hace varios años. Entonces, insisto, sigue pagando un alto precio, le va bien porque las ofertas que el Congreso hace le son respondidas, los senadores y los diputados del radicalismo del PRO en gran parte se levantan y se suman para formar una mayoría significativa junto a los libertarios en defensa de Adorni. En el medio quedan en el camino, como te digo, leyes que ya podría tener en el bolso el gobierno y que serían importantes para su gestión. Sería importante para todos, pero en política a veces las opciones no son las que uno desearía.
3: Sergio, buena tarde, gran abrazo.
0: Igualmente, un abrazo grande y felices vacaciones por anticipado.
3: Para falta todavía, no te adelanté.
0: Nosotros ya le vamos deseando.
3: No te adelanté.
0: Fervorosamente las vacaciones.
3: Sergio Zumbo. Ahora país. Gracias, Sergio.
0: Abrazo.
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3: querido. ¿Dónde anda, amigo? ¿Cómo estás?
23: Tal, ¿cómo le va, Rodolfo? ¿Cómo le va la mesa? ¿Cómo andan todos?
3: Impecable.
23: Yo muy bien, perfecto. Impecable, impecable, lo que se dice impecable. ¿Cómo eso de vacaciones? ¿Cuándo son las vacaciones?
3: Son más cortas de las que estás tomándote vos. O sea...
23: Perdón, yo estoy trabajando. No me responda con una pregunta, Rodolfo. ¿Cuándo entra en feria judicial?
3: Sigamos haciendo señora, como que... Pero... Claro, bueno, tiene que coincidir con la feria.
23: Muy bien.
3: Ella invitó y... ¿Qué creía?
5: ¿El señor Alambre sigue de vacaciones?
23: No. No, por favor, estoy trabajando. De hecho, hoy la música la elegí por uno de los lugares que me tocó visitar ayer. Ayer estuve en un estadio, pero no. Sí, pero no. Fíjate, como ese tipo que dice, me estaba jugando al fútbol y pensé que me había fracturado el peroné, pero no. Bueno.
5: Te vuelvo a preguntar por sí o por no.
3: Vamos a aplaudir porque se está frustrando que no aplaudimos los chistes. Sí,
5: extraordinario.
6: Excelente. Para el Pulitzer.
0: ¿A quién le compró esos guiones? ¿A los guionistas de Broadway? ¿Qué tal?
23: ¿Cómo le va?
0: ¿De las películas de Hollywood? ¿Quién le hace los libros?
23: Hiperhumor, ¿se acuerdan de hiperhumor? Se empiezan a caer las sotas. No, porque resulta que ayer estuve en el partido de Escocia-Brasil. En un lugar que no era el estadio, porque el partido se estaba jugando en Miami. Y la cuestión es que, recrearon, es un bar donde uno ve el partido de la misma forma que podría ver en un estadio, porque es una pantalla 360 totalmente envolvente, incluye obviamente el techo, y uno está dentro del estadio. Es genial, lo van a poder ver en las redes de Cadena 3. Estás en un estadio, solo que en la comodidad de una butaca, de un asiento,
0: o sea,
23: de un sillón.
0: Pasó la tarde en un bar ayer.
23: Yo pasé.
6: Excelente definición del señor Sergio Zumpo.
7: Como siempre.
23: No me quemé.
0: No, digo. Cumpliendo un trabajo periodístico, estamos valorándolo mucho.
23: Estoy en una cobertura, chicos. Imagínense. Qué gente mala. Quiere que vaya a alguna biblioteca pública.
3: Y eso que mejoró la voz,
23: Sí,
3: no, es verdad. ¿Qué quieren? ¿Que vaya a una biblioteca?
0: Un museo.
3: Es verdad, está buena.
6: ¿Cómo se aplica para ese trabajo? A mí también me interesa.
3: Ah, buen día, Flavia, ¿cómo le va? Llegó Flavia, chicos, aplaudámosla porque no estaba Alambre. Bienvenida.
23: ¿Dónde estaba? ¿Por qué?
3: Trabajando, me dijeron.
0: Me consta que estaba trabajando.
6: Bueno, pero quiero decirles una cosa. Al mediodía tuve que elegir entre Alex Ubago y ustedes.
0: ¿Ves? ¿Te das cuenta?
5: Alex Ubago y los vagos.
23: Y los vagos.
5: No, lo interesante es que el director diga, estaba trabajando, dando por sentado que esto que estamos haciendo acá efectivamente no es un trabajo.
0: Estaba trabajando fuera de este estudio, en otro estudio multimedia que tiene esta casa radial.
23: Deje de defenderla. ¿Y usted qué estaba haciendo en la otra sala audiovisual? Se tiene que estar en su oficina trabajando.
0: El té con miel le resultó ayer en el bar ese, por lo que veo.
23: Solamente agua, pero también hice otras cosas. Por ejemplo, hice un informe sobre... Chicos, hice un informe sobre el asesinato de Kennedy. Les puedo tirar toda la data, la precisión de cada uno de los disparos, un punto que se ha convertido en un punto turístico, lo dije esta mañana en Siempre Juntos. Ocurrió un 22 de noviembre de 1963, tres disparos, dos que impactaron sobre el expresidente y que la justicia determinó de que las balas salieron del sexto piso de un edificio que en ese entonces era un depósito de libros escolares, hoy convertido en museo. También me puedo poner serio.
0: No, pero esa era una nota que le habíamos pedido a Juan Federico, el asesinato que hace.
23: Sí, policía, bueno, claro. Pero...
7: No, era el blog que tenía ahora por delante.
3: Bueno, gracias, Juan, hasta mañana.
7: Agarro mis petetes y me voy.
3: ¿Tú qué? Petates. No petetes.
7: Es que sabe mucho el mío.
5: No entiendo nada. Es doble amarillo.
3: Es un libro. gordo el tuyo.
8: Claro, salí uno gordo de petaje.
6: Ay, por favor, incluyelo en el ranking.
5: Quedó en amarilla. Por el amarillo, por usar la palabra petate.
0: Quedó el número uno, ¿no? Para mañana.
8: Bueno, déjenme, me quedo acá trabajando.
5: Por usarla mal.
23: No, no, no,
3: porque más este que programa. Petete, usted parece topollillo, ¿viste? Sí. Está mal. Está mal, mala mía.
23: Hasta mañana que descansemos.
6: Acá el que abre la boca es hombre muerto o mujer muerta, diríamos.
23: Sí,
3: ponga la música, amigo.
23: Eso es verdad. Bueno, la música tiene que ver justamente con la experiencia. Tiene que ver con la experiencia de ayer de esta pantalla 360. De este lugar hermoso, hermoso, porque era una cosa increíble. Era muy loco porque terminó el partido, tuvieron que desalojar a toda la gente que estaba ahí para que pueda ingresar lo del siguiente partido, que era justamente la afición, como dicen ellos, mexicana, para que vivan con esa experiencia de estar en un estadio y no estarlo. Y justamente me encontré y entrevisté a muchos brasileros y hablé de la relación. Muchos dudaron de este cariño que a ver, más allá de las rivalidades futbolísticas, tenemos un cariño con Brasil, como ellos también, o en algunos casos, o en algunos, tienen con nosotros. Yo les trataba de explicar nuestro cariño con Neymar Jr. Y muchos de ellos decían su fascinación por Messi. Y me encontré para la música con una banda brasilera que se definieron como la banda brasilera del rock argentino. Ellos son los Paralamas, que de hecho reversionaron canciones de Fito Páez.
3: Che, la versión de Track Track, para mí es más linda la de Paralamas, sí, que la de Fito, mira lo que te digo. Tremenda,
23: sí,
3: banda.
23: Sí, sí, sí. Hablan de Charlie también en la canción Dos Margaritas, sí. Pero me voy a quedar con esta hermosa canción que se llama Uma Brasilera. Son los Paralamas, y con esto y con Petete los saludo hasta mañana.
3: Saluda, amigo.
23: Chao, hasta mañana.

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20: Nueva detención en el caso Agostina, Juan Federico, en su muerte.
21: Marianela Palmero es la pareja oficial de Claudio Barrelier. Ella estaba en el interior del domicilio de calle del Campillo 878 entre la noche del sábado y la madrugada del domingo 23 y 24 de mayo pasado, cuando ocurrió el asesinato de Agostina Vega. El fiscal Raúl Garzón ordenó en la mañana de este jueves la detención y está acusada, al igual que los otros tres, al igual que dos de los tres detenidos que ya tenía esta causa, por encubrimiento agravado. ¿Qué sostiene la investigación? Dicen, hay demasiados puntos muy débiles en la declaración de Marianela Palmero a lo largo de esta causa. Primero intentó justificar a su pareja, a Claudio Barrelier, diciendo que ese sábado a la noche ella lo había visto, que él incluso había cenado dos empanadas en el living, que había estado conversando y que alrededor de las 3 de la mañana se había acostado con ella. Luego fue girando su declaración con otros testimonios, pero sobre todo se ha incorporado dentro de la causa un mensaje que Marianela le manda esa noche a Barrelier. Los dos estaban en lugares distintos de la casa, preguntándole qué fue ese grito. ¿Qué fue ese grito? Lo que da la pauta de que ella pudo haber escuchado cuando Agostina en algún momento pidió auxilio o intentó resistirse al ataque de Barrelier y no hizo nada. Por ahora, ese encubrimiento. Es más, Rodolfo, en este momento, terminando de declarar Osvaldo Faceta, que es otro de los que está detenido, acusado de encubrimiento, que era el inquilino de esa casa. Y hay versiones que insisten que, además de negar la acusación en su contra, Faceta podría agregar en su declaración datos que pueden comprometer aún más a Marianela Palmero. Es la novia histórica de Claudio Barrelia, se conocieron desde muy chicos. Incluso esa casa de calle del Campillo es de la familia Palmero, era de una tía de Marianela, y después que falleció la tía quedó ella en poder de esa vivienda, aunque el control absoluto de la
3: que
21: casa
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21: Y le ingresan en la vivienda y la deja aislada en la primera habitación de esa casa. Ese sábado, al momento en que todo indica que se cometió el ataque sexual y el posterior femicidio, además de Barrelier y de Agostina, en la cocina de la vivienda estaba Marianela, estaba la pequeña hija que tienen Marianela y Barrelier, de 11 años, estaba otra pareja, una mujer y un joven que viven en el primer piso, estaban ahí en la cocina, y además estaba el hermano de este último joven que también estaba en la casa. O sea, había 5 personas más, 4 de ellas adultos. Ahí es donde la fiscalía ha puesto la lupa. Con esto se hicieron los peritajes de las pruebas acústicas y se buscaron otros datos, y sobre todo se está intentando ver si hay contradicciones entre lo que ha dicho uno y otro a lo largo de las declaraciones sucesivas que han brindado en esta casa. ¿Dónde lo viste a Barrelier? ¿No escuchaste nada? ¿Nada te pareció extraño? ¿Qué pasó ese domingo? ¿A nadie le llamó la atención que Barrelier estuvo durante horas encerrado en un baño de esa vivienda? ¿A nadie le llamó la atención que Barrelier limpió, buscó la bandina y limpió con demasiados detalles algunos sectores de esa casa? ¿Por qué Barrelier actuó tan tranquilo el domingo que salió 2 veces de la casa para ir a hacer un relevamiento de las cámaras de seguridad del sector? Domingo a la tarde Barrelier sale, incluso usando a su propia hija como coartada, con su hija en la mano, y comienza a observar cuáles eran las cámaras de seguridad que estaban cercanas a su domicilio. Todo indica que en ese momento los restos de Agostina todavía estaban dentro de esa casa. Nadie de esa casa se fue a fijar qué había estado haciendo Barrelier en ese lugar. El lunes Barrelier abandona el domicilio más de una hora, desde las 9:30 de la mañana hasta las 10:30, que va hasta Barrio Joffre, busca el Forca Negro y vuelve solo en ese auto. Otra vez, esa casa estuvo sin Barrelier durante una hora y aún estaban los restos de Agostina dentro de esa vivienda. Por eso la fiscalía está intentando determinar qué pasó con estos 4 adultos. ¿Escucharon? ¿Vieron? ¿Acaso colaboraron con Barrelier después en algún proceso que tiene esta investigación? Hoy quedó detenida Marianela Palmero.
20: Gracias, Juan.
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20: Adrián Simeoni se pregunta, ¿cuándo baja la nafta? Y nos dice, no se aten los rublos. ¿Cómo es eso?
23: Sentime, Barili, vos sabés que esta mañana...
20: No te corrija las medias, que foto carné.
23: Sí, claro.
20: Que suba la media.
23: Esta mañana el crudo Brent, que es una de las 2 grandes cotizaciones que hay en el mundo del petróleo, en cotización internacional, en Europa llegó a $72 el barril, que era exactamente el precio que tenía antes, el día antes, a que se iniciara la guerra en Irán. Y por lo tanto, esta pregunta que ya viene dando vueltas es qué va a pasar con el precio de la nafta, adquiere mayor importancia aún. En Texas, donde está la otra cotización importante, todavía le falta un poquito, pero está a pocos dólares de distancia, prácticamente ya está el mismo precio. Entonces, bueno, ¿qué va a pasar en Argentina? Ustedes se acuerdan, el 1 de abril, YPF tomó una definición propia y dijo, yo no voy a aumentar más la nafta, aunque siga aumentando el crudo internacional por la guerra, voy a hacer esto para estabilizar el precio interno. Ahora, cuando empiece a bajar el precio del petróleo, ustedes consumidores, ténganme paciencia a mí, yo voy a cobrar un tiempito más esto para compensar las pérdidas que voy a tener en el despacho de combustible durante el tiempo previo, digamos, el tiempo que dure este problema. Eso fue el 1 de abril, el esquema va a durar hasta el 14 de mayo, como la cosa continuaba, se fue prorrogado y vence ahora ya, el 30 de junio. Entonces, claro, las otras petroleras, como YPF tiene el 55% del mercado, hubo un acuerdo entre ellas, hicieron lo mismo que YPF. La nafta estaba a 1.600 pesos más o menos, el litro de súper, y ahora está en los 2.000 pesos. Aumentó durante la guerra, digamos, un 24%, que no llega ni cerca a los $126 por barril que llegó a costar el 30 de abril el precio internacional, pero bueno, es un aumento del 24%. Entonces, la pregunta es, ¿va a volver atrás? ¿Va a bajar ahora el precio a 1.600? ¿Ese es el nivel? ¿Y cuándo va a suceder esto? Bueno, no hay todavía respuestas definitivas. El especialista Daniel Dreisen, de la consultora Aleph, dice que él calcula que todavía va a demorar 2 meses en definirse esto, y que esto va a depender de la intensidad de la baja del petróleo a nivel internacional, de la rapidez con que eso suceda y de la estabilidad de esos precios. Las petroleras dicen, bueno, nosotros, sobre todo en la refinación, nosotros tenemos que esperar un tiempo para compensar, porque estuvimos pagando caro el barril y barata la nafta en el surtidor, o más barata de lo que deberíamos, y ahora necesitamos un tiempo para compensar eso que sucede. Bueno, ¿por qué digo no se aten los rulos? Bueno, por varias razones. Una es que, como no aumentó tanto como subió el precio internacional, tampoco va a bajar tanto. Segunda, que hubo inflación en la Argentina mientras tanto. Entonces, probablemente el precio de la nafta no sea el mismo. Y además se devaluó el dólar. El dólar se devaluó 6% desde que se inició la guerra a hoy. Y el precio en Argentina está determinado también por el valor del dólar. O sea que si baja, es muy probable que no llegue, no vuelva al lugar que tenía, los 1.600, y tampoco sabemos mucho el tiempo. Y la otra, lo último, le dejo una alerta, que es el problema que vamos a tener el nuevo problema que vamos a tener si esto continúa. ¿Por qué? Porque en Vaca Muerta, para que sea negocio extraer petróleo, el petróleo internacional tiene que estar como mínimo a $65 el barril. Si no, quedan fuera de escuadra ya las petroleras. Entonces, si baja mucho, vamos a enfrentar otro problema, que es probablemente, en una de esas, un freno a las inversiones en Vaca Muerta.
20: Vayamos de a poco, que los problemas son tantos, dijo uno.
23: ¡Hey! Vamos a poco. Por lo pronto no se hacen los rublos, vamos a ver qué pasa en los sujetos.
20: Adrián Simeoni, en Ahora País.
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20: Cuenta regresiva para verlo a él. Aligo, no falta nada. Sábado la noche ya tiene organizado. ¿Cómo se organiza un sábado a la noche con un partido a las 11? Hay que comer a las 9 y a las 11 ya estamos con el postrecito o la copita. Claudio Giglioni va a estar contándonos el partido de la selección argentina por Cadena 3. Hola, Claudio, ¿cómo andás?
6: Hola, Rodolfo, ¿cómo te va? Muy buenas tardes. Y así es, un sábado a la noche con un postre muy bueno, porque es un partido de la selección, con todo lo que significa verla en un mundial haciendo equilibrio con red. Estamos clasificados y primero, ¿viste? Claro. Son irrompibles los vasos, si se caen no pasa nada.
20: es real. Es una situación rara esta de poner esta regla de los Juegos Olímpicos, ¿no?
6: Sí, extraña, al menos no estábamos acostumbrados. Trae una cuestión positiva de que a lo mejor un equipo, por diferencia de gol, no se encuentra en la última fecha con un conjunto eliminado, se pelearon todos en la concentración y tiene mucho más accesible hacer goles que el que lo enfrentó en la primera fecha. O en definitiva, los argentinos sabemos de esta historia, los 6 goles a Perú.
20: Claro. Y lo único que hay partidos que no tendrían sentido algunos de verlos, ¿no? Pero ayer pensaba en esto que decís, Brasil, y a la par estaba jugando del otro grupo, que si metían un gol más, tranquilamente Brasil pasaba a segundo lugar.
6: Sí, Chile.
21: Marruecos.
20: Marruecos.
21: Marruecos.
20: Sí, sí,
21: Marruecos.
20: Arrancó perdiendo, terminó ganando, pero claro, diferencia de gol, estaba a favor de Marruecos, pero metían un par y fuiste, ¿eh?
6: Claro, pero en ese caso le habían dado las chances a los dos de medirse y habían empatado en la primera fecha. Pero bueno, nosotros vamos en un partido dulce. Después que cortamos ayer, y yo te decía un equipo completamente alternativo, se filtró la información que en la cena y en el post cumpleaños de Messi, los jugadores le dijeron a Scaloni, levantaron la mano, señorita, yo paso al frente. Todos querían jugar. Y aquí se presenta un dilema para el entrenador, y esa es la función de ser un seleccionador. ¿Es lo mejor para Argentina? Aprovechar el voluntarismo, es decir, mira, todos los soldados quieren ir al frente de batalla, canalizar eso, o como a veces un papá o una mamá que no pueden cumplir la voluntad del hijo, dale, voy con vos, quiero hacer esto, te ayudo. No, quédate a estudiar, porque lo mejor es que vos te quedes a estudiar. Y también no dejarlos con la trompita larga. Yo creo que es la decisión que tiene que tomar Scaloni y fijarle un límite al voluntarismo. No siempre el voluntarismo es lo adecuado y lo correcto, ¿eh? A veces hay ganas de hacer algo que no es lo que tenemos que hacer. Yo sigo sosteniendo lo de ayer. Yo no arriesgaría casi nada, ¿eh? Pero no. Los jugadores piden estar. Por eso está Scaloni ahí y por eso es seleccionador.
20: Ahora, voy a ir un caso puntual. ¿Arriba a quién pones? Lautaro está deseoso y necesita un gol, y ojalá ocurra pronto por el bien de Argentina. O le das un poco más a Julián, que lo necesitas también con más fútbol.
6: Yo arrancaría con Julián. Con ellos hay una particularidad: ninguno de los dos ha jugado muchos minutos, porque Lautaro ha salido los dos partidos y los dos ingresó Julián. Y a mí me gustaría verlo al Flaco López. Me parece que nos puede dar una alternativa de otro tipo de movilidad. Es un juego completamente, es más parecido a Julián, pero completamente distinto a los dos.
20: Claudito, te queremos, te mandamos un gran abrazo.
6: Un abrazo grande, Rodó.
20: Claudio Giglioni, en la radio del Mundial.
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20: Menos mal que me tiraste un centro, Juan, ¿eh? Yo pensé que iba a venir de Adrián Simeone.
21: No. En realidad Simeone me hacía señas, pero sí.
20: Te dice,
21: pero viste que a él no le gusta hablar mucho al aire.
8: Intervenir,
21: sí.
9: Aparte es hincha de Marruecos desde el primer minuto del Mundial.
7: Claro.
8: Claro.
20: Agustín, contanos.
22: Bueno, Rodolfo, la novedad en este caso es de carácter policial. Es el cuarto detenido por el crimen del policía Rodolfo Manfredi. Ustedes lo recuerdan, el 11 de junio lo mataron a este agente de la Policía Federal de 30 años. Una emboscada y un crimen a sangre fría ocurrió en Villa Banana, zona oeste de Rosario. Manfredi y dos efectivos más estaban en un operativo cuyos detalles todavía no conocemos, y esto también es una explicación que no se ha hecho pública en torno a por qué habían ido y de esa manera a un lugar tan peligroso. Lo cierto es que fueron a hacer una especie de averiguación de antecedentes y los recibieron a balazos. Manfredi murió en el acto, hay otro policía que resultó herido y un tercero que salió ileso de ese ataque. Bueno, después del hecho comenzó un intenso operativo para dar con los presuntos responsables de esta situación. Bueno, está la familia Muñoz detrás, es lo que entienden los investigadores, los fiscales que están detrás de esta investigación, el clan Muñoz. ¿Cuál es el clan Muñoz? Es una banda narcocriminal de peso en Villa Banana que opera allí y que en principio está directamente relacionada con este hecho. De hecho, Rodolfo, valga la redundancia, hay una recompensa de 20 millones de pesos para quien aporte información acerca de Eduardo Muñoz, que sería uno de los líderes de este clan. Quien cayó es un menor de edad, de apellido Muñoz, 17 años, ya tenía otros procedimientos de búsqueda, lo detuvieron esta semana y por eso el número de detenidos asciende a 4. En este momento, Rodolfo, lo más importante para los investigadores es dar con Eduardo Muñoz, porque entienden que es el autor material del crimen. De allí en más, las investigaciones que se están llevando adelante y algunas cuestiones que quedan en torno a lo que sucedió, Rodolfo, porque cuando Manfredi fue asesinado estaba sin el chaleco en un procedimiento que tenía algunas desprolijidades / irregularidades que en algún momento deberán tener algún tipo de explicación. Eso será para más adelante. Por ahora la novedad, 4 detenidos por el asesinato de este policía agente federal.
20: Totalmente de acuerdo. Gracias, Agus.
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20: Lo que significó el tango para Argentina y el mundo. De eso nos va a hablar Sergio Feferovich en las notas de Fefe. Hola, Sergio, ¿cómo te va?
2: Hola, Rodo, ¿cómo te va? Bueno, yo sé que ayer mencionaron el tema del Día Nacional del Tango, que se debe justamente a la muerte del 24 de junio de Carlos Gardel. Qué locura que el 24 de junio haya muerto Gardel y haya nacido Messi, ¿no? Esa coincidencia, sí, que dan estos próceres. Messi es nuestro Gardel del fútbol. Pero cuando uno escucha

que uno diría, bueno, ahí se inspiró, qué sé yo, pero después compuso. Volver, o tantos tangos tan, tan maravillosos, por ejemplo. Mano a mano, o cuando escuchás, sobre todo esto, si lo escuchás en otro lugar que no sea Buenos Aires, vos escuchás.

0: se te pinta un lagrimón.
1: Oh, ¿no? Dios mío.
0: Porque uno dice, puede haber tenido una inspiración de una canción, pero la verdad que fueron tantos los grandes tangos que compuso Gardel, y más con las letras que cuando se hizo dúo con Lepera, ¿no? Tanta poesía. Vos sabés que Gardel empezó como un tipo marginal, ¿no? Era el morocho del abasto, porque vivía ahí justamente, y era el entorno de la inmigración, donde todo el mundo hablaba lunfardo, ¿no? Y de repente compuso Mi Noche Triste. Y con Mi Noche Triste fue un cambio, porque después de esta cosa tan violenta que tenía, introdujo la estética del macho herido, ¿no? Del tipo que llora por amor y extraña a la mujer que lo dejó. Y eso en cierta manera fue motivo de que el tango se internacionalizara, y por eso lo compraron, entre comillas, en París, ¿no? En las grandes ciudades. Y además Gardel tenía algo que no siempre está muy enfatizado, que es una noción muy

0: de la afinación, del estilo que logró nuestro gran
1: de ahí aquello, cada día canta mejor, porque no puedes creer que
0: canta mejor. Mejor, y la verdad que es increíble, lo escuchas y no termina nunca. Y además, bueno, el mito de que murió a los 44 años, justo cuando estaba en el esplendor, ¿no?, en todo su éxito, y entonces no lo vimos deteriorarse, no lo vimos perder la voz, y bueno, eso favoreció el mito. No sé si conoces, Rodo, la historia con Piazzolla, ¿la conoces?
1: Que iba a subir Piazzolla y creo que no le dan permiso, ¿no?, a ese avión.
0: Mira qué bien, exactamente, parece que estuviera adivinado esto. Pero bueno,
1: si hubiéramos perdido a Piazzolla,
0: No, o sea, en realidad nunca sabemos qué hubiera pasado.
1: No, tal cual.
0: Pero qué destino tan fatal y tan maravilloso para uno y para el otro, porque
1: total.
0: Cuando Gardel estaba filmando en Nueva York, conoció a la familia Piazzolla y conoció al famoso Nonino, al personaje de Adiós Nonino.
1: Mirá.
0: Que era el papá de Astor, y que era, justamente, Nonino era fanático, pero muy fanático de Gardel, y lo mandó a Astor, le dijo, mira, llévale un regalo, está en Nueva York, y le llevó una figura, una madera tallada por él, ¿no? Y Astor en esa época hablaba muy bien inglés, y Gardel no. Entonces, Gardel medio que le tomó cariño y lo tomó como su traductor. Y era el guía de Gardel, Piazzolla era el guía de Gardel en Nueva York. Y cuando lo quiso tanto, lo adoptó, le gustó tanto y le pareció que tenía ya un talento musical especial, le dijo que actuara en una película que le estaba por filmar. La película es justamente El día que me quieras. Y hay una foto que después alguien la puede googlear donde está Piazzolla chiquito de 13 años haciendo de canillita, ¿no?, de vendedor de diarios al lado de Gardel, justamente. Es increíble ver esa foto, Piazzolla y Gardel en la misma escena, en la misma foto.
1: Con tantos años de diferencia, ¿no?
0: Con tantos años de diferencia. Y bueno, y ahí vino justamente lo del destino, lo que comentabas recién, que le tomó tanto cariño que dijo, mirá, me voy de gira por Sudamérica, le dijo Gardel a Piazzolla. ¿Por qué no me acompañás? Y el padre de Astor dijo, no, es muy chico, no puede ser, hay que esperar que crezca un poco. Le daba miedo, y bueno, en esa gira fue...
1: Recordemos que era el ambiente del tango, no era de salón, era un ambiente duro.
0: Era un ambiente muy duro, claro, un ambiente donde él no
1: quería... De muchos vicios, que después conocimos...
0: Mucho alcohol, muchas cosas.
1: Sí, más acá lo conocimos como si fueran los vicios del rock, pero estaban ahí.
0: Claro, exactamente. Y la verdad que era un viaje que yo a mi hijo tampoco le hubiera
1: dejado. No, muy chiquito.
0: Era muy chiquito. Y más, viste, en esa época de pantalones cortos. Ni siquiera eran los 13 años de hoy.
1: Totalmente.
0: Que viene más. Y bueno, en ese accidente en Medellín murió Gardel. Un mito, se generó la leyenda. Y bueno, y la verdad que me parece que en esta época de tanta tecnología y tantos avances, ver las cosas que hacía hace 100 años, o casi 100 años, nuestro gran Carlos Gardel, es realmente maravilloso. Así que, si te parece, cerramos con uno de los grandes tangos de nuestro Carlitos Gardel.
1: Abrazo, Sergio.
0: Otro para vos.
1: Sergio Feferovich y él, el que cada día canta mejor.

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2: Esta es la agenda de la Copa del Mundo. 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A la hora 21 la definición del grupo H, Arabia Saudita frente a Cabo Verde y España frente a Uruguay. 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
17: ¿Quiénes sonríen hoy, Sir Ledesma?
16: 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Tercero 3.881. Cuarto premio 2.868. Y el quinto 3.408. El 08 es la sorpresa.
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17: Hola Fede.
19: Hola Rodolfo, hola campo, hola ciudad, ¿cómo andan? Les cuento que en estos momentos en los que la ciudad ofrece pocas alternativas, la apuesta por una vida en el campo con educación rural y como salida laboral es una tendencia que crece con el agregado de un estilo de vida más tranquilo y más seguro. Así lo entiende Hugo Vidart, referente de la escuela Los Colonizadores de Santo Domingo, Santa Fe, único establecimiento en el país habilitado como cabaña de raza Bradford, que además cuenta con un tambo y una industria láctea en donde los chicos aprenden a producir alimentos de calidad. Así lo resumió Al Campo Hoy y Cadena.
20: El colegio realmente está muy bien posicionado, hay una muy buena expectativa en cuanto a la captación de alumnos, la propuesta educativa es atractiva, a la gente le interesa y realmente motiva mucho. Y si sumamos todas las actividades que tiene para hacer el chico, desde la parte láctea, donde ve toda la cadena de producción, desde los tambos hasta sacar el producto a la góndola, más todo lo que se hace en la parte de agricultura y lo que se hace con la parte de cabaña, creo que es uno de los platos preferidos, que muchos padres lo prefieren, anexado a lo que es un pueblo como Santo Domingo, que brinda cierta tranquilidad, un poco más de seguridad a nuevas problemáticas que están apareciendo. Hemos dado con un recurso humano muy importante.
19: Era la palabra de Hugo Vidart, referente de la escuela rural Los Colonizadores de Santo Domingo. Hoy, jueves 25 de junio, sin operatoria en el mercado agroganadero de Cañuelas. Ayer 7.735 vacunos con una demanda que trabajó con selectividad, aunque se llevó lo especial rápidamente. Mañana, viernes 26, será seguramente el cierre de la operatoria semanal. Por eso, hasta acá, toda la info ganadera y del campo, pero volvemos en la continuidad de Cadena 3. Rodo, te mando un abrazo, hasta mañana.
17: Hasta mañana, Fede.
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17: Sepan entenderlo, durmió poco, pero se quedan con él, con Guillermo López y La Argentina Posible, y en Rosario con Estadio 3, con Claudio Giglioni. ¿Qué programa tiene, Guille? ¿Qué nos puede decir?
21: Bueno, un programón, como todos los que venimos haciendo, exactamente. Vamos a tener mucha información del turco que está en Estados Unidos, con todas las inversiones en materia energética. Ahí en un ratito nos cuenta el turco desde allá.
17: ¿Lo vemos mañana?
21: Sí, señor.
22: Hasta mañana.
23: Un abrazo.
22: Hasta
23: mañana.
21: Chau.
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0: Hola, hola, ¿qué tal? 14 horas, 4 minutos en la República Argentina. Comenzamos la Argentina Posible en esta edición del jueves 25 de junio de 2026. Este programa donde mostramos un país que empuja, un país con historias de emprendedores, un país de aventuras, de visión, de esfuerzos, auspiciantes y hasta las 15 con muchas historias en la Argentina Posible.
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0: Seguimos en la Argentina posible. Qué hermosa canción de Abel Pintos. ¿Qué podría haber sido si tomaba otro rumbo? Dice en uno de sus versos. Y el programa de hoy va a tratar sobre eso, sobre otros rumbos que ha tomado el conductor habitual de este programa, Fernando Genesira, quien saludamos, quien ya está conectado desde Estados Unidos. Querido Turco, ¿cómo andás? Buenas tardes.
1: Hola Guille, hola audiencia de Cadena 3 Argentina, de la Argentina Posible. Aquí estamos en Dallas hoy después de un gran viaje que hicimos durante 2 días. Estuvimos en Texas, pero ahora ya instalados acá en el lugar donde va a volver a jugar la Argentina el próximo sábado, 11 de la noche, hora de nuestro país, con un calor, Guille, audiencia, la verdad se siente fuerte, pleno sol, porque además el sol pega muy fuerte, 32 grados la temperatura a esta hora, 35 la máxima para hoy, y la verdad que se siente mucho, mucho, y está lleno de argentinos, por supuesto, pero nosotros disfrutando de la posibilidad de conocer, de recorrer, de ir buscando historias de la Argentina posible, también acá, porque a mí me parece que no existen las casualidades.
0: No,
1: o que se dan por algo las cosas.
0: Sí.
1: Se dan por algo las cosas, ¿no?
0: Sí, todo tiene que ver
1: así
0: con
1: que
0: todo.
1: Ya les voy a contar. Es así. Ya les voy a contar por qué hago esta introducción, porque nos encontramos acá en Texas con argentinos que están invirtiendo en Texas y que ahora van a replicar este modelo en Argentina. O sea, al revés, Guille. Y de paso te saludo también a vos, Adrián Simeone. ¿Cómo estás, Adrián? Buenas tardes.
2: Hola, Turquito, ¿qué tal? Buenas tardes. Acá estoy, como telonero tuyo. Me quedé a molestar en este programa porque me dijeron de qué temas iba a hablar. Y yo dije, yo voy a meter la cuchara ahí.
0: No, vos sabés lo que costó convencerlo a Adrián para que se quedara a hablar de la industria petrolera. No hubo forma, pero bueno, logramos hacerlo. 17 grados tenemos, Turco, acá 30 y...
1: Me encanta.
0: ¿Cuánto dijiste vos? ¿32? ¿Allá en Dallas?
1: Acá 32, máxima 35. Bueno, pero está lindo, 17 con cielo despejado. Tienen sol en Córdoba.
0: Exactamente, después de una mañana fresquita.
1: No, está bueno,
0: fresquita,
1: bueno.
0: No tan fría como ayer.
1: Sí, esta mañana cuando arrancamos en la Popo, 5 grados, 6 grados, no tanto como ayer, es cierto. Che, no, yo me imagino que ustedes, no me quiero imaginar a Adrián acá, entraría en una situación de éxtasis porque ver todo lo que es la industria petrolera, toda la producción, o sea, esto es Vaca Muerta multiplicado por, no sé cuánto, por 1000. Estoy hablando de Texas, estoy hablando de la cuenca pérmica, estoy hablando de una réplica de lo que sería Vaca Muerta allá. Vaca Muerta en la Patagonia, la cuenca pérmica en Texas. Añelo allá, Midland Odessa acá. Y la producción de petróleo y gas no convencional en Argentina, y acá, que vuela. Estamos hablando de que, dijo el presidente de YPF, corregime Adrián, que Vaca Muerta estaba al 5% de su potencial, ¿verdad?
0: Exactamente.
1: Eso fue lo que dijo.
0: Exactamente, bueno. Hace poco dijo eso Marín, y obviamente las expectativas de Vaca Muerta son astronómicas, exponenciales de crecimiento, y allí vos ya estás viendo, me parece, cómo esa nueva tecnología del fracking ha impactado en esta industria.
1: Claro, acá ya está volando. Si allá Vaca Muerta está al 5%, acá ya debe estar, no sé, al 120%. O sea, a plena capacidad. Si allá estamos hablando de 100, 150 empresas radicadas, ponele, en Vaca Muerta, acá estamos hablando de 10.000 empresas. O sea, para que tomemos una magnitud. Bueno, acá se fija uno de los precios del petróleo del mundo, del barril, ¿no? En Texas.
0: Claro.
1: La verdad que es impactante, impresionante todo lo que genera este pulmón del petróleo y de la economía norteamericana. Así que, bueno, y en medio de todo esto nos encontramos con argentinos que están acá. Ya vamos a estar hablando con ellos, por eso lo de las casualidades, pero bueno, no los quiero demorar, no te quiero retener, Adrián, gracias por el aguante, gracias por ser telonero también de este programa. A vos también, Guille, y a la audiencia que se comunica a través del mensajero. Así que, bueno, arrancamos con vos, Adrián, ¿te parece?
2: Dale, me parece bárbaro. Yo, cuando me dijeron, che, tenés que hacer el telonero del Turco porque está en Texas, en Permian, donde estalló. Claro, todo eso, Turco, es como, donde estás vos, es como la premonición de Vaca Muerta, digamos, ¿no? Vaca Muerta que para nosotros es tan importante porque está teniendo un impacto si Vaca Muerta marcha como va a marchar, el impacto geopolítico, ya lo hemos hablado, ¿no? En inglés, el impacto estructural, demográfico sobre la Argentina que va a tener, yo no sé, lo más parecido a un impacto de ese tipo fue la aprobación de la soja RR en los 90, pero esto va a ser más grande todavía, ese impacto. Y entonces, como en este programa siempre hablamos nosotros de los pioneros, los tipos que estuvieron atrás de esto y demás, y qué sé yo, yo dije, aprovecho la cuchara para hablar de George Mitchell, un desconocido. Pero este tipo y lo que él hizo allá, en realidad lo hizo en la cuenca de Barnett, que está muy cerquita de ahí, de Permian. Lo que este tipo hizo allá está transformando a la Argentina como tal vez ningún argentino la vaya a transformar. Entonces, es un hombre que yo nunca tuve la posibilidad de meterlo y dije, acá tengo la... Como en este programa hablamos de estas cosas. ¿Quién es este George Mitchell? Bueno, este tipo... Él era hijo de griegos, de inmigrantes griegos en Galveston, en Texas. Estudió ingeniería del petróleo, de una familia muy humilde. Y el tipo empezó a trabajar en las petroleras y vio en la década del 70 que las petroleras iban dejando campos petroleros, pozos en desuso. Ya había técnicas de presión, de extracción bajo presión, le metían, había técnicas de fracking, pero lo hacían, por ejemplo, con un gel que era explosivo, con gel explosivo, se hacía explotar adentro la piedra, y no rendía, y todo el mundo se dijo, bueno, no, vamos a seguir sacando petróleo donde sale fácil, y lo dejemos. Este tipo dijo, che, estos pozos yo los puedo comprar por nada, y si yo logro hacer funcionar esto, los puedo explotar. Se buscó un librero, un imprentero de Chicago, fue el único que le puso dinero, digamos, para poder hacer esto, y estuvo la década del 70, la década del 80, la década del 90 renegando con esto, perdiendo mucho dinero, poniendo mucho dinero, y al final sucedió, combinó cosas que andaban dando vuelta: la presión hidráulica, la perforación horizontal de los pozos, y a esos explosivos que había los sustituyó, con toda la experiencia que fue acumulando, por esta mezcla de agua, de arenas y de algunos químicos. Y finalmente, a fines de los 90, dijo, bueno, loco, la explotación, sacar gas, porque es lo que quería, era sacar gas, sacar petróleo de esa piedra donde está encapsulada la energía, vino después. Pero dijo, che, sacar gas ya es rentable. Yo he logrado las técnicas con las cuales se puede sacar gas y ganar plata con eso. Ganó mucha plata, donó prácticamente todo a la investigación científica a través de la Universidad de Texas y a las investigaciones sobre protección del ambiente. Donó casi toda su fortuna. Se murió en 2013, dos años después de que en 2011... en 2008 Repsol, que todavía tenía YPF, avisara que había, ya se sabía que había gas de esquisto en Vaca Muerta, pero que avisara que si mejoraban un poco los precios iba a poder empezar a ser rentable sacar gas de Vaca Muerta. Ahí nomás, ¿no? En 2011 se estatizó YPF, 2013 se murió este tipo, George Mitchell, que en Argentina desconocemos, no fue el único tipo que está atrás, pero si hay que elegir un pionero del gas del gas de Vaca Muerta, es este señor, George Mitchell.
1: Adrián Simeone, contándole... La verdad que no lo sabía, agradezco. Agradezco a Adrián, porque yo no lo tenía, y fue alguien que la vio, claramente, ¿no?
2: Sí, la vio. Te dije que era de origen griego, era tan largo, es tan largo e impronunciable su apellido original, que ya su padre se había cambiado el apellido por Mitchell, por eso tiene ese apellido.
1: muy bueno. Excelente, bueno, me encantó. Adrián, gracias por ser telonero, gracias por el aguante, gracias por el aporte que haces siempre a nuestro programa. Te mando un fuerte abrazo.
2: Gracias, Turquito, chao.

0: así, con un poco de música vamos compartiendo también con ustedes este espacio, este encuentro, este programa, esta idea que se llama La Argentina Posible y que comparte historias, historias de gente que todos los días, con trabajo, con esfuerzo, con pasión, con dedicación, con mucho esfuerzo, hace La Argentina Posible, hagan lo que hagan, ¿no? Estén donde estén, en cualquier lugar de la Argentina, siempre vamos compartiendo muchas historias a lo largo de este programa, y ustedes a través del mensajero se suman y nos comparten otros casos de esta La Argentina Posible. Estábamos ayer y anteayer en Texas, fuimos a esta zona del oeste norteamericano con una idea clara. La idea era saber si puede Anielo convertirse en lo que hoy es Midland Odessa. Si puede Vaca Muerta convertirse en lo que es, con todo su potencial, la cuenca pérmica. Si puede Neuquén convertirse en Texas, porque hay similitudes. Porque en ambos lugares estamos hablando de gas y petróleo no convencional. Estamos hablando del fracking. Estamos hablando de las nuevas tecnologías que han podido revelar que había mucho más petróleo y gas atrapado bajo tierra. Y entonces la explosión de estas energías no convencionales, o de esta forma no convencional de sacar el gas y el petróleo, ha hecho que explotara en el buen sentido toda la zona de Texas. Y por eso fuimos ayer y anteayer a Midland para hacer una comparación, para ver las similitudes. Por eso recorrimos esos kilómetros por el oeste americano y llegamos hasta Midland, en el medio de un paisaje que también les quiero compartir. Además de la cuestión productiva, el lugar, que a mí me parece de una belleza salvaje. Claro, habrá gente que me diga, no, Turco, pero faltan árboles. Sí, sí, porque es una belleza salvaje, una belleza intacta, un paisaje agreste, duro. Paisaje salpicado de pequeños núcleos de desarrollo moderno que están en las ciudades, en Midland y en Odessa. Pero también un lugar de infinitos azules, con puestas de sol de postal, para una selfie o para muchas. Es un mix toda esa zona del oeste americano, donde lo agreste se fusiona con la elegancia. Y por eso llegamos hasta Texas, para ver todo eso, para contarlo, también para mostrarlo a través de las redes de Cadena 3, en una extensión única de tierra, con una belleza singular. La verdad que uno tiene la sensación de ver cómo la tierra se funde con el cielo, en la distancia, en el horizonte. Mientras van pasando por las grandes autopistas, y no paran de pasar, camiones, camionetas, equipos de perforación, hay un movimiento similar en cuanto al movimiento, distinto en cuanto a la magnitud de lo que pasa en esa ruta, que también vimos, que va de Neuquén a Anielo, al corazón de nuestra Vaca Muerta. Lo que no teníamos pensado, lo que no sabíamos, Guille, audiencia, era que nos íbamos a encontrar con argentinos acá en Texas, invirtiendo en Texas. Y la verdad que fue, por eso digo lo de las casualidades, no es casualidad, seguramente porque se van uniendo las pasiones, la de Big Sur, una startup fundada por argentinos que decidieron invertir en Texas, hacer esta prueba en la que les está yendo muy bien y después replicar este modelo en Vaca Muerta. Esa pasión y la nuestra, ¿no? De movernos, de ser inquietos, de buscar, de mostrar lo distinto. Bueno, así fue como nos encontramos en el hotel donde estábamos parando en Texas. Ya había Fernando Gazzano, nuestro gran productor, ha hecho el contacto previo porque sabía de Big Sur, pero justo se dio con que los dos principales cerebros de Big Sur, Ariel Perelman y Bernardo Cabral Nona, estaban en el hotel donde nosotros estábamos. Así que, bueno, ahí nos conocimos, ahí hablamos, ahí nos contaron, y después nos dijeron, Ariel y Bernardo, muy generosos, che, Turco, ¿no quieren venir? ¿A dónde? Acá, a 40 minutos, donde nosotros tenemos el emprendimiento, donde está la compañía. Está allá, está en Argentina también. Y fuimos a ver en Texas, el principal estado productor de petróleo en Estados Unidos. Fuimos a ver lo que hacen estos argentinos. Son varios más, también, ya los vamos a estar escuchando. Lo que hace Big Sur Energy, una empresa que, ¿qué hace? Utiliza el gas que las petroleras no utilizan, el gas que se desperdicia o que se quema. Ellos lo usan para generar energía, energía más barata, más limpia, y con esa energía alimentar centros de datos. A mí me costó entenderlo porque no tenía idea de esta revolución, pero funciona así, en términos generales. O sea, con el gas de las petroleras acá en Texas, generan energía no tradicional y más barata. Y además han montado Data Center, que es un centro de datos, en los yacimientos gasíferos. Justo cuando el mundo necesita las dos cosas, más energía y más barata, y más capacidad de datos. ¿Para qué los centros de datos? ¿Para qué los data centers? Bueno, para alimentar, por ejemplo, la IA. Lo vamos a escuchar primero a Bernardo, después a Ariel y después a otros socios, porque además vinieron con otros argentinos que son parte de Big Sur Energy. Pero primero, Bernardo Cabral Nona, lo que le decía a Cadena 3 ayer en Texas.
1: Yo estoy convencido de que todo lo que nosotros estamos viviendo acá en Texas lo vamos a terminar pudiendo ver en Argentina. Las políticas que han permitido que actividades como las nuestras, en donde desde el lado de lo que era la importación de equipamiento usado para poder llevar adelante tu actividad en Argentina y ser competitivo con un proyecto en Estados Unidos. Y bueno, eso hace un tiempo atrás era imposible, era impensado. Y hoy está pasando también con hasta equipos de perforación, equipos de fracking, cualquier tipo de vehículo o herramienta que uno necesita. En Argentina hoy uno tiene una libre disponibilidad de poder importar y llevarlo para allá. Entonces eso hace que uno tenga que ser mucho más competitivo al momento de dar un servicio, al momento de poder prestar una solución. Y también desde el lado de las compañías de servicios y de las compañías como las nuestras, que Big Sur Energy en definitiva es un aliado estratégico para el petrolero, es replicar lo que hacemos acá, llevándolo para allá, y podemos llevar el mismo tipo de tecnología y que los márgenes de nuestro negocio sean muy similares. Entonces, eso es lo que hace competitivo, que hace años no podíamos hacerlo y por eso vinimos a hacerlo en Texas.
0: Claro, y ahora lo van a hacer en Argentina. Y en materia de inversiones, digamos, recién me decía tu socio Ariel, me hablaba de las inversiones que buscan para el proyecto no solamente acá en Estados Unidos, sino para Argentina. Inversiones importantes y se puede, digamos, que es posible también ese tipo de inversiones como las de acá en Argentina, en Vaca Muerta.
1: Sin dudas. Nosotros venimos de un crecimiento bastante vertiginoso en el último tiempo y hemos ido sumando inversores, capital a la compañía. Tenemos un directorio formado por distintos sectores de la industria argentina, que son principalmente argentinos, desde Carlos Brown, que integra el directorio de Big Sur y viene con un montón de experiencia en otras industrias, Gustavo Rufa y Jerónimo Alonso Müller de Sigmagro, que vienen del mundo agropecuario con otro tipo de conocimiento y otro tipo de experiencia, se sumaron a Big Sur y son parte del directorio activamente. Y hoy por hoy, nosotros, desde lo que es la compañía, lo que vemos es la posibilidad de crecer en Argentina de la misma manera que lo hemos hecho en Estados Unidos, donde hemos levantado más de 25 millones de dólares para poner en Estados Unidos. Hoy tenemos más de 20 megas de capacidad de generación de energía eléctrica instalada. Y en Argentina lo que queremos hacer es justamente replicar ese modelo y lo vamos a hacer de 0 a 100. Vamos con una inversión de 25 millones de dólares para poder poner los primeros 20 megas en Argentina, pero con un modelo que es hiperescalable. Y eso es lo que ustedes van a ver ahora en Midland, acá en Tarzán, donde tenemos hoy nuestros primeros 20 megas y la posibilidad de expandirlos a 200 megas en un solo pad, con un consumo bestial de 1,5 millones de metros cúbicos día de gas, pero todo en un mismo lugar. Entonces eso permite la hiperescalabilidad, poder soñar con decir, tengo un desarrollo de un data center para conectar inteligencia artificial, está no muy lejos de acá, en Abilene, el proyecto Stargate con 2.2 gigawatts de potencia. Todo eso es lo que vamos a ver también.
0: ¿Sabes qué, Bernardo? Como última pregunta, nosotros tenemos un programa en la radio, en Cadena 3, tenemos un programa en audiovisual que se llama La Argentina Posible. Y siempre preguntamos, siempre hacemos esta última pregunta. Y es, si hay una Argentina posible,
2: Nosotros creemos que sí, por eso le pusimos ese nombre y mostramos esa otra Argentina que está, que existe, mientras siguen los problemas, mostrando emprendedores, gente que hace, gente que sueña en los pueblos, en el interior de la Argentina. Y entonces la pregunta es esta: si hay una Argentina posible, ¿qué dirías? Y sobre todo, ¿por qué? Ustedes que están invirtiendo, soñando, haciendo en Estados Unidos y ahora en Argentina, ¿qué dirías?
1: Yo creo que definitivamente hay una Argentina posible. Tenemos todos los ingredientes necesarios de una receta para tener un producto que es espectacular. Tenemos a nivel hidrocarburífero todo el potencial para hacer lo que uno quiera hacer. Tenemos un capital humano de excelencia, de gran nivel profesional y de desarrollo posible. Y creo que realmente lo único que falta es poder poner manos a la obra y seguir haciendo y seguir empujando. Y en el caso nuestro es replicar lo que ya hicimos acá, aprender de las pequeñas cosas que tuvimos que ir cambiando para que los modelos puedan ser escalables y replicar eso mismo en Argentina. ¿Qué más queremos? Nosotros somos argentinos, nos hemos, particularmente yo me he desarrollado mi escuela y mi formación en Roche, en una compañía argentina, de capitales argentinos, y que ha logrado crecer de forma espectacular. ¿Y qué más quiero yo que llevar este mismo modelo a la Argentina, a ser la meca de los off-grid data centers en Argentina? Y definitivamente creo que lo podemos hacer, y Argentina posible sí, y con todas las ganas, sí, seguro.
0: Hasta ahí, ahí la palabra de Bernardo Cabral Nona, uno de los socios de Big Sur Energy, esta empresa argentina que vino en su momento a invertir acá en Texas y que ahora quiere replicar el modelo en la Argentina. Claro que sí, que hay una Argentina posible, y estuvimos con ellos en Texas, argentinos que creen y que sueñan y que hacen una Argentina posible.
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0: Me encanta la música. Gracias, Leo Cerato, por la puesta en el aire, la selección musical de este programa, que también, además de historias, tiene muy buena música. Raúl, que nos dice, Turco, me encantan las descripciones que haces, gracias por comunicar eso también. Sí, para eso venimos, no sé si nos sale bien o mal, pero bueno, tratamos de transmitir, de reflejar lo que vemos, lo que sentimos, lo que pasa acá, de compartir con ustedes esto que nosotros tenemos la posibilidad, el privilegio de contar desde acá, en este caso desde Estados Unidos. María, que me dice, Turco, hay turismo allá, y la verdad que poco, digamos, no es una zona muy turística que digamos. Hay mucho trabajo, pero me parece bueno, interesante conocer esta parte de Estados Unidos también. No es la que le eligen los argentinos, ¿no? Que por lo general, y al ser un país tan grande, Estados Unidos, bueno, van a las principales ciudades, en Miami, Nueva York, Boston, Washington, bueno, y así, muchas cosas para conocer acá. Turco, muy lindo el programa, siempre me acompañan, gracias por compartir esas historias, dice Ernesto. Ana María, que dice, hola, buenas tardes, me gustaría comunicarme con ustedes para hacer una propuesta a las escuelas en esta época del Mundial. Soy docente, directora jubilada. Muchas gracias a vos, Ana María Olmedo, muy amable por escuchar y por comunicarte a través del mensajero de la radio. La gente que también cada vez más escucha a través del YouTube y ya los leo. Antes de volver con vos, Guille, quiero, porque también tenés nota, entrevistas, historias de la Argentina posible, me gustaría ir con más de este modelo de negocio pensado y hecho por argentinos en Texas y que ahora va a ser replicado en la Patagonia, en Vaca Muerta. Es una compañía, repito, que se encarga de instalar la infraestructura en el yacimiento. Hay un yacimiento, en este caso, de gas. La empresa vino, se instaló y a partir del gas que no se usa, en lugar de ser quemado, ese gas lo usan para generar energía eléctrica alimentada a través de ese gas natural, del pozo. O sea, está el pozo de donde sale el gas, al lado se instalan ellos, en el mismo predio, con ese gas que no se usa generan energía eléctrica, y también ahí en el mismo lugar, un centro de datos, un data center con conectividad satelital. Lo pensaron y lo hicieron, y les va muy bien a estos dos socios argentinos, que vienen de dos lugares distintos. Uno lo acabamos de escuchar, es Bernardo Cabral Nona, que viene de la industria petrolera, del sector petrolero de toda la vida, y que conoce mucho el tema de la matriz energética, tanto en Argentina como en otros lugares. Y su socio, Ariel Perelman, que viene de la industria tecnológica y de emprender desde los 17 años, o sea, un emprendedor de toda la vida. Ya cuando estaba en el colegio, armaba sitios webs, en una época en la que no era común eso. Y también hablamos con Ariel y le preguntamos similitudes y diferencias entre Texas y nuestra Vaca Muerta, y así nos decía.
1: Muchas similitudes. La diferencia más grande de todas es que acá llevan 10 años adelantados, 10, 15 años adelantados en materia de desarrollo, pero Argentina va detrás de ello.
0: O sea, podríamos decir que Texas o la cuenca pérmica es hoy lo que podría ser mañana Vaca Muerta.
1: Sí, y te diría que hasta Vaca Muerta hoy tiene quizás una ventaja. Estamos 10 años atrás. Eso implica que la tecnología mejoró un montón, la conectividad mejoró un montón, entonces quizás el desarrollo puede ser mucho más rápido.
0: ¿Hay una diferencia de tamaño en cuanto a inversión, a cantidad de empresas? ¿Dijiste cuántas recién?
1: Y en la Permian Basin tenés 12.000 compañías registradas, en Argentina son 110, 120 compañías registradas, claro, petroleras.
0: Hay una diferencia de tamaño, pero no de riqueza de minerales.
1: Y tenemos una de las mayores reservas de hidrocarburos, así que es la verdad que Argentina tiene todo para desarrollarse.
0: Ustedes están pensando en Texas, pero también en Vaca Muerta.
1: Sí, nosotros ya estamos operando en Texas, claro, y estamos lanzando en Vaca Muerta dentro de los próximos meses una operación de entre 25 a 35, quizás 50 megas, que equivalen a 50 millones de dólares de inversión.
0: Cuando hablas de esa inversión, ¿estás hablando de inversores argentinos?
1: Sí, mayormente argentinos. Nuestra compañía tiene inversores de varios lados. La mayoría son argentinos, del interior. y tenemos inversores también de Estados Unidos y de distintos lugares, pero sí, argentinos. Argentina tiene muchas posibilidades porque estamos, como te dije antes, 10, 15 años detrás del desarrollo de Vaca Muerta, pero al haber avances tecnológicos tan importantes, el desarrollo el mismo puede ser muchísimo más rápido. Hoy tenés problemas resueltos como, no sé, en su momento eran las conectividades para poder dar servicio de cualquier servicio de data center, tenía que tener conectividad satelital que era ineficiente, cara y lenta. Hoy en día tenés órbita media, órbita baja, órbita alta, con Starlink, tenés con ARSAT, con Hughes Network. Hoy tenés todo eso resuelto, entonces podrías montar cualquier centro de datos en cualquier lugar del mundo y tener una conectividad barata, rápida y efectiva. Entonces, eso hace que el desarrollo puede ser de la mano de los centros de datos muchísimo más grande.
0: Hasta ahí, Ariel Perelman, Big Sur Energy, argentinos que hacen la Argentina posible. 14:39.
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0: Nos separan 18 minutos de las 3 de la tarde del final de la Argentina posible, pero nos queda muchísimo. Está Fernando Genesir desde Midland, desde Texas, contando la cuenca pérmica. Fer en realidad está en Dallas, pero las historias que recogió allí en la cuenca pérmica fueron en Midland. Nos dice Javier, un oyente, Guille Turco, googleando, encontré que en Midland está la casa de George W. Bush. Las ciudades se ven perfectamente diseñadas, con muchos estacionamientos. Sí, exactamente. Ya lo cuenta el turco en un ratito. Le voy a dar pie a él para que cuente una historia, pero de acá, una historia nuestra, no de la cuenca pérmica, sino de una de las cuencas lecheras de nuestro país y de nuestra provincia, del este, de la provincia de Córdoba. Turco, te voy a presentar a Marcos y Fabio Monzoni, que son productores de tambo. Te lo van a decir ellos, no sé si lo podés escuchar y saludar.
1: Pero sí, cómo no. Hola Marcos, hola Fabio, soy el turco desde Dallas en Estados Unidos. Estamos con el Guille López ahí en los estudios de Cadena 3 en Córdoba. ¿Cómo andan? ¿Cómo están?
2: Bien, bien, Fabio te habla, turco, Guille. Bien, bien, con sol, gracias a Dios, después de tener un verano con mucha lluvia y un otoño con mucha lluvia también. Un gusto y una alegría saludarlos.
3: Hola turco.
1: Bueno,
3: hola,
1: muchas gracias, Guillermo. Muchas gracias.
3: Marco los saluda, un gustazo.
0: Hola a todos.
1: Qué bueno, qué bueno. Bueno, gracias por el saludo, lindo escucharlo y demás que haya sol, el detalle no menor. A ver, para que hagamos la introducción, cuéntenos un poco cuándo empezaron, cómo empezaron, un poco la historia que siempre nos gusta saber para entender de dónde viene. No se trata solo de un tambo, de una marca, sino una historia que nos gusta escuchar, como siempre en la Argentina posible. ¿Quién arranca?
2: Bien, Fabio, arranco, turco. Nuestra historia arranca desde nuestros bisabuelos aproximadamente. Yo siempre cuento que somos la cuarta generación de productores lecheros. Eso a nosotros nos marca con un gran sentido de pertenencia. Yo de chiquito siempre fui al campo de mi abuelo. Vos ponete a pensar que yo vi ordeñar a mano, tengo 52 años, soy veterinario, y vi ordeñar a mano, vi poner la leche en los tachos que se refrigeraban en grandes piletas de agua, después pasaba el camión de la leche y se cargaban los tachos llenos de leche y te dejaban los tachos vacíos para poder rellenar en el próximo ordeñe. Y venir hasta los tiempos de hoy con toda la tecnología que hoy existe, la verdad que para mí es una gran alegría poder ver y ser testigo presencial de toda esa evolución. Y a raíz de ahí, bueno, debido a vida cuenta de una situación familiar, es que nosotros nos tenemos que hacer cargo de uno de los tambos de la familia. Mi padre tenía dos tambos, mi padre y mi madre tenían dos tambos. Bueno, por una cuestión de familia hay una separación y bueno, la parte de mi madre ama de casa, entonces viene y nos plantea, bueno chicos, ¿alguien va a tener que seguir con todo esto o vendemos? Y bueno, obviamente sí. Yo era veterinario, mi hermano venía del ambiente del fútbol, jugó ahí en las divisiones inferiores de Belgrano de Córdoba. Y bueno, ahí es que nos planteamos entre nosotros decir, bueno, generar algo entre nosotros dos, y ahí fue cuando arrancamos. Yo me había recibido, yo soy, como dije anteriormente, soy veterinario, ya me había recibido y ya tenía algo de trabajo interesante como para poder subsistir. Entonces mi hermano, que se dedicaba a la parte comercial de la veterinaria, tuvo que volcarse un poco más a la actividad del tambo. Y ahí es como arrancamos. O sea, en ese tambo teníamos aproximadamente 180 vacas en ordeñe, con la infraestructura para esa cantidad de vacas. Y bueno, yo, gracias a Dios, al conocimiento que uno fue aprendiendo en la facultad, hice una limpieza de animales, tratando de seleccionar los mejores, los más sanos, y al cabo de 3-4 meses nos quedamos con un tambo de 120 vacas, pero en mejores condiciones. Ajá. Y ahí es cuando arranca. Yo quisiera que mi hermano un poco les cuente a ustedes esos primeros pasos, porque si bien lo arrancamos en sociedad, la empresa no daba para que todos vivamos de esa misma producción. Entonces yo seguí dedicándome a lo mío, a mi profesión, por un tiempo y acompañando desde afuera, y el que tomó la rienda del establecimiento en ese momento fue mi hermano Marco.
1: A ver, bueno, o sea, Marco, lo tuviste que hacer crecer porque el tambo no daba leche para mantener a varias familias, entonces tenían que hacerlo crecer sí o sí.
3: Sí, ¿qué tal? La verdad que, bueno, fue un desafío muy importante porque yo venía del ambiente del fútbol y me gusta la parte comercial. Y bueno, lo primero y lo más importante fue tratar de nutrirme de profesionales con idea en cada sección del campo, ingeniero para la parte de los cultivos, nutricionista para la parte de alimentación, y ya lo tenía mi hermano al lado con la parte de reproducción y todo el conocimiento de lo que es animal. Y yo empezar a ayornarme lo que es el sistema campo. Siempre miraba el campo de lejos, siempre me gustó el deporte. Pero bueno, empecé a ver de qué manera podía incorporar todo lo que viví con el fútbol, que pude llegar a la segunda división del fútbol argentino, en Atlético Rafael y demás. Poder incorporarlo al establecimiento, empezar a convencer a las personas de lo importante que eran ellos, trabajar en equipo y empezar a ver de qué manera podíamos llegar a una facturación que nos dé la posibilidad de poder vivir a mi hermano y a mí, y obviamente a nuestra madre, porque nosotros también tenemos familia, yo tengo claro. A mi señora, a mi hermano también, tenemos dos hijos cada uno, y bueno, había que, más allá que en ese momento recién teníamos uno y demás, estábamos arrancando allá por el 2007, pero teníamos que empezar a trabajar en la parte intensiva. Y fue ahí cuando trabajábamos en sistema pastoril, y yo veía que las producciones no eran gran cosa, empezamos a trabajar con semen sexado para aumentar la cantidad de vaquillona, teníamos un lote en la zona de Carlos Paz, lo vendimos y compramos vaquillona, y después empezamos a pensar en el encierre de la vaca, obviamente uno capacitándose, yendo a las jornadas de forrajes conservados,

0: Y después, al tener la vaca con una gran producción, ya nos llevó a hacer un tercer ordeñe, que bueno, es ahí donde te dejo un poco más con mi hermano.
1: A ver, Turco, para que se entienda,
2: Sí.
1: la decisión de encerrar las vacas, a ver, yo no digo y nosotros no decimos que el sistema al cual nosotros llevamos adelante sea el mejor sistema.
2: Sí,
1: Los
2: sí.
1: sistemas pastoriles son sistemas también nobles, que requieren un buen manejo del pasto, un buen trabajo del personal para que se maneje y las implantaciones, los pastos. Pero bueno, tiene un límite o un techo muy rápido. Nosotros tomamos esa decisión de encerrar. ¿Y qué consiste en encerrar la vaca? Que la vaca quede encerrada en un piquete, en donde nosotros le pongamos comedero, y en vez que la vaca vaya al potrero a buscar comida, nosotros esa comida se la mezclamos a través de la mezcla de distintos ingredientes nutricionales, a través de una herramienta que se llama mixer. Y nosotros le llevamos la comida al lote a la vaca. Entonces la vaca camina menos, al caminar menos tiene menos desgaste de energía y ese menos desgaste de energía se transforma en calidad de leche. Entonces, esa es un poco la razón. El sistema que nosotros incorporamos, que es el dry lot, prioriza la producción individual y no la producción por hectárea, que por ahí es lo que miden.
2: Sí, sí.
1: Los sistemas pastoriles. No sé si me expliqué, Turco.
2: Entiendo perfectamente, y es un poco también la idea del programa, conocer cómo hacen lo que hacen, cómo empezaron a hacer goles, diría tu hermano que viene del fútbol, y cómo empezaron a crecer cada vez más, de aquel comienzo donde tu mamá, la mamá de ustedes, les pedía que se hicieran cargo del tambo, a este crecimiento para poder mantener las tres familias y para seguir creciendo. Guille López, en los estudios de Cadena 3, te sumás, dale, Guille.
3: Dale, Turco, gracias. Los saludo formalmente a Fabio y a Marcos. Estabas escuchando con atención esta historia de dos emprendedores que volvieron a hacer renacer lo que su bisabuelo había hecho a fines del siglo XIX. Ordeñar mano, decían ustedes, alguno de los dos, decía Fabio, lo vio hacer. De ahí pasaron a la intensificación productiva, la inversión en genética, estos cambios en la alimentación, animales con nutricionistas. Pero hay un dato que a mí me lo soplaron y me dijeron que de la veintena de empleados que tienen ahí en el tambo, contrataron un equipo de coaching para mejorar el clima laboral. Y no me imagino a un equipo de coaching allí en un tambo, pensando, como conocemos los citadinos, a lo que es en realidad un tambo. Ha cambiado muchísimo ese sector, productivo. ¿Por qué contratan un coaching y qué imaginan para lo que viene en estos cambios, en esta reconversión de los tambos?
1: Bien, te voy a hacer un pequeño análisis retrospectivo, Guille. A ver, yo, gracias a Dios, tuve la suerte de haber estudiado en un colegio. Yo hice la secundaria en el Colegio Agrotécnico Salesiano de Viñón, que posiblemente ustedes lo conozcan o lo escucharon nombrar por lo menos. Y ahí siempre con los docentes, y he tenido la suerte de dar clase también en ese colegio. Y siempre hablábamos de la profesionalización en el campo. ¿Y en qué consiste eso? En que cada empleado del campo, cada personal del campo, sea un profesional de su rubro. O sea, el que ordeña la vaca, bueno, se sienta un profesional de ordeñar la vaca. El que le da de comer a las vacas que utiliza, bueno, que se sienta un profesional. Entonces, uno pensando en eso, primero tiene que tratar de convencerlos a ellos, porque nosotros podemos decir, hablar, capacitarlos, pero si ellos no están convencidos de que van a ser profesionales de esa actividad, y poco podemos hacer. Entonces, arrancando o desde esa visión, nosotros dijimos que necesitamos gente especializada para trabajar en los recursos humanos de lo que tenemos en el campo. Porque, a ver, si nosotros tenemos que atender una vaca, llamamos a un veterinario para que atienda la vaca. Si necesitamos algún problema con los cultivos, llamamos a un ingeniero agrónomo. Bueno, si necesitamos trabajar con la gente, tenemos que llamar profesionales para trabajar con la gente. O sea, la idea es ir profesionalizando todo. Entonces,

0: ahí es cuando nace la idea de incluir esta gente de recursos humanos. Y bueno, con el tiempo vamos, o sea, obviamente que es un trabajo a largo plazo. Entonces, con el tiempo nos estamos dando cuenta de que ciertas modificaciones se van dando en, más que todo, en la aceptación de la gente con respecto a las órdenes, a la manera en que uno da las órdenes, y que ellos se sientan escuchados, porque esa es otra cosa. En los viejos sistemas venía el patrón o venía el encargado del campo, daba órdenes y se iba. Nosotros no estamos de acuerdo con ese mecanismo, sino que también tenemos que escuchar a la persona que ejecuta el trabajo, porque si no, se corre el riesgo de ir directamente al fracaso, ¿no?
1: Totalmente.
2: Clarísimo. Muy interesante lo que han pensado y armado y lo que han trabajado, porque además es mucho trabajo. Y me parece que lo percibimos. Está el trabajo, lo que hacen ustedes allí desde Porteña. Esto es lo que nunca dijimos. Están en Porteña, ¿verdad?
0: Porteña, exactamente. De los Powell Chelo Barbero.
2: Vamos todavía. Bueno, lindo escuchar esta historia, y la gente que se está comunicando a través del mensajero, gente que está escuchando la nota y que saluda, y que también algunos de los mensajes se refieren a ustedes. Así que, por ejemplo, acá Silvia me dice: hola, Turco, me trajeron un lindo recuerdo. Mi suegro, mi papá, mi marido hacían ese trabajo de sacar los tachos de leche, eran de 50 litros en la zona de Piquillín. Don Alejandro, Sema e hijo, dice Silvia. Gracias, Silvia. Turco, buenas tardes. Martín desde Brickman, vecino de los Monzoni, son conocidos en la zona por su buen trabajo. Mi hija, pasante del INTA, tuvo la suerte de conocer su sistema productivo. Felicitaciones por cómo lo hacen, dice Martín Gioino. Turco, la producción de leche tiene mucha tecnología, pero la calidad de la leche actual deja mucho que desear. En algunos casos me ha tocado que es suero puro, dice Zenaida Barrientos. Más a través de las redes también, la gente que se comunica a través del YouTube. Turco, excelente programa, qué buenas esas historias, tanto de la minería como de la agronomía, sí, de la agricultura, sería en este caso de la ganadería, porque estamos hablando de un tambo. Gracias, Eduardo, también para vos. Bueno, y cerramos, Guille, y los saludamos a Marcos y a Fabio. Gracias por estos minutos con nosotros. Una pregunta más, que es la que siempre hacemos, porque han empezado... Bueno, hace muchos años, habrán atravesado crisis de las que atravesamos en la Argentina siempre, de distintos tipos, gobierne quien gobierne, estos vaivenes, esta Argentina pendular que va de un extremo a otro. Y entonces la pregunta, breve para cerrar, porque me quedan 2 minutos. Fabio, Marcos, ¿hay una Argentina posible y por qué? ¿Qué dirían?
3: Yo pienso que sí, siempre hay una Argentina posible. Yo creo que siempre tenemos que mirar puertas adentro y ser lo más eficiente posible en lo que hacemos. Desde ahí me parece que todos tenemos que construir una Argentina mejor.
0: Considero lo mismo, y pienso que es posible esa Argentina por su calidad de gente. Tenemos calidad de gente, hay que acompañarla nada más.
2: Excelente, abrazo grande, gracias. Y siguen llegando mensajes. Turco, banco mucho esta gente que entrevistás. En mi provincia de Santa Fe está mucho el gringo de campo, que suele ser medio duro, dice entre comillas, y es muy difícil hacerle entender nuevos conceptos, ideas, tecnologías. Es importantísimo, Turco, este trabajo para poder impulsar más aún el campo. Gracias a los oyentes, gracias a ustedes. Abrazo grande, Fabio, Marcos, y para ustedes, abrazo, y para toda la familia y la gente que trabaja con ustedes.
0: Chao, muchas gracias.
3: Abrazo.
2: Chao. Bueno, nos vamos, Guille, cerramos.
1: Sí, se nos fue el programa, Turco, se nos fue prácticamente el programa, quedó mucho afuera, Me parece que del trabajo que estás haciendo allí en Estados Unidos, que hiciste en Midland, que, bueno, estás siguiendo, recorriendo, vamos a tener en los próximos programas mucho sobre la cuenca pérmica y esta comparación que vas a poder hacer, porque estuviste en Vaca Muerta, estás ahora allí en Texas, y, bueno, vamos a tener la oportunidad de que nos cuentes, compares y que nos ilustres.
2: Y un mensaje más, sí, es cierto, hay mucho material, Guille. Un mensaje más en el final, porque hablamos de la gente de Big Sur Energy. Pusimos al aire en la nota que hacíamos con Bernardo y con Ariel, y nos escribe Ariel y nos dice: qué buen programa, Turco, qué buen programa tenés, tanta pasión y positivismo por Argentina, es inspirador, gracias. Estoy escuchando el programa desde el avión, nos dice Ariel Perelman, y de ahora en adelante voy a ser el oyente y fan número 1 de la Argentina posible. Lo felicito, gracias. Ariel, gracias. Qué bueno conocerlos. Gracias de nuevo. Un abrazo para vos, Ariel, para Bernardo, para toda la gente de Big Sur Energy. Nosotros nos vamos, llegamos hasta acá, terminamos el programa, nos quedamos en Dallas, nos quedamos en Estados Unidos. Abrazo gigante para toda la gente, para los que escuchan. Gracias de nuevo, Guille.
1: Gracias a vos, Turco. Hasta mañana.
2: Gracias, Fer Gazzano, en la producción. Gracias, columna vertebral de este programa, Fernando, con la producción. Las notas que hacemos acá las produce Fer Gazzano. Y bueno, también un saludo para Marcos Villagra también, que nos ayuda con la producción, y para Leo Cherato y para toda la gente de la radio y ustedes, los oyentes. No se vayan, viene Viva la Radio acá en la cadena más federal, en Cadena 3 Argentina. Nosotros continuamos con este gran operativo Mundial 2026. Abrazo, los quiero, chau.

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1: Hola Jero, buenas tardes a tu audiencia.
2: ¿Cómo les va? Muy buenas tardes, estamos comenzando Viva la Radio hoy desde Córdoba Capital. Así que estoy muy feliz de estar de ver a los compañeros. Miren, en un ratito, en el corte de las 4 de la tarde, voy a ir a comprar la torta. Entonces festejamos. No sé qué prefieren, porque Marquitos Villagra quería lemon pie, pero Cachito, usted... Chocolate, dos chocolates. No lo veo. ¿Quién es ahí el Yeti? Ah, ¿chocolate también? O... por acá el muchacho. ¿Chocolate? Bueno, me parece que ganó chocolate. Cúmplala, así que...
3: Que lo cumpla, feliz.
2: Bueno, vamos a ver qué conseguimos para... Ay, cacho. Vamos a ver qué conseguimos acá para celebrar con los compañeros. El gusto de vernos, de ver a todo el equipo audiovisual. Me encanta estar con los compañeros y disfrutar. Y vamos a celebrar, por supuesto, la vida. Bueno, vamos a estar en un ratito con nuestros compañeros también. Cadena 3 Mundial. Tenemos muchísimo. 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
4: Bueno, acá habla Juan Ingaramo. También brindaré yo personalmente, no creo que vos, Geo, porque se cumple un mes de nuestro primer título de Grano de Córdoba.
2: No, Juan, la verdad que yo no. 17 grados 7 décimas la temperatura en Córdoba. Bueno, ustedes saben lo terrible que ha sucedido con nuestros hermanos venezolanos. Estos dos sismos que han dejado un saldo de 164 víctimas fatales. Hay muchísimos desaparecidos. Es por eso que desde Viva la Radio, en este inicio musical que tenemos siempre en el programa, quisimos comenzar con artistas venezolanos para... abrazar fuertemente a nuestros hermanos de Venezuela que están pasando por esta tragedia. Por supuesto que tenemos información, hay informes también preparados. Vamos a estar comunicando todo lo que está pasando en Venezuela. Por supuesto, nuestro abrazo solidario para todos nuestros hermanos venezolanos. Y es por eso que decidimos hacer artistas de Venezuela para hermanarnos con todos aquellos que están sufriendo. Ustedes imagínense estos sismos, las imágenes son terribles, es realmente una tragedia y es por eso que queremos hermanarnos y abrazarlos aquí a la distancia desde Viva la Radio. Y vamos a comenzar con un artista muy querido por esta casa radial, Franco Atilio De Vita De Vito, nacido en Caracas un 23 de enero de 1954, cantautor, músico, compositor, productor musical venezolano de ascendencia italiana, considerado como uno de los referentes más destacados en la historia de la balada romántica y el pop latino desde la década del 80. A lo largo de más de 4 décadas de carrera, ha publicado numerosos álbumes, entre ellos el exitoso En Primera Fila en 2011, y ha vendido millones de discos en todo el mundo hispanohablante. Su obra, caracterizada por letras introspectivas, melodías emotivas, le ha valido 2 premios Grammy latinos, un ingreso al Salón de la Fama de Billboard y reconocimientos por su trayectoria como compositor también para otros artistas, junto a Alejandra Guzmán, Franco De Vita, Tan Solo Tú.

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Hola Venezuela, pues creo que esta mañana ha sido una de las mañanas más tristes de mi vida casi. Creo que la noticia fue devastadora, al igual que los terremotos que hemos tenido. Quiero mandarle toda la fuerza, todo el cariño, toda la fe a mis paisanos y por supuesto estamos con todos los familiares que han perdido sus seres queridos. Mucho dolor, de verdad que ya, ¿qué más nos toca? ¿Qué más nos va a tocar? Pero bueno, sé que somos fuertes y que al venezolano nadie le gana. Sé que vamos a salir. Un abrazo grande para todos. Hola Venezuela.

0: Viva la radio, chicos. Montaner, Franco De Vita, el Puma Rodríguez, son los mejores. Edgardo Lorenzini, equipo espectacular de la tarde, la música. Aquí Solcito con Mandarina, Raúl y Valeria de la Francia. Muy buenas tardes, Geo. Algo del Puma José Luis Rodríguez. Bendiciones, agárrense de las manos. Bendiciones de Rosario Selva. Y el mensaje que escuchábamos era el mensaje que había dado justamente Franco De Vita para toda la gente. Muchos artistas también se han solidarizado, también han puesto a disposición sus redes sociales para todo el pueblo venezolano. Y desde aquí, desde Viva la Radio, los abrazamos.
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Ahí estaba un poquito del Puma Rodríguez, yo renaceré, mientras informamos que el gobierno de Venezuela elevó la cifra de víctimas de los terremotos. Hay 188 muertos, 1.520 heridos y 157 desaparecidos. La presidenta encargada, Delcy Rodríguez, presentó durante la madrugada el primer balance oficial tras la tragedia e informó que la cifra no incluye posibles víctimas en la ciudad de La Guaira, a la que describió como una zona de desastre. La temperatura en Córdoba, 17 grados 7 décimas a esta hora. Chicos, triste noticia lo que les pasa a los venezolanos. Dios los protege, les dé fuerzas para llevar adelante este momento tan triste. No puede faltar la gloria de Dios, de Ricardo Montaner, pide Gabriela. A ver, ¿qué tenemos, Cachito?

Y en vivo la radio mate de por medio, tomando unos ricos mates con verde flor. Seguimos abrazando a nuestros hermanos venezolanos. Carlos Baute es otro de los artistas que también se ha pronunciado en redes sociales. Hoy mis redes están a total disposición para hacer llegar información de cualquier tipo. Qué tristeza tan grande, gente en Caracas, La Guaira y Venezuela entera. Mucha fuerza. Si alguien necesita ubicar a alguien o tienen alguna necesidad, por favor, comenten en mis historias. Es lo que ha publicado el artista Carlos Baute, que lo escuchamos con este clásico junto a Marta Sánchez, Colgando en tus manos.

0: Bueno, qué tema. A mí la verdad es que ese tema me encanta, Ale.
1: Sí, ¿cómo andás, Geo? La verdad que Chucho, a mí no, más o menos, no es mi estilo.
0: ¿Vos preferís otra? 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

Bueno, un poquito del Puma Rodríguez, que lo habían pedido, agárrense de las manos, fuerza Venezuela, a recuperarse, los tengo en mis oraciones, vamos, dice Pablo, no se olviden de Carlos Baute, un muy solidario artista que siempre está presente y tiene presente a Venezuela, a Claudio, exactamente, recién salió Carlos Baute, y ahora vamos a cerrar esta Casa de los Artistas con otro artista venezolano, que ha publicado Dios mío Venezuela, Padre protege a tu pueblo, y estamos hablando de Ricardo Montaner, que si bien nació en Avellaneda, en Buenos Aires, un 8 de septiembre de 1957, desde muy pequeño emigró a Venezuela, donde se naturalizó e inició su carrera artística de manera profesional en Caracas. Lo habían pedido a este tema con ustedes, Ricardo Montaner, Gloria de Dios.

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0: Hola Jero, buenas tardes a tu audiencia.
1: Bueno, y aquí estamos con el Ale Bustos, con el Chucho Bustos, para acompañarlos hasta las 6 de la tarde en Viva la Radio.
2: ¿Cómo anda, señora?
1: Me faltó Chucho. Preguntarte a vos, porque acá la mayoría, porque sí. A la hora de las 4 voy a ir a comprar la torta.
2: Muy bien.
1: La mayoría eligió chocolate. No sé.
2: Soy muy del team chocolate, porque, pero mezclemos con algo.
1: Marquito pedía.
2: Marquito Villagra, sí.
1: Pedía lemon pie.
2: Come torta. Sí, sí. ¿Vos, si vos me das elegir entre chocolate y lemon pie, prefiero lemon pie.
3: A mí me gusta más el cheesecake, toda esa onda, más tarta.
2: Come tortas.
1: Cheesecake es...
2: Cheesecake es mucho.
3: De arándanos. Cheesecake de arándanos.
2: Ah. Es muy gordo.
1: Muy glamoroso.
2: Sí, sí.
4: Me imagino que traerás torta, ¿no?
1: Bueno, vamos a ver. Que, si no, viste que vienen así como individuales.
2: Mini tortitas,
1: entonces,
2: claro.
1: Mini tortitas, entonces compramos como una varieté, ¿me entendés? Y ahí,
2: dividimos.
1: Perfecto. Ahí.
5: ¿A qué le gusta? Las tortas.
1: Bueno, señoras y señores, comenzamos Vive la Radio. Vamos a ir con la Lotería de Córdoba, que presenta los datos de la Quiniela de Córdoba. Vamos a ir con el sorteo matutino en Viva la Radio. Vamos a ver qué ha salido, Ale, a la cabeza.
2: Primer premio, 3.087.
1: Presidente, ¿cómo eres?
2: Claro, niño cantor.
1: Segundo,
2: 9.596.
6: Pero Wanda más perdido que pulga en perro peluche.
1: Tercero.
2: 0.111.
1: Cuarto.
2: 9.043.
1: Quinto.
2: 8.790. Sexto.
1: 9.594.
2: Séptimo.
1: 0.621.
2: Octavo.
1: 8.330.
2: Noveno.
1: 2.114.
2: Y décimo.
1: 4.354. Reiteramos, a la cabeza ha salido en la quiniela matutina de Córdoba el 3.087. Y le vamos a preguntar al señor Alejandro Bustos, ¿qué significa el número 87 en la quiniela tradicional?
2: El 87 es algo que yo hace muchos años que no tengo.
3: Cabello. No.
2: Tibio, diría.
1: Ah, vamos por ahí.
2: Tibio.
1: Piojos.
2: Ahí está. Los piojos, el 87 en la quiniela.
1: ¿Qué tema los piojos cuando? Bien. Mirá, lo que he sufrido yo de chica,
2: sí,
1: por la cantidad de pelo que tengo, claro. Viste, mi mamá me ponía el sol. Yo creo que hasta vinagre me ponían en la cabeza. Dice,
2: antes se probaba todo,
1: sí, cuasia, sí, sí,
2: había
1: sí.
2: Algo que decían que era cuasia, que también le ponían un olor desagradable.
1: Parecías una ensalada, sí, viste, con sí, el vinagre.
2: Pero
1: en la
2: había
1: cabeza.
2: Que sacar los piojos de la cabeza.
1: De alguna manera.

0: Tío.
1: ¿Quién dijo me encanta ir a la escuela?
2: ¿Quién?
3: ¿Quién fue?
1: El Piojo.
2: Bueno, tenemos sorteos en vivo a la radio. 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
5: el... Hola, soy el oficial Gordillo y quiero saludar a mi amiga Geo Monteagudo y a...
2: Pero por supuesto, amigo, y así uno arranca de otra manera la semana. ¿Y claro, qué más tenemos, Ale?
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2: Muy bien, aquí los sorteos y nosotros que comenzamos con los principales títulos informativos. Subió a 188 el número de muertos en Venezuela tras los dos terremotos casi simultáneos. Además, hay casi 1.500 heridos. Se derrumbaron edificios, se suspendieron las clases, el servicio de trenes y cortaron el gas y otros servicios. Estados Unidos y países europeos, latinoamericanos también ofrecieron su ayuda. En medio de la devastación, la ciudad de La Guaira fue declarada como zona de desastre. Escuchamos a Andrés Cifuentes, médico que trabaja en la asistencia en Caracas, esto decía para Cadena 3 Argentina.
6: Pues actualmente de aquí de Caracas, de las estructuras que se han desplomado, los grupos de rescate siguen trabajando arduamente, moviendo los escombros. Incluso a estas alturas se escucha todavía gritos dentro de los escombros y es, o sea, eso genera una incertidumbre y un estrés a los rescatistas porque esa gente depende de ellos. Y yo he pasado, me camino al trabajo, pasé por varios edificios y te deja una sensación muy extraña el ver las cosas, como todo lo que pasó de un momento a otro, porque fueron dos eventos sísmicos, uno después del otro.
2: Alejandro, te sumamos con los principales títulos.
4: Detuvieron a Marianela, la pareja de Claudio Barrelier, que estaba en la casa al momento del femicidio de Agostina. Así, ya son cuatro los aprehendidos en la causa. El fiscal Raúl Garzón imputó a la mujer por encubrimiento agravado. Es la misma figura que pesa sobre los otros detenidos. Soledad Andriani y Osvaldo Faceta, también los supuestos cómplices del asesino, declaran esta tarde en el edificio de tribunales.
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2: 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Amplía el caso de Agostina. Adelante, Gonzalo, ¿qué ha pasado?
8: Gracias, Geo. ¿Cómo estás? Muy buenas tardes. Estamos aquí en Tribunales 2, donde hace exactamente una hora terminó de declarar Osvaldo Faceta, como decía bien Alejandro, imputado por encubrimiento agravado. Luego de pasar a ser testigo, pasó a ser imputado. Bueno, ahora tiene que resolver el juez qué hace con esta persona que, por lo que nos dijo el abogado defensor de Faceta, el doctor Medina Allende, respondió a todo lo que le preguntó el fiscal. Bueno, lo escuchemos al fiscal y después otros datos. Perdón, escuchamos a Medina Allende.
9: Basó solamente en el accionar de Faceta. El señor fiscal creo que con sus preguntas trataba de dilucidar si en algún punto Faceta había influenciado de alguna forma sobre Melissa o siguiendo alguna indicación de Barrelier.
10: ¿Cuál es la situación procesal de Faceta?
9: Sigue siendo igual. Por ahora, la misma. Yo acabo de decirle al señor fiscal si él lo iba a dejar en libertad por las de él o necesitaba que yo lo escribiera. Me dijo que yo podía hacer lo que quisiera, que él iba a evaluar. Luego de esta declaración, iba a tomarse unos días para evaluarlo.
8: ¿Él no colaboró en ningún
0: momento para evaluarlo?
9: Más o menos.
8: Perdón, doctor, ¿él no colaboró en ningún momento con Faceta para desviar la investigación?
9: No, ¿con Barrelier? No, ninguno. En ningún momento.
10: ¿Contó algo de Marianela, la cuarta persona imputada en esta causa?
8: ¿Está detenida?
9: No, está detenida. No sabía.
8: Bueno, se sorprendía el abogado defensor de Faceta, el doctor Medina Allende, sobre este hecho, ¿no? La detención y la imputación también de la pareja actual de Barrelier, que también fue imputada y detenida en el día de hoy. ¿Qué es lo que queda? Bueno, hace exactamente unos 45 minutos ya habría comenzado todo lo que es la declaración de Soledad Andreani frente al fiscal. Esta declaración puede durar todo lo que diga esta mujer, que también pasó testigo a ser imputada. Seguramente serán un par de horas donde el fiscal le tomará indagatoria de todo lo que ella sabe, por qué le prestó el auto, si conocía lo que había pasado. Bueno, todo lo que le va a preguntar el fiscal y va a contrastarlo seguramente con la primera declaración que ella hizo como testigo aquí en Tribunales 2, Geo.
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2: Gaby Inglese, te saludamos desde Buenos Aires y te sumamos con los títulos. Muy buenas tardes, ¿cómo estás, Gaby?
3: Hola, Geo, hola, a todo el equipo, a toda la audiencia. La justicia pidió el último informe financiero de Manuel Adorni antes de exigirle que dé explicaciones por su patrimonio. Lo solicitó el fiscal Gerardo Policita. El documento incluye el análisis de operaciones con criptomonedas, movimiento de dinero, bienes, deudas y gastos desde el mes de diciembre del 2023. Luego podría darse la convocatoria formal del jefe de gabinete a los tribunales.
2: Para evitar la interpelación de Adorni, el oficialismo hizo caer más temprano la sesión que había convocado en el Senado. Los legisladores de la Libertad Avanza no se sentaron en sus bancas y el peronismo imitó la maniobra. Así, no se alcanzó el número necesario para iniciar el debate. En tanto, Esteban Bullrich denunció una protección blindada del funcionario y presentó su renuncia indeclinable al

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1: ¿Qué vale? ¿Cómo andan? Cariño grande para todos. Bueno, mucha información referida al Mundial, los partidos que se vienen a las 17, Curazao, Costa de Marfil, Ecuador, Alemania, a las 20, Japón, Suecia, Túnez, Países Bajos, y a las 23, Turquía, Estados Unidos, Paraguay enfrentará a Australia. Recordando que ya hay un cruce de 16avos confirmado, Sudáfrica, Canadá, ya está confirmado, van a inaugurar esa instancia. Tras el cierre de los grupos A, B y C, quedó definido el primer duelo de los playoffs que se va a jugar el domingo 28 en Los Ángeles.
2: Hasta aquí los principales títulos en Viva la Radio.
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20: Nikola Tsolov, muy cerca de ser piloto de Fórmula 1 para la temporada venidera. Medios europeos dan como un hecho que el piloto busca.

0: Búlgaro, actual protagonista del campeonato de Fórmula 2, ya tiene todo arreglado para ser piloto de Fórmula 1 en el equipo Racing Bulls. Cabe recordar que el búlgaro pertenece a la Academia de Pilotos de Red Bull y solo restaría saber quién lo acompañaría en la formación, teniendo en cuenta que Arvid Lindblad suena como candidato para subir a Red Bull en caso que Max Verstappen decida dejar el equipo.
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3: Vamos a recibir ahora a Liliana González para educarte. Todo con un dato muy interesante, Ale, porque Noruega marca un precedente y prohíbe la inteligencia artificial en escuelas y busca fortalecer la escritura a mano. Lili, te saludamos. Muy buenas tardes. ¿Cómo estás?
4: Hola, ¿cómo están? A mitad de camino entre Córdoba y Santa Fe.
3: ¿Estás yendo para Santa Fe o estás volviendo?
4: No, estoy yendo a Ceres, al congreso de 10 mujeres líderes que se hace todos los años. Es la segunda vez que me invitan, así que parece que soy una mujer líder, fíjate.
3: Por no supuesto. Lo sabía. ¿Cuándo es el congreso, Lili?
4: mañana, pero vengo de Tucumán, a las 11 aterricé de Tucumán y ahora me estoy yendo a Santa Fe. Así que si hay nanas, que no se noten, ¿viste?
3: por supuesto. Salí fantástica. La voz sale, mirá, como nueva. Lili, bueno, es muy interesante este tema que está sentando un precedente en Noruega que prohíbe la inteligencia artificial en las escuelas.
4: En realidad en las escuelas primarias, cosa que me parece bien, ¿viste? En la secundaria las verán cómo la van a usar. Pero en el primario, hasta que los chicos no aprendan los aprendizajes esenciales, que son una lectoescritura comprensiva, fluida y la resolución de problemas, la inteligencia artificial se los va a hacer demasiado fácil, ¿no? Y la verdad que aprender no es fácil, aprender es un esfuerzo tremendo. Y esto, la inteligencia artificial te acorta la llegada del conocimiento, porque preguntas y ahí nomás lo tenés, pero también acorta tu capacidad de pensar. Entonces vamos a tener una generación de chicos sin pensamiento propio, ¿no? Y eso es bastante triste, así que a mí me parece muy bien. La palabra prohibición no me gusta, es sí regulación. O sea, que aparezca la inteligencia artificial, que es una herramienta valiosísima, que está ayudando a curar enfermedades, que está acompañando a gente mayor, que está democratizando conocimiento, que está traduciendo idiomas, que está abriendo puertas que antes estaban cerradas. Es fantástica, pero hay que tener un criterio, hay que tener ya un pensamiento propio, hay que tener la habilidad para hacer buenas preguntas, ¿no? Porque te contesta todo. Yo la he puesto a prueba y te contesta todo y es muy empática, pero una cosa que le pregunte a alguien adulto ya con un pensamiento formado y otra cosa es un niño que para hacer las tareas le pregunte a la IA y haga todo la IA, ¿no? No es lo mismo.
3: Tal cual. Además, decías la capacidad de pensar. Nuestro cerebro tiene su proceso en el pensamiento, en el desarrollo del pensamiento, y obviamente que una computadora hace todo muchísimo más rápido, pero uno también necesita ese proceso para llegar al objetivo, para llegar a la meta.
4: Y si pensamos cómo estudiábamos nosotros, leíamos, subrayábamos, ¿no? Lo más importante, buscábamos en el diccionario la palabra que no entendías, hacías un resumen, si eras hábil, hacías un cuadro sinóptico que te ayudaba muchísimo para el repaso. Bueno, todo eso no se haría con la IA, todo eso lo haría la máquina, ¿no? Entonces vamos a tener procesos de aprendizaje muy frágiles, muy flojos, muy muy precarios. Bueno, dicen que es la primera generación de chicos menos inteligentes que sus padres en la historia del mundo. Sí. Y la verdad que yo no sé si eso es verdadero o falso, pero la verdad que si es verdadero, uno ya lo viene viendo. Chicos que no pueden hablar, que no pueden construir una oración, que no pueden escribir un cuento, que no quieren leer, que nunca abrieron un libro. Así que me parece que menos inteligencia artificial para que entre el libro de papel y entre la escritura a mano es fundamental. La escritura a mano tiene como preámbulo el dibujo, y los chicos de hoy con los celulares han dejado de dibujar. Por lo tanto, cuando llegan a la escuela y tienen que tomar un lápiz para hacer una cursiva, una imprenta, una mayúscula, minúscula, no pueden porque no han dibujado, y la letra es un dibujo, ¿no? Así que está todo complicado, ha facilitado demasiado las cosas.
5: Hola, Lili, ¿cómo estás? Alejandro.
4: Hola.
5: Te saluda, ¿cómo andas?
4: ¿Cómo estás,
5: justo,
4: Ale?
5: Bien, justo hoy en el Consejo Deliberante aquí en Córdoba Capital se acaba de aprobar la prohibición del uso de teléfonos celulares y dispositivos digitales.
4: Sí, yo estuve Yo estuve en elaboración de eso, me
5: exactamente,
4: invitaron.
5: Y bueno, hoy ha sido aprobado que en definitiva el uso de dispositivos digitales personales en los establecimientos educativos de nivel inicial y primario de gestión municipal de la ciudad de Córdoba se ha prohibido. Uno se plantea y se pregunta hasta qué punto, digamos, o sea, si bien Noruega apunta a una cuestión de la inteligencia artificial, si no es la causa o el origen de todos los malditos dispositivos hoy, hablando en niños, digo, ¿no? En menores, niños.
4: Sí, no, ya oíme los estragos que está haciendo el exceso de pantallas y las pantallas precoces están requete demostrados. Yo creo que hay padres que no quieren ver el problema, ¿viste? Porque sacar pantallas hay que poner otra cosa y ahí tiene que haber un adulto disponible para llevar a deporte, para llevar a arte, a música, a danza, para charlar, para jugar con ellos, ¿viste? Hay que hacer un trabajo paterno, que es el que hemos hecho los padres antes de la tecnología, ¿no? Pero bueno, ha quedado cómodo y está haciendo estragos de verdad. O sea, que a mí me parece muy bien lo que ha sacado la MUNI, porque, a ver, como no los podemos dejar fuera de los avances tecnológicos, van a tener que saber todo eso, robótica y demás, tiene que haber en cada escuela un aula robótica, un aula informática, un aula virtual, donde tengan todo lo que tienen que tener, y que los chicos salgan de matemática, de lengua, de historia, de ciencias sociales o naturales, a buscar información ahí, y ahí habrá profesores que les enseñen a buscar información y a distinguir las fuentes verdadera de la falsa, que es básico, ¿no? Uh-huh. No se trata de dejarlo fuera del mundo tecnológico, se trata de que esté en un aula virtual donde los chicos accedan a aprender todo eso, pero con un profesor, no que tengan el celular en el bolsillo de la cantera, porque la verdad que es un distractor brutal. Siempre van a preferir chatear con un amigo que escuchar la profe.
5: Veía una nota a la que hacía referencia hace un par de días en cuanto a que ni celulares ni pantallas hasta los 3 años, por lo menos, decía.
4: Decían hasta los 2, pero ahora han subido hasta los 3.
3: Uh-huh. Sí. Es todo un desafío, pero bueno, es importante.
4: ¿Sabes por qué? Porque no aparece el lenguaje. Claro. Los chicos están hablando recién a los 4 años, entonces hasta que no aparezca el lenguaje no habría que darles pantallas. Porque la imagen mata lo simbólico y el lenguaje es simbólico. Yo para poder decir mamá, tengo que tener una mamá que esté diciéndome mamá, mamá, y que cada tanto no esté para que yo la pueda imaginar y llamarla, ¿no?
3: Claro.
4: Y eso con la pantalla no, la pantalla es una presencia omnipresente todo el tiempo. No deja lugar a lo simbólico, no deja lugar a la ficción, no deja lugar a pensar. Entonces, bueno, es muy complicado que los chicos no hablen, que hablen tan tarde, porque después se atrasa la lectoescritura y pasa lo que pasa, ¿no?
3: Totalmente. Lili, pero es importante también que las autoridades tomen cartas en el asunto y que de pronto también desde el Estado exista una regulación. Te agradecemos, Lili, y bueno, y esperamos verte pronto por aquí por los estudios de Cadena 3 Argentina.
4: El miércoles que viene estoy ahí.
3: Te esperamos. Liliana González, Educar entre Todos.
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3: Nos vamos a las noticias, nos informamos con Silvina Ledesma y ya volvemos con Viva la Radio.
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5: Buenos Aires. El oficialismo hizo caer la sesión del Senado al no dar quórum. El peronismo no se presentó en el recinto porque rechazaba el criterio para aprobar la interpelación de Manuel Adorni y también el proyecto de propiedad privada. Tucumán. Proponen crear un ente metropolitano en la provincia para coordinar políticas públicas a largo plazo.
6: La iniciativa busca articular acciones entre San Miguel de Tucumán, Yerbabuena, Tafí Viejo, Banda del Río, Salí Alderetes, Las Talitas y otras comunas vecinas. El organismo no reemplazará a los municipios, sino que funcionará como un ente técnico para abordar problemas comunes que afectan al 70% de la población, tales como el transporte público, la inseguridad, la gestión de residuos y las inundaciones. El desafío de la legislatura será definir una planificación urbana integral para la región capital. Gabriel Melián, Cadena 3, Tucumán.
5: Mendoza. Realizaron una marcha en reclamo de justicia por la muerte de Ayelén Moyano, de 22 años. La mujer perdió la vida en una cirugía en el hospital Scarabelli de Tunuyán y sus familiares denunciaron mala praxis.
7: Respecto a Diego Gambarte, su pareja denunció.
8: Hasta el momento estamos enterados que el director del hospital está trabajando ya. Sí. En un momento no has llamado, no han dado ninguna respuesta. Así que el tema de la fiscalía es lento, lleva su tiempo, pero bueno, nosotros lo que queremos es una respuesta del hospital porque se están lavando las manos y bueno, si dejamos pasar esto va a quedar en la nada y bueno, ya a mi mujer ya no la vamos a revivir, así que hay que hacer justicia.
7: Facundo Di María, Cadena 3, Mendoza.
5: Salta. Un paciente oncológico recurrió a la justicia para acceder a una medicación en su tratamiento de quimioterapia.
9: Daniel Oxandaburu recurrió a la justicia por medicación, dijo a Cadena 3 su esposa Sani Cabero.
10: Medicación fundamental para continuar su tratamiento contra el mieloma múltiple o cáncer de médula ósea. A fines de abril y principios de mayo presentamos toda la documentación que nos solicitaron para la provisión de la medicación de la quimioterapia. Nuevamente aparecieron nuevos requisitos, estudios y documentación que nunca habían sido solicitados al inicio, generando demoras de semanas o meses para continuar su lucha contra el cáncer.
9: Elisa Zamora, Cadena 3, Salta.
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5: El dólar oficial cotizó en la jornada a 1.495 pesos para la venta en Banco Nación. El extraoficial durante este jueves se comercializó en la City a 1.530 pesos para la venta.
4: Deportes.
11: En medio del interés de River, Ángel Correa no se presentó a la pretemporada de Tigres. El atacante, que días atrás acordó de palabra cruzarse la banda roja, faltó sin previo aviso a la vuelta a los entrenamientos en México y mete presión para jugar en el Millonario.
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0: Música de Viva la Radio, lo que estábamos escuchando. Yo no me quiero casar y usted, Turf Luc Ra, amiga mía, la conga Nelson con Maxi Espíndola.
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0: Bueno, tenemos que ir rápidamente con Raúl Monti. Raúl Monti que está en los Estados Unidos, así que lo vamos a presentar, cachito, ahora sí.
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0: 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Adelante, Raúl Monti desde los Estados Unidos.
14: Bueno, Jeito, acá en la puerta del estadio, impresionante, va llegando un montón de gente de Ecuador. Chicos, ¿de dónde son?
15: De Ecuador, de Ecuador.
14: ¿De qué parte?
15: Guayaquil.
14: De Guayaquil, hincha de...
15: Barcelona.
14: Del Barcelona. No hay ninguno del MLK acá, no. Todo el mundo de Barcelona. Bueno, con fe hoy.
15: Sí, con toda la fe.
14: Un gran ladrón. ¿Viven acá o no?
15: No, en Ecuador.
14: En Ecuador. Bueno, con toda la fe decíamos, porque es muy brava la parada, pero hay que ganar aunque sea 0-0.
15: Sí, 1-0 por lo menos, que algo salga para ver qué pasa, para clasificar por lo menos como mejor tercero.
14: Bueno, ¿y cómo dicen ustedes? ¡Sí se puede! ¡Sí, sí se puede! ¡Sí se puede! Vamos todavía, que se pueda. Para los ecuatorianos que están muy entusiasmados acá en la puerta del estadio, porque hoy están complicados, ¿eh? Arrancaron mal, necesitan una victoria para ver si se meten en 16avos de final. Todo vallado, un montón de gente, diría yo... 7-3, 8-2, camisetas amarillas sobre las blancas, con esos vivos negros, rojos y amarillos que tiene la camiseta de Alemania, que también es múltiple campeona del mundo. Los nombres de Ballack, de Schweinsteiger, aparecen así como históricos, de Müller, en las espaldas de los hinchas, que van llegando ellos rubicundos y bien fornidos y muy altos y muy guapos, los rubios alemanes, al estadio, comparados con nosotros, los morochitos que estamos acá, todos los latinos, haciendo el aguante Ecuador. Es impresionante. vienen con todos los colores, toda la banda. Señor, ¿de dónde son? ¿De dónde vienen? Estamos en vivo para Argentina.
15: Oh, sí, sí, mucho gusto. Somos de aquí de Nueva Jersey. Estamos viniendo al partido de Ecuador. Esperamos lo mejor por Ecuador hoy. Es un partido difícil, pero yo creo que el corazón vale mucho y esperamos tener un triunfo hoy para así pasar a la siguiente ronda.
14: Ya lo creo. Son, ¿tienen familia allá? Sí.
15: Sí, sí, sí. Somos de Cuenca, Ecuador, y ya estamos residiendo aquí en Estados Unidos. Mis suegros son de México. Tengo una mezcla de... Sí, son mis hijos.
14: Sus niños. ¿Cómo se llaman los niños?
7: Chris, Danny.
15: ¿Y? Javed.
14: Ah, mira, y todos vienen.
15: Y tuneados. Mi mamá, que tiene 93 años, venga.
14: La mamá tiene 93 años, señora.
7: Sí.
14: Qué lindo, felicidades, que sea con mucha suerte hoy.
7: Gracias, igualmente.
14: Bueno, gracias. Gracias. Suerte con Ecuador. Gracias, señor.
15: Ok, gracias, gracias. Muy gusto, muy
14: ahí van, día. Gracias. Van camino a la puerta para meterse al estadio en un ratito. Ecuador, Alemania, por la cadena del gol.
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0: Y a partir de este momento dividimos frecuencias por AM700, Ecuador, Alemania, con Gustavo Vergara, Jorge Parodi, Federico Borello y Raúl Monti. Y por 100.5 y el resto de la cadena, Monti. ¡Viva la radio!
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0: Vamos ahora con títulos. Arrancamos con Gaby Inglese desde Buenos Aires. Adelante, Gaby.
1: Gracias, Geo, porque justo Leo y Cachito pusieron el tema No me quiero casar y lo presentaste a Monty. Yo no sé si fue eso un...
0: Mirá.
1: Estuvo todo preparado.
0: No. Yo creo que él en el fondo sí se quiere casar. ¿Vos sabés? Porque él, viste, le gusta la pareja, viste. Me parece que en el fondo sí se quiere casar.
1: Sí, quiere una mamastra para Manolito.
0: Claro, exactamente.
2: ¿Y el anillo para cuándo?
1: Bueno, lo puede traer de Estados Unidos, le va a salir más barato.
0: Claro,
1: esa
0: más
1: es
0: barato,
1: una opción.
0: Sí.
1: Y puede traer el vestido de novio también, que le va a salir en Miami, que hay todo un circuito de vestidos de novia. Pero bueno, eso después se lo pasamos por privado. Ahora vamos a hablar de un título muy importante esta hora, que tiene que ver con una decisión de la Corte Suprema de Justicia, porque ha dejado firme en la tarde de hoy la medida cautelar que obliga a pagar un incremento salarial al personal docente y no docente en las universidades, llamar a paritarias e incrementar el presupuesto para las becas previsto en la Ley de Financiamiento Universitario aprobada en el Congreso de la Nación en agosto del 2025. Esto se aprobó el año pasado y desde ese momento el gobierno se resiste a cumplir con lo que votó el Congreso. Fueron a la justicia y en la tarde de hoy la Corte Suprema ratificó que ha quedado firme la medida cautelar que había presentado, se había presentado en la Cámara Contencioso Administrativo Federal. En su momento había convalidado esta medida cautelar. Entonces el gobierno había presentado un recurso extraordinario en la justicia y en la tarde de hoy la Corte Suprema lo rechazó. Así que ahora ha quedado firme esta medida que ordena al gobierno a cumplir con la Ley de Financiamiento Universitario.
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0: Bueno, tenemos de todo en viva a la radio, así que tenemos así que meterle pata. 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
0: claro.
1: Señora. 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
3: Quiero comer milanesa de chancho.
0: Mucha gente te viste a consumir
1: riquísima
0: la carne
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0: de cerdo.
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0: Mira, bueno.
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0: Cambiamos la señora. Bueno, cambiamos de tono de ritmo, nos vamos a las calles de Córdoba. 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Celeste, primero, antes de ir con la información, contanos cómo está la tarde en Córdoba y luego vamos con la noticia.
4: Gracias, Geo. Fresquita, fresquita. Menos frío que ayer, pero igual yo soy team verano, así que me parece una jornada fresca, con cielo absolutamente despejado. Eso sí, el cielo bien celeste. Y este móvil de Cadena 3 está en Tribunales 2 en este momento. Una jornada con mucho movimiento la de hoy, por el caso Barrelier. Hoy detuvieron a Marianela, la pareja de Barrelier, quien convivía con Barrelier, la madre de su hija. Declaró hoy Faceta durante 4 horas aquí en este lugar, en Tribunales 2. En este momento está declarando Soledad, complicada por el 4K, Soledad que en este momento está declarando aquí en Tribunales 2, que ya comenzó la declaración y no sabemos a qué hora va a terminar, cuánto más va a hablar, ha pedido una ampliación de su declaración. Complicada, como les decía, por este 4K, ella declarando en este momento, y en este lugar el doctor Carlos Nashi, que es el abogado defensor de Meli, la mamá de Agostina, que esto le decía en exclusiva a este micrófono de Cadena 3.
5: La cuarta persona detenida en relación a este aberrante femicidio de esta criaturita Agostina, y tiene que ver con ni más ni menos que Marianela Palmero, la persona que convivía con Barrelier al momento de los hechos, 23 últimas horas del 23 de mayo, primeras horas del sábado 24, que del domingo 24, que tengamos en cuenta que de acuerdo a la autopsia preliminar, las conclusiones, es el momento en donde Agostina fue asaltada sexualmente luego de haber sido privada de la libertad y asesinada. Sigue creciendo la investigación, en estos momentos está declarando Soledad Andriani, ya tenemos 3 personas que tienen una calificación muy grave, encubrimiento doblemente agravado en contexto de género y por el hecho precedente, encubrieron un crimen aberrante.
4: ¿Puede quedar complicada su defendida, Meli, la mamá de Agostina?
5: En absoluto, es una víctima, con una diferencia, víctima sobreviviente. Innumerable cantidad de operaciones se han efectuado desde un principio y a la luz de todo lo que se está conociendo, el velo de la mentira se ha corrido. Una madre desesperada, angustiada, en donde Barrelier, este monstruo, este depredador y criminal en estado larvario que ya anunciaba ese carácter desde el año pasado, utilizaba su herramienta de trabajo, los copilotos en la ruta del crimen para desorientarla, para llevarla hacia el lado contrario donde estaba este angelito.
4: La palabra del doctor Carlos Nashi desde este lugar, desde Tribunales 2, y nosotros nos mantendremos en contacto y seguiremos ampliando. Estamos aguardando a que termine la declaración de Soledad, otra de las detenidas, en este caso, en el caso Barrelier.
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0: este tema de Rolo de la Berizzo. Son las 16 horas 48 minutos. Bueno, vamos a actualizar la información, lo que está sucediendo en Venezuela. Es por eso que ya estamos en contacto con Seir Contreras, periodista venezolano, con este informe exclusivo para Cadena 3 Argentina. Seir, muy buenas tardes. Aquí Geo y Alejandro te saludamos. ¿Cómo estás?
1: Geo, Alejandro, buenas tardes. Bueno, muy conmocionados, muy entristecidos por la dura situación que atraviesa Venezuela en este momento, pero al mismo tiempo fortalecidos y con la esperanza de seguir encontrando más personas con vida, como está ocurriendo, aunque lamentablemente otras pues no han tenido esa suerte.
0: Recordemos hasta ahora las cifras oficiales de personas fallecidas, de desaparecidos, Seir, y cuáles son las últimas noticias, cuáles son las últimas novedades de esta tragedia.
1: La más reciente actualización la ofrecía Jorge Rodríguez, quien es presidente de la Asamblea Nacional y además hermano de Delcy Rodríguez, quienes son las autoridades encargadas en este momento en Venezuela. Reportaba 188 fallecidos hasta este momento de manera oficial y 1.520 heridos, pero todo indica y el panorama indica que podría tratarse de un número superior y que podría ir en aumento. Igual nos apegamos, por supuesto, a esta versión oficial y hacemos seguimiento a los informes. Ellos hablan de contingencia, de estado de catástrofe, principalmente en la región del estado La Guaira, que está muy cerca a Caracas y que es Costa, que es la principal entidad federal con mayores afectaciones en Venezuela, que tiene duras complicaciones y la imagen es desgarradora, insólita. Pareciera de verdad que los venezolanos estamos viviendo una película de terror.
0: Contanos cómo es La Guaira, cuántas personas viven, cómo son las construcciones, cómo son las casas allí.
1: Bueno, La Guaira es la zona costera más importante

0: Irigoyen 1370.
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0: canción no tiene fecha de vencimiento. 17-19.
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0: Benson Boone.
1: I need
0: esta canción que se llama
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0: Desde La Rioja Capital, los escucho todos los días, a toda hora. Dice Clide, puede ser, porque me parece que no está registrado el nombre. Saludos a mi familia de Valle Hermoso, Carlos Paz y Córdoba. No, no tengo el nombre. Abrazo grande para los oyentes que se suman a las 5 de la tarde y 20 minutos. Está del otro lado Javier también, Mariana, a quien recién escuchábamos. De Mariana a Mariano, que pregunta cómo participar del concurso Oyente Posta. Muy simple, mañana van a completar la frase. Primero Fla y Fer, y después va a repetir Andrés. Cuando
4: pura de que no me gusta mucho tomar a la tarde. Yo tomo a la mañana nada más. La gitana dice toma todo el tiempo.
5: Todo el día, todo el día.
4: Maxi, lo he visto, también, toma todo sí, el tiempo. Todo. Cualquier momento sí. Está tomando mate con un poquito de azúcar a veces, con edulcorante. Hay gente que lo prefiere con un poquito más lavado, un poquito más fuerte. Me gustaría que diga Prato... ¿Qué tiene que hacer la yerba para que el mate sea bueno, Roberto Carlos, que ya te he escuchado en otra ocasión?
6: Mirá. No hay que... No tiene que hervir el agua primero.
5: Claro, ah, totalmente bueno. De acuerdo. Ajá.
6: El agua no tiene que hervir, claro. Sí.
5: 90 grados.
6: Sí. 80 y pico. 80 y algo.
7: ¿Ah? 90 grados. Y no sirve tirarle un vaso de agua fría a la pava.
4: No.
7: Si se te hirvió el agua. Decir, no, échale un poco.
6: Claro. No, eso no sirve.
7: No, porque ya está hervido el agua. No,
6: y, un secreto que tengo yo, pero que me criticaron mucho los otros días. Cuente. Yo hiervo, no hiervo el agua, la caliento un poquito más, tipo 90 grados.
5: ¿Cómo sabes?
6: Porque tengo pava eléctrica.
4: La pava eléctrica. La pone donde dice mate y listo. Sí.
6: Y si no, le pongo el termómetro que uso para la...
5: Toma,
6: para medirme la fiebre.
5: Ojo que no sea.
6: Y le echo un chorrito de soda al agua.
4: ¿Soda?
5: ¿Por qué soda? Soda.
6: Y a mí me hace más espumita.
5: No.
4: Porque hace eso.
6: Claro, oxigeno el agua.
5: No, pero tiene gas.
6: Bueno, un secreto
4: ese
6: mío.
4: Ese es el punto.
5: Tiene el carbón.
4: La soda.
6: Pruébenlo ustedes.
5: Pruébenlo. ¿Cuál es el detergente?
6: No, porque el detergente tiene gusto, la soda no.
7: Pero se mantiene esa espuma durante ¿cuántos mates?
6: Todo el termo.
5: Todo el termo. ¿Sabes qué me hiciste acordar? Cuando éramos chicos, hacían nuestros viejos la masa de la pizza, masa chirle.
8: Sí.
5: Que le echaban un chorrito de soda, supuestamente para la misma
4: teoría. Sí, le echaban un chorrito de soda.
5: Sí.
4: Pero acá lo de que es bien de pueblo, por ahí en la ciudad no lo conocen tanto, que en el pueblo el mate se toma con espumita.
6: Sí, claro, por supuesto.
4: Por lo menos antes, ahora a lo mejor ha cambiado, qué sé yo.
5: Qué rico.
4: Pero es una época que se tomaba así, con la espumita. Se nos han ido 23 minutos hablando entre una cosa y la otra.
6: En el pueblo tenemos el problema de que tenemos agua pesada. ¿Se entiende?
5: Claro.
6: Tiene mucho sarro el agua.
4: Claro, exactamente.
6: No entiende nada. Esta gente no entiende nada.
4: Exactamente, sí, señor.
6: Esta gente toma agua.
4: No, esta gente no entiende nada, Roberto.
6: Toman agua del lago San Roque, se cree que están tomando mineral.
4: Pero claro, tenemos que hacer una pausa. Chao.
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0: Gracias al cielo. Hora 17:28 minutos en todo el país. Hay gente comunicándose. Atención, polémica con Prato.
1: A ver.
0: Polémica con Prato. La soda es para el vino, Prato. El mate para que tenga espuma. El agua no tiene que hervir. Y el mate, cuando lo prepara, antes de echarle agua caliente, le echa un chorrito de agua fría para que el agua caliente no corte la yerba. Muy bueno el programa, los escucho ahí todos está. Los días en mi trabajo.
2: Y el tipo me quiere bardear a mí diciendo que le echa soda al vino, deja...
0: ¡Tranqui! ¡Un sustito!
3: Bueno, pero está más cerca.
2: Pero Hugo, ¿cómo le va a echar soda al vino? Claro. Por favor.
0: Hugo, el guardia.
1: Bueno.
0: Alejandro bueno. Nos envía una foto para Prato. Dice, hola, ¿qué tal? Mira, Prato, ajá. Sin soda, la soda es para el mirá. Vino. Y manda la foto de un mate súper espumoso, Pratito, ¿eh?
2: Sí. Y le echó detergente.
1: No. La soda puede ser también para el vermú. El vermú al mediodía.
2: Ese sí, claro, el vermú. Sí, con soda. Sí. Pero el vino no.
1: Mauricio, qué temazo que pusieron ayer al cierre del programa. Una locura, dice Franco. Sí. Y elogia cómo lo cantamos. Gracias, Franco. No hacía falta.
2: Lo cantó,
0: hoy. A vos te elogian, Mauri.
1: Bueno, pero ustedes no, porque ustedes no me acompañan cuando cantamos.
0: Mira,
1: yo quiero escucharlos.
0: Acá hay un mensaje que los pone en compromiso a todos. Epa. Ustedes. A mí no.
1: A ver.
0: A mí no. Hola, gente linda. ¿Puede ser que esta horita de deporte, cuando termine el mundial, se quede en la popu? ¿Pueden hacer un doblete epa. Con cadena 3? Los pone en compromiso a Roberto Prato, al ingeniero, a Maxi, a Nico Núñez. Fede, como vino, no nos interesa claro. Lo que diga Fede.
3: No, no.
0: No sé.
3: Se fue a cambiarle de yerba al mate.
0: No. ¿Ah?
1: Chao, Moreno.
4: Claro.
1: Bueno.
0: No sé,
1: muchas
0: Mauri.
1: Gracias por la idea, atento pero no depende de nosotros.
2: Atento a las autoridades.
1: Escuche.
4: Habla Prato,
2: Atento Ferrero, atento Chavo, atento.
0: Claro, no sé, eso es lo que tiran por acá.
1: Bueno.
0: Mauri, qué lindo escucharlo.
1: Muchas
0: saludos
1: gracias.
0: A mi hermana melliza sí. Clau, que vino a visitarme a las 7:15. Estamos aún jugando. De esta mañana a la canasta, dice dale la más fiel.
1: Ah, qué bien. Tira un poco.
0: Nunca jugué a la canasta. Esta mañana, mira vos.
1: Yo tampoco. Carta, no tengo ni idea.
0: No,
1: y
0: truco.
1: No
0: sí.
1: Tengo paciencia tampoco. Jugar tanto. Al truco, bueno, está bien, está bien.
0: ¿Qué hice?
1: Ah, mira vos.
2: Sí, sí, hay mirá, varios acá que le dieron la canasta bueno. Alguna vez. Sí, sí.
1: Escucha,
4: hable por usted, Prato.
1: Les quiero preguntar antes de meternos.
2: Mira que te cono.
1: Antes de meternos con Talleres. Que tiene muchas novedades, Nico. ¿Tienen ganas de ver algún jugador en especial antes de ir con Talleres de la selección argentina? Por ejemplo, yo digo, uno que me gustaría ver, porque teniendo en cuenta que el partido, acá preguntan en el chat del YouTube, ¿contra quién es? Jordania, sábado 11 de la noche, hora de Argentina, Argentina ya clasificada. ¿Tienen ganas de ver a alguno en particular? Hay uno que es un jugador muy raro, un caso muy extraño. Está en su segundo mundial con opción de haber jugado 3. El primero fue y no jugó ni un solo minuto. El segundo se lo perdió por lesión y en este todavía no le tocó jugar. Giovanni Lo Celso. ¿Estaría para ver algunos minutos de Lo Celso? Yo no, a mí no me vuelve loco Lo Celso, no me parece un jugador. Oh,
2: yo
1: pues,
2: si juega
1: qué
2: Lo Celso,
1: fenómeno
2: no lo miro.
1: Lo Celso. Pero tienen ganas de ver. Yo tendría ganas de ver a Giuliano. Sí.
2: La mayor felicidad que tuve en estos dos partidos fue que no entró Lo Celso.
1: No entró Lo Celso. Está bien.
4: ¿Pero qué te?
1: Está muy bien. ¿A quién quieren ver?
5: Yo
1: ¿A quién tienen ganas de ver?
5: Yo a Nico Paz. Me encanta Nico Paz.
1: Nico Paz.
5: Aparte lo recompró sí. El Madrid. Vuelve al Madrid, sí, ¿viste? Sí. Porque la decisión de él era seguir un año más en el Como. Pero el Madrid le dijo, no.
1: ¿Está confirmado, ingeniero?
5: Sí, está confirmado. Sí. Sí, sí,
1: ¿va
5: sí,
1: a volver?
5: 9 millones de euros le paga eso. El Madrid al Como.
2: ¿Cómo?
5: Fíjate vos, va a jugar... iba a jugar Champions, obviamente, el Madrid también lo hará. Pero digo, ojalá que en el Madrid tenga la opción de ser titular, ¿no? Ojalá que Mourinho lo ponga. Mourinho tiene muy buena onda, siempre lo ha tenido con C. Fábregas, así que me imagino que lo ha hablado y ha también buscado...
4: No será para venderlo directo, ¿no?
5: Y puede ser también.
6: El otro día hablaban de moneda de cambio por Enzo.
1: Claro. Para mí hay que dejarlo ese chico en el Real Madrid. Tiene todas las condiciones, todas, para jugar en el Real Madrid, me parece. Buena idea, ingeniero, no lo había pensado. Lo que pasa es que dicen que Nico Paz es el suplente de Messi. O sea, va a jugar el día que Messi no juegue. Supuestamente lo que se dice.
5: Ojalá.
1: Maxi, ¿a quién tenés ganas de ver?
5: Ojalá, Mauri, que sí. No termine como Dybala, ¿no? ¿Te acordás? O como el flaco Pastore.
1: Claro, sí.
5: Que cada vez que entraba, sí. Cuando jugaba Messi con ellos, le daban la pelota a Messi y ellos fueron perdiendo un poquito de identidad, ¿no? Sería bueno que Nico Paz, cuando juegue, sí. No juegue Messi, porque, viste, Messi es como que te obliga, exacto, a darle la pelota siempre a él y aquel presunto suplente se va desdibujando. Entonces llega un día que juegan, viste, y vos no sabés de qué juega.
1: Es cierto. Maxi, Nico, sí, Gitana, Roberto, ¿a quién tienen ganas de ver?
4: Yo también pensaba en Juliano, ¿no? Como para le aporte algo al medio campo, ¿no? Algo que por momentos no tiene dinámica, alguien que rompa, ¿no? Que vaya por afuera, me parece.
6: Yo al Colo Barco. Me gustaría ver al Colo Barco, a ver si se asienta.
1: ¿Al Colo Barco?
6: Sí. Ahí en la mitad de la cancha hace falta quitar pelotas y pienso que el Colo se lo puede dar.
1: Buena idea.
4: ¿Sabés qué pensaba también,
1: buena
4: Mauri?
1: Idea.
4: En aquellos puntos alguno, que no han sido los mejores, ¿no? Digo, otro central, pero también, digo...
1: ¿Por Guti, ejemplo?
4: No sé, es zurdo. ¿No?
6: Sí, Zanetti.
4: Y Licha también, digo.
1: Pero Otamendi... Supuestamente Otamendi juega, dicen, supuestamente.
4: Sí, pero no sé. Solo que ya queda demostrado, sino que... No sé, no se lo ve bien a Cuti, ¿no? Para mí Cuti fue al Mundial entre algodones
1: parece
4: y
1: que la lesión...
4: se nota, ¿eh?
1: Sí, tal cual. Gitana, ¿alguno que tenés ganas de ver?
0: Sí, yo también coincido con el ingeniero, a Nico Paz. Acá la audiencia te responde, dice, totalmente de acuerdo, Lo Celso está regalado, no debería ni estar, dice Ariel. Así que ahí festeja.
4: Roberto Prato.
1: No sean mal.
0: Envía el mensaje Roberto Carlos Prato. ¡Ah, mira! Un homónimo.
1: No.
0: Escucha.
1: Bueno, pobre Lo Celso.
0: Los mensajes de la gente, Mauri. Cele, Matadora, mandale un saludo a los chicos de Los Villanos, más 45, que siempre los escuchan. Estamos en mitad de la tabla del torneo, el chango, pero ya vamos a mejorar. Este sábado moja nuestro goleador Luis Ojeda. Juegan como escabian, dicen por acá. O sea que le deben ir bien, digo. Te saluda Ale Rodríguez, el 9. ¿Qué lo ponen? ¿De 5, de 3, de 8 o 4? Menos de 9, ¿por qué será? Dicen los chicos por acá.
5: Mauri.
1: Pobre tipo.
5: Estaba fijando, Lo Celso jugó 24 partidos en el Betis. El Betis de Pellegrini clasificó para la Champions, un hecho histórico para el club. Y el Chacho Caudelo quiere en River. Así que aparentemente en las próximas horas podría ser noticia el pase de Lo Celso a River.
1: Es verdad, lo comentaron los colegas rosarinos, pero dicen que a Lo Celso, con la cuestión deportiva, no le van a mover el piso. ¿Se entiende, no?
5: Sí.
1: Que para moverle el piso a Lo Celso... El color tiene que ser verde, que no anda con que nada, el sentimiento, volver a Central. Vieron que podría ser uno de los jugadores esos que salieron del club y volver y qué sé yo cuánto. Y si no. Si no hay verde, Lo Celso no.
6: ¿Césped
1: no.
6: sería?
1: Sí. Más todavía. Rúcula.
6: Ah, rúcula.
1: Sí. Bueno,
2: hablando de colores,
1: bueno,
2: para
1: está
2: mí
1: bien,
2: Lo Celso termina jugando de rosa. ¿Qué querés que te diga?
1: Ah. Y sí. Ah, vos decís con el... Y no sería raro.
2: Y
1: no
2: claro.
1: sería raro.
2: ¿Qué duda cabe?
1: Yo creo que le queda una escala más todavía como para hacer moneda. O puede ser Inter Miami, o puede ser México, puede ser Brasil. Y después recién me parece que podría volver a la Argentina.
2: Mateo.
1: Bueno, Talleres, ya vamos con Mateo y con Dai, que están en el estadio en Dallas esperando por el partido de Japón con Suecia. ¿Cómo sigue Alemania, ingeniero? ¿Sigue empatando con Ecuador?
5: 1-1, Mauri. Sobre 38, le quedan 7 para el final y se mantiene la victoria de Costa de Marfil sobre Curazao.
1: Bien, entonces clasificado primero Alemania, entrando por ahora segundo Costa de Marfil. Nico Núñez, sí. Uno que llega a Talleres, uno que se va. ¿Cómo es esa historia?
6: El que llega a Talleres es Ezequiel Usain, que ya mañana se hará la revisión médica. Si la supera, firmará contrato y será nuevo arquero de Talleres. Eso es un hecho. Y el que ya se fue es el volante Ulises Ortegoza. Que le ha dado mucho, que también le ha faltado algún que otro aporte en algunos momentos del año pasado, sobre todo, y que es nuevo jugador de Racing de Avellaneda. La cifra que tenemos nosotros, extraoficial, por supuesto, es de 1,5 millones de dólares, y es el 100% del pase, esto sí lo podemos recontra confirmar. Ya está todo hecho para que Ulises Ortega...
1: ¿Un millón y medio?
6: Sí. Sí, sí, sí. Esa es la cifra que nos llegó a nosotros. Sí, sí, sí.
1: Está bien, ya está. Es tema cerrado. Ya se va. Ha tenido buenas y malas. No está nada mal para Ortegoza saltar a Racing.
4: No, y lo que lo pagan, para mí...
1: Yo creo que negocio...
4: Es un monedón.
1: Por todos,
4: ¿no?,
1: lados.
4: Uno y medio.
1: Porque él se quería ir, ¿no? Se quería ir. Estaba dentro del grupo de los que tenían la promesa de salida.
6: Exacto, sí.
1: Bueno, listo.
6: Misma línea de Catalán, línea de Guido, sí.
1: Sí, va a un club que está jugando Copa Sudamericana. Y encima a Talleres le queda mucha plata, un negoción. Si Talleres lo trae a Ortegoza, cuando Ortegoza... dicho con todo el respeto del mundo, no era todavía el jugador que hoy es.
4: Y lo trae de B Nacional, de Gimnasia Mendoza, claro.
1: Del ascenso, pero no era un jugador que vos dijeras, fue una apuesta, una más de tantas.
6: Incluso que yo creo que fue la última, así de ir a buscar un jugador de B Nacional y que haya funcionado de la manera que funcionó, fue el último.
1: La última que salió bien.
6: Claro, sí, Bogboda, exactamente.
4: ¿Lo tuvo Bogboda en Talleres? ¿Llegó a tenerlo?
6: No. O sea, más adelante.
1: Vino después Ortegoza. Me parece que viene la campaña siguiente de Bogboda. Está por hacerse, después contemos lo de Piero, que finalmente el Arsenal tiene que hacer uso, ya se sabía, ¿no? Cuando terminaba la temporada tenía que hacer uso de la opción y eso le iba a significar plata a Talleres. ¿Y se sabe qué va a pasar con Guido Herrera?
6: Bueno, recién decías, vos lo analizabas a lo de Ulises Ortegoza como un gran negocio. Lo que está faltando para que Guido sea nuevo jugador de Cerro Porteño...
1: ¡Pará! No tires todo ahora, no lo cuentes todo ahora, ya en un ratito.
4: Pero usted le preguntó y ahora lo pediste.
1: No, en un ratito, bueno, pará.
4: Bueno, pero dudabas de que Nico supiera, ¿no? Qué malo que
1: sea. No, cómo no vas a saber.
4: Pusiste a prueba.
1: Era para que me dijera si se sabe, no se sabe.
4: Ah, bueno.
1: Y se sabe.
4: Se sabe.
1: Efectivamente, se sabe. Bueno, ya lo va a contar Nico Núñez en un ratito nada más. 17:41 en todo el país. Ya nos metemos en algunos títulos de instituto también, que enseguida nos va a contar Maxi. Estamos en la cadena del gol, estamos en la Popu. Nos queda una pausita, la hacemos y venimos con el último rato del programa. ¡Dale!
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1: Amiga mía. Vamos, Maxi.

0: escuchando mi canción de pronto.
1: ¿Vas arriba de un auto, Mauri?
2: Ahora ya estamos en un puesto fijo. Nos hemos detenido en un centro comercial enorme, gigante.
1: Wow, me imagino. Gigante. No, te pregunto porque me da la sensación que vos sos de esos que cuando va escuchando música mira por el vidrio de la ventana del auto, claro, y se va haciendo el videoclip, ¿o no? Me parece que sos así, Mauri, ¿o no? Videoclip, me mete
2: todo. Aquella amiga mía, me acuerdo. Esa que pensó que yo estaba dando las noticias y quería regalarle una poesía, pero bueno. ¡Qué temor!
1: La
3: cambian la cerradura, Coco.
1: ¿De quién es este? Es de
2: Alejandro Sanz, originalmente.
1: Exactamente.
2: Claro, amiga mía. Muy buena versión de la conga. Muy buena.
1: Hablando de la conga.
2: ¿Qué pasó?
1: Bueno, después del día de ayer, el cumpleaños de Messi, no se habla otra cosa que de Messi. Ayer, la conga le cantó el cumpleaños en el Movistar Arena a las 10 de la noche. Escucha porque tiene una perlita especial este evento. ¿Lo tenés ahí, Dieguito? Escucha.
2: A ver.
1: Estos son los chicos de la conga. Movistar Arena cantándole el cumpleaños. Y ahora escucha esta, la versión cuarteto, escucha.
2: A ver.
1: Vamos, Prato. Ah, sí, me subí.
4: Muy bien, muy bien. Vamos.
1: ¿Cuál es la joyita, Mauri? Chicos, que Messi le respondió a los chicos de la conga. Le respondió a los chicos de la conga. Les puso... bueno, la conga subió este audio que estamos escuchando con el video correspondiente, con la camisa del 10, al fondo del escenario. Y Messi, nada más y nada menos, Messi, les contestó en la cuenta, muchas gracias. Así que, nada, bueno, sabemos muy bien también... que Messi escucha mucho la conga, La conga, qué locura. Sí. En el vestuario son los cantantes que más suenan, pero bueno, nada, el gesto del 10 en el día de su cumpleaños ahí respondiéndole a los chicos de la conga con un muchas gracias y un par de emojis para este cumpleaños que, bueno, ha cantado todo el país y en esta oportunidad el Movistar Arena en el día de ayer, Mauri. Hermoso.
2: El cuarteto copa el vestuario de la escaloneta, Gran mayoría de cuarteto escuchan y ahí ya me van a ayudar los oyentes.
1: Sí.
2: Una banda que le gusta mucho a Otamendi que es de cumbia santafesina, que no es de las más conocidas. Digamos, no tanto para nosotros en Córdoba, pero me contaba Nico May, nuestro compañero de Santa Fe, que allá la rompen. El otro día creo que subió un videíto Otamendi con una canción de ese grupo de cumbia santafesina. No me sale el nombre, seguro que algún oyente lo debe tener y nos va a decir en un ratito nada más. Quedan 10 minutos para las 6 de la tarde. Tengo que saludar a Brenda y a Iván, que están camino a Tulumba, como siempre, escuchando la cadena del gol. En el YouTube de la radio, muchísima gente comentando. Daniel Agüero dice, ¿hablaron del furor sobre el cumpleaños de Messi en el país? Sí, Dani, ayer lo comentaba. Fue una locura. A mí no deja de sorprenderme, y esto como un apunte más, ya es un tema que hablamos. Los chicos.
1: El colegio.
2: La cantidad. Y en los colegios, y los chicos 10, 11, 12, 9, 8, esas edades. Ayer me decía un amigo, eso no pasó con Maradona. Le digo, ¿vos estás seguro? Me parece que no había redes.
1: Claro.
2: Que esa es la diferencia.
1: Exactamente.
2: Porque los chicos. De la primaria o muy, muy niños todavía, lo querían muchísimo a Maradona. Acuérdense, el día del que a Maradona le cortaron las piernas, más de un chico ha llorado, sin exagerar. Estoy hablando de chicos que recién empiezan a ver fútbol. Cuando Diego vuelve a Boca y se pinta el pelo de amarillo, ¿se acuerdan?
4: Sí.
2: ¿Cuántos chicos hubo que se tiñeron igual? Eran otras épocas, había menos repercusión, no se veía tanto en las redes, pero a mí me parece que el amor que los chicos le tienen hoy a Messi también se lo tenían en su momento a Maradona, los que hoy pueden tener, no sé, 40, 50 años. no sé, más Maxi, vos que tenés más o menos mi edad, ingeniero, vos que sos más grande. ¿Les parece que creo que con Diego pasaba lo mismo?
3: Sí, se identificaba, sí. Los chicos se identificaban.
4: Lo que pasa es que Mauri era otra época, era otro fútbol, no tan otra globalizado.
5: No había play, no había un montón de cosas, ¿no?
3: ¿Vos te acordás
5: claro, olvidate.
3: ¿Te acordás con ese tobillo como los chicos, por me acuerdo los mensajes de diciéndole, cuídate, Diego, ese tobillo que decía Maradona que parecía un escuerzo, era un sapo, en Italia 90, ¿no? Y sin embargo, y la Italia gente 90. Estaba al lado de él, sí.
2: Y en Italia 90 el furor era Diego, Goico claro. Era el gran furor del momento.
5: Y los penales.
2: Y Caniggia. Canigia era... los chicos lo adoraban a Canigia. Es más, un montón de chicos en esa época usaban vinchita. Cuando...

0: Eso, claro. Gracias a Dios, eso ya no existe más. Pero está el cual,
1: ha
0: como
1: cambiado.
0: Lo decís.
2: No, y por suerte, y el campeonato femenino, Mauri, la movida en Córdoba. Además, Belgrano, Talleres, Instituto, o sea...
1: Muchísimo, muchísimo. Y yo digo también a nivel colegios, donde vos ves que hay, en la escuela típicamente era, los nenes jugaban al fútbol y las nenas hacían otro tipo de deporte. Sí, claro. Eso era lo que históricamente pasaba. Y qué sé yo, el vóley, el handball, no sé, cualquier otro deporte. Y ahora juegan los nenes al fútbol y las nenas juegan al fútbol igualmente. Y cuando hacen ver los partidos de la selección en las aulas o sale una pelota nueva o una camiseta nueva, la compran por igual varones y nenas. Digamos, me parece que ese es el gran cambio cultural de época. Ahí está. Último ratito de la cadena del gol, estamos en la Popu, los acompañamos de 17 a 18 para los que se van sumando, para los que nos están descubriendo. Actualicemos, ingeniero, por favor. Alemania, ¿cómo está contra Ecuador?
2: Final del primer tiempo, Mauri, están igualando 1-1 Ecuador y Alemania, también final, Costa de Marfil le está ganando a Curazao por 1-0, se está definiendo en este caso el grupo E.
1: Mirá lo que dice Sergio, tal cual lo que están comentando, mi hija me vuelve loco para comprar la camiseta de la selección cada vez que juega. Claro, eso es lo que pasa ahora, antes no pasaba. Gracias Sergio, un abrazo grande. De Belgrano, Maxi, prometiste muchos títulos en el arranque.
3: Bueno, entrenando el campeón a esta hora, ya pensando en lo que viene, ¿no? Me dicen que está complicada la renovación de Álvaro Campo, del pibe, que lo representa Jorge Farré, el hermano de Guillermo, es el representante, ¿no? Que están lejos desde lo económico, que ese sería el principal punto de conflicto a la hora de renovarlo al marcador central, ¿no? No hay tanto, de acuerdo a lo que se viene viendo, ¿no? Optimismo con esto, pero bueno, se especula que desde la dirigencia se van a terminar poniendo de acuerdo. El otro pibe que tiene que renovar y que está más encaminada a la renovación que la de Álvaro Campo es Lautaro Gutiérrez, Piscuí. Bueno, me parece que Piscuí está mucho más cerca de renovar que Álvaro Campos, pero todavía esto no se ha dado. Semana trascendental, esta en la cual es semana de evaluaciones, y en la cual los dirigentes, y por qué no, hasta el propio cuerpo técnico, va a empezar a hablar, por ejemplo, uno piensa, con Francisco González Metil, y va a decir, ¿qué vas a hacer? ¿Vas a seguir o no vas a seguir? Porque le quedan 6 meses de contrato. Se ha dilatado demasiado la posibilidad de que renueve y entonces el técnico quiere saber si cuenta o no cuenta con él para lo que viene, porque si Metilli no renueva, me parece que no va a ser tenido en cuenta para lo que viene, y si renueva automáticamente pasa del lado de aquellos futbolistas que van a conformar el plantel pensando en lo que viene. Buscando un marcador central, un argentino que juegue en el exterior, y buscando también un extremo. Eso es por el lado de Belgrano, que a partir de la semana que viene queda concentrado al aguardo de la parte más exigente de la pretemporada.
1: Ya se viene la parte linda del fútbol nuestro, del fútbol argentino. Mucha gente del otro lado sintonizando la Popu en el YouTube. También en el mensajero nos dejan sus comentarios. Opinan, participan, preguntan lo que ustedes quieran. Ya cuenta Nico Núñez qué pasa con Guido Herrera. ¿Por qué dijiste ingeniero sin sanata en el arranque del programa?
2: Bueno, vamos a escuchar al protagonista que habla sin verso y sin sanata. A ver.
4: Es la hora de, se puede decir, de la segunda estrella. Sí, al final tenemos esa calidad aparte de lo que demostramos en el campo, sino esa calidad humana de personas, de buena gente, y luego la relación que tenemos. O sea, es una oportunidad que tenemos, lo sabemos, que podemos depender de nosotros, porque tenemos esa calidad, así que vamos a ir por ello.
2: Vamos a ir por ella. Dice Dani Olmo, no dijo, viste, no, hay muchos equipos que han dicho, no, dijo, es hora de la segunda estrella. En España todos tenemos en claro que es hora de la segunda estrella. Tiene que ver, Mauri, me parece, con aquel equipo que tenía grandes jugadores en Qatar, España, con Luis Enrique, que fue eliminado por Marruecos. ¿Te acordás? En octavos de final le ganó Marruecos por penales. Ese día estaba buscando a España, tuvo una posesión del 76%. Bono fue figura en Marruecos. Dani Olmo integraba aquel equipo, tenía 24 años, hoy tiene

0: 28, y se animó a decir, es el momento que ganemos la segunda estrella.
1: El ingeniero Gustavo Gutiérrez en la cadena del gol. Mauricio, soy de la época en la que los niños, en los 90, jugábamos a ser Bebeto, Romario, Tafarel, hacíamos el festejo, claro, el Brasil del 94, campeón del mundo, un poquito antes también, un poquito después también. Gracias, Franco, por el mensaje. ¿Qué va a pasar con Guido Herrera, Nico Núñez, que lo interrumpí abruptamente recién?
2: No, no, pero...
1: ¿Se sabe entonces?
2: Se sabe, y vos decías que lo de Ortegoza es un gran negocio para Talleres. Eso es lo que decías, la conclusión que sacabas, ¿no?
1: Para mí sí.
2: Bueno, eso es lo que está faltando para que Guido sea nuevo jugador de Cerro Porteño. Que sea un gran negocio para Talleres. Que cierren los números de la transferencia y valga la pena económicamente desprenderse de un arquero con tanta historia para el club. Por ahora está abajo de las pretensiones de Talleres lo que ofrece el club paraguayo, que ya tiene todo avanzadísimo incluso con el arquero, pero falta ni más ni menos que el tema económico.
1: Bueno, o sea que falta lo económico entre Cerro y Talleres para que se haga la salida. ¿Va a ser compañero de Vegetti?
3: A Cerro se le fue un arquero, ¿no?
2: A Cerro se le fue Martín Arias.
3: Alexis Martín Arias,
2: el ex Racing.
1: Racing.
2: Sí, sí, sí.
1: Bueno, mirá vos. Van a terminar jugando juntos Vegetti y Guido Herrera en Cerro Porteño entonces.
3: En algún último momento compartieron representante, fue Scosari, ¿no?
1: Ahora ya no. ¿O sí?
2: ¿Y ese silencio?
3: No sé.
1: No sé. Bueno, nos queda...
3: la cobertura de Belgrano, no
2: pero
3: saberlo.
2: Vos pediste
3: pero no puedo saberlo.
1: Nos queda un minuto. Escuchá, el cierre será tuyo. Sí, diga. Pues,
4: escuchá, acá preguntan si a la banda que te referís, que le gusta Otamendi, será la contra. Me parece que es la contra. Me parece
1: puede
4: que,
1: ser.
4: Me parece. Por acá otros dicen, ¿será Huguito Flores, el cantante Santa Fe?
1: No,
4: Huguito sanjuanino y además hace cuarteto. Huguito, le mandamos un abrazo, Huguito. Chicos, mi hija de 6 años me preguntó hoy cuándo jugaba Cristiano Ronaldo. ¿Cuándo juega Cristiano Ronaldo?
1: Ahí tenés. Jugó ayer. ¿Ayer fue? ¿Ayer? Sí.
5: Claro.
1: ¿Ayer o anteayer? Estoy perdido con los días.
5: El sábado frente también a Colombia en Miami.
2: El mismo día que Argentina.
1: Ahí está.
2: Sí.
1: Exactamente, sí,
4: para
1: señor.
4: La hija de Sergio que tiene 6.
1: Elige hoy Diego Barrios Durán el temazo al cierre del programa.
5: Mauri,
1: diga.
5: 52 millones de euros pagó el Arsenal al Leverkusen por el pase de Piero Hincapié.
1: 52, de los cuales creo que le quedan algo así como 4, Nico, a Talleres.
2: Sí, un poco más de 4 millones, realmente un platal. Y te dejo una más, Mauri, lo desarrollamos mañana. Sí. Santiago Solari. De Racing, el hermano de Pablo.
1: Sí.
2: Lo quiere Talleres. Lo quiere ¡epa! Sí o sí, ¿eh?
1: ¡Upa! Mirá la bomba que deja Nico Núñez. Nos vamos con un titulito de Instituto Maxi de la Gloria que hay que saber.
3: Que sigue siendo la parte más exigente de la pretemporada en Río Segundo. Tema Lodico ahí, al resolverse. De Luna pregunta mucho, pero nadie viene con el dinero. Y después me dijeron que hay un futbolista que le han ofrecido Instituto que gusta y que seduce, pero que tiene que terminar de arreglar la desvinculación de su club. Uno de primera, ¿eh? Pero habrá que esperar.
1: Bueno. Lindo programa el que hemos tenido hoy. Se nos pasó volando esta horita de la cadena del gol. Celeste, te dejo un beso grande. Va a ser sorpresa el temazo de cierre. Lo ha elegido Diego Barrios Durán. Roberto Carlos Prato en la producción. Y cierra la gitana. Celeste Pereira. Se quedan con ella, ¿eh? En la vueltita popular, chau.
4: Un abrazo, Mauri. Nos quedamos con una novedad, porque obviamente si todavía no sonó en ningún lado, primero suena en la popu. Y esta es, mirá vos, ¿te imaginabas esto? Los Caligaris junto a Carlitos, la Mona Jiménez, haciendo Todos Locos. Hasta mañana, hora 17 con la cadena del gol en la popu. Y ahora vamos a dar la vuelta.

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buenas tardes. Hola, hola, hola, hola. ¿Cómo les va, gente? ¿Cómo les va a toda la compañía que se encuentra en este momento de la tarde? Lindo día, lindo jueves, 25 de junio 2026, el último jueves del mes. Sí, ¿no? Ya el próximo jueves es 2 de julio. ¡Qué rápido que ha pasado! Ya está, ya estamos en Navidad. ¡Feliz Navidad! Cele Gitana Pereira de este lado de la radio, Diego Barrios Durán en la musicalización de este programa y ustedes para compartir palabras, canciones y atención, porque hoy va a suceder algo muy pero muy especial en el momento clásico de la tarde. No vamos a hacer duelo porque Dieguito, cuiqui cuiqui, pero vamos a tener una visita especial en el momento clásico. No vamos a decir nada. Lo descubrirán mientras va sucediendo el programa. Tampoco los voy a poner a adivinar. No, no, no, no, no, no. Comenzamos a dar esta vueltita hasta la hora 20. Dale. Dale.

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0: hermoso haciendo, alma gemela. Hora 18, 22 minutos en todo el país. La temperatura a esta hora en Córdoba, preciosa, 17 grados 4 décimas, humedad 39%, el viento soplando, está un poquito más fuerte el viento, yo lo sentí. Lo sentí arriba de la panchita, así. Silbaba, sí. No sé por qué parte del casco entraba el viento, pero yo lo sentía soplando desde el este a 13 kilómetros. Visibilidad óptima, 10 kilómetros. Y atención, porque vamos a comenzar a jugar, porque hoy tenemos un montón de cosas. Quiero regalarles desde tempranito nada más. El momento clásico, no se lo pierdan, no se lo pierdan. Mis amigos, los Ferrari. Hablando de los Ferrari, se están ultimando detalles para el mural. Se está haciendo la pintura, les digo a todos los que viven en la República de San Vicente, a los que quieran pasar por ahí, en el CPC, en el corazón de San Vicente, en la Plaza Mariano Moreno. Está ahí el amigo, creo que Ariel, creo que se llama el pintor. No, haciendo magia con esta pintura del querido Ariel Triunfador Ferrari. Un hermoso homenaje del vecino sanvicentino, qué lindo. Ya le vamos a estar contando también eso, la inauguración. Atentos, va a ser un día especial también de Córdoba. Gitana, te escucho todas las tardes, mandale un besazo a mi cuchurrumín, ¿así? De parte de su mojarrita, que lo ama, le dedico bailando bachata de qué locura. ¡Viva el amor! Hola, mi chiquitina, acá firme, escuchándote, son mis compañeras de las tardes, te quiero mucho y te mando besos, éxitos. Yo acá con manualidades desde ayer, tratando de hacer una muñeca patona, me dice Yoli. ¡Qué bonitas las muñecas patonas! No sé si alguna vez tuve una muñequita patona, che. Atención, porque vamos a empezar a jugar con tanto que le gustan a ustedes. ¿Por qué? Porque a veces se sienten identificados o a veces hablan de alguien. Claro, les recuerda a alguien. Hoy es el día nacional del psicólogo social. Un saludo para todos los psicólogos sociales. Este día. El perfil de un psicólogo. Ustedes me tienen que decir de qué signo es este psicólogo y con la respuesta me van a poner nombre, apellido y tres últimas cifras del documento de aquellos que quieran ir al circo de dinosaurios. Atentos, atentos, porque la consigna es responder de, no importa bien o mal, es responder de qué signo es este psicólogo que escucha tanto a los demás que termina llorando con los problemas de los pacientes. Tiene una planta, un difusor de aromas y una taza que dice todo va a estar bien. Habla tan tranquilo que después de 5 minutos con él ya no sabes si estás en terapia o listo para una siesta. Es tan empático que hasta le pide perdón a la silla si la golpea sin querer. Y cuando termina de trabajar, dice que necesita desconectar. Pero se queda pensando toda la noche en cómo estarán todos. ¿De qué signo es este psicólogo sensible, soñador y con el corazón más grande que el consultorio? ¿De qué signo es? Respóndeme con tus datos para ir al circo.
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0: como yo. ¡Qué locura, Agus Bernajoni! ¿De qué signo es el psicólogo? El psicólogo es de Cáncer, te aseguro, porque yo soy igual, dice Xavi. Hola, Cel, el psicólogo es de Libra, seguro, dice Cintia por acá. Signo Virgo, dice Vanessa. Hola, gitana, el psicólogo es taurino, porque nosotros pensamos en todos y somos empáticos. Participo para las entradas al circo, me dice Mirko. Quiero las entradas para el circo. No, Cintia, tiene que responder la consigna. No. Gitana es de Virgo, el psicólogo, me dice Rosana. Buenísimo el programa, lo escucho todos los días.
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0: Soy yo, esa es mi forma de ser y me enloquece la psicología. El psicólogo es de Cáncer, dice José Alejandro. Sin dudas es de Libra, el psicólogo, me dice alguien por acá. ¿De qué signo es? ¡Vamos, que nos vamos al circo!
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0: El corazón. Capricornio, dice Dardo. Hola, Celeste, el psicólogo es de Libra. ¡Clavado que es así! La describiste a mi mamá Fanny. Solo que no tiene el título en el papel, dice Marina. Es de Piscis, dice Eduardo. Ese psicólogo Julián Burgo. ¿Qué? Ah, es de Piscis ese psicólogo. No entendí. Dice, es de pisos. Chico, escriba bien. Gitana querida, ese psicólogo es claramente Piscis, dice Luciana Villegas. Gitana, participo por las entradas al circo. El martes cumple mi bebé, quisiera llevarlo. El signo es del psicólogo es de Cáncer. Mi esposo es igual y deje los datos, mi querida. Nombre, apellido, tres últimas cifras del DNI. Dale, después de la tanda digo de qué signo es el psicólogo.
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0: Contigo sin ti, la 21.
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0: Gitana, el psicólogo de Piscis. Ya le digo ganadores. Tengo dos ganadores. Hablando de sorteos, cómo le encanta participar, me encanta. Tengo ahí un sorteo en mi Instagram, @celegitanapereira. De mis queridas amigas Lucía Estética, para hacerse unos motivos mundialistas Argentina en las manitos, chicas, ¿eh? Si quieren participar, entren a mi Instagram, que es últimos minutos para participar ahí en el Insta. Es de Géminis, me dice alguien por acá. Es geminiano. Gitanes de Cáncer, dice Elías. Es Sagitario, soy Carlos. Gitana es Aries. De acá a la China, me dice Juan José. El psicólogo es de Aries, me dice Raúl. Hay varios que le han pegado, ¿eh? Es de Capricornio, dice Lucía. Gitana querida, el psicólogo es de Tauro. Como mi tío, me dicen por acá. Gitana, el psicólogo es de Piscis, dice Adriana. Gitana es de Piscis. Mi señora es igual, me dice Salcedo Matías. Vamos, que llevo a la psicóloga al circo. Gitana, el psicólogo es de Piscis. Aunque me hubiera gustado que sea de Géminis. ¿Por qué? Es de Cáncer, porque soy así. Participo por las entradas, dice Mai. Bueno, a ver. Hola, reina, ese psicólogo es de Escorpio. Sin dudas, participo por las entradas, dice Pau. Atención, atención, ganadores. Voy a decir los nombres de los ganadores. Voy a decir las tres últimas cifras del número de teléfono. Así que atención, porque una vez que diga los nombres, necesito que me confirmen si ese es el número del teléfono, ya que las entradas se van a enviar por QR, ¿sí? Y pueden ir a la hora y el día que quieran. Obviamente, buscan ahí en la página de internet del Circo de Dinosaurios cuáles son los horarios. Lo eligen ustedes, van a recibir las entradas por teléfono. Y bueno, para que elijan cuándo poder ir. Atención, ganadores. Dayana González, 067. Day, decime si tu teléfono termina en 801. ¿Sí? Y Augusto Manrique, 399. Augusto, decime si tu teléfono termina en 559. Dayana González, 067. Augusto Manrique, 399. O si están escuchando, me envían el número de teléfono al mensajero. ¿El psicólogo saben de qué signo es? Sí. De Piscis.

Laburo Chas Sessions, la número uno, la banda de Carlitos, en la voz de Euge Quevedo. Ya se han comunicado los ganadores, así que ya me confirmaron el número de teléfono. Tengan paciencia, ya se van a comunicar con ustedes, seguramente a través de WhatsApp le van a enviar el QR. Hay más premios, ¿eh? No, no se queden atrás, no, no, no, no. Y no saben... El momento clásico del día de hoy. Hemos dejado de lado la batalla, el duelo con Diego Barrios Durán, porque lo que él tiene para ofrecer, no he dicho absolutamente nada. Pero lo tenemos con nosotros. Gracias, gitana querida, por pasar el mensaje de mi mojarrita. Acá estamos escuchándote como todas las tardes, a full haciendo los viajecitos en Uber. Mandale unos buenos besos a mi amorcito bueno. ¡Cuánto amor! Esta noche. Él es de Acuario, el psicólogo. Describiste tal cual a mi hija. ¡Qué emoción, gitana! Jamás me leyeron un mensaje por la radio. ¿En serio? Y eso que mando a lo loco, me dice Ciel. Un abrazo, sí. Gitana hermosa, te escucha todas las tardes. Sos mi compañía con el mate. Tengo a la familia lejos. Te pido un favor, que me ayudes a compartir esta rifa para ayudar a mi hermano con una cirugía. Ay, mi amor. Por acá por la radio es imposible, mamita. Pásame la imagen por mi Instagram, @celegitanapereira. Si tenés algún banner, algo, con gusto lo comparto en mi historia, ¿sí? Por favor, Andrea, un abrazo. Ya se viene el momento clásico de la tarde. No quiero decir absolutamente nada más. Ya se viene.

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1: Y hoy vamos a comenzar este momento clásico de la tarde de una manera diferente. ¡Sentí! Porque a este momento clásico hoy no lo voy a hacer sola, ¿no? Ya con la cortina te darás cuenta de quién te estoy hablando. Porque tengo a dos ruludos hoy acompañándome. Uno es el Conra, a quien le voy a dar la bienvenida. Hola, Conra, ¿cómo estás? Buenas, buenas.
2: Hola, mi querida gitana, ¿cómo le va?
1: Hola, Conra, muy pero muy bien, contenta por este momento clásico muy especial que trae un artista que, bueno, ya con la cortina la gente se dio cuenta. No quise tirar ninguna pista, solamente me habría gustado decir, nada, tenemos en común los rulos, tanto el Turco, vos y yo.
2: Claro, por supuesto, somos los tres ruludos.
1: Exactamente, los tres muy ruludos. Hoy en momento clásico, en este momento clásico de la tarde, estamos espiando. ¿Qué estamos espiando, Conradito?
2: Estamos espiando el baúl de un coche muy conocido en Córdoba. Primero que nada, lo voy a saludar al conductor de este coche que le toca este fin de semana en el Quality. Después de que todos festejemos el fin de semana con la escaloneta, con la Argentina, nos vamos a ir todos para el Quality. ¿Cómo le va, señor Turco Cachumbo?
3: Hola, Conrado, ¿cómo estás vos? ¿Vos sabés que estaba escuchando yo? Hola, gitana, te mando un beso.
1: Hola, Turquito.
3: El ensayo. ¿Vos sabés que si nos llegamos a dar un abrazo entre los tres?
1: Nos enredamos.
3: No sé, vamos a formar un ovillo de lana o vamos a ponerse una oveja, ¿viste? Una oveja de espalda, ¿viste? Pero está bueno, somos tres rurudos que hacemos tres funciones distintas. Bueno, acá estamos en el ensayo preparándonos para el coche negro. El coche negro lo tengo en la puerta. Hemos abierto el baúl, hemos traído algunas canciones que acá estamos, viste, para este sábado en el Quality. Después que gane la selección, porque la selección vamos a ganar 2-0, nos ponemos la remera de la selección y lo vamos con papelito, con bandera, todo para el Quality.
2: Wow. Por supuesto, Cele, bueno, hasta hace minutos los instrumentos están tibios todavía, porque hasta hace minutos los chicos están acá, pero llevándose puesto todo. Estamos en San Vicente.
1: ¿En serio?
2: Sí, ¿cómo que la sala de ensayo acá en San
1: Vicente? ¿Y por qué bueno viniste a...?
3: Acá hay una fila de gente, dice, preguntan por la gitana. Mirá, le digo, no sé, la única gitana que conozco yo es gitana rusa. Y la gitana de la popular. Sí, están preguntando por ahí. ¿Qué preguntaban?
2: A mí me estaban preguntando si va a pagar lo que debe, algo de eso acá en San Vicente.
1: ¿Por qué no me...?
2: En la calle de Estados Unidos, y bueno, no digo la intersección.
1: Pero
2: no,
3: y aparte que algunos dijeron, algunos cayeron con el vaso y el cubierto. Dice, bueno, acá el asado, no sé, le digo, ¿quién es? Y paga la gitana, dice.
2: Claro, todos pagan la Cele.
1: Pero haber sabido, me iba yo para allá con radio, vos me cubrías de este lado, si yo soy de la República.
3: Claro, mira cómo no supiste, logré.
1: Pero que lo...
3: Qué hermoso. Aunque sea, cortamos la calle.
1: ¡Qué hermoso!
2: Nos vinimos a un ensayo, Cele, y yo sé que te estamos interrumpiendo el bloque clásico.
1: No, para nada. No, para nada.
3: Mira, te vamos a interrumpir el bloque, pero de acá, le largamos unos clásicos y después lo continuamos ahí.
1: A ver.
2: Y hacemos...

0: formal la invitación desde acá, desde el ensayo del Cachumba para este fin de semana, en el bailazo que se viene después de que juegue la selección, en el Quality, este sábado 27,
1: en el Quality Center, y arriba las palmitas. ¡Vamos,
2: Quintana! ¡Sentí, sentí, sentí, sentí! ¡Arriba, arriba! ¡Opa! ¡Ahí va!
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0: Esas son canciones del baúl que saca el turco para este sábado. Y nosotros encontramos esta en el baúl de ese maldito coche negro.
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0: ¡Qué temazo, enamorado de ti! Estas son las canciones que nosotros creemos, Conra, que sí. No pueden faltar el sábado, ¿eh? No pueden... Mira, ¿me está escuchando, Fer? ¿Me está escuchando?
1: Ahora le paso con el turco. Ahí te paso. Le voy a poner los auriculares. ¿Puede ser, gitana, y charlas un ratito?
0: Pero obviamente te lo quiero robar. Como...
1: No me lo despeines, lo único que te voy a pedir.
0: No, por favor, hola, turquito querido. Bien, corazón, bien. Te cuento que nosotros todos los días en este programa se caracteriza por tener su momento clásico, ¿sí? En donde suenan todos clásicos del cuarteto.
1: ¿Mm? Sí, señor.
0: Hoy es el turno tuyo, hoy va a sonar tu música. Porque muy te cuento, bien. Aparte entre bambalinas, yo le había puesto y me hago cargo el momento retro. Y el negro Videla me llamó y me dijo, ¿cómo momento retro, chiquita? ¿Qué te pasa? ¡No, no, es verdad! Así que quedamos momento clásico, ¿sí? Todos clásicos del cuarteto. Entonces, junto a Dieguito Barrios Durán, que es el musicalizador de este programa, nosotros seleccionamos canciones que creemos que no van a faltar en la noche del quality, ¿eh? No, acaba de eso, sí, exactamente.
1: Vos sabés que sí. Ahí en el coche negro nosotros tenemos el baúl lleno. Es de 33 discos.
0: ¡Oh!
1: 33 discos y hemos sacado, no sé, apenas hemos sacado 150 canciones para el sábado.
0: No.
1: No sé si nos faltarán más o menos, no sé.
0: ¿Cómo haces para una noche así?
1: Nos faltan. Nos van a faltar, no sé, 4 o 5 noches seguidas, ¿viste? Pero
0: eso iba a decir.
1: Una semana completa.
0: Claro.
1: Una semana completa.
0: Hacete un 24 horas seguidas.
1: La maratón cachumbera, ¿viste?
0: Ay, me encanta.
1: Como viernes, seguimos el sábado y seguimos el domingo, más o menos así.
0: Pero por supuesto, con tremendos clásicos. Obvio, así. Sí, imagínate si. Bueno, no te lo imagines. Va a ganar la selección el sábado. Así que toda la gente va a ir
1: seguro,
0: con todo.
1: 2-0. Pero, 2-0, ganamos 2-0. Lo ponemos la remera y lo vamos con.
0: ¿Vos decís dos?
1: Los bolsillos llenos de papelito y la bandera, y nos vamos al quality todo a festejar. Va a estar el coche negro en la puerta. Abrimos el baúl y es más, todos los bailarines de abajo nos van a decir: che, Turco, mira, cántame tal tema, cántame este, cántame el otro. Y bueno, y ahí después nos damos un abrazo emblemático arriba del escenario, vos, Conrado y yo, y bueno, y hacemos un ovillo de lana ahí arriba del escenario, ¿viste?
0: Claro, y nos enredamos.
1: Quedamos como una oveja al revés, ¿viste?
0: Turquito, escucha la canción, una de las canciones que nosotros elegimos que creemos que no pueden faltar para el sábado, ¿eh? Escucha. Ahí está.

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0: y este tema, Amor de Papel, no puede faltar en esa lista, en el baúl de ese maldito coche negro, ¿no, Conra? Esa canción
1: por
0: no puede...
1: Por favor, pero... Cele, me dijo el turco que tiene dos lugares atrás, en el asiento, ¿viste esos asientos grandes de esos autos antiguos?
0: ¡Qué hermoso!
1: Bueno, dice que hay lugar para nosotros ahí, como nosotros somos chiquitos, vos me invitas capaz que dos más, ¿viste? ¿Cómo así? Cele.
0: Sí, eso estaba pensando.
1: Estoy acá al lado de un piano, que está, bueno, van probando los chicos, nosotros lo vamos interrumpiendo, yo levanto la mano, se quedan todos callados, me miren como diciendo, qué molesto el rulo de este, pero el rulo de este, ¿no? El que está cantando.
0: Ah, claro.
1: Estoy con él. Encargado de elegir el listado de canciones. ¿Cómo le va, señor Piru? Buenas tardes.
2: Hola, buenas tardes, ¿cómo le va?
1: Piru, ¿cómo se eligen? ¿Lo elegí vos o lo elige el turco? Decime la verdad, porque el turco me dijo, no, lo elige Piru, todo está a cargo del director.
2: No, tiramos para idea cada uno, él tira unas ideas, después una idea yo y así, entre todo, también todo lo armamos.
1: Claro, este tema no puede faltar, este sí.
2: Claro, lo del comienzo, todo eso, tiramos idea todo, un poquito de todo.
1: Y si vos tuvieras que decir, bueno, a mí me gusta arrancar más con lo nuevo, me gusta arrancar más con lo clásico, ¿se piensa, depende el baile donde se vaya a tocar, si es en el interior o acá en Córdoba, ¿se arranca distinto?
2: Sí, muy distinto, afuera en el interior, que acá es distinto. Afuera, por ejemplo, hacemos mucho clásico, acá se puede hacer lo nuevo y así. Pero siempre buscamos hablar con lo más fuerte, con los clásicos, para que el baile empiece con mucha fuerza, por eso.
1: Hay un tema que vos digas, lo tenemos que hacer porque hace mucho que no lo hacemos y por ahí por la banda, por una cosa u otra, no se viene haciendo y vos decís, ¿lo voy a seguir insistiendo hasta que salga?
2: un montón.
1: Nómbreme uno, a veces hay un cachumero del otro lado escuchando la popo y dice, ¡uy, qué tema!
2: Bueno, a mí me gusta mucho Claudia, hace mucho que no lo hace.
1: Hace mucho que no lo hace. Y de esta lista, yo quiero saber, queremos saber, para usted, de esa lista que le estoy pasando en este momento, ¿cuál es? El que tiene más power, el que tiene más fuerza, ya que estamos en vivo en la pop y estamos haciendo el momento clásico con la gitana, lo tenemos al director de Cachumba, Cele.
0: No. Ardua
1: tarea.
0: Están leyendo la lista
1: con la mano izquierda en el mentón.
0: Escucha, acá dice, sí, hola gitana, ¿cómo estás? Te escucho de Salta la Linda en el baile de Cachumba, no debe faltar el último adiós. ¡Cantala, turco! Dicen por acá, ¿eh?
1: ¡Claro! Desde Salta están escuchando la pop y están escuchando el ensayo. Pará, tengo un veredicto de cuál es, del listado este que tenemos acá, ¿cuál
0: a
1: es
0: ver?
1: El mejor tema de este listado?
2: Enamorado de ti.
0: Oh, ¡ya sonó ese! Ya con ese arrancamos.
1: Claro, con ese arrancó el momento clásico.
0: Hermoso.
1: Ahora, hacemos un top 3. ¿Cuál sería el número 2?
2: Amor de Papel.
1: Amor de Papel.
2: Sí, y después... Bueno, Coche Negro.
1: Coche Negro.
0: Ay, no, vamos con ese maldito. Vamos
1: maldito
0: con ese.
1: Coche Negro. Dale, vamos previendo la noche del sábado en Equality.
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0: 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Esta canción debe estar metida en el baúl de ese maldito coche negro, según el director de la banda, claro que sí. ¿O no, Conra?
1: Claro, claro, de cajón. De cajón de baúl sería en este caso, porque estamos sacando del baúl del maldito coche negro estos momentos clasicazos. Bueno, se escucha la banda ahora, justo acaba de hacer una pausa. Yo me he venido hasta la cocina.
0: Sí.
1: Me están mirando desde lejos como diciendo, no te vas a comer las galletitas que hay acá. No, no puedo, no puedo comer.
0: Pensé que
1: me convidaron una facturita.
0: Pensé que te habías ido a preparar algo. Escucha, armamos un lío, Conrado. Yo no me voy a hacer cargo de esto.
1: ¿Qué pasó?
0: La gente está preguntando. La gente está preguntando, ¿dónde están ensayando? No, ¿soy de San Vicente? No, no, no, no, no, no, no, no, no, tienen que ir al Quality. No, no, no, no, y bueno, yo diría que vayan pasando por las cuadras, largas, largas. No, mire el consejo, ¿no? Y cuando escuchen todo el ruido, todo el barullo, y en algún momento se van a dar cuenta donde suene.
1: No, no, aunque, no diga eso.
0: Aunque
1: sí, bueno, vamos a mandar a hacer caminata a la gente, está bien, la está mandando a hacer ejercicio, está bien.
0: Aunque si es una sala de ensayo, dudo que se escuche para afuera.
1: Bueno, eso le iba a decir, que es difícil que se escuche hacia afuera porque es una sala de ensayo extremadamente acustizada. Y bueno, yo cuando llegué, escuché, tuve que poner el oído bien, bien cerca de la puerta para recién identificar que era por aquí. Así que no, no, por favor, no, estamos en el ensayo de Cachumbo, el fin de semana va a estar en el Quality. Y bueno, de paso, mangazo, le dije a la Cele, me meto en tu momento clásico.
0: Pero
1: y
0: más
1: no
0: vale.
1: Podía faltar tu clásico del turco.
0: Pero aparte, como decía el turco, necesita por lo menos una semana seguida para meter todos los clásicos. Es imposible. ¿Sí? Hablando de clásicos, quiero preguntarle a la gente qué canción cree que debe estar en ese baúl de ese maldito coche negro, ¿no? Acá me dicen Gitana Full, escuchándolos desde Cabiahue, Neuquén, grandes recuerdos de Cachumba en el Gigante de Bomberos Voluntarios de San Francisco, me dice Marce. Bueno, abrimos para que la gente también haga su recomendación. Si bien el director de la banda ya seleccionó un par, pero podemos decir, che, mirá, esto pidieron los oyentes, no sé. Messi, no Messi, me sirve, no me sirve. Para vos, ¿cuál no puede faltar? Claro, para vos, ¿cuál no puede faltar con Raditis? No sé.
1: A mí hay un tema que no voy a dar declaraciones, pero me gusta mucho porque una vez lo escuché por el turco a capela que dice: pongo el despertador en la mesita. Y después, cuando me enteré que se llamaba Ser Amante el tema, dije: no, no, bueno, la letra no está tan mal. Pero para mí es un temazo.
0: A ver, escuchemos.
2: Y ahora le vamos a dedicar este tema que tanto les ha gustado a ustedes y que tanto ha llegado. Y qué difícil es ser Alan Pace.

0: ¡Qué linda esta canción, Ser Amante! Y tenemos el lujo de poder espiar el ensayo en vivo de Cachumba. Vamos a hacer una cosa, vamos a hacer una pausa de hidratación, vamos a la tanda y seguimos con el momento clásico hoy especial, Cachumba. Hoy especial ese maldito coche negro, ¿qué canciones tendrá?
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0: Gente conectada a esta hora disfrutando de este momento clásico de la tarde. Hoy especial Cachumba. Canciones que creemos que van a estar en ese baúl, Conra, ¿no?
1: Y me parece que sí. Yo estoy escuchando algunas pruebas acá y me hacen seña, me están haciendo seña, ¿viste? Cuando te pasas la palma de la mano así, como la palma hacia abajo, cortándote el cuello, como diciendo, flaco, esto no puede salir porque es exclusivo para el sábado en el quali.
0: Por eso no ponemos la música. Pero mira, escucha, no ponemos, digo, la música completa del ensayo porque, claro. Va a pedir tu rulo y mi rulo. El turco,
1: Claro, escucha. Jugando con las cabezas nuestras agarradas de los rulos.
0: Para que sepa el Fera, ahí gitana, hermosos recuerdos con esos temas. Viva el cuarteto de barrio, dice Hugo de Buenos Aires. Hola Cele, soy Lau de Malagueño. Puede ser el tema de Cachumba, Vuelve Amor, es hermoso. No puede faltar el Omar, dice alguien. No puede faltar el Omar, saludo desde Ituzaingó, Corrientes. Hola gitana, quiero escuchar Yolanda, dice Edu, marinero de luces. Me dicen por acá, hola gitana, soy Edu, quiero escuchar Yolanda. Bueno, muchas canciones que propone la gente que no, dicen que no pueden faltar adentro de ese baúl, Conra. Bueno,
1: Cele, sí. Cele, mira, acá justo lo tengo al lado, dice que quiere cantar un poquito a capela. ¿Cómo
0: por es? Favor.
1: Vuelve amor, ¿qué?
2: ¿Cómo? Vuelve amor, que te extraño, qué temazo, va a estar. ¿Sabe que el Omar le toca la difícil tarea de traer el coche negro? Porque esa noche me trae a mí, en el coche negro. Me trae a mí, a la Mari, a Juancito, ¿viste? Viene Raquel, vienen todos, ¿viste? Viene la Claudia, vienen todos los...
0: ¿La Yoli?
2: Viene la Yoli viene sin la tanga, ¿viste? Viene en el asiento de adelante. Viene sin la tanga. La vamos a hacer bailar, ¿viste? La primera selección, cosa que entre en calor.
0: Qué hermoso. Bueno, Conra, obviamente todo lo que estás viviendo con el turco ahí, con toda la banda Cachumba, va a estar reflejado en las redes, ¿eh?
1: Van a poder ver en las redes sociales y queda hecha la invitación por él. Nada más ni nada menos que por él, por el turco, para este sábado 27 en el Quality.
2: Sí, señor. Así que, bueno, Cele, te mando un beso. Te manda muchos saludos a la gente de acá de San Vicente.
0: Acá se me está armando un lío con los oyentes.
2: Le tiré un par de entradas, que te llegué acá por el ensayo, pagué el asado que debe.
0: ¿Qué?
2: Porque ya lo debe, ¿viste? O sea,
0: bueno.
2: Nadie sabía, pero bueno, ahora te ve contra, dice que lo debe acá el asado.
0: Ah, mira.
2: Así que bueno. No, sí, viste cómo es todo. Turco, págame el asado, bueno, está.
0: Y
2: bueno,
0: sí, si yo juego de local, que... yo soy de la República y se supone que tengo,
2: claro,
0: que ser la anfitrión.
2: Sí, pero acá nos vamos a hacer arquita, ¿viste? Está en la esquina. Está en la esquina. Bueno, Cele, le mando un beso grande a toda la audiencia de la Popu del otro lado. Y bueno, el 27, este sábado 27, después de que gane la selección, lo vemos todo en el Quality. Vamos a vivir una noche mágica, va a haber temas nuevos, vamos a grabar en vivo, audio y video. Y bueno, que nadie se quede afuera como la primera vez. Así que les mando un beso grande y los espero a todos este sábado. Y bueno, anticipado estar en el Quality Center. Y nada, un abrazo grande a todos. Acá Conrado se queda con nosotros, vamos a comer 100 de mortadela nada más.
0: ¡Ay, qué rico!
2: Porque no da para más, ¿viste?
1: Hay video de los 100 de mortadela.
0: Escucha.
2: Hay dos o tres criollitos dando vueltas, ¿viste? Que sobraron de ayer, del ensayo de ayer. Y vamos a comer eso nomás, ¿viste? Así que bueno, un beso, Cele.
0: Un abrazo.
2: Un beso grande de parte del Turco y todo Cachumba. Nos vemos el sábado 27.
0: Claro que sí.
1: Cele.
0: Sí, ¿qué?
1: Lo comprometo al Turco en vivo.
0: ¿Qué?
1: ¿Habrá un par de dobles para el sábado?
0: No
1: para,
0: sé,
1: para la gitana,
0: no sé.
1: Ahora se la mandamos, digo, como él te manguió el asado.
2: Sí, señor. Doble también. Ahí le mandamos. Sí, señor, usted es de la gitana, dele, no va a problema.
0: ¿En serio? Bueno, yo, mira que largo el concurso, Turquito, ¿eh?
2: Dele, usted,
0: nombre,
2: parte mía, dele. Nombre,
0: apellido,
2: dele.
0: Tres últimas cifras
1: de la clave rulo.
2: La palabra clave rulo, pero no sé si es rulo de Conrado o rulo mío, pero no importa, un rulo o el rulo suyo, no sé.
0: Ahí habilitó el turco, nombre, apellido, tres últimas cifras del DNI para irse este sábado a meterse a ese maldito coche negro, al Quality. Y mira, vamos a cerrar este tremendo bloque, Conra, con unos enganchadísimos, ¿eh? Unos sin que lo ha pedido la gente. A ver si
1: con los enganchados, liberamos a la gente que sigue ensayando este ensayo exclusivo que no lo puede escuchar más nadie. Me dicen que no lo puedo transmitir, no puedo pasar nada.
0: Ya está.
1: Todo lo que van a escuchar el sábado en el Quality.
0: Gente.
1: ¡Escucha!
3: Yo sé que lo miras.

0: atención, quienes se van. Quienes se van a subir a ese maldito coche negro junto a Cachumba, con toda la banda, con Conrado, conmigo ahí amontonados. Aunque Conrado y yo entramos en la guantera, ¿no? Atención, Matías Salcedo 163, Pamela Datoli 526. Repito, Matías Salcedo 163, Pamela Datoli 526. Se presentan el sábado por lista en boletería del Quality, por lista de la Popu, obviamente. Entradas dobles, no tienen que venir a la radio. Se presentan directamente por lista en la portería de la boletería del Quality y van a disfrutar de esa maldita noche negra.
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0: 20 minutos nos separan de la hora 20 y del final de este programa. Y suene el Uli, sentí con esta escaloneta mundial.
1: Que suene Argentina.
0: Pero no solo por la escaloneta, sino porque la popu es mundial. Claro que sí, si estamos en todos lados. Y donde está el cuarteto, donde está la popu, está Dai Terrada. Hola, Dai. Bienvenida. Hola, Dai. Estamos al aire.
2: ¿Me escuchas?
0: Sí, perfecto. Está perfecto. Sí.
2: Ahora sí. Vos sabés que justo me hablaste vos, me diste aire y me vinieron a hablar, me ofrecieron abanico, me dieron desodorante, me dieron todo.
0: Sí, te escuché
2: bueno,
0: ahí muy tranqui.
2: ¿Dónde estoy, Celeste?
0: ¿Dónde estás?
2: Te cuento dónde estoy. En este momento estoy en el AT&T Stadium, que es el estadio principal acá de la ciudad de Dallas, en donde jugó Argentina el día lunes, donde goleó Leo Messi, y donde este sábado también la selección se va a estar enfrentando a Jordania. Y nos vinimos acá porque hoy también hay acción acá en el AT&T. Está por jugar en unos minutos nada más, está por empezar Japón con Suecia.
0: Wow.
2: Un partido que yo no sé cómo va a estar adentro de la cancha en el césped, pero afuera está muy picante. No saben los hinchas japoneses, lo dieron todo para venir acá.
0: ¿En serio?
2: Sí. La onda que tienen los japoneses, y yo te diría,
0: sí.
2: No sé, a ver, me animo a decir un 80% japoneses, no, vamos a decir 70% japoneses,
0: sí.
2: 20% suecos, y después el resto de otras nacionalidades. Muchos argentinos me crucé también.
0: Claro, y aparte de vida, hay, bueno, todos los que seguimos en las redes sociales, lo has hecho tomar mate, le has contagiado la pasión por la Mona Jiménez, has hecho estragos a los japoneses.
2: Bueno, viste que uno a donde va trata de llevar un poquito del cuarteto, un poquito de su cultura, de explicarles un poquito cómo es Córdoba y cómo es el lugar donde venimos. Así que sí, ayer estuvimos acá, que vinimos a la conferencia de prensa de este mismo partido, y estuvimos charlando con los japoneses. Charlar una forma de decir, porque se complicaba hablar con los japoneses. Pero bueno, les hicimos probar el mate. Ahora tengo amigos mexicanos acá. ¿Cómo estás, amigo mexicano?
3: Bien.
2: ¿De dónde sos?
3: San Luis.
2: Bueno, y contame por qué viniste.
3: De Japón.
2: ¿Vas por Japón? ¿Qué tienen los japoneses? Nos caen a todos simpáticos.
3: Yo creo, es eso.
2: ¿Ah?
3: Es eso.
2: Sí, bueno, gracias. Bueno, pues eso, es una constante. Le estuvimos preguntando a todos los argentinos o a todas de hinchas de otras nacionalidades. Y
0: sí.
2: Todos diciendo, nosotros venimos a hinchar por Japón. Algo tiene Japón que nos cae bien a todo el mundo, le cae bien a todo el mundo.
0: Algo que te haya llamado la atención, así, que pensaste, nada, esto puede suceder solamente en un mundial. No sé, Dai. Te pregunto, se me ocurre.
2: Bueno, mira, recién me acabo de encontrar, porque estamos en las afueras del estadio, o sea, ya ingresamos, pero estamos en la parte de afuera.
0: Sí.
2: Y recién en un momento sentí un tumulto y estaban a los gritos. Digo, a ver qué está pasando, me acerqué. Bueno, eran un grupo de 5 jugadores de lucha libre, le vamos a decir, como para que te lo imagines así. Estaban haciendo como una pequeña demostración, ¿viste? Con las máscaras mexicanas.
0: Claro.
2: Hacen cosas muy divertidas. Te encontrás con todas cosas muy divertidas acá. La gente viene a divertirse.
0: Ay, si te
2: estuvimos haciendo la previa, que en un rato lo vamos a subir. Sí, me vuelvo.
0: Ay, sí, recién.
2: Estuvimos haciendo. ¿Ahí me escuchás bien?
0: Perfecto.
2: Bueno, me quedo aquí. Estuvimos haciendo recién la previa con un grupo de gente que eran de acá de Estados Unidos, que vinieron y se habían traído productos japoneses para hacer la previa, sushi. Habían traído comida de Suecia, habían traído sake y habían traído cerveza.
0: Ah, bueno, todo. Un picnic. Ahora, Dai.
2: Linda previa.
0: Claro,
2: linda previa.
0: Ahora, Dai, prácticamente es una palabra universal Messi, ¿no? Messi.
2: Sí, sí. A mí, yo tengo la camiseta de Argentina en este momento, me puse una que tiene todo brillos.
0: Sí.
2: Me veían y automáticamente te ven Argentina y te dicen Messi.
0: Claro.
2: Me acuerdo en algún momento cuando uno viajaba por el mundo hace unos años, ibas con la camiseta argentina, te decían Maradona, ahora directamente te dicen Messi.
0: Claro, exactamente. Así que bueno,
2: sí. Tengo que dejar porque tengo que ingresar al estadio. Tenemos que ingresar al estadio, pero nos seguimos comunicando.
0: Dale, Dai, muchísimas gracias, ¿eh? Gracias. Qué linda esta locura, sentí.
1: Pues,
0: Claro, si está la Bobo. Estamos por todos lados, Daiterradas, en la previa y nomás Japón versus Suecia, que va a arrancar a partir de la hora 20 en un ratito nada más. Y nosotros imaginamos la gloria.

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1: Sobria, no me aguanto, Valentina Márquez, Valen Olguini, Olivia Walls, son la novedad popular de esta semana.
2: Dale,
1: dale, dale, que ya nos vamos. Ya se vienen Conra y Agos para hacer su modo cuarteto, hora 19:51 minutos en todo el país. ¿Van a ver el partido? ¿Van a ver el partido? Está lindo para ver Japón-Suecia, ¿eh?
2: La negra se borracha.
1: Tuvimos absolutamente de todo hoy, ¿eh? No se pueden quejar. ¿Premios? ¡Uf! ¡Un montón!

0: fuerte el aplauso para Damián Cobor.
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porque ya se vienen Conra y Agos para hacer su modo cuarteto, por eso me voy. La chanchita me dice, Cele, estaba por arreglar una cerradura y me acordé de vos. Y digo yo, ¿por qué se habrá acordado? Digo, no sé, ¿habrá insultado? No, me manda la foto y claro, en la cerradura se ve que...

0: No sé cómo se llama, pues yo no soy cerrajera, pero tiene todos esos rulitos de alambre. ¿Qué, yo tengo el pelo duro de alambre? ¿Qué nos están diciendo, Hago? Hola, Hago, bienvenida.
1: Hola, gitana, ¿cómo está?
0: Mira la foto que manda, dice.
1: Qué bárbaro.
0: Estaba por arreglar una cerradura y me acordé de vos. Claro, no. Son sus rulitos, ¿ves? De alambre.
1: Nah, ya, tengo...
0: ¿Me dijo pelo duro o se acordó de mi...?
1: No, quiero creer que se acordó de tus rulos.
0: Claro.
1: Por la forma nada más,
0: claro,
1: que tiene.
0: Claro, yo digo, no sé.
1: No por lo...
0: Se habrá agarrado el dedo con la cerradura, digo, habló en arameo y se acordó de mí, de mi madre, pero yo qué culpa tengo. O será por la selección cachumbera que tuvimos en el día
1: ahí
0: de hoy.
1: Está, se las venía escuchando.
0: Qué ensayo, ¿eh? Qué
1: hermoso.
0: Ensayo.
1: En el Calera, en el colectivo La Calera, se escucha la popu, señores.
0: Claro que
1: señores.
0: Sí.
1: Yo venía escuchando a la gitana en el colectivo y la referencia de los rulos, el turco.
0: ¿Viste?
1: Conrado y la gitana.
0: Y vos también.
1: Impresionante. me tuve que cortar un poco las puntas.
0: Y
1: está
0: sí.
1: Bastante reseco el pelo
0: y
1: con
0: sí,
1: este invierno.
0: Con este invierno, sí.
1: ¡Seco!
0: Bueno, si nos abrazamos los cuatro, ahí sí que nos enredamos.
1: Ahí sí se enredan todas las virulanas.
0: Te veo a vos lista para tomar el timón del barco y aquel otro que se va a hacer el... ¿El after con cachumba?
1: Y no sé, viste, gitana, Dios ya mío. No sabemos qué esperar de Conrado. Pero
0: Dios
1: bueno,
0: mío.
1: Lo dejamos que sea feliz.
0: Acá
1: tomamos la posta y bueno, si se quiere sumar, que se sume.
0: Pero más vale. Es más, un tema para vos que no podría faltar, a vos que te gusta el turco también.
1: Ay.
0: Que no podría faltar así en ese... Mira, son más de 150 canciones, dijo. Para esa noche,
1: sí,
0: o sea.
1: Para esa noche,
0: pero
1: sí.
0: No sé, pensad... A mí me gusta... Cáscara de nuez, pero qué sé yo, para bailarme, para divertir, pondría No hay pesos.
1: Sí.
0: Sí, pero no sé, vos.
1: Historia de amor.
0: Uy, es.
1: Empieza con el acordeón, es algo icónico.
0: Empieza icónico y termina mal. O sea, no sabemos dónde termina. No termina.
1: Es un temazo. Historia de amor es un temazo.
0: Qué hermoso.
1: Y me gusta que él lo baila con las manitos, ¿viste? Cómo hace su pasito,
0: sí.
1: Cachumba. No, el turco ahí, hermoso, hermoso.
0: Bueno, vamos a hacer la previa. No, vos
1: bueno.
0: Tenés que hacer programa, pero bueno, el sábado.
1: Bueno.
0: O sea, gritamos los goles de la selección y nos
1: sí,
0: vamos. Vamos,
1: no.
0: Chinita. Vamos,
1: más
0: chau,
1: vale.
0: Conrado. No te necesitamos.
1: No, chau.
0: Chau.

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1: Muy buenas noches a todos. Estos son los principales títulos del portal de noticias de Cadena 3 Argentina. La CGT anunció que organiza un nuevo paro general contra la reforma laboral. La Central Obrera anunció que las dos CTA también se sumarán a la huelga. La medida de fuerza aún no tiene fecha. Estará precedida por reclamos sectoriales como asambleas, manifestaciones y acciones en los medios. El gobierno argentino anunció el envío de ayuda humanitaria a Venezuela. El nuevo vocero presidencial Adrián Rabier informó el operativo dispuesto por Javier Milei, que incluye aviones, médicos, brigadas de rescate, plantas potabilizadoras y asistencia lógica. Cafayate logra controlar incendios que devastaron más de 200 hectáreas. El subsecretario de Defensa Civil, Juan Ignacio Vilches, confirmó que los incendios están en la fase de contención y circunscripción, mientras que las labores de monitoreo y control continúan en algunos puntos críticos. Histórico, Ecuador se lo dio vuelta a Alemania y avanzó a 16avos de final. El conjunto dirigido por Sebastián Becasetxe venció a su par europeo por 2-1. Sigue en la Copa del Mundo gracias a ser uno de los mejores terceros. Hora 27 minutos en todo el país. Cielo cubierto en la ciudad de Córdoba. Temperatura actual 10 grados 8 décimas. Humedad 58%. Viento noreste soplando a 8 kilómetros por hora. Visibilidad óptima a 10 kilómetros.
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2: Grabamos en vivo esta noche. ¡Vamos!

0: Desacatados, así era ella, coqueta. Pero muy buenas tardes, noches a toda la gente. Bienvenidos a otra edición de Modo Cuarteto. Hola, hola, hola, ¿cómo anda? Bueno, bueno, bienvenidos a Modo Cuarteto. ¿Conradito está en camino? Sí, ya llega, ya llega. Tenemos equipo completo esta noche, ¿eh? Sí, claro que sí. Agostina Brunetti, quien te habla, Conrado Vicens, que ya está llegando a la Popu, después de haber hecho la cobertura y todo lo que es el ensayo de Cachumba para este sábado en el Quality. Y tenemos un programón para la jornada de hoy, gente, así que los invito a que se sumen. Hasta las 22 horas, ¿eh? Tenemos un programón para la jornada de hoy. En este querido y amado juernes, como nos gusta llamarlo, aquí en Modo Cuarteto. Porque es un jueves pisando el viernes, entonces ya tiene, viste, ya tiene olorcito a choripán el jueves, tiene olorcito a parrilla, tiene olorcito a fernecito, tiene sabor a fernecito, a lo que quieras, Vamos, vamos, vamos, que somos un montón en esta cadena popular. El mensajero que está más activo que nunca, para que dejes tu saludito y que la gente nos cuente desde dónde nos escuchan, cómo la están pasando en esta noche. No está tan fresquito, viste, está lindo, está linda la noche. En Córdoba, por lo menos aquí, no hace un friazo nonón, como le decimos aquí en Córdoba. Así que bueno, súmense, tenemos novedades para hoy, tenemos novedad popular, hay estrenos, tenemos sorteo de todo y mucho más aquí en Modo Cuarteto.
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0: El príncipe Germain haciendo esta versión hermosa. Herido. Gracias. Herido quedamos nosotros después de escuchar este tema.
1: Ay, Tomita, ven pa' acá. Yo le canto una guarachita y con esta la vamos a perrear.
0: Bueno, jueves. Bueno, jueves, querido jueves, hermoso. Hermosa noche, qué linda. Un respiro después de tanto frío, ¿eh? Bueno, los voy leyendo en el mensajero que cuenta la gente. Hola chicos, quiero mandarle un saludo para mi papá, se llama Ramón, que venimos escuchándolos en el tractor. Y si pueden poner la canción Amada Mía de Ulises. Bueno, saluditos para tu papá, para vos también, que están laburando ahí en el tractor, escuchando el popu. Aguante el tractor, sí. Muy buenas noches, chicos. Hermoso el programa. Mándale un beso grande a Cintia del Ana de Rafaela y que la espero pronto por Córdoba. Abrazo gigante, nos dice Cris. Bueno, saluditos, para ustedes también. Recuerden a la gente que nos escribe por el mensajero que pueden programar el tema de La Mona para el cierre de Modo Cuarteto. Como siempre, ya saben, cerramos con un tema de La Mona. Un temazo de Jiménez. Como dice Vale Márquez, ¿qué temazo? Bueno, cuéntenme cómo los trata el jueves, este jueves a la noche. Seguimos con la fiebre mundialista, están viendo el partido. Bueno, por acá me voy poniendo el día con los partidos, ya en un ratito. Está jugando Túnez con Países Bajos. Van 21 minutos del primer tiempo y va ganando Países Bajos 2-0 a Túnez. Muy bien. Está jugando Japón también. Van 0-0 por ahora. Bueno, mucho mundial. ¿Cómo los trata el mundial? ¿Le dan bolilla? Así decís, bueno, prendo el tele y me veo un partido o no. O escuchan la pop, o escuchan la radio.
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0: Bueno, si estás escuchando la radio y no estás viendo ningún partidito, nosotros te lo vamos actualizando por acá, por la radio. Y ya que estás escuchando y prestando atención, vamos con el primer retro de la noche.
3: 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Sí.

0: amor, mi gran locura. La banda de Carlitos Eugenia junto al Rey Pelusa.
1: Contigo estoy sufriendo esquizofrenia.
0: Qué fuerte declaraciones, Juanito. Contigo estoy sufriendo esquizofrenia. Hola chicos, buenas tardes. ¿Podrían poner esquizofrenia de amor? De monada, gracias. Saludos a Yael y Jere. Soy Cristian de La Rioja. ¿Suena un poquito de esto que pide Cristian?

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2: Bueno, más mensajitos de la gente. Dicen por acá: hacete un tema para Jorge y Edgardo. Estamos por comer patita muslo asada. Bueno, ahí va con un temita dedicado para los muchachos que están comiendo. Están por comer patita muslo asada. Hola, ¿y dónde está el que le tiene miedo a los marcianos? Conrado, teléfono. Conrado, ya viene Conrado.
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0: Dale, ¿vale?
1: Bueno, esta me la ha pedido Claudio, que quiere que se la dedique a él, porque es una canción que nos reconoce, que nos une mucho. Somos hermanos en la fe también. Y eso ha sido uno de los grandes regalos que me dio Biología, la hermandad con Claudio. Así que bueno, Claudito, esta canción es para vos. A pedido.

El Ale Severio, Zapadita en vivo en Un Poco de Ruido. Bueno, 20 horas con 38 minutitos. Estamos haciendo modo cuarteto. Bueno, más mensajitos de la gente que siguen llegando al mensajero popular. Hola, Agos, te escucho todas las tardes desde mi trabajo. Me encanta lo que haces y transmitís. Te quiero mucho y pasame algo de lo que a mí me gusta, que vos sabes. La Mona o Damián Córdoba. Bueno, aprovechamos para mandarles saludos a toda la gente que nos están escuchando desde YouTube, para los que nos escuchan desde la aplicación y mandan el mensajito, para los que nos escuchan por el dial, ¿eh? Saluditos para todos ustedes. Bueno, cuéntenme un poquito cómo los trata esta nochecita de jueves, escuchando la radio. Hay gente que nos escucha de todas partes, ¿eh? Hay gente que nos escucha de Córdoba capital, del interior de Córdoba, de todas las provincias, de otros países. La gente que nos escucha de otros países son un montón y cada vez me sorprenden más, ¿eh? Cada vez que llegan mensajes desde donde nos escuchan. ¡Qué lindo! La cadena popular, por eso somos la gran cadena popular, porque estamos en todas partes. Sí, señor, sí, señor. Bueno, ¿qué me cuenta la gente? Recuerden que pueden programar la canción de La Mona con la que pueden cerrar. Acá, aprovechando, Nati, que me mandabas este mensajito, pidiéndome un tema de La Mona o de Damián Córdoba, recuerden que podés mandar el tema que querés con el que cerremos esta noche. Recuerda que jueves. Entonces, si ya es jueves, ¿viste? Estamos llegando al fin de semana. Entonces, tiene que ser un tema que, bueno, nos levante a todos, nos dé ganas de... de la peligrosa. Bueno, ¿con qué temita podemos cerrar esta noche? Tenemos un programón para la jornada de hoy, ya les había comentado hace un ratito. Tenemos temas nuevos, vamos a ver si entra todo en el programa. Ay, ay, ay, ay, ay. Los cuarteteros están de estrenos, ¿eh? Hay varios que han estrenado temitas nuevas, así que los vamos a chusmear, los vamos a escuchar. Vamos a opinar también, porque les bueno, la gente después de escuchar un tema nuevo manda un mensajito y dice qué le pareció. La novedad popular de la semana que ya viene sonando toda esta semana. Bueno, valga la redundancia. Tenemos sorteos, pero en un ratito nada más. En un ratito. Estén atentos.

0: ¡Qué lindo Córdoba! Suena, qué locura, con Amigo de Artistas, Puñaladas. Bueno, seguimos con este modo cuarteto, equipo completo, ya les dije. Por acá estaban preguntando por el chico que le tiene miedo a los marcianos.
1: Hola, ¿qué
0: ¿Vos
1: tal?
0: ¿Sabes algo? ¿Cómo
1: le va?
0: ¿Qué tal? Bienvenido, Conrado. ¿Qué tal?
1: ¿Qué tal? ¿Qué tal, amigos? ¿Por qué hablaba así? ¿Cómo le va, Brunetti? No,
0: bien,
1: yo tengo miedo a los marcianos.
0: ¿No?
1: Yo, hay dos cosas en la vida que...
0: ¿Miedo
1: hay
0: a ser abducido?
1: No, que me abdujan todo lo que me quieran abducir. ¡No! Yo, si quieren un titular...
0: Que me abdujan y que me escupan en, no sé, Cancún, una cosa así.
1: No, no, ¿sabes que no? Todo lo contrario. Que me lleven a lo más recóndito de la galaxia.
0: Oh,
1: y me digan, este es el fin.
0: Oh, recóndito.
1: ¿Sabes qué? Claro, definitivamente. No, hay dos cosas a las que no... Obviamente, que en el momento te da miedo.
0: Me sé.
1: Pero yo hay dos cosas, que hay una que no la voy a nombrar. Pero la otra es ser abducido. Me da mucha intriga que me abdujan. O sea, yo soy de las personas que cuando le pasa algo...
0: ¿Has escuchado los testimonios de las personas que dicen que fueron abducidas, que tuvieron contacto del primer tipo, del tercer tipo, con cuatro tipos, cuántos tipos?
1: Sí, no sé cuántos tipos. Sí, los únicos tipos que yo conozco son los tipos de A15, que hay tres o cuatro, no sé cuántos tipos de A15 hay. Después ya pasa fractura.
0: ¿Y eso ya lo sabes por todo lo que es el fútbol y todo esto?
1: Todo, mira cómo
0: estás de interiorizado.
1: No, estamos todos. Pero si usted le dicen... Brunetti,
0: sí.
1: Tome la pastilla roja o la pastilla azul.
0: Sí, como en Matrix.
1: Como en Matrix.
0: Sí.
1: ¿La abdujimos o no la abdujimos? ¿Qué elegiría? Usted tuviera la potestad de elegir.
0: Y primero voy a preguntar si me devuelve.
1: No. ¿La abdujimos o no la abdujimos? ¿Qué opinión?
0: Abdúzcanme.
1: Abduzco, sí.
0: Después vemos si volvemos o no.
1: No importa.
0: Después vemos si volvemos.
1: Claro,
0: sí.
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0: de la selección nacional. Bueno, estuve charlando con el turco de Cachumba.
1: Ah, eso, contame. Claro, claro.
0: Cachumba, carajo, chupi, chupi.
1: Yo por hoy de la hora, yo digo, no, este chico no viene. Vos sabés que no. Este chico, la gitana me dijo, me parece que Conrado no vuelve. No, no. Conrado se queda con el turco, el ensayo, y bueno, ya que es parecido, a lo mejor, quizás, si se enferma el turco, lo reemplaza Conrado.
0: Mirá, casi me quedo. Sí. Te lo voy a mostrar a vos, lo vas a ver en exclusiva.
1: ¿Viste que te sacamos la ficha?
0: Mirá.
1: No, mortadela.
0: ¿Qué está haciendo el turco?
1: Uy, sanguchito de mortadela y queso y atroden. ¿Vos sabés que hoy estuve tentada de sanguchito de mortadela y queso y el vaso
0: se escucha,
1: de
0: la banda ensayando del fondo, el turco haciendo un chebusa. ¿Por qué se le cae la baba,
1: Brunetti? Yo tengo hambre.
0: Escucha, mirá.
1: Uy, otra vez eso.
0: En la mano izquierda tiene dos fetas de mortadela.
1: Aparte, comerte un sándwich con el turco, ¿quién podía?
0: Y gaseosita. Mira el vaso de gas.
1: Una Coca-Cola.
0: Bueno, también. Escucha, Santi. La banda de fondo. Santi.
2: Bueno, este es el almuerzo, la cena.
0: El almuerzo, la cena. Y le mete. Y se escucha. Me dice el turco, a mí me gusta el pan bien, bien crocante.
1: Ñam, ñam, ñam.
0: Bien, bien crocante.
1: Sí, sí, sí, con la crosta.
0: Sí, el tema es que la crosta del francés se te clava en el paladar y es complicado.
1: Sí, sí, sí, sí. Pero bueno, es rico, ¿eh? Es rico, rico.
0: Hay otros panes. El miñón tiene algo.
1: Otros panes.
0: No,
1: definitivamente. No, ¿qué preferís? ¿El pan lactal, querida?
0: Sí, depende. Si nos vamos, por ejemplo, un dominguito a las sierras.
1: Ah, pero el francés te es bien pulsudo.
0: Eso,
1: decir,
0: pero si
1: ¿no?
0: vos estás haciendo trekking, estoy organizando para irme en un trekking.
1: Ay, qué cheto que estás.
0: Y a caminar por la montaña, es lo mismo, nada más que le hacemos trekking.
1: Qué bárbaro. ¿Cómo nos gusta a los argentinos ponerle nombres ingleses a las cosas?
0: Sí, al argentino y al mundo también, porque vos imagínate que todo son expo de todo.
1: En vez de sánduche, sándwich.
0: Sí, sí,
1: sándwich.
0: Sánduche. Sí, chabón, ni le creía. Vamos con algunos mensajes a ver qué nos cuenta la gente.
1: Un saludo para César Farías de Colonia San Bartolomé, que cumple años. Feliz cumple, César, querido, que los cumplas muy, pero muy feliz.
0: Muy buenas tardes, Thiago. Soy Tini Conrado. ¿Puede ser un tema de Loco Amato? Soy Nidia de América. Acá,
1: mucho frío. Mucho frío. Hoy, hoy, hoy. Oh. Bueno, por acá otro mensajito que dicen, hola chicos, saluditos para los pibes de la 62, en especial para mi hermano Telo de Cruz del Eje, que le dicen capa de ozono. Y no le vamos a preguntar por qué. Podemos cerrar con Vive de la Mona. Eso, programen la canción de Jiménez con la que vamos a cerrar esta noche.
0: Hoy, Vive. Mira, acá hay otro, Edgar pone, tema, amor secreto de Jiménez, por favor. Bueno, hablando de cancionetas, tenemos muchísimas novedades. En un ratito vamos con la artista que nos acompaña a lo largo de toda esta semana.
1: Así es.
0: Que es la China Romero.
1: La China Romero, sí.
0: Después de la novedad popular vamos a hacer el repaso de novedades del día de la fecha. Y hoy no puede ser, hoy no puede ser que no vayamos sin chequear, sin jugar y sin armar el PRODE.
1: Ah,
0: no
1: sabes
0: la cantidad de reclamos que tuve.
1: No sabes la cantidad de veces que le erramos al PRODE.
0: No, bueno, ni por todo.
1: Estuve chusmeando un poco ahí.
0: No, pero ni por todo. Está todo bien. Pero a lo que yo voy es. Me criticaron anoche porque no quedo.
1: Claro, con las ganas de escuchar el sí. Sí,
0: claro,
1: sí, el pronóstico.
0: La botina me gusta como acierta. Todo eso me dijeron. Me dijeron todo eso. Sí, no me creo. Sí.
1: Qué puntería la mía.
0: Otro que cumple año mañana. ¿Un canceriano?
1: Vamos.
0: Mañana cumple Lulay, papá. Tuvo la popo ahí en la previa del cumpleaños. Anda en Instagram, andale.

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1: Son este cuarteto para todos ustedes. Y dice así.